6:03 de la tarde y una temperatura de 17 grados centígrados. Vámonos con más de la música country por acá. Mi estimado César nos está pidiendo este tema, Chico Loco de Caballo Dorado. Súbale a su radio.

6:08 de la tarde y una temperatura de 17 grados centígrados, zona universitaria. Ahí quedó este tema para mi estimado César, que lo estaba pidiendo. Dice, esa canción es honor al desodorante de bolita, Run O. ¿Cuál es ese, César? Esa sí, no me la sabía. Por acá ya también reportándose mi estimado Santi, ya llegó el día de hoy. Dice, hola, saludos, linda tarde, qué hermosa estás. Miren, yo ya no sé si me están mintiendo o qué está pasando, porque me están escuchando a través de la radio y dicen que qué hermosa estoy. Se me hace que mi voz es la bonita y ustedes por eso han de pensar que soy bonita o no sé. Todavía no nos hemos visto en persona y ya me están diciendo que qué hermosa estoy. Por acá, Miguel Santos dice hermosa también, reportándose el buen Miguel. Edgar Cantú dice hola. Por acá también ya me andan antojando el día de hoy. Dicen que si no he probado unos pastelitos que venden en la tienda que está ahí en todas las esquinas aquí en México, pero no, la verdad es que no lo he probado. Les digo que yo tampoco no soy muy de lo dulce, yo soy más de lo salado. Dice por acá Edgar, ¿te puedo pedir una canción? Claro que sí, cualquier canción de música country. Mira, aquí te la pongo yo súper rápido. Por acá César ya nos escribe y dice, dice, pásame el número de ese que dijo eso. Ya está poniendo caritas de enojado. Ya se anda poniendo celosillo el César. Por acá, terminación 4451, dice Tennessee Whiskey, por favor. Uf, claro que sí. Esa canción está muy, muy buena. La verdad es que también, yo todas digo que son de mis favoritas, pero es que, ay, a mí sí me gusta mucho el country. Ustedes cuéntenme. Bueno, por algo están en esta estación también, porque tienen buenos gustos. Claro que sí, tienen muy buenos gustos simplemente con estar aquí a través de la 88.9 FM, la mejor estación. Y el que diga que no, está mintiendo. Dicen por acá, que nos dicen, hola, buenas tardes, ¿me puedes poner una de La Laña? Claro que sí, ahorita, ahí vamos con más de la música country. Por acá César ya me está poniendo unos stickers de que está muy enojado porque me dicen piropos. ¿Ustedes qué opinan? ¿Me dicen más piropos para que se enoje más o le bajamos para que no se enoje tanto el César el día de hoy? Por acá también Ricardo reportándose dice, dice, gracias, bonita tarde. Era el que quería la canción de Ella, que ahorita la vamos a poner. Por acá Manuel Salas dice, buenas tardes, ya por acá. Qué bueno que ya llegaste, Manuel. Te estábamos esperando. Pásale y toma asiento. Dice, sí, estás bien, Bonis. Ahora, ¿qué les digo? Ya no sé si me están mintiendo. Dice, una canción, por favor, de Black Shelton, Honey Bee. Claro que sí. Vámonos primero con Tennessee Whiskey, que ya me la estaban pidiendo. Y ahorita regresamos con más de las complacencias, porque ya saben que a mí me encanta que todos se vayan. Cuando me despida yo de aquí, todos hayan escuchado esa canción que querían escuchar el día de hoy. Vámonos con más de la música country. Vámonos con este tema de Tennessee Whiskey.

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1: 6:16 de la tarde y una temperatura de 17 grados centígrados. Le recuerdo el WhatsApp de cabina para que se comunique conmigo, me pida su canción favorita de música country, su artista favorito, algún saludo, felicitación, reporte ciudadano a través del WhatsApp de cabina 844-101-6375. 844-101-6375. Y por acá dice Manuel de Jesús. ¿Qué nos dicen? No tiene nada malo que te digas que te digan que estás hermosa. No, claro que no. Muchísimas gracias. Yo les agradezco a todos ustedes, pues, por tenerme en ese concepto. Claro que sí, por acá César ya nos está mandando un audio. Y es que ya me da miedo. Ya ven que el César se está poniendo un poquillo celosillo. A ver, vamos a ver qué nos dice César.
2: Se me hace que con eso que le quieren seguir diciendo, quieres dejar a muchas familias enlutadas.
1: A ver, ahí va otra vez, ahí va otra vez.
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1: No, claro que no, mi estimado César. Aquí, mira, que lleguen los solteros, no vayan a andar llegando ahí algunos que traigan ya familia, no, claro que no. Puro soltero estamos aceptando el día de hoy. Por acá dicen, ¿qué más dicen? Juan Antonio Romo ya también aquí reportándose. Un saludito a Juan Antonio. Vamos a ver qué más nos dicen por acá por el WhatsApp de cabina. Dice Santi, dice que aquí anda lloviendo mucho. ¿Aquí dónde, Santi? ¿Dónde andas? Por acá Héctor García nos escribe y nos pone, saluditos, soy Héctor. Saluditos, mi estimado Héctor, qué bueno que ya también andas por acá reportándote a través del WhatsApp de cabina. Por acá Johnny dice, buenas tardes, me ponen la canción de Midland. Adiós, cowboy, por favor. Claro que sí, ahorita en unos momentos más vamos a una pequeña pausa comercial para seguir complaciéndolos a todos ustedes con lo mejor de la música country aquí a través de la primera 88.9 FM.
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3: Y la temperatura, 17 grados.
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5: Detectan aguas turbias en sectores de Saltillo. Axal reactiva pozos para normalizar el servicio. Lluvias causan destrozos en la ciudad. Reportan baches, postes caídos, rejillas dañadas y alcantarillas abiertas. El gobernador de Coahuila, Manolo Jiménez, plantea un relevo generacional nacional, uniendo políticos de diversos partidos. Pese a inflación general del 3.6%, la construcción en Saltillo encarece por encima del promedio, y es entregado a las autoridades el médico vinculado al caso de los sueros vitaminados en Sonora.
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11: Soy Marcelo de la Peña Ochoa y las breves en acción. Entran a la jaula con un saltillense que defendió su trono y de paso saldó una cuenta familiar. Paulino, el cuate Siller, continúa como campeón mundial de peso mosca de Lux Fight League dentro de las artes marciales mixtas. El peleador de Saltillo defendió por primera vez su cinturón de las 125 libras al derrotar al argentino Gabriel el Chacal Urbino en la pelea estelar de Lux 63. Celebrada en Querétaro. Fueron 5 asaltos de intercambios de pie, pero Siller consiguió imponer su ritmo y quedarse con la victoria en las tarjetas. Ya había algo más en juego. Urbino llegaba invicto, que anteriormente había derrotado a Jesús Siller, el hermano del campeón. Esta vez, Paulino terminó con su marca perfecta, defendió el cinturón y cobró la revancha familiar. El cuate entró a la jaula con un cinturón que defender y una cuenta que saldar. Salió de ella todavía campeón y dejando sin invicto al Chacal. 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

6:30 de la tarde y una temperatura de 17 grados centígrados, zona universitaria. El día de hoy te acompaña Vero Durán, recordándote el WhatsApp de cabina para que me pidas tu canción favorita, tu artista favorita, favorito de música country, algún saludito, felicitación, reporte ciudadano, aquí a través del WhatsApp de cabina 844-101-6375. Y ya van llegando los mensajitos por acá. Alba ya reportándose, dice: hola, hola, aquí Alba, ¿me podrías poner Because of con Becca y con Kelly Clarkson? Ay, bueno, sí, es excelente inicio de semana. Claro que sí, Alvis, ahorita ahí vamos, ya te apunté en la lista. Ahorita aquí ya vamos poniendo todas las canciones que nos están pidiendo. Mientras tanto, vámonos con este tema de Black Shelton, Honey Bee, que nos está pidiendo mi estimado Manuel Salas. Súbale todos a su radio porque el día de hoy traemos lo mejor de la música country aquí para ustedes.

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1: Y la temperatura, 17 grados.
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1: Y la temperatura, 17 grados.
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0: 6:40 de la tarde y una temperatura de 17 grados centígrados. Vamos saludando aquí a Colunga. Mira, tarde pero sin sueño. Ya llegó el Colunga, ya está aquí. Y por acá, ¿qué nos decían? Más mensajitos tenemos por aquí. Alvis ya también se reportó. Y vámonos con más de la música country. Recuerda que si tú quieres alguna canción, no la puedes pedir a través del WhatsApp de cabina 844-101-6375. Vámonos con este tema, Adiós Cowboy de Midland, que nos estaban pidiendo hace algunos momentitos. Ahorita no la estaban pidiendo. Johnny, mi estimado Johnny, aquí te va esta canción de Midland, aquí a través de la primera 88.9 FM.
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6:44 de la tarde y una temperatura de 17 grados centígrados. Y por aquí ya tenemos más mensajitos. Recuerde, si usted también se quiere comunicar, platicarnos un chismecito jugoso o algo, pedirnos su canción favorita de música country, su artista favorito, lo puede hacer a través del WhatsApp de cabina 844-101-6375. ¿Y qué nos dicen por acá? Dice Fernando: saludos a la familia Country Wards y para Don Polo, que se aliviane para irnos a los chicharrones. Oye, pero invita, Fernando, de parte de Fernando Wards, y a ver si me puedes complacer con Tennessee Whiskey. Saludos, Vero. Un saludito, mi querido Fernando. Pero ¿sabes qué? Vas llegando tarde. Esa ya la escuchamos hace unos momentitos y ya no voy a alcanzar a poner canciones, oigan, ya nos queda bien poquito tiempo. Por eso vámonos rápido con este tema que nos están pidiendo algo de Ella Langer, que nos está pidiendo mi estimado Johnny. Vámonos con este tema para alcanzar a poner un poquito más de música, porque ya casi me despido, ya se me está terminando el tiempo.

6:49 de la tarde y una temperatura de 17 grados centígrados y ya llegó el momento más triste del día. Y es que yo ya me tengo que despedir. Espero usted, querido radioescucha, tenga una excelente tarde-noche. Yo me voy, me despido, pero usted quédese porque ya vienen las últimas noticias con Diana Medina y Jesús Cervantes para que se mantenga informado. Claro que sí. Y pues nada más que decirles, más que agradecerles por haber estado el día de hoy aquí conmigo, a César, a Johnny, a Fernando, a todos los que se dieron el tiempo de estar aquí. Muchísimas gracias por acá. Vamos a leer un último mensaje. 4451 dice: te iba a decir, vamos a seguirle poniendo gorro al tocayo, jajaja, ja, ja, qué chulada de mujer. ¿Cuál tocayo? Es que no tengo tu número, nada más dice 4455, que es tu terminación. No sé quién es el tocayo, pero bueno, vamos a ponerle gorro al tocayo. Y pues nada, miren Humberto, no hombre, Humberto, este sí es el descaro en persona. Humberto va llegando nomás a oírme cómo me despido el día de hoy. De veras, Humberto, ya no hay qué hacer contigo. Te haz cuenta que a ti te metemos a la lista y al día siguiente te sacamos. No puede ser esto posible, pero bueno, yo me voy, me despido, que tengan una excelente tarde, noche, que se la pasen súper bien, ya vienen las últimas noticias para que usted se mantenga informado y vámonos con este último tema que nos estaba pidiendo mi estimada Alba Lalvis. Muchísimas gracias a todos por haberme acompañado el día de hoy. Yo soy Vero Durán, me despido y los dejo con esta última canción de Música Country porque ya vienen las últimas noticias.

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0: 6:56.
3: Y la temperatura, 17 grados.
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7: 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Son las 7.
8: Y la temperatura, 17 grados.
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0: asigna a la federación más de 67,470 millones de pesos a Coahuila en el presupuesto de egresos 2027.
1: Plantea el gobernador Manolo Jiménez un relevo generacional para impulsar el desarrollo del país.
0: Registra Coahuila una baja del 5.72% en casos de cáncer de próstata en el último año.
1: Encarecen costos de construcción en la región, advierte la Cámara Mexicana de la Industria de la Construcción.
0: Dejan lluvias intensas, severos daños en diversos sectores y vialidades de Saltillo.
1: Se consolida Ramos Arizpe entre los municipios con mejor calidad de vida a nivel nacional.
0: Y trágico choque en Ramos Arizpe deja a un hombre sin vida sobre la carretera. Todo esto y más aquí en las últimas noticias del Diario de Coahuila.
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1: Pasando 2 minutos después de las 7 de la tarde, entérese del pronóstico del tiempo para el día de mañana. Aquí le platicamos que Ciudad Acuña, por ejemplo, tendrá un día soleado, una temperatura máxima de 31 grados y mínima de 18 grados centígrados.
0: En Piedras Negras el día estará soleado, la máxima en 31, la mínima en 18.
1: Nueva Rosita, día mayormente soleado, máxima temperatura 30 grados, mínima 19 grados centígrados.
0: En Monclova se pronostica máxima de 28, mínima de 19, cielo mayormente soleado.
1: Torreón tendrá un día mayormente soleado también, máxima temperatura 27 grados, mínima 17.
0: En Parras de la Fuente se pronostica un cielo mayormente soleado, la máxima estará en 24, la mínima en 15.
1: Aquí en la capital del estado, mañana nublado va a estar. Pues igual que hoy, máxima temperatura mañana 23 grados, mínima 13 grados centígrados, y como quienes nos están ahorita acompañando en redes sociales podrá ver, ya traemos suéter, chamarras ligeras, porque Saltillo ya está heladito. ¿Qué temperatura tenemos ahorita en la capital, Ángel? 17 grados centígrados, la temperatura actual aquí en Saltillo, y pues como usted escuchó, mañana va a estar muy parecido, con mínimas de 13 grados y máxima de 23 grados centígrados.
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0: Así cierra el día la paridad peso dólar. A la compra 17 pesos con 23 centavos, a la venta 18 pesos con 36 centavos.
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1: ¿Cómo están? Muy buenas tardes, tardes, noches ahí en la frontera. Gracias por acompañarnos en esta hora de noticias, porque usted ahorita se va a enterar de los acontecimientos más importantes, incluso lo que está pasando en tiempo real. Estamos en vivo desde Saltillo, hermanados como todos los días con Piedras Negras, Monclova, Nueva Rosita, con toda la región sureste y por supuesto toda la región conurbada, las ciudades que he mencionado. Con mucho gusto, gracias por acompañarnos. Vamos a arrancar con todas las noticias y pues un día como hoy hay muchas cosas que recordar. Por ejemplo, hoy es Día Nacional de los Pueblos Mágicos y pues sabemos que aquí en Coahuila tenemos 8 pueblos mágicos que sí, la verdad, derrochan magia e historia, cultura, como nos da mucho gusto recordar a todos esos pueblos. Y también el gusto es grato de todos los días tener de compañero aquí en esta mesa de diálogo a Jesús Cervantes. Compañero, ¿cómo estás el día de hoy?
0: Qué gusto saludarte, Diana, y también a todo el equipo aquí de trabajo en las últimas noticias del Diario de Coahuila, Ángel Hernández en los controles de audio de Saltillo, a Vero Durán y a Yuli Sánchez en la transmisión de YouTube y de Facebook, así a través de ellos también a todo el equipo que está a lo largo y ancho del estado trabajando para que este espacio informativo y todos los contenidos que se publican en el Grupo Multimedia Diario de Coahuila estén al día y que salga la información más relevante. Los pueblos mágicos que Coahuila, bueno, tiene grandes pueblos mágicos, dentro de ellos Parras, dentro de ellos Arteaga, que me parece que son...
1: No, pero déjame te presumo lo que nuestro editor ha creado, porque se lució. Escuchen esto, dijo, esta Arteaga le llama la Suiza de México por sus bosques, cabañas, manzanas, el esquí, y está a 15 minutos de Saltillo.
0: Así es. Parras de la Fuente, la cuna del vino en América, Casa Madero, pues es la vinícola más antigua, fundada en 1593, hay una gran cantidad de nogales, está la vendimia y están las campechanas, los dulces de leche, las un montón nueces, de cosas, y un paisaje natural hermoso en Parras de la Fuente.
1: Luego Cuatro Ciénegas es otro de nuestros pueblos mágicos, que tiene una poza azul, no una, muchas, dunas de yeso, un ecosistema único en el mundo.
0: En Viesca están las dunas de Bilbao para fotos épicas, atardeceres y turismo de desierto, donde además se han filmado películas, cortometrajes, comerciales, un montón de actividad, tanto fotográfica como audiovisual, que se ha hecho ahí precisamente en las dunas de Bilbao.
1: Candela, aguas termales, el ojo caliente, las grutas, ideal Candela para acampar.
0: En General Cepeda, la tierra de dinosaurios y de haciendas, está a 65 kilómetros de Saltillo y por excelencia la zona paleontológica del estado.
1: Guerrero, nuestro municipio de Guerrero, Coahuila, que en la frontera con la misión de San Bernardo, fundada el 20 de mayo de 1702 por franciscanos, y desde ahí se fundó San Antonio, Texas, en 1718.
0: Claro, y es que recordemos que ahí en San Antonio, Texas, están las misiones de los franciscanos, que se han mantenido muy bien y que además es un lugar turístico hermoso. Bueno, pues en Guerrero precisamente está la primera de ellas y desde la cual, como dices, se fundó la ciudad del estado vecino del norte. Y finalmente Melchor Musquis, cultura Kikapú y Mascogos, minería, tradiciones indígenas, y si me dejan agregar también rico machacado, ricos dulces de leche, gente muy linda,
1: rico,
0: y bueno,
1: sí.
0: La verdad es que Musquis también un paisaje natural muy muy bonito ahí con el río y la cascada y demás. Bueno, en fin, hay mucho que hacer en el estado, particularmente en estos 8 pueblos mágicos, pero también en...
1: Ahorita que hablabas de Musquis con esos detalles tan exclusivos y únicos, recordé la Catedral de Musquis, ¿la conoces?
0: No.
1: Es una maravilla, tiene un diseño con una arquitectura, me imagino que es francesa, pero es una maravilla de detalles que tiene esa catedral, es muy bonita. Ojalá que en tu próxima visita, compañero, vayas, porque sí, es un lugar que hay que ir a admirar, no solamente a reflexionar, sino a admirar su belleza también.
0: Es, aquí estoy viendo que el nombre oficial es Parroquia de Santa Rosa de Lima, mejor conocida como la Catedral de Musquis. Estoy viendo aquí las fotos, que me metí rápido aquí a la red para buscar, y tienes razón, es muy muy hermosa,
1: muy bonita.
0: Pues, una razón más para ir a Musquis.
1: Una razón más. Y bueno, un día como hoy, 5 de octubre, también a nivel internacional, en el mundo, se festeja a los docentes. Yo sé que aquí en México, todos sabemos que aquí en México los festejamos a los maestros y maestras el 15 de mayo, pero a nivel internacional, hoy es cuando se festejan a los docentes, y en este año se cumplen 60 años de ese conmemorativo día.
0: Pues felicidades a todas las y los docentes de todos los niveles, de educación básica, media superior, superior, posgrado y demás. Desde este espacio, pues les celebramos.
1: A todos, compañeros y compañeras.
0: Hoy, como bien dices, hoy 5 de octubre y también el 15 de mayo, pero hoy de manera internacional.
1: ¿Desde cuándo eres maestro, Jesús?
0: 2020. No, mentira. No, 2012.
1: O sea, recién 2002, egresado,
0: sí,
1: casi.
0: Sí, sí, inmediatamente. Recién egresado, inicié. Realmente 2013, yo egreso en el 2 y en el 2013 empiezo a dar clases.
1: No, ya casi toda una vida, sí, y te conservas joven, qué bien. Bueno, pues así arrancamos con esta plática tan amena. Esperemos que todo el noticiero nos acompañe, porque ya vamos de lleno con las noticias.
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0: De acuerdo con el reporte del centro, lo que escucho fue a Vero Durán ahí.
1: Es que no la saludamos.
0: A nuestro
1: hoy.
0: Compañero, sí, que se ponga un chaleco porque hace un poquito de frío aquí en la cabina y nos venimos muy bien preparados. Ahorita le subimos al aire, querido Ángel. En otra información, bueno, más bien iniciando con la información estatal, de acuerdo con el reporte del Centro de Estudios de las Finanzas Públicas, basado en el paquete económico para 2027 de la Secretaría de Hacienda, el estado de Coahuila va a recibir una bolsa total de 67,470 millones de pesos por concepto de gasto federalizado. El desglose oficial asigna 37,408 millones en participaciones, 27,380 millones en aportaciones y 2,681 millones para convenios de descentralización. Un detalle que enciende las alarmas en la entidad es que rubros clave como la salud pública y el ramo 23 se quedaron con cero pesos asignados directamente en este presupuesto. El informe revela una fuerte disparidad en el reparto de la lana a nivel nacional, donde el Estado de México se corona a la cabeza con la astronómica cifra de 319,364 millones de pesos, seguido de la capital del país con 238,637 millones. En el otro extremo de la balanza, estados como Colima, Baja California Sur y Campeche, raspando apenas, están con bolsas de 19,000 a los 23,000 millones de pesos, marcando la enorme brecha en la distribución de los fondos públicos por parte de la federación.
1: Vamos con una nota sobre salud, y es que en lo que va este año 2026, un total de 2,235 hombres han sido diagnosticados con cáncer de próstata en Coahuila, lo que representa una ligera disminución del 5.72% en comparación con el periodo similar del año 2025, según datos oficiales emitidos por el Boletín Epidemiológico de la Secretaría de Salud Federal. Pese a esta tendencia descendente en el acumulado anual, las cifras recientes en la entidad encienden focos amarillos para el sector salud. Tan solo en el reporte correspondiente a la semana número 37, el sistema de vigilancia registró un repunte con decenas de nuevos diagnósticos de esta enfermedad. En el comparativo de los dos últimos informes semanales, se observó un incremento superior del 5%. Ante este panorama, se reitera el llamado a los varones coahuilenses a no dejar pasar el tiempo, perderle el miedo a la revisión médica periódica y acudir a sus clínicas para lograr un diagnóstico oportuno. Vamos a un corte, regresamos con más información.
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3: Y la temperatura, 17 grados.
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3: Y la temperatura, 17 grados.
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1: Regresamos, son las 7 de la tarde con 17 minutos, 8 con 17 en la frontera. El gobernador de Coahuila, Manolo Jiménez Salinas, afirmó sumarse a un proyecto nacional enfocado en impulsar el relevo generacional en México, donde convergen figuras de diversos partidos bajo la visión de que las siglas políticas quedan en segundo término cuando se trata de fortalecer al país. Al ser cuestionado sobre si contempla encabezar dicha iniciativa de alcance nacional, el mandatario coahuilense descartó adelantarse a los tiempos y enfatizó que su prioridad absoluta en este momento es cumplir con todos los compromisos asumidos ante las familias de la entidad. Escuchamos al gobernador.
2: Es algo que hemos estado platicando algunas amigas y amigos de diferentes partes del país, de diferentes partidos políticos, que vemos una gran área de oportunidad para fortalecer a nuestro país hacia el interior, pero hacia el exterior principalmente.
3: Si se da la oportunidad, ¿participaría usted directamente, gobernador, como presidente?
2: Bueno, pues falta mucho tiempo. Ahorita estamos concentrados en Coahuila al 100%. Eso nos ha permitido dar buenos resultados, ir cumpliendo los compromisos de campaña. Y a mí me encanta gobernar Coahuila.
4: En otras noticias, en lo que va de este año 2026, un total de 50 mujeres víctimas de violencia han sido resguardadas en el albergue del DIF Coahuila, junto con sus hijas e hijos. Alejandro Cepeda Valdés, él es director de la institución estatal, precisó que sumando a los menores de edad, la cifra supera las 190 personas atendidas de enero a la fecha, ahorita aquí en Saltillo, garantizándoles un espacio seguro mientras resuelven su situación personal y familiar. Las usuarias permanecen un promedio de mes y medio en las instalaciones, con la posibilidad de extender su estancia hasta 3 meses, según la complejidad del caso. Durante este periodo, el sistema trabaja de manera coordinada con la Secretaría de Seguridad Pública, con la Fiscalía General del Estado y con la PRONIF para avanzar en los procesos legales, tramitar órdenes de restricción contra los agresores y asegurar un retorno protegido a la vida cotidiana. Además del acompañamiento jurídico y psicológico, las beneficiarias reciben capacitación en talleres de computación, de inglés, de corte de cabello, para impulsar el emprendimiento familiar y su autonomía económica. El personal del DIF Coahuila realiza un diagnóstico socioeconómico completo para canalizar becas educativas, despensas y apoyos directos antes de que las familias dejen el refugio.
1: En otra información, durante la madrugada de este lunes, un equipo propiedad de la empresa Bravo Montacargas fue retirado de las instalaciones de Altos Hornos de México en Monclova mediante una diligencia judicial apoyada por fuerzas federales. De acuerdo con la vocería de la siderúrgica, el operativo inició alrededor de las 2:45 a.m. con la llegada de personal del juzgado cuarto de distrito y elementos de la Guardia Nacional a bordo de 3 patrullas, concluyendo la extracción del equipo por la puerta 4 cerca de las 6:33 a.m. La empresa informó que Bravo Montacargas contaba con la autorización legal correspondiente para recuperar la maquinaria reclamada como de su propiedad. Trascendió que en ocasiones anteriores ya se había intentado ejecutar la entrega del bien, pero los procedimientos se vieron frenados debido a protestas y bloqueos que mantenían trabajadores en los accesos del complejo siderúrgico. Ante dicha situación, las autoridades judiciales determinaron recurrir al auxilio de la fuerza pública para garantizar el cumplimiento del mandato legal sin que se registraran altercados. La vocería de AMSA confirmó que el retiro se concretó bajo el estricto resguardo de la Guardia Nacional, garantizando la salida del equipo sin mayores contratiempos para las partes involucradas.
4: Bueno, entérese que el Tribunal Electoral de Coahuila confirmó la validez de la elección a la Diputación Local por el Distrito 13, con sede en Saltillo, tras desestimar una serie de impugnaciones promovidas por los partidos Morena, Verde Ecologista, PT y PAN. Los magistrados locales acataron un mandato de la Sala Regional Monterrey para realizar un análisis exhaustivo de los reclamos y determinaron que no procedía la apertura total de los paquetes electorales ni el recuento generalizado de votos, al no existir pruebas ni bases concretas que justificaran dichas diligencias en la contienda pasada del día 7 de junio. Dentro de la resolución aprobada por los órganos jurisdiccionales, los magistrados determinaron únicamente la nulidad de la votación en la casilla 923. Esta medida se tomó al comprobarse que una de las personas que se desempeñó como funcionaria en la mesa directiva no pertenecía a la sección electoral correspondiente, incumpliendo con lo estipulado por la ley. No obstante, el resto de los señalamientos sobre presuntas violaciones constitucionales y irregularidades graves en las urnas fueron desestimados por falta de evidencias sustentables. A pesar de la anulación de esa casilla y la posterior recomposición del cómputo en ese distrito 13, el ajuste no alteró el resultado definitivo de la contienda, porque no existió un cambio en la fuerza política ganadora. El tribunal ratificó la validez del proceso y la entrega de la constancia de mayoría a la fórmula que obtuvo la mayor cantidad de sufragios en los comicios, dando firme al resultado para la ciudadanía con esta demarcación.
1: En otra información, aunque la inflación general en México se mantiene rondando el 3.6%, este porcentaje no refleja la dura realidad que atraviesan los constructores en la capital coahuilense. Hugo Eduardo Salas Guzmán, presidente de la Cámara Mexicana de la Industria de la Construcción en Saltillo, advirtió que los insumos y materiales para la edificación no han dejado de encarecerse, calificando como un fenómeno muy extraño que el indicador nacional marque una moderación mientras que en las obras los costos siguen por las nubes. Esta disparidad en los precios representa un fuerte apretón financiero para las empresas locales, las cuales deben absorber incrementos constantes para sacar adelante sus proyectos en la región. Si bien el dirigente empresarial no precisó los porcentajes exactos del aumento por insumo ni el impacto trasladado al consumidor final, dejó en claro que edificar en la localidad está lejos de abaratarse, marcando un panorama complejo para el desarrollo de infraestructura. Para colmo de males, el incremento de los materiales coincide con un bache en la operatividad del sector, el cual reporta un freno del 40% en comparación con 2024 y una caída interanual del 12% en su actividad. Ante esta racha, los constructores saltillenses mantienen la mirada puesta en que se regule

0: hasta postes caídos en diferentes sectores de la capital. En pleno corazón, por ejemplo, de la zona centro, aquí en Saltillo, la humedad acumulada y los años de antigüedad colapsaron un poste de manera, al parecer, de telefonía, que terminó tendido sobre el asfalto. A pesar de los constantes reportes de los vecinos del sector para remover el peligro del área del estacionamiento, las autoridades y la empresa responsable no han atendido el llamado. La corriente de agua que desciende por la zona céntrica también cobró ya la factura en la recién reparada rejilla pluvial ahí por la calle Allende, provocando el deslave de sus márgenes. La estructura quedó completamente a desnivel. Aquí lo que les estoy platicando lo podemos ver ya en redes sociales de la multimedia del Diario de Coahuila. Y todo esto pues convirtiéndose en una trampa mortal, lo del poste y lo de las alcantarillas, una trampa para los automovilistas que transitan a diario por la arteria, que no alcanzan a esquivar todo esto. La falta de mantenimiento tras los aguaceros mantienen en alerta a los conductores locales ante el riesgo de sufrir ponchaduras o daños severos en sus vehículos. Al sur de la capital, sobre la avenida Urdiñola, los vecinos se enfrentan a una situación similar tras el desborde de aguas negras y el deslave del pavimento alrededor de una alcantarilla, porque la fuerza de la corriente fue tal que botó por completo la tapa, su base, los dejó flotando hasta parar sobre el cordón cuneta. Desde el domingo está ese problema. La ciudadanía está exigiendo una pronta respuesta a las cuadrillas municipales para reparar estas afectaciones antes de que la combinación de lluvia, viento y baches provoquen accidentes mayores.
1: En otra información, que ahorita le voy a platicar regresando del corte, le platico cómo ignoran conductores medidas de prevención ante clima. Pero antes vamos a un corte.
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3: 7:27.
4: Y la temperatura, 17 grados.
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0: 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Son las 7:30.
1: Y la temperatura, 17 grados.
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1: Regresamos, son las 7:31 p.m, 8:31 p.m. en la frontera. Y más información estatal, le platico que la presencia de neblina densa y lluvia constante durante la mañana de hoy encendió los focos rojos en el sur de Saltillo, donde decenas de automovilistas circularon irresponsablemente con las luces apagadas sobre el bulevar Antonio Cárdenas. La falta de precaución obligó a los conductores responsables a extremar pericia al volante para evitar colisiones, especialmente en el tramo que va desde la colonia Villas de la Angostura hasta el cruce con el bulevar Emilio Arizpe de la Maza, una de las arterias más transitadas por la fuerza laboral que entra y sale de la zona industrial de Derramadero. El riesgo para quienes transitaban por la arteria se intensificó debido a las fuertes corrientes e intensos encharcamientos que descendieron por la vialidad a la altura de la entrada de la colonia Las Teresitas. Ante el pavimento resbaladizo y la poca visibilidad por el mal tiempo que impera desde el pasado viernes, diversos conductores realizaron maniobras peligrosas como cambios de carril sin encender direccionales, invadiendo carriles a alta velocidad y sin guardar la distancia mínima de la seguridad con otros vehículos. Pese a ser un punto neurálgico y una de las principales puertas de acceso a la capital coahuilense, se constató la completa ausencia del operativo carrusel o de elementos de tránsito municipal para regular la velocidad durante las horas de mayor afluencia. La combinación de lluvia, densa niebla y la falta de vigilancia vial mantiene el peligro al orden del día para miles de trabajadores y familias que diariamente utilizan esta ruta al sur de la ciudad. Y pues sí, es importante que ante niebla, pues inmediatamente prender las luces, que es lo que hace que puedas ver.
2: O las intermitentes,
1: ver,
2: ¿no? También si sobre está todo, muy densa.
1: Sobre todo las luces y el caso de las intermitentes, en caso de que haya algo inmediatamente después. Porque
2: como
1: luego
2: avisar
1: también
2: algo.
1: Avisar algo, porque luego hay gente que con la lluvia pone las intermitentes y las tiene los 20 minutos de trayecto, pero no hay nada inmediato. Entonces uno va detrás, ve intermitentes y dice, me está avisando de algo.
2: No.
1: Entonces, sí es importante, solo las luces e intermitentes, si hay un bache, si te vas a detener intempestivamente,
2: si están detenidos los automóviles.
1: Exactamente.
2: Por alguna razón.
1: Sí. Algo que le tengas que avisar al de atrás, ¿no? Que no es normal lo que vas a hacer. Pero sí las luces, porque de esa forma ves a una distancia mayor que hay un coche más adelante, ¿no? Entonces, sí es importante esto, no solo en la noche, sino también cuando hay neblina o niebla, tener las luces encendidas.
2: Pues mira, el mundo no se detiene por la neblina. Entonces hay que tomar las precauciones, hay que tener mucho cuidado, salir con tiempo, no se puede andar a la carrera cuando hay neblina, cuando está el pavimento mojado, ahí es donde a veces se nos va ahí a los extremos y podemos provocar algún accidente. Hay que tener cuidado con mayor anticipación, salir a los centros de encuentro de trabajo, social, educativo, lo que sea, con mayor anticipación que lo normal. Ojalá que lo escuchen mis hijos. Ese es otro tema, pero es que la verdad es que no puedes llegar con disculpas si lo puedes prevenir.
1: Sí,
2: no se vale llegar diciendo es que la neblina, no, espérame, pues si ya sabes que te estamos dando el pronóstico desde incluso un día antes, pues prepara todo tu rollo para que salgas media hora antes de lo normal.
1: Y que no vayas a la velocidad, normalmente conduces a 70, 80 kilómetros por hora por un periférico, pues ya sabes que con lluvia, que con el pavimento mojado, que con la neblina, pues tendrás que conducir a 50 quizá, y eso te va a llevar más tiempo, probablemente haya tráfico, probablemente algún coche o algún accidente o algún coche detenido, algo, haga por ahí también algún embotellamiento. Entonces sí es importante en estos días salir con tiempo.
2: Informarse, entonces nos tiene que escuchar a diario, porque aquí le informamos también cómo va a estar el clima el día de mañana, y la verdad es que últimamente le estamos atinando a casi todas las ciudades. Pero bueno, cambiamos de tema, platiquemos de Ramos Arizpe. El gobernador de Coahuila, Manolo Jiménez Salinas, en compañía del alcalde de Ramos, Tomás Gutiérrez Merino, puso en marcha una serie de obras de infraestructura del programa En Equipo Le Entramos, en el municipio de Ramos Arizpe. Durante el arranque de los trabajos fue, por ejemplo, en el bulevar Salto del Agua. El mandatario destacó que la localidad se consolida como un punto referente nacional para vivir y formar una familia, gracias a los altos indicadores indicadores en materia de seguridad, al impulso económico y la calidad de vida que prevalece en la región sureste del estado. Con una inversión inicial de 1,837,000 pesos, se dio inicio hoy el recarpeteo de 10,000 metros cuadrados en ambos sentidos de la citada vialidad, abarcando desde la colonia Quinta Manantiales hasta Manantiales del Valle. Los trabajos contemplan la colocación de una carpeta asfáltica de 5 centímetros y la renivelación de brocales en una arteria para la que transitan diariamente más de 5,000 vehículos, imagínese usted, beneficiando de forma directa a familias de esos sectores de ahí de la ciudad de Ramos. También el gobernador subrayó que este esquema de trabajo mantendrá inversiones prioritarias en Ramos Arizpe, dirigidas a las perforaciones de pozos de agua potable, drenaje, bacheo, espacios públicos y la remodelación de una unidad deportiva. Las autoridades reiteraron que la alianza entre la iniciativa privada, la ciudadanía y los distintos niveles de gobierno mantendrán la dinámica económica para llevar beneficios concretos a cada colonia, bar y ejido de la zona metropolitana de Ramos Arizpe.
1: Más información: ante la discusión del paquete económico 2027, el senador por Coahuila, Gabriel Elizondo Pérez, planteó que el presupuesto federal en materia de seguridad debe garantizar recursos suficientes y con visión de largo plazo para fortalecer a las corporaciones estatales y municipales. El legislador señaló que el proyecto de presupuesto de egresos de la Federación para 2027 contempla un incremento en los recursos destinados a seguridad. Sin embargo, consideró necesario que esta inversión también se traduzca en mayor capacidad operativa, equipamiento, capacitación, tecnología e inteligencia para las instituciones locales. Gabriel Elizondo recordó que desde el Senado impulsa la creación de un fondo permanente para el fortalecimiento de seguridad, precisamente para generar un mecanismo que permita respaldar de manera constante las capacidades de las entidades y los municipios. El senador destacó que en Coahuila existe una estrategia encabezada por el gobernador Manolo Jiménez Salinas, donde la inversión y la coordinación entre instituciones han sido elementos centrales para mantener corporaciones fuertes. Aseguró que va a continuar con la ruta de diálogo y gestión para construir acuerdos alrededor del Fondo Permanente para el Fortalecimiento de la Seguridad y así el tema de las corporaciones locales esté dentro de la discusión presupuestal nacional.
2: Hablemos ahora de algo que realmente nos preocupa y debemos de tomar a conciencia en todos los hogares coahuilenses, que es atender la salud mental de todos los integrantes de una familia. Y para fortalecer esto, se está afrontando con diferentes programas. Por ejemplo, el De Familia a Familia buscan acompañar y brindar herramientas mediante la psicoeducación a parejas, a familias, amigos de personas diagnosticadas con alguna condición de salud mental. Expertos y voluntarios participan en este curso, que es gratuito. Se realiza 2 veces al año, durante la temporada de primavera y de otoño. Aunque las sesiones tienen fechas específicas, el registro permanece ahorita abierto y durante todo el año. El sacerdote Jorge Salvador Guzmán Cortés, quien es párroco de la Iglesia San Pablo Apóstol aquí en Saltillo y voluntario del programa, explicó que las condiciones de salud mental han existido desde hace muchos años, aunque durante mucho tiempo prevaleció el desconocimiento sobre esto. Expuso que fue durante la década del año de 1970, cuando en Estados Unidos un especialista en psiquiatría que había sido diagnosticado con una condición de salud mental decidió crear un programa que ayudara a sus familiares a comprender lo que estaba viviendo. Luego, con el respaldo de la Alianza Nacional sobre Enfermedades Mentales, el programa comenzó a difundirse en el país. Fue hasta el año 2000 cuando una familia de Monterrey, que había conocido ahí a esta persona en Laredo, Texas, a la Asociación de Beneficencia Privada, decidió traer el modelo a México, particularmente a su ciudad. Reiteró que esta asociación aprobó el proyecto bajo 2 condiciones, que fuera gratuito y que se realizara una traducción adecuada del manual. Y pues bueno, se dio este programa y en coordinación con la asociación, también con Ingenium Bus Pro Salud Mental, el curso de otoño en Saltillo va a comenzar el próximo 10 de octubre. Va a ser en Ranchito del Rey y María Madre. Está ubicado sobre el Boulevard José Narro Robles. Lo dijo ya el sacerdote Jorge Salvador. Añadió que el programa va a constar de 8 sesiones sabatinas son de 10 de la mañana a 1 de la tarde. Ahí se abordarán temas como la comunicación con un ser querido que tiene un diagnóstico de salud mental y con el médico que lleva su tratamiento, el manejo de crisis durante los periodos de altibajos y especialmente la reducción del estigma que todavía existe alrededor de este tema. Así es que ya sabe, aquí en Saltillo se llevarán a cabo estos programas que van a constar de sesiones sabatinas de 10 de la mañana a 13 de la tarde. El padre Jorge Salvador lo informa y va a estar ubicado sobre el Boulevard José Narro Robles en Ranchito del Rey y María Madre.
1: Más información, poco más de 450 viviendas serán afectadas en la mancha urbana de Saltillo para dar paso a la construcción del tren de pasajeros México-Nuevo Laredo. Situación que deberá ser atendida dentro de poco tiempo por el gobierno federal y garantizar el pago justo de las indemnizaciones a las familias que serán impactadas por la ampliación de los derechos de vía. Javier Díaz González, alcalde de Saltillo, señaló que el trazo de la vía de ferrocarril presenta diferentes tipos de afectaciones a viviendas, tema que necesariamente obliga al gobierno federal a coordinar las reubicaciones y apoyos a estas familias, motivo por el que el gobierno municipal estará al pendiente para garantizar que se logren acuerdos favorables para los habitantes que tendrán que ceder sus propiedades para dar paso a uno de los proyectos de movilidad más ambiciosos del sexenio que preside Claudia Sheinbaum. Expuso que hasta el momento no se conocen los tiempos en los que se va a comenzar la construcción de la nueva vía de ferrocarril al interior de la ciudad, pues todavía las autoridades federales analizan a detalle las afectaciones y la manera en que se reubicarán a las familias. Por ahora, las autoridades encargadas de esta obra están en un estira y afloja, según comentó el alcalde. Además, el mandatario saltillense adelantó que su administración estará al pendiente de las negociaciones con estas familias para garantizar que se realicen pagos justos por el valor de sus propiedades.
2: Nada sencillo, ¿no? Todo el proyecto del tren.
1: Así es.
2: Tenemos más noticias, las secciones fijas. Quédese con nosotros, regresamos después del corte.
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3: 7:43.
4: Y la temperatura, 17 grados.
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4: Y la temperatura, 17 grados.
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1: Regresamos, son las 7 de la tarde con 46 minutos, 8:46 en Piedras Negras. Vamos a escuchar toda la información deportiva que trae para nosotros José Eduardo Higa.
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2: Hola, hola, good afternoon. Vámonos con información deportiva del día de hoy, pues resulta ser que México, chiquitines, con dos errores verdaderamente grotescos del tal Arangel, termina perdiendo 3-0 frente a su similar de los Estados Unidos. Oye, estos chachos del país vecino llevan 15 goles anotados en 3 partidos, una verdadera locura lo que están jugando, pero sobre todo lo que están produciendo al frente, la tendencia que han exhibido. México, a ver, me parece que está muy exagerado el escándalo que hizo la prensa y que ha hecho la gente, porque a ver, me parece que de no haber sido por esos dos errores del tal Arangel, el partido en una de esas queda a 2, alguna cosa de esto, porque también Chaquito Jiménez termina fallando unas muy claras frente a la portería. Pero bueno, eso no es lo que importa, el resultado al final de cuentas demostró una hegemonía muy importante. 3-0. Lo que más me gusta de Estados Unidos fue este muchacho Sullivan, 17 añitos y ya pertenece al Manchester United, termina metiendo gol. En fin, y también, a ver, quiero concluir que México tiene 10-11 jugadores que pueden competir y ya nos quedó muy claro que la banca no más. Venimos arrastrando 7-8 años malos. No se tendría que arreglar en uno. Rafa Márquez tener que decirle a la federación, empiécenme a sacar mucho más talento, a ver de dónde, porque con los que tenemos ya está claro que pues puedes jugar bien algunos lapsos con el 11 que pusiste en el Mundial. Sacas la banca y madre mía.
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3: Un hombre identificado como Arnulfo N., de 56 años, perdió la vida la mañana de este lunes tras impactar su vehículo contra la estructura de un puente. Fue en el bulevar Miguel Ramos Arizpe, la vialidad que conecta Ramos a Saltillo. El percance se registró justo a la altura del bulevar Manuel Acuña, cuando el occiso transitaba a bordo de un carro color azul. En el automóvil viajaba como pasajero Magali, de 40 años, trabajadora de la empresa Muvea, que regresaba a su domicilio tras concluir el turno de trabajo. Paramédicos de Protección Civil confirmaron el deceso del conductor en el lugar, mientras que la mujer fue trasladada en código amarillo en la clínica del IMSS. Sobre el incidente trascendió la posibilidad de una dormitada del chofer, sumando al pavimento mojado y el exceso de velocidad. Al sitio arribaron elementos de la fiscalía para tomar conocimiento y realizar el peritaje correspondiente. Tras concluir las diligencias, los restos de Arnulfo N. fueron trasladados al servicio médico forense.
1: En otra información, el fatal accidente vial ocurrido y registrado la tarde de ayer, domingo, a la altura del kilómetro 31 del libramiento norponiente de Saltillo, dejó como saldo a un hombre sin vida y 4 personas lesionadas, entre ellas 2 menores de edad. Los hechos ocurrieron minutos antes de las 3 de la tarde, cuando una familia procedente de Zacatecas, que viajaba destino a Podaca, Nuevo León, se impactó de frente contra un tráiler de doble remolque que posteriormente colisionó contra otro transporte pesado, provocando la muerte instantánea del automovilista. Ante la gravedad del percance, rescatistas de Protección Civil y bomberos de Ramos Arizpe acudieron al tramo carretero y utilizaron las llamadas quijadas de la vida para liberar a los ocupantes atrapados entre los fierros retorcidos. 2 niños de tan solo 2 y 4 años de edad fueron trasladados en código amarillo al hospital Ixtlero, en tanto que la madre fue ingresada de urgencia a la clínica 2 del IMSS en Saltillo debido a sus heridas. Por su parte, el operador del tractocamión fue internado en el Hospital General de Saltillo para ser valorado por diversas contusiones. Testigos señalaron que el auto compacto habría invadido el carril contrario al realizar una maniobra de rebase imprudente, versión que ya investigan los agentes de la Guardia Nacional División Carreteras para deslindar responsabilidades. La importante vía de comunicación permaneció cerrada a la circulación en ambos sentidos durante casi 2 horas, mientras los cuerpos de auxilio trabajan en la zona y las grúas retiraban las pesadas unidades siniestradas. Y esta versión que comentan testigos, pues también ya se ha confirmado con un video desde el tractocamión, en donde, bueno, pues el vehículo lamentablemente rebasó de manera imprudente y fue de esta forma en que impactaron.
3: Además, las imágenes, qué impresionante el accidente. Pues Otro desafortunado accidente sucedió el domingo, fue un choque múltiple, se registró sobre la tarde y desafortunadamente cobró la vida de una persona, dejó a tres más lesionadas. Fue en el kilómetro 490 del libramiento norponiente, ahí en el tramo de Monterrey a Saltillo. El percance involucró a dos trailers, tres camionetas particulares, siendo provocado presuntamente por el exceso de velocidad de una de las unidades de carga, combinándose con el tráfico pesado y el pavimento resbaloso en esa arteria. Elementos de Protección Civil y bomberos de Ramos Arizpe acudieron al auxilio, también utilizaron ese equipo hidráulico para liberar a un tripulante que quedó atrapado en una camioneta. En ese mismo vehículo se confirmó el deceso de un ocupante, mientras que el sobreviviente fue trasladado de urgencia al Hospital Ixtlero, ahí en Ramos. De igual forma, una mujer de 63 años que viajaba en una camioneta Tajo, también ahí ingresó en código amarillo al hospital del Issste, en tanto que otra afectada que iba en una unidad diferente terminó internada en una clínica privada al norte de Saltillo. Agentes del MP se presentaron ahí en el sitio, dieron fe de ese desafortunado fallecimiento, coordinaron el traslado del cuerpo al servicio médico forense para realizar la necropsia de ley. Y por su parte, la Guardia Nacional, División Carreteras, abanderó la zona para deslindar las responsabilidades correspondientes, a la espera de ratificar mediante el peritaje si el exceso de velocidad del transporte pesado fue el factor determinante en esta carambola, fue en el ahí en el libramiento.
1: En otra información de este tipo, un joven de 19 años, identificado como Carlos, terminó hospitalizado luego de ser atropellado por una camioneta Chrysler a la tarde de este lunes, en pleno cruce de las calles Las Liras y San Ángel, dentro de la colonia San Ángel, al oriente de Saltillo. El transeúnte cruzaba la vialidad de norte a sur cuando fue embestido por el vehículo que transitaba de oriente a poniente. Tras el percance, la conductora detuvo su marcha para brindarle auxilio al muchacho. Sin embargo, al sitio arribaron familiares del afectado y se desató una trifulca con el esposo de la presunta responsable. Los ánimos se calentaron a tal grado que entre el propio atropellado y un pariente, pues le rompieron la playera al cónyuge del automovilista, quien de inmediato aclaró que es un accidente vial, asegurando que en todo momento permanecieron en la escena para dar la cara y afrontar las responsabilidades. Al lugar acudieron paramédicos para valorar al lesionado, determinando que no presentaba heridas de consideración ni que pusieran en riesgo su vida, ¿no? Pues estaba ya golpeando a la otra persona, pues seguramente no, muy mal no estaba. Bueno, por su parte, los elementos de tránsito municipal indicaron que debido al buen estado de salud del peatón y la disposición de las partes involucradas, el percance podría resolverse mediante un convenio de reparación de daños en el mismo sitio de los hechos.
3: En Nava, Coahuila, un hombre fue detenido por elementos del mando coordinado de ese municipio, luego de que presuntamente sustrajera unos artículos y una bocina de una tienda departamental sin realizar el pago correspondiente. Y el reporte ocurrió en una sucursal de una tienda de conveniencia ahí, ubicada en el centro de Nava. Y de acuerdo con la información proporcionada a las autoridades, el sospechoso ingresó al establecimiento con una bolsa amarilla de la tienda, colocó en su interior una bocina con valor aproximadamente de 3,000 pesos y luego salió del negocio. Tras recibir el reporte, los agentes realizaron un recorrido por el sector y localizaron al presunto responsable a poca distancia del lugar. El hombre fue detenido, quedó a disposición del MP junto con la bocina recuperada, donde se determinará su situación jurídica. Entonces ahí lograron la detención de esta persona, seguramente con la ayuda de los videos y demás, ¿no?
1: Así es. Pues con esto llegamos al final de este espacio informativo, no sin antes invitarle a que lea, como siempre le he comentado. Aprovecho este momento para decirle que a lo largo de este mes, en Contrapuesto, el podcast de Grupo Multimedia, El Diario de Coahuila, hemos estado realizando algunas entrevistas con escritores y escritoras que se estarán presentando en la Feria Internacional del Libro de Monterrey, y que pues son reconocidos como escritores a nivel nacional o internacional, algunos de ellos. La semana pasada se presentó una entrevista con Elmer Mendoza, un escritor destacado en el género policiaco, y mañana una entrevista con Tito Garza, un académico que escribe, entre otras tantas cosas, sobre fútbol, un libro que se llama Otro Fútbol Posible, que escribió junto con Paulina Chavira. Y así, a lo largo del mes, estarán presentando estas 10 entrevistas que hicimos con escritores y escritoras. Dentro de ellos, Juan Miguel Zunzunegui, Enrique Krause, entre otros tantos.
3: ¿Y coahuilenses?
1: Coahuilenses.
3: También regios.
1: Me parece que no, me parece que coahuilenses no hubo en esta ocasión. Regio sí, David Toscana, que acaba de ganar el premio Alfaguara de novela.
3: Mira qué
1: y tanto nacionales como extranjeros. Elaine Vilar Madruga, que es una escritora cubana. Entonces, bueno, hay bastantes escritores.
3: Hay
1: diversidad de nacionalidades. Sí, y vale mucho la pena, de verdad, todas estas pláticas que hemos estado teniendo a lo largo de este mes y que les invito a escuchar.
3: No, pues por supuesto, hay que estar muy atentos del podcast. ¿Cómo lo encontramos?
1: En las redes del Grupo Multimedia El Diario de Coahuila, como Contrapuesto, en Facebook, en YouTube, en Spotify, y ahí les van a salir todas las entrevistas que hemos hecho, y bueno, pues particularmente estas que estarán publicándose ahora en octubre.
3: Sí, yo las recomiendo muchísimo. Gracias. Pues muchísimas gracias por su atención en esta hora de plática, de noticias. Los esperamos mañana a la misma hora. Gracias, Julie, gracias, Vero, gracias, Ángel, y a todas las personas que estuvieron participando en la operación de este noticiero hermanado para todo Coahuila. Yo soy Diana Medina.
1: Mi nombre es Jesús Cervantes, y ya sabe, como siempre, le recomiendo leer antes de dormir. Bonita noche.
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4: Y la temperatura, 17 grados.
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0: ¡Hey! ¿Qué tal? Muy, pero muy buenas noches, mis queridos radioescuchas. ¿Cómo se encuentran en esta noche lluviosa, cafetera, golosa? Noche de lunes, inicio de semana. Y si vinimos a trabajar. Te saludo con gusto, esperando que la estés pasando de maravilla con este clima lluvioso, una temperatura de 17 grados centígrados aquí en la zona universitaria. Son las 8:02. Y ya llegué para consentirte, así que venga, che, pa' acá. WhatsApp en la cabina, 844-101-6375, nuestra vía de contacto para que empieces a mandar tus mensajes, tus saludos, tus notas de audio. 844-101-6375, reportes viales. Por supuesto, tus complacencias, que ya estás con Ángel Hernández tonight, de aquí hasta las 10. Un saludo especial para todos aquellos que andan detrás del volante, los in-drivers, los Didi, los taxistas, los de las rutas, esos de repartidores sin miedo al éxito en las mortálicas. Que Dios me los cuide, me los bendiga mucho. Mucha conciencia vial y precaución. Bien chitones. Te dejo con ese temazo. No te me duermas.
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0: Temperatura 17 grados centígrados en la zona universitaria. 8:14. Estás con Ángel Hernández a través de 88.9 FM. De aquí hasta las 10. 844-101-6375. Por aquí saludo al buen Colunga que me dice saludos nocturnales, mi ángel. Buenas noches de noche. Oye, le dije a Vero que me pusiera de favor la de Vampiresa de los Tigrillos. Ya por ser octubre, pero se sordió. No, hombre, mi Colunga. Y dice, a partir de hoy, nada de jajaja, puro muajajaja. Saludos a todos los insomnios. Ella, mi buen Colunga, un fuerte abrazo, mi hermano. Gracias por estar en sintonía. Y pues es que no se puede la Vampiresa, al menos que esté en country. Puede ser. ¿Quién sabe? 8:15, 17 grados. Un fuerte abrazo, mi buen Colunga. Que estés tomando un buen cafecito, mi hermano, con un buen panecito, en tu casa, tranquilo y todo calientito. Pásame ubicación que ahí voy. Yo también quiero café. Vámonos a un corte, no le cambies, que ya volvemos con más.
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2: Y la temperatura, 17 grados.
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11: Y la temperatura, 17 grados.
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Temperatura en los 17 grados centígrados, zona universitaria. Estás con Ángel Hernández, un Nike de aquí hasta las 10, siendo las 8:20 de la noche. Te sigo acompañando donde sea que vayas. Al trabajo, a tu casa, a tu otra casa. Que Dios te me cuide, te me bendiga. Si vas tarde, pues dale calmao, que como quiera vas a llegar. Si ya pasaron los 10 minutos de tolerancia, ¿qué más da? El atraso, el retardo y el regaño no se van a ir. Yo no llego tarde. Aclarando. Vaya consejos que doy. 844-101-6375 en nuestra vía de contacto. En el WhatsApp de la cabina. Vámonos con este temazo.

0: Temperatura en los 17 grados centígrados, zona universitaria. 8:28, WhatsApp en la cabina, 844-101-6375. Vámonos un corte, ya volvemos con más.
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0: 8:28.
1: Y la temperatura, 17 grados.
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3: Y la temperatura, 17 grados.
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Temperatura 17 grados centígrados en la zona universitaria. Son las 8:33. Seguimos con más. Estás con Ángel Hernández tonight, de aquí hasta las 10. Por aquí saludo con gusto al buen Benji, que me dice: buenas noches, Ángel. Ya a punto de destapar las nocturnas. Híjole, mi hermano, ¿quién como tú que desayuna, merenda y cena? ¿Cómo no te aburres, mi Benji? ¿Cuál es tu secreto, hermano? Fuerte abrazo, mi buen Benji, para ti y para toda la familia que está sintonizando 88.9 FM. Vámonos con más temazos.

Temperatura 17 grados centígrados en la zona universitaria. 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

0: 8:45, 17 grados centígrados, zona universitaria. Vámonos a un corte, no le cambies.
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2: Y la temperatura, 17 grados.
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2: Y la temperatura, 17 grados.
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0: 17 grados. Zona Universitaria, son las 8:47. Síguele subiendo a la radio a través de la poderosa frecuencia de la primera 88.9 FM. Vámonos con un temazo más. Algo de Brad Paisley.
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8:56, 17 grados centígrados, zona universitaria. WhatsApp en la cabina, 844-101-6375, para que sigas mandando tus mensajes, tus saludos, tus notas de audio. Y también esperamos que ya vayan desempolvando las botas y el sombrero, porque ya empieza el Rodeo Saltillo en una semana y media. Así que vayan quitándole el polvo a las botas. Si no tienen botas, pues bueno, de perdido unos botines. Un sombrero, una tejanita, una gorra tejana vaquera. Pues mira, hay algo que le des el airecillo del outfit vaquero para que nos vayamos a disfrutar el Rodeo Saltillo, que ya estamos a unos cuantos días de que inicie. Así que vamos también a poner canciones de Brett Young, de Heartland, que son los artistas estelares que vienen en este último día del rodeo, que es el domingo 18 de octubre. Mientras, te dejo con algo de Post Malone.

0: temperatura en los 17 grados centígrados, zona universitaria. Dice, botas con casquillo. Esas las diseñé yo y así me las hicieron, Ángel. Tubo de panza de avestruz. Hasta el cinto me hice de pedacería. ¿Será verdad? ¿Será mentira, mi Benji? Ándale, nos mandas una foto, digo, un video. Se ve muy casero el video, sí te creo, sí te ando creyendo, Benji, ¿eh? Más vale que sí sea verdad. Porque si le creí a ella, ¿qué no te vaya a creer a ti? Un fuerte abrazo, mi buen Benji. Pues mira, vas a tirar rostro ese día a todo dar. Qué buen cinto y qué buenas botas, mi hermano. Y definitivamente esa bien helada no puede faltar. 17 grados, 9 con 1 minutos. Vámonos a un corte, ya volvemos.
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2: Y la temperatura, 17 grados.
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1: 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Las 9:04.
2: Y la temperatura, 17 grados.
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17 grados, zona universitaria. 9:05, seguimos con más del poder del country. Por aquí saludos, buen Josh Ibarra. ¿Qué me dice, amigo Ángel? Qué sorpresa escucharte a esta hora. Saludos, Dios te bendiga. Aquí andamos, mi buen Josh. Un fuerte abrazo para ti, para Brenda y para toda la familia que está sintonizando. 88.9 FM, la primera. Estamos los lunes y martes, acuérdense, lunes y martes de 8 a 10 de la noche. Ahí para que estén sintonizando. Un fuerte abrazo, mi buen Josh. Dice, ese fue de regalo por las botas, el cinto. Me las hicieron en León, Guanajuato. Las primeras son de Andrés y las tractoras mías. Pues vaya, vaya botones, ¿eh? Que tienen mi buen Benji. Afortunados, los afortunados les dicen. Entonces, a presumirlas, este

Rodeo Saltillo 2026, mis hermanos. Vámonos con algo de Brad Young para que vayan escuchando sus canciones. Obviamente ya conocemos algunas. Vámonos con este temazo. Esto es Mississippi.

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1: Y la temperatura, 17 grados.
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9: Soy Marcelo de la Peña Ochoa y las breves en acción llegan a la semana 4 de la NFL, donde 5 invictos entraron, pero solamente 3 consiguieron salir perfectos. Los Jefes de Kansas City ganaron el duelo de invictos al vencer 30-27 a los Raiders de Las Vegas. Patrick Mahomes lanzó para 225 yardas y 2 anotaciones, mientras que una intercepción de Kirk Cousins terminó con la última oportunidad de Las Vegas. También siguen perfectos los 49 de San Francisco, que derrotaron 24-14 a Denver, y los Vikingos de Minnesota, que vencieron 15-10 a Miami. Los 3 colocaron su récord en 4-0. Pero la gran sorpresa llegó en Buffalo. Los Patriotas de Nueva Inglaterra derrotaron 29-26 a los Bills y les quitaron el invicto. Mientras los Vaqueros de Dallas consiguieron un importantísimo triunfo, 34-30 sobre Houston. Después de 4 semanas, solamente quedan 3 equipos perfectos: Kansas City, San Francisco y Minnesota. 3 equipos, 4 victorias cada uno y todavía ninguna derrota. La pregunta ahora es inevitable: ¿quién será el último invicto de la NFL? Continúa avanzando cada yarda de la NFL por la primera 88.9 FM del grupo multimedia El Diario de Coahuila.
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1: Y la temperatura, 17 grados.
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1: Y la temperatura, 17 grados.
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1: 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Son las 9:30.
2: Y la temperatura, 17 grados.
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1: Y la temperatura, 17 grados.
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1: Y la temperatura, 17 grados.
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1: 9:56
2: y la temperatura 17 grados.
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2: Y la temperatura, 17 grados.
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1: Con 13.
2: Y la temperatura, 17 grados.
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2: Y la temperatura, 17 grados.
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1: Y la temperatura, 17 grados.
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0: 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Son las 10:30.
1: Y la temperatura, 17 grados.
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1: Y la temperatura, 17 grados.
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1: Y la temperatura, 17 grados.
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0: 1110.
1: Y la temperatura, 17 grados.
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5: Y la temperatura, 17 grados.
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1: Y la temperatura, 16 grados.
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1: Y la temperatura, 16 grados.
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2: Y la temperatura, 16 grados.
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2: Y la temperatura, 16 grados.
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1: 11:53 minutos.
2: Y la temperatura, 16 grados.

0: 1454.
1: Y la temperatura, 16 grados.
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1: Y la temperatura, 16 grados.
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1: Y la temperatura, 16 grados.

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1: Y la temperatura, 16 grados.

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1: Y la temperatura, 16 grados.

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1: Y la temperatura, 16 grados.

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1: Y la temperatura, 16 grados.
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0: 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Es la una.
1: Y la temperatura, 16 grados.

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2: Unas 5 minutos.
3: Y la temperatura, 16 grados.

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1: 1:19.
2: Y la temperatura, 16 grados.

0: 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La 1:23.
1: Y la temperatura 16 grados.

0: 27.
1: Y la temperatura, 16 grados.
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1: 1:28.
2: Y la temperatura, 16 grados.
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1: 1:48
2: y la temperatura 16 grados.
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1: 1:51 minutos.
2: Y la temperatura, 16 grados.

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2: 1:54.
3: Y la temperatura, 16 grados.

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1: La 1:58.
2: Y la temperatura 16 grados.

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1: 2:02.
2: Y la temperatura, 16 grados.

0: 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Las 2:06.
1: Y la temperatura, 16 grados.

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1: Y la temperatura, 16 grados.
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1: Y la temperatura, 16 grados.
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1: 2:33.
2: Y la temperatura, 16 grados.

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2: 2:37.
3: Y la temperatura, 16 grados.

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1: 2:48.
2: Y la temperatura, 16 grados.

0: 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Son las 3.
1: Y la temperatura, 16 grados.

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1: Y la temperatura, 16 grados.

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1: 3 con 13.
2: Y la temperatura 16 grados.

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1: 3:21.
2: Y la temperatura 16 grados.

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1: 3:24.
2: Y la temperatura, 16 grados.

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1: 3:28.
2: Y la temperatura, 16 grados.
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1: 3:29.
2: Y la temperatura, 16 grados.
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2: 3:37.
3: Y la temperatura, 16 grados.

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1: 3:51 minutos.
2: Y la temperatura, 16 grados.

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1: 3:57.
2: Y la temperatura, 16 grados.

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0: 527.
2: Y la temperatura, 16 grados.

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1: y la temperatura 15 grados.
0: 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Las 4:26.
1: Y la temperatura, 15 grados.
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0: 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Son las 4:30.
1: Y la temperatura, 15 grados.

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1: Las 4:41 minutos.
2: Y la temperatura, 15 grados.

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1: 5:02.
2: Y la temperatura, 15 grados.

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1: Y la temperatura, 15 grados.

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1: Y la temperatura, 15 grados.
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2: Las autoridades de Coahuila detuvieron a dos hombres tras un ataque con arma blanca en la escuela del ejido La Unión en Torreón, que dejó como saldo una mujer fallecida y cuatro personas heridas. La fiscalía calificó el hecho como un acto aislado, ligado a un entorno familiar desarticulado, y prometió aplicar la pena máxima. Ante la tragedia, el gobierno del estado activó operativos de acompañamiento a la comunidad escolar y anunció un reforzamiento de las medidas de seguridad y prevención dentro de los planteles en la entidad. Más de 500 docentes en Coahuila sufren demandas falsas debido a una postura cada vez más agresiva por parte de los padres de familia, quienes prefieren la confrontación violenta sobre la disciplina colaborativa. Según la Asociación Nacional de Instituciones de Educación Privada Justo Sierra, este problema se agrava por el uso malinterpretado de las redes sociales para perjudicar y desprestigiar la labor del personal educativo. La Asociación de Colegios Particulares de la Región Sureste exigió reforzar el Código Penal en Coahuila para sancionar penalmente las agresiones y difamaciones contra maestros, haciendo legalmente responsables a los padres de familia por los actos cometidos por sus hijos. Esta iniciativa busca restaurar la autoridad docente e involucrar directamente a las procuradurías para imponer penas severas, garantizando que los ataques cometidos por alumnos o tutores no queden impunes ante la falta de facultades sancionatorias de las autoridades educativas. Tras el ataque escolar en Torreón, la secretaria de las mujeres en Coahuila, Mayra Valdés González, llamó a reflexionar sobre el rol familiar y la descomposición social, urgiendo a los padres a supervisar de cerca la salud mental, comportamiento y redes sociales de los adolescentes. La funcionaria lamentó la ausencia de los tutores, de los implicados, e instó a las familias a mantenerse alerta sobre las interacciones digitales de sus hijos para prevenirlos de posibles engaños de desconocidos en Internet. Y por último, las intensas precipitaciones del Frente Frío número 1 en la zona metropolitana de Monterrey provocaron 18 inundaciones, más de 70 vehículos varados y 30 arrastrados por la corriente, afectando municipios como Monterrey, Santa Catarina y Guadalupe. A pesar de los severos daños materiales y fallas en los servicios, Protección Civil confirmó un saldo blanco sin heridos. Como medida de precaución por el crecimiento de arroyos y ríos, algunos al 90% de su capacidad, el gobierno del estado suspendió las clases presenciales durante el viernes. Las corporaciones de auxilio mantienen operativos de rescate, monitoreo y cierre de avenidas ante el pronóstico de más lluvias.
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1: Y la temperatura, 15 grados.
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1: Y la temperatura, 15 grados.

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2: 527.
3: Y la temperatura, 15 grados.
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1: 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La 528.
2: Y la temperatura, 15 grados.
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1: Sí, con el tema de las cargas, el poder, el saber que también hemos tenido bajas por lesiones, entonces tenemos que tener esa precaución también para no tener que cargar los demás, no exigir los demás, y bueno, es lo que exigió esta fecha FIFA, en tan corto tiempo muchos partidos, pero bueno, yo creo que me ha servido a mí para poder aún más trabajar con ellos, conocerlos más también, así que, como te digo, ver lo positivo de esta fecha y intentar mañana sacar un buen resultado.
2: Es el reporte Betza, el partido arranca 20:30 horas, tiempo del centro de México, en un estadio que será sede de Juegos Olímpicos en 2 años, el Memorial Coliseum, para poco más de 77,000 espectadores. Buenos días.
3: Gracias, José Luis, muy buenos días. Así que, bueno, 8:30 de la noche, el partido programado desde Los Ángeles, California. Veremos si finalmente Rafa Márquez consigue una victoria en esta mini gira antes justamente de la Nations League. Y en contraparte, en el otro campamento de la selección chilena, Nicolás Córdoba también habla sobre su perspectiva de esta selección mexicana. Vamos a escuchar al estratega interino de la selección chilena.
4: Tienen un proceso que lleva bastante rato, el Piojo Alvarado, Santi Jiménez que está en el extranjero, bueno, apareció este muchacho Gilberto Mora que estuvo en el Mundial el año pasado en Chile. O sea, tienen jugadores muy importantes, tienen un proyecto muy sólido con Lilini en las juveniles. Van a tener con qué nuevamente poder aspirar a un 2030, que obviamente la meta, me imagino, de México siempre pasar ese famoso quinto partido que se habla siempre, así que seguramente van a poder competir.
3: Así que bueno, se espera un buen partido entonces en frente de la selección mexicana, la selección chilena, 8:30 de la noche, último partido de preparación, último partido amistoso de Rafa Márquez antes de su competencia oficial, su primer competencia oficial, que es la Nations League, los cuartos de final que se van a estar jugando en Monterrey y donde, por cierto, ya quedó definido el rival de la selección mexicana. Se estarán enfrentando ante Jamaica justamente en la siguiente fecha FIFA en noviembre, partidos que serán de serie de ida y vuelta. La ida se jugará en Kingston, Jamaica, y la vuelta en Monterrey, Nuevo León. Por cierto, mencionar que también Guatemala de Luis Fernando Tena se clasificó a estos cuartos de final y serán los rivales justamente de la selección de Canadá. En información del automovilismo, el día de ayer, pues la Fórmula 2, la categoría antecesora de la Fórmula 1, estuvo aquí en México, estuvieron los organizadores y directivos para pues presentar el calendario oficial de competencia y anunciar que México se incorpora justamente a este calendario. No había corrido la Fórmula 2 aquí en México en lo que va de este Gran Premio de México desde por ahí de 2015, así que por primera vez llegará la Fórmula 2 para 2027. Vamos a escuchar las palabras de Bruno Mitchell, quien es justamente el CEO de Fórmula 2, que nos platica por qué eligieron a México para esta fecha, que evidentemente será en la misma fecha del Gran Premio de México de la Fórmula 1, del 29 al 31 de octubre de 2027. Realmente presentan la mejor versión de lo que son los aficionados mexicanos. Estamos muy contentos de venir y convivir con ellos, es algo que queríamos hacer. Queremos tener interacción con los fans cuando vengamos y estoy seguro que podremos organizar algo más. Fue una decisión muy fácil de tomar para la F2, comenzando con las conversaciones que tuve con Federico. Ambos estuvimos de acuerdo en que sería una gran adición para mí en mi calendario y para él en su evento. México está en una posición importante, seguro. La mayoría de los lugares a los que vamos a correr son muy importantes en el automovilismo. Aquí en México, la mayoría de sus grandes premios tienen siempre boletos agotados. Todos quieren venir los fines de semana de Fórmula 1. El año pasado tuvieron alrededor de 400,000 personas durante el fin de semana de la carrera. Es impresionante. Así que México tiene una posición muy fuerte, eso es seguro. Así que bueno, después de la imagen que ha tenido el Gran Premio de México de la Fórmula 1, la Fórmula 2 ya tenía ganas de venir también a este circuito, a este autódromo de los hermanos Rodríguez, y finalmente se llega a un acuerdo para 2027. Estarán dos años, 2027-2028, mientras se define el contrato específico con Fórmula 1. Recordar que en la Fórmula 1, o las diferencias, bueno, es que en la Fórmula 1 cada escudería diseña su propio auto, su propio vehículo. Esta brecha tecnológica que se genera, pues bastante, genera bastante distancia entre uno y otro equipo. Y en la Fórmula 2 no, en la Fórmula 2 son una monomarca, es solamente un auto para todos, es el mismo auto, y aquí es donde se ve entonces más el talento para los pilotos jóvenes. Les sirve muchísimo como escuela antes de llegar a la Fórmula 1. Vamos a escuchar también las palabras de Federico González Compeán, el director del Gran Premio de la Ciudad de México, porque también pues se ha invertido en el Autódromo Hermanos Rodríguez para estar justamente a la altura de este evento.
5: Yo creo que hay una conversación que deberíamos de tener nosotros como mexicanos para seguir trayendo otras categorías. La de Indy también se barajeó, las fechas no cuadraron, porque era algo que yo exploré con la gente de IndyCar y simplemente no se dieron las fechas. Se dio más fácil esta porque es la misma fecha de Fórmula 1, porque ya está en el calendario apartado, no solo para el estadio GNP, sino, en fin, se dieron muchos factores, pero creo que es una gran noticia. Creo que le pone un camino a Fórmula 4, a Fórmula 3, que tenemos tres mexicanos también en Fórmula 3. Yo creo que también nos tenemos que mantener haciendo inversiones, ¿no? Posiblemente lo sepan, reasfaltamos la pista, le pusimos a casi dos tercios de la pista, le pusimos asfalto nuevo, hicimos un rayado, trajimos a Tilke, la compañía alemana, que es la asesora, digamos, más importante para este tipo de trabajos, y nos aprobó, nos facilitó el trabajo, y hicimos eso, una inversión que hicimos en este edificio para las escuderías. En fin, seguimos haciendo inversiones para que este sea un proyecto de largo plazo.
3: Así que bueno, se buscó traer a la IndyCar, no se ha podido por temas de calendario, la gente quería ver evidentemente a Patricio Huar aquí, pero no se ha podido, pero sí vamos, o muy probablemente podremos ver pilotos mexicanos. Caso de Noé León, que es uno de los prospectos que se perfila para aspirar a tener un asiento justamente en la Fórmula 1. Vamos a escuchar las palabras justamente del piloto mexicano que estuvo en esta presentación.
6: Sí, tiene una gran posición, ¿sabes? Sabemos que es el gran premio mejor vivido para los fans, para todos los pilotos, para todos los equipos, aman venir a México. Todo Fórmula 2 está deseando por ya venir acá, entonces será muy bonito, y obviamente todo lo nuevo que están haciendo, cada año mejoran, ¿sabes? El gran premio, entonces espero poder estar aquí este año para vivirlo, y el próximo año como piloto. Creo que cada vez se ve mejor, cada vez tenemos más apoyo de la afición, cada vez tenemos más apoyo de empresas mexicanas que nos voltean a ver, y cada vez somos más fuertes, cada vez tenemos mejores oportunidades, gracias a Checo, obviamente, con el papel que hizo en Red Bull. Eso nos ayudó a todos los pilotos mexicanos que estábamos en la escalera hacia Fórmula 1 a que tengamos mejores oportunidades y que sepan que lo podemos hacer bien. Entonces, hoy en día estoy en uno de los mejores equipos de la antesala hacia la Fórmula 1, y eso simplemente porque saben que los mexicanos lo podemos hacer bien, ¿sabes? Entonces, esperemos y no volvamos a tener ese drop de oportunidades tan buenas como lo tenemos, y eso dependerá de nosotros y de las próximas generaciones, de que sigamos haciendo buen papel para que sigan brindándonos estas oportunidades.
3: Así que van a seguir a Noé León, tres victorias en esta categoría, y Rafael Villagómez, también otro mexicano que está en esta categoría, nos explicó un poco más del formato de competencia.
7: Ojalá que tengamos dos mexicanos en la parrilla. Va a ser un orgullo súper emocionante. Y luego el tema de carreras, pues la Fórmula 2 es, pues sí, son carreras de verdad, ¿no? No hay nada de tema eléctrico, no, sin ofender a la Fórmula 1, no hay nada de tema eléctrico. Lo hemos visto en Miami, en Canadá, cada que hay un circuito nuevo las carreras son de lo mejor. Como le dijo Noel, puedes empezar fuera de los puntos y puedes terminar en los puntos, en el podio, porque nunca sabes qué puede pasar. Entonces, pues son muy emocionantes las carreras. Yo creo que el mejor ejemplo ahorita lo estaba dando fue en Baku. que hubo un choque, yo ya lo daba por perdido, ¿no? Ya están todos fuera. Y por saberte las reglas, yo me quedé en el coche. Y eso hizo la diferencia, ¿no? A mí me mandó de regreso. Y todo el mundo, pues, cuando choca, dice, pues, ya está perdida. Pero en la Fórmula 2 no se acaba hasta que se acaba. Digo que en la Fórmula 2 tienes que ser muy agresivo, ¿no? Porque si no lo haces tú, lo va a hacer alguien más. Sí es de alto riesgo, pero así son todas las carreras. Y al final, como lo vimos en Canadá, a veces te va bien, a veces te va mal, pero es parte de ella y hay que asumir las consecuencias.
3: Así que Manuel, para 2027 y para que desde ahorita, si uno sigue este circuito, lo siga, porque se pone emocionante por esta paridad que es igual en todos los monoplazas. El mexicano está compitiendo por los primeros puestos, así hay que seguir este campeonato para irnos preparando para el 2027, Manuel.
8: Muy bien, muchísimas gracias, Betsabe.
3: Gracias, muy buenos días.
8: La primera de deportes con Betsabe Rosales, 5:56 a.m. Vamos a hacer una pausa y vamos a regresar para escuchar las voces de quienes han hecho la noticia en las últimas horas en esta mañana de este martes 6 de octubre de este 2026. Volvemos.

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1: Las 5:58.
2: Y la temperatura, 15 grados.

0: 6.
1: Y la temperatura, 15 grados.
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5: ¿Cómo están? Soy Claudia Mejía. Un nuevo episodio de Ya Oíste. Esta vez yo, ahí los que me están escuchando, quiero que se pregunten: ¿hace cuánto no se desparasitan? ¿Hace cuánto no desparasitan a toda la familia, a la mascota? Creo que también es muy importante. Ahí pregúntenselo, porque hoy traemos un tema sobre parásitos. Está conmigo el doctor Jesús Manuel Rodríguez Guzmán. ¿Cómo estás, doctor?
6: Hola, ¿cómo estás? Muy bien, muchas gracias.
5: Y yo quiero saber primero, antes que nada, ¿esta parte de la cisticercosis es igual que la tenia que escuchamos por ahí? ¿Qué pasa con esto?
6: De hecho, justamente eso es algo muy interesante, que es con lo que vamos a hablar. O sea, hablar de cisticercosis realmente es hablar de una fase de lo que es propiamente un microorganismo que se llama teniasis, que es un parásito. Taenia, hay dos tipos. Algo que se le llama Taenia solium y Taenia saginata. La que vamos a abordar para hablar de cisticercos es la Taenia solium.
5: Y me remonto al cerdo, ¿no? Porque pues la misma palabra lo dice. Pero tenemos tal vez este mito muy bien arraigado de que el cerdo no bien cocido, ¡pum!, cisticercosis. ¿Es así o no es así?
6: No exactamente. De hecho, justamente es lo que vamos a abordar en este momento. Tendríamos que hablar de lo que es el ciclo o propiamente el ciclo de la cisticercosis y el ciclo de la tenia. Y hablaríamos como tal, tendríamos que tener en cuenta dos cosas. El cerdo se le consideraría como un hospedero intermediario y al humano como un hospedero propiamente definitivo. Pero ¿qué pasa realmente aquí? Si hablamos realmente de lo que es el cerdo, ¿qué nos aportaría el cerdo? Realmente hablaríamos de esto. El humano o la cadena de transmisión o el mecanismo de transmisión se llama fecal-oral. Y realmente en el humano sí ocasionaría tanto teniasis como cisticercosis. En el cerdito no ocasiona lo que es teniasis. En el cerdito solamente ocasiona lo que es la cisticercosis. En el humano, en el cuerpo humano, tendríamos este gusano. Propiamente la tenia es un gusano plano, tiene una cabeza y se caracteriza porque tiene como cuatro ventosas, es decir, cuatro como hoyitos, por así decirlo, en su cabeza. Y tiene unos ganchos que se van atando al intestino. Esto es lo que hace que realmente se fije al intestino. Pero, ¿cuál es la característica de este gusano? Este gusano es hermafrodito, se reproduce por sí mismo, tiene tanto reproductor masculino como femenino. Y es plano, y cada una de estas cositas planitas adentro alberga huevecillos. Y entonces ahí empieza el ciclo. Entonces, ¿qué pasaría con esto? ¿Sabes? Una cosa interesante y que me gusta mucho. ¿Sabes cuánto mide este gusano? Mide de 2 hasta 7 metros. ¿Qué? Y eso es muy interesante porque imagínate, en cada una de estas segmentos que se van formando, hay miles de huevos. Entonces, ¿qué pasa justo ahí? Justo ahí lo que hacemos es de que existen prácticas como pueden ser fecalismo a raíz del suelo. Esto es, hago popó, literal, en la tierra, donde ya sea que haya alimentos o incluso un mal manejo de las excretas, ¿no? Como por ejemplo vemos que sí hay un drenaje, pero ¿dónde desfragua esto? ¿Dónde irriga esto? Irriga a los vegetales que propiamente se consumen. Y entonces ahí es donde empieza lo interesante, porque entonces sabemos que existen animales que se le llaman de traspatio. Imagínate, las personas hacen popó, literal, ahí está la tierra, y los cerditos, ¿qué hacen? Están todo el tiempo jugando con sus naricitas, consumen esta tierra, los productos que están ahí, los niños salen a jugar, o incluso consumes propiamente algún alimento que ya ha sido irrigado con esta agua. Pero ¿qué pasa? Que en el cerdito entonces encontramos que ya propiamente en la tierra están estos huevecitos. Estos huevos propiamente la tierra no va a hacer que lleguen a la siguiente fase, que es la cisticercosis. Vamos a diferenciarlo aquí. Entonces el cerdito se lo come, esos huevitos en el cerdo sí van a ocasionar que se desarrollen hasta cisticercos, pero ahí van a quedar, no se van a formar gusanos en el cerdo. Aquí es donde viene lo interesante. El humano come la carne. ¿Y cómo sería realmente que el humano pueda realmente decir, este consumo de la carne pueda ser lo que me origine un alimento mal cocinado? Pero si estamos hablando de que ya el huevo en el cerdo se ocasiona un cisticerco, ¿cómo se puede morir? Con una buena temperatura, con una cocción. cuánto necesito cocinar la carne de puerco para que realmente no me ocasione la infección, por 20 minutos a más de 70 grados centígrados. Esto obviamente dependerá mucho, ¿no? Y entonces yo ya me lo como y adivina qué pasaba con estos cisticercos. Estos cisticercos es como si tuvieran una capita alrededor, un montón de cosas que son proteínas. Y entonces se desnaturalizan o que se destruyen, por así decirlo, con nuestro ácido clorhídrico. Y volvemos al mismo ciclo. Ahí está el ciclo. Pero esta es la parte interesante, porque yo te dije, de que consumimos el puerco, está el cisticerco, pero eclosiona con el ácido clorhídrico. Entonces dices, bueno, va a formar gusanos. Y ese es un ciclo de gusanos. Entonces, ¿cómo realmente se forma el cisticerco? El cisticerco es, ya no involucro propiamente al puerco, involucro el contacto yo directo humano, lo ingiero, pero ¿qué pasaría entonces ahí? Que estos huevitos se van a ir a través de la sangre.
5: Entonces, ahí sí somos completamente responsables, ya el cerdito no tiene nada que ver, porque no hubo un intermediario, entonces ahí sí, por completo somos responsables porque no tuvimos la higiene adecuada.
6: Correcto.
5: Porque si dices que está en la tierra de las heces, que otra persona fue e hizo ahí, entonces llega mi hijo y empieza a jugar ahí, se lleva las manos a la boca, ahí es donde hay la infección.
6: Correcto. Si yo te hablo de cisticercos, la gente no, muy poca gente sabe, por ejemplo, que los vegetales también pueden ser una fuente de... Porque realmente, si te hablo de cisticercos, ¿qué te viene a la cabeza? ¿Qué se le viene a la cabeza a todos? Los cerdos, las verduras, aunque las hayas lavado bien, la garantía está desde un buen cultivo, desde que realmente tienes una buena práctica de esto, o un buen manejo de las excretas.
5: ¿Qué hacer cuando sí nos gustan mucho las fresas, y sí nos gustan mucho las ensaladas? Digo, ya hablamos de la carne de puerco, pero ¿qué sí está en nuestras manos? O sea, ¿qué tipo de medidas?
6: Si queremos consumir, a lo mejor los vegetales, no vamos a meter tanto en frutas, sino en general, todo lo que es desinfección que no sea por calor, ya sea frutas, verduras, que sean irrigadas por esto, pues sería lavado y desinfección de vegetales. ¿Qué haríamos? Pues disminuiríamos el factor de riesgo, digámoslo. ¿Cómo lo haríamos? Pues sería a lavarlo con agua potable, claramente, o sea, ya utilizar el agua que esté limpia. Y una cosa que sí vemos son diluciones con cloro, ¿no? Que son, le llamamos diluciones de hipoclorito de sodio, que coloquialmente lo conocemos como el cloro comercial que tenemos en casa. Después de que los enjuagamos, retiramos la mayor parte de materia orgánica que a veces vemos, ¿no? Tienen tierrita. Esto, lo quitamos. Y posteriormente podemos hacer estas diluciones con cloro. ¿Cuánto correspondería? Por un litro, estos incluso envases que tenemos de crema y demás que miden un litro, de agua potable, o sea, no que sea, de preferencia agua potable, claramente, agua purificada, le ponemos aproximadamente 2 mililitros de cloro. ¿Cuánto sería esto? Media cucharadita cafetera.
5: También me genera duda. Hay personas que después de desinfectar vuelven a enjuagar. ¿Está bien o mejor no?
6: Depende. Depende cómo me lo digas. Por ejemplo, si la práctica es, lo voy a desinfectar y luego le voy a querer quitar los residuos con agua de la llave. Pues me refiero al agua corriente, pues evidentemente no sería lo correcto. El agua de la llave, aunque esté purificada, sí tiene ciertos ciertos componentes que no lo hacen tan viable, ¿no? En el contexto, por ejemplo, de que si lo voy a enjuagar, pero con agua de garrafón, con agua que a lo mejor es de filtro, de la que tenemos de la llave, de la que filtramos en casita, de estos purificadores, pues perfecto. Lo correcto sería, y de hecho así lo menciona la mayor parte de las etiquetas, solo escurrimos después de la desinfección sin ya meterlo. Aunque claro, tiene que ser dependiendo del producto que utilizamos.
5: Agradezco mucho que estés aquí para poder brindar esta información. Sí creo que nos quedó muy claro esta parte de la teniasis y la cisticercosis, que son cosas diferentes. Claro. Y que ya hablamos que el pobre cerdito solo está existiendo y no tiene la culpa. En sí, o directamente, sí, claro. La higiene de manos, la higiene de tus alimentos, la cocción de tus alimentos son muy importante. Entonces, pues, gracias por quedarte hasta el final. Doctor Jesús, muchas gracias por estar aquí también.
6: Al contrario, gracias por la invitación y pues también invitarlos a que esto sea una práctica habitual, a desparasitación en casa y pues buenas prácticas higiénicas.
5: Yo soy Claudia Mejía, nos vemos en un siguiente episodio. Hasta pronto.

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5: Y la temperatura, 15 grados.
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0: decir, el tema del comercio y las inversiones, sobre todo el comercio, tiene su esfera propia, y es de tal tamaño los cambios que está haciendo Estados Unidos que monopoliza toda esa conversación de los que estamos en el sector. Entonces, hasta ahorita no tenemos otros temas o, digamos, una presencia de temáticas políticas en las conversaciones. Entonces, sí tiene razón.
1: O sea, jamás ha salido, por ejemplo, el tema de la lista del Departamento de Justicia con Sinaloa. Ese tema nunca, ni siquiera se ha mencionado en alguna reunión.
0: No.
2: Bueno, aquí escuchamos nuevamente el de Marcelo Ebrard. Una disculpa, no tenemos listo el de José Medina Mora, ¿no? Presidente del Consejo Coordinador Empresarial, quien aseguró que al igual que el gobierno federal, el sector privado no tiene prisa de que se revise el T-MEC, pues pudiera darse después de las elecciones intermedias en los Estados Unidos previstas para el 3 de noviembre. Bueno, hay un descontrol en todo el país. Hay que detener a los narcopolíticos de Morena. Escuche esto que dijo Alejandro Moreno. La propuesta que hacemos es para que aquellos que violan, roban o asesinan solo tengan dos salidas, o la cárcel o el cementerio. Así lo dijo Alejandro Moreno, presidente nacional del PRI, en entrevista con Ciro Gómez Leiva.
3: Por eso lo hemos dicho. En el caso nuestro, en el caso del PRI, la propuesta que hemos hecho es: quien viola, quien delinque, quien extorsiona, quien hace el cobro de piso, quien le quita la paz y la tranquilidad a los mexicanos, que son los criminales, solo pueden estar en dos lugares, en la cárcel, Ciro, o en el cementerio. Tenemos que garantizarle paz, armonía y tranquilidad. Así de duro, Ciro, así de contundente, con la fuerza de la razón o con la fuerza del Estado, porque hay un descontrol en todo el país en los temas del crimen organizado.
2: Bueno, el secretario de Seguridad Ciudadana de la Ciudad de México, Pablo Vázquez Camacho, difundió un videomensaje con motivo del segundo aniversario de la administración de la jefa de gobierno, Clara Brugada.
4: Concluimos 2 años de trabajo bajo el liderazgo de la jefa de gobierno, Clara Brugada Molina, aquí en la Ciudad de México. Y en materia de seguridad han habido avances muy importantes. Los delitos de alto impacto, aquellos delitos que afectan más a la ciudadanía, se han reducido 24% desde el inicio de la administración. El homicidio ha registrado una disminución de 18% en contra del año 2024, y en los últimos meses ha alcanzado niveles históricos a la baja que no se veían desde hace casi 30 años. Lo mismo ha ocurrido con el robo de vehículo, donde vemos disminuciones superiores al 40%. Por supuesto que hay muchos temas en los que tenemos que seguir trabajando de manera intensa para conseguir resultados que beneficien a la ciudadanía.
2: Bueno, un extrabajador de la desaparecida Compañía de Luz y Fuerza del Centro, quien difunde sus comentarios desde la página de Facebook Animal Dañero, habló sobre lo ocurrido el pasado miércoles en el Centro Cultural de Los Pinos, donde vandalizaron la estatua del expresidente Felipe Calderón. No fue la toma de la Bastilla, ni siquiera se parecía, olía feo, dijo el usuario de la cuenta Animal Dañero.
5: Nosotros, trabajadores de Luz y Fuerza, miembros del Sindicato Mexicano de Electricistas, somos las víctimas, somos los agredidos, no somos los agresores. Entramos a Los Pinos. Pero no crean que fue la toma de la Bastilla o el asalto al Palacio de Invierno. O sea, quitamos una valla. O sea, dimensionemos las cosas. Quitamos una valla. Entramos. Vimos en el piso un bulto de metal allí tirado. ¿Qué tiene ese bulto de metal ahí? Tenía caca de pájaro, excremento de perros, oxidándose. Allí estaba, en el piso, olía feo. Cuando se le da la vuelta, la verdad, no se parece a Felipe Calderón. Bueno, ahí estaba la placa, y por la placa uno se entera que ese es Felipe Calderón, pero no tiene ni un solo parecido.
2: Tratando de recomponer la historia, pero ya escuchábamos también ayer el video difundido precisamente por mi compañero Joaquín López Dóriga en sus redes sociales el fin de semana, donde se están poniendo de acuerdo precisamente para, después de la manifestación, entrar a Los Pinos, vandalizar la estatua de Felipe Calderón y orinarla, ¿no? Bueno, Vamos a pausa, estamos por la mañana, en esta mañana de este martes, martes 6 de octubre de este 2026, 6 de la mañana con 18 minutos. Vamos a comenzar a revisar también la prensa en la República Mexicana. Vania Pastrana, ya acabaste de toser.
6: Ya.
2: Tuvo un absceso de tos, la compañera, entonces estaba aquí perdiendo la vida delante de todos
6: nosotros. Estaba al borde.
2: Estábamos al borde de pedir los servicios médicos. ¿Todo bien?
6: Todo bien.
2: Bueno, vamos a revisar la prensa también con Vania Pasarán, la prensa en la República Mexicana, luego del corte. 6 de la mañana con 18 minutos. Vamos a pausa, Sofía Enríquez, ¿en qué andamos en la música? Hola.
7: Hola, Manuel. Hoy estamos escuchando a Madonna, porque hace 44 años se publicó Everybody, el primer sencillo de toda su carrera.

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1: 621.
2: Y la temperatura, 15 grados.
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2: Y la temperatura, 15 grados.
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1: Avanzado de tal manera que sí estamos cerca de lograr ese acuerdo. Sabemos que tenemos que ser pacientes una vez que el T-MEC ha seguido la vía de la extensión por 10 años más con revisiones anuales. No tenemos prisa de que se termine la revisión. Esta pudiera ser después de las elecciones intermedias de Estados Unidos o pudiera ser cuando dos años después. O sea, tenemos que tener paciencia, no hay prisa porque tenemos el marco de referencia del tratado. Ese es lo que nos da certidumbre.
2: Bueno, José Medina Mora. Bueno, vamos a empezar a revisar la prensa en la República Mexicana, Vania.
3: Manuel, iniciamos en Aguascalientes con el hidrocálido. ¿Quieren?
4: ¿El micro? Ahí estoy.
2: ¿Sí ya,
4: ahora sí. Iniciamos en Aguascalientes con el hidrocálido. Quieren matar al obispo, dicen allá en Aguascalientes. Influencer morenista ofrece hasta 60,000 pesos por su cabeza. En las redes sociales se encendieron precisamente con esta amenaza y ya hay una denuncia ante la fiscalía por amagos al obispo Juan Espinosa. Información en Aguascalientes. El hidrocálido. Nos vamos a Tamaulipas con la razón de Tampico. Cae el primer implicado en la muerte de Imelda. José Daniel N. fue detenido mediante una orden de aprehensión por feminicidio. La fiscalía lo señala como uno de los involucrados en el ataque. Más información, página 4. La razón de Tampico. Nos vamos ahora a Sinaloa, pero con el debate de Culiacán. ¿Qué dicen allá en Culiacán? Gobierno deja sin recursos a rastreadoras. La desaparición forzada, señalan allá en Sinaloa. Pese a 18 acciones urgentes de la ONU, Madres en Lucha por tu Regreso a Casa acusa al gobierno de Sinaloa de ser excluidas y dejarlas sin ningún tipo de apoyo económico para la búsqueda de sus desaparecidos. Información en Sinaloa, el debate de Culiacán. Y ahora nos vamos a Veracruz con la imagen de Veracruz sin identificar 2,500 cuerpos en CEMEFO. Veracruz es el estado que más personas no identificadas tiene en morgues, esto según el Censo Nacional de Procuración de Justicia, y esto también implica una saturación en los servicios médicos forenses, pero también prolonga la incertidumbre de las familias de los desaparecidos. Información en Veracruz. Y seguimos la línea informativa, pero ahora en Sonora con el Imparcial de Sonora. Y en este tema que fue muy controversial hace unos meses, Manuel, se entregó el médico ligado a muertes por suero. Jesús Maximiano quedó a disposición del juez penal en Hermosillo. Leo la información de Tania Vázquez. El médico Jesús Maximiano Verduzco, quien estaba prófugo de la muerte de 8 pacientes al darles tratamientos con sueros vitaminados, se entregó ante la Agencia Ministerial de Investigación Criminal. El fiscal general de Justicia del Estado, Gustavo Salas, confirmó que el cerco financiero, patrimonial y operativo derivó en la ejecución de la orden de aprehensión del doctor, quien ayer mismo se puso a disposición del juez. Información allá en Sonora.
2: Muy bien, por lo pronto la primera parte de la revisión de la prensa en la República Mexicana. Bueno, la secretaria de Gobernación, Rosa Isela Rodríguez, compareció en privado ante la Junta de Coordinación Política del Senado, donde fue cuestionada sobre la estrategia para garantizar la seguridad en el proceso electoral del próximo año y sobre cómo evitar el financiamiento del crimen organizado en las campañas electorales. Sara Pablo, tienes el reporte completo. Sara, adelante, buen día.
5: Manuel, muy buenos días. Con la secretaria de Gobernación, Rosa Isela Rodríguez, en el Senado, iniciaron las comparecencias de funcionarios federales en el marco de la glosa por el segundo informe de gobierno de la presidenta Claudia Sheinbaum. La comparecencia fue privada ante la Junta de Coordinación Política de la Cámara Alta. Integrantes de la oposición cuestionaron a la secretaria sobre la estrategia del gobierno para garantizar la seguridad en el proceso electoral del próximo año y cómo evitar el financiamiento del crimen organizado en las campañas, cómo evitar la violencia. Así lo reveló la vicecoordinadora del PAN, Mayuli Latifa Martínez Simón, quien informó que la funcionaria dijo que la federación trabaja en una estrategia integral que no tienen aún definida. En una conferencia, al término de su comparecencia de 3 horas, la secretaria Rodríguez Velázquez, acompañada por los coordinadores de Morena, Ignacio Mier, y del Trabajo, Alberto Anaya, y otros funcionarios de Gobernación, dijo que se garantizarán las condiciones de seguridad para los comicios y pidió a los partidos hacer su parte, postular a candidatos con trayectoria limpia y que vayan por el buen camino.
6: También les pedimos a todos los partidos políticos que pudieran estar eligiendo dentro de los procesos internos a candidatos y candidatas que tuvieran un currículum limpio, que fueran candidatos y candidatas, mujeres, hombres, con una trayectoria de ética y de compromiso con la ciudadanía. Entonces, que anduvieran por el buen camino. Esa fue la recomendación que tomaron a bien.
5: Cuestionada sobre si representa un riesgo para la seguridad nacional una eventual intervención en las elecciones mexicanas por parte del gobierno de Estados Unidos, la secretaria de Gobernación señaló que los procesos del 2027 y 2030 serán elecciones de casa y hay la certeza de que la decisión de quién gobierna en México es de los mexicanos. El reporte que tengo, muy buenos días.
2: Muchísimas gracias, gracias Sara Pablo. Bueno, hoy comparecen ante el Pleno del Senado el secretario de Hacienda, Edgar Amador. Va Edgar Amador a comparecer ante el Senado. Ojalá ahora sí haya senadores, porque mire, la semana pasada estuvo en la Cámara de Diputados y los diputados, pues ya no, para no decir una grosería, simple y sencillamente se ausentaron mientras hablaba el secretario de Hacienda, valiéndoles gorro que estaba ahí un funcionario del gobierno federal, ¿no? Ahora sí que ni porque es de ellos, de Morena, estaban atendiéndolo. En fin, pues hoy el secretario de Hacienda en el Senado. Ante comisiones de la Cámara de Diputados va a estar la secretaria del Medio Ambiente, Alicia Bárcena, y ante el Pleno de los Diputados.

0: de noviembre, luego de que hace unas semanas mencionara que solo volvería a presentarse en conciertos con boletos pagados. Ayer fue revelado el cartel completo del SimiFest 2026, que se realizará el 5 de diciembre en el Autódromo Hermanos Rodríguez. Chet Faker, Neil Francis, To Another, Los Blenders, Los Eclipses, Descartes Akan, Romu y María Barracuda son los artistas que se suman a Snoop Dogg y Miguel, quienes fueron confirmados hace unas semanas. Y hablando de más conciertos, Eden Muñoz dio a conocer que las presentaciones que ofrecerá el 16 y 17 de octubre en la Plaza de Toros La México cambiarán de horario. Inicialmente, estos shows estaban programados para empezar a las 9 de la noche, pero debido a la gran cantidad de invitados, ahora los conciertos comenzarán a las 8 para que puedan durar un poco más. Recordemos que la semana pasada, el cantautor sonorense dio a conocer que tendrá como invitados a Emmanuel, Alfredo Olivas, Yuridia, Cristian Castro y Don Cosme Tadeo, por mencionar algunos. Con el reestreno de Avengers Endgame y sus 4 minutos extras, este filme se convirtió en el más taquillero en la historia del cine, superando a Avatar. La película de Marvel ha alcanzado los $2,925 millones, superando por 2 millones a la primera película de la trilogía dirigida por James Cameron. Hasta aquí los espectáculos, regresamos al estudio.
1: Muchísimas gracias, Juan Carlos Cruz, muchas gracias. 6:33 PM, vámonos a pausa. ¿Alguna portada más, Vania Pasarán, que podamos releer para aprovechar 20 segundos?
2: En Morelos, el diario de Morelos, alertan por gusano barrenador en perros, lo vimos en Yucatán, ahora en Morelos, activistas exigieron al ayuntamiento capitalino atender las denuncias de mascotas afectadas, principalmente en Santa María, Aguacatitlán, Manuel.
1: Correcto, pues eso es lo que se está publicando ahora y ahí vemos la portada. Saludos a todos en Morelos, muchísimas gracias por darnos la oportunidad de saludarle como todas las mañanas. Vamos a pausa, estamos por la mañana, volvemos.

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2: El 11 de septiembre de 2001 marcó un antes y un después en el mundo. Hace 25 años, el ataque con 4 aviones secuestrados a las 2 Torres Gemelas, al Pentágono y otro atentado frustrado cambiaron para siempre la forma en que vivimos. Las consecuencias de aquel día transformaron la forma de viajar, la seguridad, las guerras y la política internacional. Volar no volvió a ser igual. Se endurecieron los controles en los aeropuertos y se reforzó la seguridad en los aviones. En lo político, aumentó la vigilancia y el intercambio de información entre gobiernos. Y socialmente, aumentaron los prejuicios y discriminación contra personas musulmanas alrededor del mundo. 25 años después, seguimos viviendo muchas de las consecuencias de aquel día que cambió la historia.

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1: Estas son las Stevie Bites con Stevie de TV. Antes de convertirse en un icono del terror, Carrie White fue una adolescente que simplemente quería dejar de ser humillada. Ahora Mike Flanagan convierte la novela de Stephen King en su primera adaptación como serie, con 8 episodios y Summer H. Howell como Carrie, después de que más de 1,000 actrices audicionaron para el papel. Samantha Soylent es Margaret, su madre, y Matthew Lillard interpreta al director de la escuela. Esta vez hay bullying, redes sociales y una comunidad mirando cómo todo se sale de control. Carrie ya tuvo cine, ya tuvo teatro y ahora tiene televisión para contar su historia de terror desde adentro. La miniserie Carrie ya está disponible en la plataforma de Amazon Prime Video. Estas fueron las

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1: La Universidad Nacional Autónoma de México descartó prohibir de manera general los teléfonos celulares y otros dispositivos móviles en las aulas. Sin embargo, señaló que implementará una estrategia enfocada en el uso responsable, la capacitación de docentes y la evidencia científica. El fenómeno del Niño podría alcanzar una intensidad récord en los últimos 70 años, provocando un mes de octubre con lluvias superiores a lo habitual en Jalisco, principalmente en los municipios de la región del sur, señaló Mauricio López, especialista de la Universidad de Guadalajara. De acuerdo con el reporte de la OCDE, México registra rezagos en la segunda dosis contra el sarampión, cuya cobertura alcanzó solo el 69% en 2024, contra la primera dosis que alcanzó una cobertura del 80%. México registra más de 20.000 casos y 50 muertes por esta enfermedad.
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2: Leo una publicación que da a conocer Omar García Harfuch, el secretario de Seguridad Ciudadana del Gobierno Federal. Dice: el 5 de octubre en Zapopan, Jalisco, o sea, ayer, fue detenido Iván N., alias El Tanque, identificado como presunto operador regional del cártel Jalisco Nueva Generación con actividades en Veracruz, Oaxaca, Tabasco y Puebla. Este señor, Iván, alias El Tanque, Iván Casarín Molina, dice: la detención fue resultado de una operación conjunta de parte del Gabinete Federal, ejecutada por fuerzas especiales del Ejército Mexicano y Grupo de Operaciones de la Secretaría de Seguridad Pública, con información del Centro Nacional de Inteligencia y el trabajo de agentes de investigación de la Secretaría de Seguridad Pública, de la Agencia de Investigación Criminal de la Fiscalía de la República, quienes identificaron sus movimientos y lo localizaron. Homicidio, extorsión, privación ilegal de la libertad, robo de hidrocarburos, lavado de dinero, tráfico de drogas. Una detención muy relevante. Esta detención muy relevante es uno de los personajes de la estructura del Mencho, ¿no? El Mencho hoy desaparecido, pero de precisamente de este grupo delictivo del cártel Jalisco Nueva Generación. Entonces, bueno, pues lo da a conocer el texto del mensaje precisamente que da o que informa hoy Omar García Harfuch. Es muy diferente a la estructura de los mensajes y me imagino que por eso la satisfacción de poder informar la detención de este señor Iván Casarín Molina, alias El Tanque. Bueno, 6:40 a.m. y el economista hoy dice: la inversión sube de temperatura durante julio, el consumo se enfría. Ayer nos informaba también de la variación que el Fondo Monetario Internacional en cuanto a proyección de crecimiento le está dando a nuestro país de 1.2 a 1.5. En fin, hace poquito hablábamos, si no hace 8 días, Luis Miguel González, director editorial del Economista, hablábamos de buenas noticias. Todo parece indicar que esta es una buena perspectiva también de futuro inmediato. ¿Cómo estás? Buen día, Luis.
3: Muy buen día, Manuel.
2: Buen inicio de semana. Oye, pues pareciera que es una buena perspectiva también esto, ¿no? Lo que hace el Fondo Monetario Internacional.
3: Sí, a riesgo de enfriar un poco, es bueno a secas.
2: Okay.
3: Hay que recordar, para las características de la economía mexicana, para el crecimiento demográfico, la sociedad, México debería estar creciendo más pegado a 2%. Es bueno pasar de 1.2 a 1.5 porque claramente un escenario, digamos, muy malito se convierte en un escenario regular.
2: Okay.
3: ¿Y cómo entender el crecimiento y sobre todo en qué contexto lo dice el Fondo Monetario? Fondo Monetario, previo a su reunión, de su segunda reunión del año, que es en octubre, manda una delegación a los países con los que tiene convenio, que son asociados, a hacer una valoración de varios factores. Obviamente, uno de los más importantes tiene que ver con el PIB. Evalúa qué está pasando con el crecimiento económico y dice el Fondo Monetario textualmente: vemos una mejor perspectiva de crecimiento porque vemos un gasto público que se está ejerciendo y vemos una política monetaria que va a permitir crecer un poco más. Al mismo tiempo, Manuel, por eso digo que es bueno a secas, dice el propio Fondo Monetario, recomendamos al gobierno mexicano cuidar el gasto, focalizarlo mejor y eventualmente revisar qué está pasando con los impuestos locales, en particular el predial. Y mucho de lo que dice el Fondo Monetario es mejora la perspectiva de crecimiento, pero también se prenden focos en el tablero. La relación comercial, el acuerdo con Estados Unidos no termina de llegar, la incertidumbre interna no se disipa, y en buena medida, insisto, es un crecimiento que sigue siendo menor al que debería tener nuestro potencial. 1.5 no nos alcanza, si bien es mejor que 1.2 claramente.
2: Oye, y mejor perspectiva para el 27. Yo creo que en cuanto a perspectiva es una buena noticia, como dices, hay que enfriarla, hay que atemperarla efectivamente, pero ponerla en perspectiva de que no es la salida a los problemas que tiene la economía mexicana.
3: Totalmente, para 2027 dice podría crecer un poco más, 1.8, siempre y cuando estos factores de riesgo se moderen o se disipen. Volvemos, riesgo hay con Estados Unidos por razones obvias, riesgo hay en lo geopolítico y en lo interno recomienda o llama la atención sobre la necesidad de estabilizar o de estabilidad en las reglas del juego. Es un tema que para generar inversión tú requieres literalmente que las cosas no cambien de un año para otro, de un semestre para otro. Esto es válido sobre todo los proyectos grandes de largo plazo. Pienso uno en infraestructura o energía, por ejemplo, Manuel.
2: Correcto. Pues muchísimas gracias, como siempre. Qué gusto poder saludarte, escucharte, Luis.
3: Un abrazo siempre, un gusto.
2: Igualmente, gracias, Luis Miguel González, director editorial de El Economista. Bueno, pues sin convocatoria ni encuesta, la senadora con licencia Andrea Chávez fue designada coordinadora de defensa de la transformación y la soberanía nacional en Ciudad Juárez, es decir, precandidata precisamente a ese municipio. Así lo dio a conocer en su cuenta de X Citlali Hernández, presidenta de la Comisión de Elecciones de Morena. Andrea Chávez buscaba ser la precandidata de Morena al gobierno de Chihuahua, pero en las encuestas del partido fue derrotada por Cruz Pérez Cuellar, quien reconoció la designación de Andrea Chávez. Bueno, son las 6:45. Vámonos a la segunda de deportes con Betsabe Rosales. Hola, Betsa.
4: Hola, Manuel, muy buenos días, amigos. Vámonos con la información deportiva porque continúa la actividad de la postemporada de las grandes ligas. Ayer con una gran victoria de los Rays de Tampa Bay, ponen ya contra la lona a los Yankees de Nueva York, se quedan con la victoria por pizarra de 5-2 y se ponen en ventaja en su serie 2-0, último partido en el Tropicana Field. ¿Qué claves hubo en ese partido? Pues sin duda las pifias defensivas de los Yankees, porque tuvieron una noche caótica a la defensiva al cometer 4 errores en total, 3 de ellos apenas en la primera entrada. Un error de tiro de Jazz Chisholm Jr. permitió que Yandy Díaz anotara la primera carrera del juego para Tampa Bay. Hubo por ahí respuesta de Ben Rice, el parador en corto novato de los Yankees, cargó con toda la ofensiva de su equipo al batear 2 jonrones en solitarios. El primero empató momentáneamente el encuentro 1-1 en la cuarta entrada y el segundo recortó distancias en la octava. Los Yankees, que sin duda han extrañado a Aaron Judge, quien ha causado baja por una lesión en la pantorrilla, y el rally letal de los Rays que termina definiendo el partido. La ofensiva de Tampa Bay castigó al abridor Cam Schittler en el quinto episodio tras sencillos y jugadas de selección que remolcaron 2 carreras más. Richie Palacios conectó un sencillo productor de 2 carreras al jardín central, coronando así el rally de 4 anotaciones para poner la pizarra definitiva de 5-1. En el picheo, Cam Buser se lleva la victoria tras apagar el peligro inminente con bases llenas en la quinta entrada, mientras que el cerrador Brian Baker retiró la novena entrada en orden para apuntarse su segundo salvamento de la serie. Schlitter carga con la derrota al permitir 4 carreras en 4.1 entradas. Vamos a escuchar las reacciones de los Rays de Tampa Bay con Junior Caminero, porque están motivados estos Rays de eliminar, de la posibilidad de eliminar a los Yankees.
5: muy importante para nosotros, a ver, tratar de poder conseguir la victoria hoy, que fue muy importante para nosotros, y coger la ventaja. No, de verdad que la gente, de los fanaticados aquí, es muy impresionante, de verdad que me siento feliz por ellos, porque nos vienen a apoyar aquí y dando lo mejor de cada uno de nosotros. ¿Sabes? La fanaticada es lo mejor que puede haber para el soporte de nosotros, y de verdad que agradecido por ellos. Al máximo, ¿sabes? Al máximo, tratar de disfrutar del juego al máximo, juego por juego, la oportunidad cuando nos la dan, de verdad que al máximo, este es uno de los mejores momentos ahora mismo en Grandes Ligas. Jugar el mismo juego, nada cambiar, jugar el mismo juego y tratar de poder conseguir la victoria ya.
4: Así que bueno, la serie se traslada a Yankee Stadium para el juego 3 a partir de mañana. Abridores ya está Max Fried para Nueva York y Nick Martínez para Tampa. También ayer los White Sox de Chicago volvieron también a tomar ventaja. Terminan venciendo ayer a los Guardianes de Cleveland por pizarra de 4-3. La ofensiva de Chicago que capitalizó la sexta entrada con un doblete productor de 2 carreras de Braden Montgomery para asegurar su victoria. ¿Cómo se dio este batazo? Justamente el partido estaba empatado en la sexta entrada con el prospecto Braden Montgomery, que termina conectando un doblete productor de las 2 carreras contra la barda del jardín izquierdo, rompiendo la igualdad y dándole a los White Sox la ventaja definitiva. La reacción de los Guardianes, pues Cleveland intentó remontar en el 8th episodio. Von Aylor conecta un sencillo remolcador que acercó a los locales 4-3, pero el bullpen de Chicago logró apagar la rebelión, dejando la carrera del empate varada en las bases. En el duelo de picheo, bueno, inicialmente Tanner Bibb abre por los Guardianes y lució dominante en inicio, pero termina castigado por la ofensiva de los White Sox en el 6th rollo por parte de Chicago. El bullpen se combinó de gran forma tras la salida de su abridor para colgar los ceros importantes. El salvamento llegó con el cerrador estelar de los White Sox, que termina retirando la 9th entrada en orden, asegurando su 2º triunfo consecutivo como visitantes y silenciando justamente en el Progressive Field. Vamos a escuchar las palabras precisamente de Miguel Vargas, quien también está acariciando el pase a la siguiente ronda.
6: No, creo que para mí lo primero es, ¿sabes?, llegar a base y darle la oportunidad a mi equipo, al que está atrás de mí, que haga su trabajo y nada, creo que salió bien el trabajo hoy y tuvimos la victoria. Creo que no nos hemos convencido en ningún momento, creo que nos mantenemos en el juego todos los 9 innings y la verdad es que intentamos crear oportunidad todos los innings y en algún momento sale el resultado. No, increíble, la verdad, creo que estamos todos bien emocionados por ir para casa a Chicago. Creo que la ciudad merecía jugar playoff en octubre y creo que va a ser algo increíble, la verdad.
4: Así que bueno, la serie se traslada para el juego 3 a Chicago y se pone entonces en bandeja de plata el pase justamente para los equipos. Hoy continúan estas series divisionales. Juego 3, los Dodgers estarán enfrentando a los Bravos de Atlanta en Dodger Stadium. Serie igualada a 1 juego para cada uno. Yoshinobu Yamamoto va a tener protagonismo sin duda en este partido. Vamos a escuchar las palabras justamente del japonés.
7: 登板の予定も決まり、はい、行くぞという、そういう気持ちになります。
8: Ya está definido mi turno para lanzar y estoy mentalizado en plan de que vamos a ir por todo. Creo que la experiencia de haber lanzado el año pasado, por supuesto que nos va a servir muchísimo para esta postemporada en este año. Creo que sí va a ser muy útil. Creo que uno de nuestros puntos más fuertes empezando esta postemporada es mi mentalidad para afrontar los partidos, porque sigue siendo la misma que cuando empezó el año pasado. Simplemente vamos partido a partido, estoy concentrado y quiero darlo todo.
4: Así que bueno, a la lomita Yoshinobu Yamamoto el día de hoy, partido programado que se va a estar desarrollando justamente hoy a las 6:00 p.m, tiempo 4:00 p.m, tiempo del Centro de México. Abridores por parte de Atlanta, Chris Sale, así que bueno, pendientes de este duelo de los Dodgers. Y en la otra serie, los Cerveceros de Milwaukee, que tienen su ventaja 2-0 su serie, bueno, van a estar enfrentando a los Padres de San Diego, Padres con la obligación también de meterse ya en esta serie. Vamos a escuchar las palabras de Gary Sánchez, jugador de los Cerveceros y de la estrella de los Padres de San Diego, Manny Machado.
9: Trato de hablarme por dentro como tranquilo, porque la adrenalina, el momento que hay, yo creo que este es mi primer turno que yo salgo de emergente en los playoffs también. No me acuerdo si lo he hecho antes. Y más un pitcher como Miller. la adrenalina estaba alta, pero trato de calmarme lo más que pueda, porque los playoffs siempre esa adrenalina está todo lo que da.
10: Jugamos así en la temporada, juego por juego, inning por inning, apurado, y yo creo que eso nos ayudó llegar a este momento. So, no va a ser nada diferente, tenemos que ir allá, preocuparnos por los primeros 27 outs, ganar esos juegos y después comenzar para el otro. Pues claro que nos dolió, somos humanos, queremos ganar, eso pasa, es parte del juego, siempre hay un ganador y un perdedor, pero ya hoy es una mentalidad diferente. Yo creo que eso es una tremenda ventaja. Jugamos bien aquí en la casa, nos gusta jugar aquí delante de los fanáticos que siempre nos apoyan, que nos dan la energía. So, yo creo que va a ser una historia diferente.
4: Así que 7:30 de la noche, abridores Dustin May para los Cerveceros y Nick Pivetta para los Padres de San Diego. Y en Argentina, también mencionarlo, Manuel, hoy se despide Lionel Messi de la selección de Argentina, última convocatoria. Ayer sostuvo su último entrenamiento con sus compañeros y Lionel Scaloni, pues evidentemente emocionado para despedir a Lionel Messi. Si tenemos el audio, vamos a escuchar las palabras del estratega de la selección argentina.
11: Me imagino, primero, emoción de todo el mundo, de todo, incluido Leo, lógicamente, desde el momento que pise el Monumental, él y todo el público. Va a ser un día inolvidable para todos. Creo que, bueno, agradezco ser parte de eso, porque va a ser su día, el día de sus compañeros también, de los que le dieron la mayor alegría futbolística, que lo merecen, así que yo seré un espectador, estaré sentado ahí, lo afrontaremos con seriedad, pero agradezco poder disfrutar de ese día. Y tenemos todavía, si se puede, dos entrenamientos con él y bueno, verlo y disfrutar de él estos, bueno, poco tiempo que queda, ¿no?
4: Así que Manuel, 5 de la tarde, Argentina contra Benin, el último baile de Leo Messi llega con la selección de Argentina desde el Estadio Monumental de Buenos Aires, mejor escenario imposible.
2: Pues muy bien, ya estaremos sabiendo a ver cómo le va, ¿no? Cómo lo celebran, cómo
4: qué
2: la
4: emotividad,
2: etcétera,
4: ¿no? Sí, va a ser muy emotivo, sin duda.
2: Muy bien, muchas gracias.
4: Gracias, Betsabe. Manuel, muy buenos días.
2: Betsabe Rosales, la segunda de deportes. Bueno, pues que no se le haga tarde en este martes 6 de octubre de este 2026, como a mí se me hizo tarde temprano por el tema del tráfico, pero llegamos precisamente para informarle la mayor parte del programa. Pues qué gusto poder saludarle entonces, y pues la tendencia, Vania Pasarán.
12: Manuel, la tendencia hoy, el día de hoy, es Andrea Chávez, porque fue designada coordinadora de la defensa de la transformación y la soberanía en Ciudad Juárez, Chihuahua. O sea, la precandidata por Morena, y es tendencia porque están hablando sobre que se designó sin ningún tipo de encuesta, algunos a favor, otros en contra, y por eso esta mañana.
2: Sí, hablan de madruguetes, pero pues esa hay varias, ¿no?
12: Así es. Van a iniciar justo este tipo de nombramientos, entonces vamos a ver cómo se ponen las tendencias estos días.
2: Muy bien, muchas gracias, Vania.
12: Gracias, Manuel, muy buen día.
2: Bueno, llegamos al final, muchísimas gracias por haber estado con nosotros. Son 6:55, 6:55, muchas gracias. Mañana comenzamos en punto de las 5:30 de la mañana, hacemos una pausa, se quedan las frecuencias de Grupo Fórmula. Tenga usted buen martes, que le vaya muy bien.
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14: Y la temperatura, 15 grados.
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5: Los políticos. Dentro del hermetismo con el que Morena manejó el registro de los aspirantes a las diputaciones federales, el distrito de Coahuila que ha tenido mayor visibilidad mediática es el segundo, actualmente representado por Francisco Borrego Adame. Se suponía que él ya no participaba, pero se inscribió al igual que Aida Mata Quiñones, Jonathan Ábalos, exalcalde de Madero, y Luis Sierra, uno de los líderes del sector juvenil Guinda. Según trascendió al conocer la renuncia de Aida Mata a la coordinación de programas sociales de la Delegación del Bienestar para poder participar en el proceso de Morena, fue que Borrego decidió inscribirse. Aunque la creencia generalizada es que el viernes 9 vence el plazo para que los acreedores garantizados en la subasta de AMSA y Minosa acrediten la garantía de seriedad, más vale aclarar que en realidad tienen toda una semana a partir de hoy, es decir, hasta el 13 de octubre. La fecha del martes 13 la señala textualmente un acuerdo de la juez Ruth Huerta en que dice se pronunciará sobre otras diligencias hasta que concluya ese plazo. La confusión surgió porque fuera del ámbito de los juzgados, todos contaron los 10 días hábiles a partir del lunes siguiente del día de la audiencia, pero faltaban notificaciones y otros trámites. Entonces, que nadie se espante si este viernes no hay novedades.
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6: 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Son las 7.
7: Y la temperatura, 15 grados.
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4: Mañana es martes 6 de octubre del año 2026. Soy Azucena Uresti y estas son las noticias. El secretario de Seguridad, Omar García Harfuch, informó esta mañana sobre la detención en Zapopan de Iván Casarín Molina, alias El Tanque, o El Negro, identificado como líder regional del cártel Jalisco Nueva Generación en Veracruz, Oaxaca, Tabasco y Puebla, quien además tiene influencia en la zona metropolitana de Guadalajara. La autoridad lo ubica como operador de confianza del extinto Nemesio Ceguera Cervantes, alias El Mencho, y señala que trabajaba bajo las órdenes directas de Juan Carlos Valencia, alias El 03 o El Bimbo. Le aseguraron un vehículo, un arma, dosis de droga. Quedó a disposición de la Fiscalía Especializada en Delincuencia Organizada. Las investigaciones lo vinculan también con homicidios, extorsiones, privación ilegal de la libertad, robo de hidrocarburos, lavado de dinero, tráfico de drogas y armas, además de robo de vehículos y cooptación de autoridades. El Tanque ya había sido detenido el 18 de noviembre del 2015 en Tlajomulco de Zúñiga, junto con su hermano César Casarín, alias El Tornado, de quien habría sido lugarteniente hasta que este último fue capturado en 2013. A partir de entonces, Casarín habría asumido el control del cártel Jalisco Nueva Generación en Veracruz y fortalecido sus operaciones de robo de combustible y lavado de dinero.
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4: Es señalado también como uno de los responsables del ataque contra un helicóptero del ejército el 1 de mayo de 2015 en Villa Purificación, en Jalisco, durante la operación Jalisco. Su nombre también apareció en los audios que difundió Latinus sobre los hermanos Amílcar y Luis Alberto Olán, en los que este último asegura conocer al Tanque y relacionaba ese contacto con el cese de extorsiones contra el propietario de una mina de balasto en Veracruz.
6: Él sabe que yo conozco al Tanque aquí, al de la maña, y como vio que él no le volvieron a molestar a ese güey que lo llegó a extorsionar y que la madre que quería no sé qué, y ya le dije, no, si yo me llevo con el Tanque, y yo le di cuenta y ya se quedó así. ¿A poco? Sí, y me sabe la madre, me dice.
4: La presidenta Claudia Sheinbaum cuestionó ayer al gobernador de Querétaro, Mauricio Curi, por haber colocado la primera piedra de una academia internacional de capacitación policial, dijo la presidenta, sin conocimiento ni participación del gobierno federal.
7: No invitaron a la defensa, no invitaron al Gabinete de Seguridad Federal, no invitaron a la Secretaría de Relaciones Exteriores, se invitó al embajador de Estados Unidos. ¿Por qué una academia internacional para delincuencia organizada en Querétaro? Eso no puede ser. No debe ser. Cualquier agencia, cualquier institución de Estados Unidos que quiera capacitar en México, por razones de seguridad, tiene que pasar necesariamente por la Secretaría de Relaciones Exteriores y por la Ley de Seguridad Nacional.
4: Sin embargo, horas después de lo dicho por la presidenta, se hizo público el documento donde se muestra que el gobierno del estado sí avisó al gobierno federal sobre la visita del embajador Ronald Johnson, contradiciendo la idea de que la Cancillería no tenía conocimiento del evento. El oficio está firmado por el gobernador Mauricio Curi el 23 de septiembre y fue recibido 2 días después por la Secretaría de Relaciones Exteriores, es decir, 7 días antes de la ceremonia del encuentro. Además, en las fotografías tomadas ese día, el viernes, donde el gobernador y el embajador de Estados Unidos en México encabezaron la ceremonia, estaban acompañados del fiscal del estado, Víctor Antonio Jesús Hernández, a nivel federal, por el general brigadier de Estado Mayor, Aldo Raúl Gómez Quintero, del capitán primero David Valadez Arenas, quien acudió representando al general brigadier Ricardo Meléndez, coordinador de la Guardia Nacional. Además, el delegado de la Fiscalía General de la República, Javier Rodríguez. Después de darse a conocer esta información, anoche la Secretaría de Relaciones Exteriores reconoció que sí recibió el oficio por parte del gobierno de Querétaro sobre la visita del embajador, pero que eso no equivale a una autorización para poner en marcha un proyecto de cooperación internacional en materia de seguridad, pues la academia sí prevé capacitación y cooperación con un gobierno extranjero, por lo que debe ser presentado al grupo de alto nivel de seguridad para obtener el visto bueno. Además, la Cancillería ofreció acompañamiento al gobernador para realizar las gestiones correspondientes en un ánimo, dijo, de coordinación institucional. En conferencia de prensa, la fiscal de Nayarit reveló que el desplome del jet ejecutivo Cessna ocurrido el domingo en la sierra de Ixtlán del Río es investigado como un posible atentado contra el gobernador morenista Miguel Ángel Navarro. Explicó que semanas atrás fue detenido un sujeto apodado Talibán 2 vinculado con Audías Flores el Jardinero y que en uno de sus teléfonos encontraron información detallada sobre los vuelos del gobernador, incluidos matrículas, horarios e itinerarios de vuelo.
0: Detuvimos al Talibán 2 hace unas semanas, que operaba en la zona de Jalisco. Es que el que traía 3-5 celulares, 4 Samsung y un Google. Y ahí él nos iba explicando de quién recibía mensajes y para qué fin, de corporaciones. Y ahí se encontraban los vuelos del gobernador. Cada que uno de los funcionarios de gobierno tomaba un vuelo privado, como el que ayer se siniestró, pues no siempre el gobernador lo ha utilizado su familia. Entonces eso nos los alertó bastante, porque tenía la matrícula, el horario, quienes abordaban el avión. Todos estábamos infiltrados. Esa es la razón de la relevancia de la investigación, de continuar la investigación del hecho de ayer, que aunque pudiera ser una falla mecánica o por clima, no queremos descartar la posibilidad que, como ocasionalmente el gobernador sí usaba ese vuelo, él hubiese sido el objetivo.
4: Bueno, el propio gobernador afirmó que ha recibido varias amenazas y expresó su preocupación de que en las elecciones del 2027 las autoridades queden al servicio del crimen organizado.
3: Prefiero muerto valiente que vivo cobarde. Sí, me da preocupación en que Nayarit, para el siguiente periodo de gobierno que empieza en el 27, pudiera haber responsables al mando de usted del crimen organizado.
4: En la misma conferencia, la fiscal Elvia Heredia reveló que fue encontrado un centro de exterminio por incineración en terrenos de la comunidad La Curva, en el municipio de Jalisco, donde encontraron restos óseos carbonizados de una fosa clandestina.
0: Estamos procesando un centro de exterminio por incineración. Eso que ven al centro es una hornilla artesanal. Ahí se coloca un tambo. Se llena de diésel, de gasolina y de jabón para que se adhiera a la piel y a las telas. Se queman los cuerpos, los huesos se carbonizan y se arrojan a un riachuelo. Pero también estamos procesando una fosa. Hay cuerpos de reciente localización.
4: Luego de perder la coordinación estatal de Morena en Chihuahua la semana pasada frente a Cruz Pérez Cuellar, ayer la senadora con licencia Andrea Chávez fue designada por el partido como coordinadora en Ciudad Juárez, lo que significa que se convertirá pues en la candidata a esa alcaldía. Tras la designación, Chávez escribió en sus redes sociales: si la política es justa o injusta, si las decisiones ajenas son erróneas o acertadas, solo el tiempo y el pueblo lo dirán. Nada para mí, todo para quienes madrugan, sacan adelante a sus familias y mueven al mundo con su trabajo. Sin ego, sin protagonismo, sin ambiciones personales, solo cumplir la encomienda tal como nos enseñaron López Obrador y nuestra presidenta Claudia Sheinbaum. Hoy nada comienza, hoy nada termina, seguiremos conversando, pero en territorio, no en la Ciudad de México. Más tarde, Andrea Chávez publicó un video en sus redes sociales.
5: Cumplo mi palabra, cuidando al movimiento en el que creo y que encabeza nuestra presidenta Claudia Sheinbaum. Nadie hubiera imaginado una actitud diferente de mi parte. De hecho, hay quienes dicen que la certeza de saber que yo no rompería me perjudicó, pero eso yo no lo creo, porque hubiera sido mucho más dañino que alguien dudara sobre mis convicciones y principios. En algunos espacios incluso se planteó la interrogante de si yo seguiría en Morena. Entiendo la pregunta ante las complejidades suscitadas en otros estados, sin embargo, conmigo no es necesaria. Como dije, soy un soldado de la presidenta, hija y nieta de obradoristas, y jamás milité en otro partido político.
4: Por cierto, sobre este tema, Tatiana Cloutier, que perdió la coordinación de Moreno Nuevo León frente a Clara Luz Flores Carrales, criticó la designación de Andrea Chávez.
8: El día de hoy vimos que a Andrea Chávez se le entrega de Chihuahua el nombramiento de coordinadora en Ciudad Juárez, y ni la convocatoria ha salido y ya es coordinadora. Es decir, el método se puede violentar cuando el método se requiere ser violentado.
4: Mientras el PT dice que no va a arropar a Tatiana Cloutier en Nuevo León después de que la exsecretaria de Economía expresó su desacuerdo con la designación de Clara Luz Flores Carrales como coordinadora en el estado.
9: O sea, Tatiana de plano no.
10: Tatiana, nosotros la respetamos muchísimo, pero es una compañera militante de Morena y ella acudió a su proceso interno y ya se expresó respecto a él.
4: Tras las protestas del fin de semana de doctores, enfermeras y familiares de pacientes en Veracruz por la falta de medicamentos, ayer platiqué con Sergio Gómez, oncólogo pediatra de alta especialidad, quien afirmó que el desabasto es real y generalizado, exigió a las autoridades atenderlo. La gobernadora de Veracruz, Rocío Nale, respondió descalificando las protestas.
11: Estamos en una situación que por lo menos hace mucho tiempo yo no había visto. Faltan materiales básicos, faltan suturas, faltan soluciones, faltan antibióticos, no solamente en el Hospital Regional de Veracruz, sino es un problema a nivel estatal. Yo me declaro aspiracionista, aspiro a tener un buen sistema de salud. Claro. Aspiro a hacer mi trabajo. Aspiro a mejorar la salud de los chinos, nada más.
12: Todo eso lo he visto en territorio. Ahí están los medicamentos. Ahí está el material de curación. Y lo publico. Estamos trabajando muy fuerte en Veracruz y en todo el país por la universalidad. Y si habrá quienes no les guste y hagan sus shows mediáticos que lloran todo este tema, yo tengo la responsabilidad de atender a la gente y de avanzar y de apoyar a la presidenta para que haya la universalidad.
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2: Y la temperatura, 15 grados.
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3: Buen día, hoy es 6 de octubre. Se entrega médico señalado por caso de sueros vitaminados. Afectará tren más de 450 viviendas en el trazo por Saltillo. Encabeza Manolo Jiménez arranque de obras por 940 millones en Ramos Arizpe y Saltillo. Busca Implan repoblar zona centro de Saltillo. Vuelan alto los halcones, superan a Santos 45-24. Yo soy Samantha Escobedo, que tenga usted un excelente día.
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2: Y la temperatura, 15 grados.

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1: Donde se va a determinar su situación jurídica. David Saucedo, experto en seguridad, está con nosotros esta mañana. Gracias, David. Buenos días.
2: ¿Qué tal, Lucena? Quiero saludarte a tus órdenes.
1: Gracias. Pues una detención importante esta que anuncia hoy el secretario Harfuch, David.
2: Definitivamente, el tanque, junto con su hermano El Tornado, manejan varias actividades criminales para el cártel Jalisco Nueva Generación. A los estados que mencionaste al principio de esta conversación, yo añadiría el estado de Jalisco. Su actividad criminal es muy vasta, narcomenudeo, robo de transporte de carga, extorsión, robo de combustible, comercialización en gasolineras fachada que tenían. Es realmente una operación de captura importante del cártel Jalisco Nueva Generación. Normalmente las autoridades tratan de vendernos capturas de operadores de tercer nivel, como las detenciones de sus grandes capos, pero este en particular sí es un logro de las autoridades federales.
1: Así es, bueno, ya mencionaban, y además, bueno, es un tipo, David Saucedo, este tipo, el tanque, pues que tenía un pendiente, digamos, personal con el ejército tras el ataque de este helicóptero en 2015.
2: Sí, por supuesto, desde entonces se lanzó una cacería. Él ya había estado en prisión, sin embargo, fue liberado por falta de pruebas, una serie de fallos absolutorios mediante fallas que tiene la justicia en México. Fue pues su libertad y nuevamente continuó con actividades criminales. Estuvo preso en Veracruz, pero desde Veracruz, en la prisión, seguía conduciendo las actividades criminales. Desde allí parece que se vinculó con el grupo de La Barredora en Tabasco. Y de ahí viene el vínculo con Amílcar en este esquema en donde los hermanos Olán pudieron impedir que los proveedores de balastro, estos durmientes que se ponen en los ferrocarriles para el Tren Maya y el Tren Interoceánico, no sufrieran algún esquema de extorsión que parece empezaron a sufrir. Esto mediante una serie de audios que fueron revelados, en donde queda claro que los hermanos Olán tuvieron el vínculo con el tanque para impedir que los proveedores de balastro del Tren Maya sufrieran el tema de la extorsión por parte del cártel Jalisco.
1: Así es, David. De hecho, vamos a escuchar estos audios. Este nombre pues cobró notoriedad mediática tras darse a conocer audios presentados por Carlos Loret de Mola en las grabaciones los hermanos Amílcar y Luis Alberto Lana Aparicio, empresarios muy cercanos a Andy López Beltrán, mencionan tener el respaldo y la protección de este sujeto, del tanque, justamente para lo que recordabas, operar minas de balasto y frenar extorsiones en las obras del Tren Maya. Vamos a escucharlo.
3: Él sabe que yo conozco al tanque aquí, al de la Maña. Y como vio que él no le volvieron a molestar a ese güey que lo llevó a extorsionar y que la madre que quería no sé qué, y ya le dije, no, si yo me llevo con el tanque, y yo le di cuenta y ya se quedó así. ¿A poco? Sí, y me dice, a la madre, me dice.
1: Pues ahí una parte de estos audios en donde se habla del tanque, la relación con los hermanos Olán, Aparicio, Amílcar es el más conocido. Escuchábamos a Luis Alberto decir que, bueno, estaban tratando de tener el respaldo de este sujeto que hoy está detenido, que lo tuvieron ayer en Jalisco, para operar las minas y evitar extorsiones en esta construcción del Tren Maya, David.
2: Aquí la pregunta es, ¿a cambio de qué el cártel Jalisco dejaría de cobrarle derecho de piso a los proveedores de balastro? Seguramente hubo una negociación por parte de los hermanos Olán Aparicio, Jorge de Amílcar, para darle alguna medida de compensación al cártel Jalisco. Difícilmente los jaliscienses en este caso prescindirían de este ingreso, máxime que en esta región había una guerra con otros grupos criminales y la extorsión es una de las fuentes de financiamiento que tiene para pagar nómina, pagar sobornos a su propia estructura criminal. Aquí sería interesante que las autoridades investigaran esta situación. ¿Qué hicieron los hermanos Solana Aparicio para compensar al cártel Jalisco y de que no cobrara derecho de piso a los proveedores de balastro? Yo supongo, es algo que se empieza a comentar desde hace tiempo, que después de la construcción del Tren Maya y del Tren Interoceánico, el grupo que más se ha beneficiado de estas obras de comunicación es el propio cártel Jalisco, utilizando tanto el Tren Maya como el Tren Interoceánico para hacer transportes de drogas ilícitas.
1: Bueno, pues vamos a ver qué se informa, supongo, en la mañanera, este sujeto, le decíamos el atentado contra el ejército en 2015 en Villa Purificación, Jalisco. Por ello, bueno, pues tenía especial seguimiento, digamos, y además por sus relaciones evidentemente criminales, por su cercanía con Nemesio Ceguera Cervantes, ya muerto, y también pues estos relaciones políticas. Vamos a ver ahora si la Fiscalía General de la República decide ya finalmente pues abrir algún tipo de investigación contra Amílcar Olán Aparicio, a quien vimos, bueno, el compañero Irving encontró por última vez en Suiza y desde ahí pues no sabemos de su paradero. Gracias, David, como siempre, David Saucedo.
2: Gracias, te mando un fuerte abrazo.
1: Reginaldo Sandoval, coordinador del PT en la Cámara de Diputados. Gracias, diputado, buenos días.
4: Muy buen día. Un saludo a todo el auditorio.
1: Muy amable. Oiga, pues, ¿en qué quedamos? ¿En qué quedaron con el PT, Morena, con esto de los careos que se iban a reunir, etcétera? ¿Ha avanzado algo rumbo al 2027?
4: Pues, estamos en ese proceso. Se instaló el comité de encuestas y a partir de ese momento hay una, pues un trabajo ahí parece permanente para ir tejiendo y viendo la metodología que sea científica y que encuestaría ese ejercicio. En ese proceso estamos.
1: Ahora, Morena anunció que el sábado van a tener una reunión del comité para definir este tema de las alianzas, etcétera. ¿Ustedes están invitados?
4: Pues entiendo que es un consejo político de Morena. No sé si haya invitados para hacer presencia, pero creo que es el proceso de Morena.
1: Ahora usted no,
4: acuérdate que hay el tema de cada partido se camina su procedimiento según sus estatutos y luego se trabaja el tema en la coalición. Entonces son dos momentos.
1: Oiga, usted
4: entiendo
1: me dijo,
4: que ellos apenas
1: dígame.
4: Entiendo que ellos apenas van a aprobar su procedimiento y su ruta.
1: Bien.
4: Como partido.
1: Usted me dijo la más reciente ocasión en que hablamos que van en Alianza Seguro, Sinaloa, Aguascalientes, Querétaro. Mencionaba la posibilidad de que Andrea Chávez encabezara la candidatura o el careo por el PT. Andrea Chávez ya dijo que no. Tatiana Cloutier, pues, por lo visto está descartado. También lo dijo Giovanna Bañuelos. ¿Cómo van a cambiar estas esas posiciones o esas propuestas en esos dos estados de la República, Reginaldo?
4: Pues mira, se está haciendo lo que se hace siempre, depende de la coyuntura y la circunstancia, el tema de la actividad política, el tema de cabildeo. Y entonces, decía yo los escenarios y se está avanzando sobre el primer escenario que yo planteé, que muy probablemente en algunos vayamos solos, en otros vayamos juntos. Ya el escenario de ir solos en las 17 creo que se está alejando y así más o menos está el panorama.
1: Y en las 17 ya ese no sería opción porque ustedes ya tienen candidatos. En las 17 ya, no, o sea, van en tres, apenas han definido tres.
4: Apenas están definidas tres. Se han ido, se está dialogando y se va platicando para ir coincidiendo y trabajando en el resto. Nosotros, donde está el planteamiento de que se requiere una nueva medición para definir la propuesta de Morena Verde contra la propuesta PT, está en camino.
1: Bien. Oiga, Reginaldo, en Chihuahua, por ejemplo, Andrea pues ya dijo que no, ¿verdad?
4: Pues Andrea Chávez parece que está aceptando la ruta que le están ofreciendo de que en lugar de disputar la gobernatura.
5: Hermana, hace poco me acordé del primer viaje del señor H y yo.
6: ¡Qué romántico! Ridícula.
5: Pues fue cuando fuimos con los Mojarros, Fi, Viri a la Feria de San Marcos y nos quedamos en una casa que reservamos por Airbnb.
6: Ah, el día que te escribí porque subiste fotos y videos sin querer al Drive de damitas.
5: Amiga, eso me delató. Te enteraste antes que nadie que el señor H y yo ya éramos novios. Y todo por el video que se subió a la nube de nosotros cantando karaoke con beso incluido. ¡Qué romántico!
6: Aparte me dio un buen de FOMO. O sea, no por el beso, sino porque se ve que la pasaron bomba en ese viaje. Cantaron, hubo carnita asada, hubo jaripeo en el jardín. Tremendo ambiente y yo sin ser invitada, vieja pioja.
5: Justo en esa casa se dio el amor verídico y verdadero entre pláticas y risas.
6: Al final esos son los recuerdos que más se quedan. Por eso nos encanta viajar y reservar en Airbnb. Role el link, hermana. Quiero llevar al señor F y a mis amigos sin ti ahora para que se te quite.
4: Dispute la presidencia municipal de Juárez y se espere en la ruta de 6 años, ¿no?
1: Uh-huh. Ahora, Morena ya empezó también a definir a los diputados federales, a sus candidatos, digamos, y va a empezar a definir a sus puestos de alcaldes. ¿A ustedes también están fuera o ahora sí los invitaron a que sea una sola convocatoria o cada quien su camino?
4: No estamos en la ruta de una sola convocatoria, no hemos llegado a la definición del planteamiento ya concreto de la coalición y el tema de que cada partido tiene su procedimiento según su estatuto y luego se llama al tema de definir la coalición. En ese camino estamos hasta ahorita.
1: Bueno, pues el mismo camino casi del que hablamos la semana pasada. Tatiana Cloutier no es opción para ustedes en Nuevo León, Reginaldo.
4: Pues no está descartado nada. Ahí está una propuesta del PT que es la que se está defendiendo y planteando. Quizás cambie, quizás se mueva. No sabemos qué ejercicio se esté haciendo en el caso de Nuevo León. Pero ya no estamos en un ejercicio, digamos, más que el planteamiento como PT de que haya una encuesta definitiva.
1: Bueno, ustedes están esperando.
4: Ahí en el caso de Nuevo León.
1: Y en los otros estados.
4: Y en Zacatecas, ¿no? Y en Michoacán, y en todos esos estamos, en Colima, todos estamos esperando medición.
1: Bueno, ¿y sí cree que vaya a suceder? Es que nadie habla, ni Citlali Hernández, pues, ni nadie.
4: Pues mira, yo espero que sí, porque si no, se fallan a los principios de la 4T, se fallan a la posibilidad de que sea totalmente legítimo la propuesta, se falla en la ruta de llamar a la unidad, sí, al movimiento, ahora, de no poner por delante el proyecto.
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7: Ya vámonos.
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0: 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Son las 7:30.
9: Y la temperatura, 15 grados.
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2: Y la temperatura, 15 grados.
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1: En el avance de leyes que ayuden, que amplíen derechos, que protejan derechos, en esa lógica nosotros no tenemos ninguna discusión, ningún debate en favor de avanzar en la ruta de lo que nos estamos proponiendo para generar un nuevo andamiaje jurídico que ayude a México y a los mexicanos.
2: Aún con las dudas que hay respecto a las tentaciones que podría generar la ambigüedad de la redacción por la libertad de expresión.
1: Pues mira, es que de verdad que no hay ahora ninguna legislación que vaya en contra de la libertad de expresión. Es un derecho humano, es un derecho consagrado, y nosotros eso lo vamos a defender sin ninguna duda.
2: Porque lo que pues decían algunos, la mayoría de los creadores de contenido, moneros, caricaturistas, incluso ciudadanos, es que bueno, pues se adicionaran dos párrafos, dos renglones en donde quedara explícito el que no se iba a perseguir a periodistas, creadores de contenido, influencers, etcétera, y se han resistido mucho en Morena a hacer esto, que parece que es la solución a las dudas que se han puesto sobre la mesa.
1: Pues sí, pero mira, este tema luego es un asunto de interpretación, sí. Pero yo creo que no hay ninguna intención de perseguir a los creadores y a los periodistas. O sea, eso está más que claro en la lógica, porque acuérdate que hay luego palabras, acciones e intenciones, y no hay ninguna intencionalidad de violar ni castigar ningún derecho, y menos el de libertad de expresión y creación. Acuérdate que acabamos de reformar también para proteger todo este a todos los creadores de contenidos, de canciones, de mil cosas, y estamos ayudando siempre a proteger estos derechos sin ninguna duda.
2: Bueno, pues tiempo al tiempo. Gracias, diputado, y pendientes.
1: Pendientes, yo te mando gracias, un abrazo y cuídense. Muchas gracias.
2: Jorge Romero, dirigente del PAN, aquí con nosotros esta mañana. ¿Cómo estás, Jorge?
3: ¿Cómo estás, Azucena? Buen día a ti y a todo tu auditorio.
2: Gracias, pues un montón de temas.
3: Ese Reginaldo, ese mi Reginaldo. Es buena gente, saludos a mi querido Regi. Oye, no contestó, pero saludos a mi querido Regi.
2: Y luego es muy complicado estar presionando por una respuesta que no quieren dar. Y bueno, el problema de esta ley es justamente la interpretación, ¿no?
3: Si me permites decirlo así en una sola frase. Si de veras en la 4T no quisieran meterse con tú y mí y tu libertad de expresión, ahora hasta para la sátira, ahora hasta para usar la inteligencia de hacer un meme, entonces nos aceptarían.
2: Pues sí.
3: Lo que desde la oposición les estamos poniendo, que es, deja todo, así como lo tienes redactado, nada más, agrégale dos parrafitos que digan, no aplica para la creación de contenido satírico, meme, cómico, mágico, música. Y no quieren. Uh-huh. Pues sí, por algo es.
2: Eso es que, lo que genera, no digan que genera hasta más sospecha, ¿verdad?
3: Pues claro, se traban ahí. Lo digo con todo cariño, no respondió nada. Y así no solo es él, así están todos. O sea, ¿por qué? Porque les dan la línea. Eso no se puede en este poder legislativo, pues que no existe, mi querida Susana. Ya pues solamente existe el macropoder de la 4T.
2: Y luego le tienen mucha fe muchos políticos a Ricardo Monreal, por ejemplo. Ajá. Yo pensaba que iba a dar un poco más de batalla a Ricardo Monreal, pero pues parece que no.
3: Mi opinión personal es que él es una persona que sí intenta dar batallas, algunas las gana, algunas no. A lo mejor uno que otro se me ofende, la verdad es lo que yo pienso. Él es de las pocas personas que creo que tiene el criterio de saber escuchar. A veces se puede, a veces no. Pero México es lo que ya no tiene. Personas del oficialismo que escuchen, por lo menos escuchen.

0: caso.
1: Ajá.
0: Y triste.
1: Que ya se va a Monreal, dice, ¿tú crees?
0: Pues dice.
1: Sí.
0: Bueno, dijo que no se reelige, no es que se vaya, que ya no se reelige, ¿no? Sí. ¿Acaso, si me permites, esto que se está, hoy se va a votar, el miércoles, mañana se va a votar, mañana en el pleno, según yo, ya como minuta, así es, en el pleno mañana, una ley que literalmente puede prohibirle el trabajo a todos los caricaturistas. O sea, puede literalmente, con el pretexto, así le encanta a la 4T, siempre usa pretextos bonitos para meterse con la libertad de las personas. El pretexto de una reforma judicial era que teníamos que democratizar a los jueces. ¿Quiénes quedaron de juez? Los del acordeón. Luego, con el pretexto de disque salvar tus derechos de audiencia, pues aquí, cuando se diga algo que el gobierno te diga, o un defensor a nombre del gobierno, que no es verdad, no lo vas a poder decir. Y cada vez que lo digas tú, o lo diga yo, si me invitas tú, te van a voltar con el 1% del presupuesto aquí. Y si insistes, te van a desconectar. Van a desconectar a Grupo Fórmula. Cuando digas lo que el gobierno ya dijo, que no es la verdad.
1: Ahora, imagínate que... es que es un cuento de nunca acabar, porque es interpretación. Entonces, imagínate que usan tu imagen o mi imagen o etcétera en esta infodemia, ¿no? Que dicen un montón de mentiras y entonces uno denuncia al otro y el otro al siguiente. Es meternos en un asunto que no tiene sentido cuando el país tiene un montón de problemas más importantes, evidentemente. A ver, Jorge, ayer la presidenta dijo esto respecto a una ceremonia que tuvo el gobernador de Querétaro, Mauricio Curi, en donde pues echó a andar la primera piedra, pusieron la primera piedra, una Academia Internacional de Capacitación Policial.
2: No invitaron a la defensa, no invitaron al Gabinete de Seguridad Federal, no invitaron a la Secretaría de Relaciones Exteriores, se invitó al embajador de Estados Unidos. ¿Por qué una academia internacional para delincuencia organizada en Querétaro? Eso no puede ser, no debe ser. Cualquier agencia, cualquier institución de Estados Unidos que quiera capacitar en México, por razones de seguridad, tiene que pasar necesariamente por la Secretaría de Relaciones Exteriores y por la Ley de Seguridad Nacional.
1: Bueno, pues ahí está lo que dijo ayer la presidenta. Jorge, luego Querétaro, bueno, dan a conocer el oficio en donde el 23 de septiembre se informa al secretario de Relaciones Exteriores que iba a estar el embajador de Estados Unidos en México, Ronald Johnson, en Querétaro. Se recibe este oficio el 25 de septiembre.
0: Mira, para nosotros, Asu, una de dos, y me inclino más por la segunda, pero quién sabe. Uno, o de veras ya es lamentable que en este país no haya quien le pase un papelito a la presidenta, un papelito que le diga, oiga, presidenta, sí fueron invitados, o sea, están los videos, no solamente estaban las invitados, fotos, claro, o sea, sí. Asistió Sedena, asistió Guardia Nacional, asistió FGR. No descarto la uno, a lo mejor no me la informan tanto a la presidenta.
1: O la informan con la intención de pegarle a la oposición.
0: O no la informan. O ella decide encontrar siempre el más mínimo resquicio para hablar de soberanía y de cómo dizque la oposición no la cumple. Ahora resulta, mi querida Susana, los siguientes puntos. Uno. Por supuesto que fueron invitados a este el oficio, oficialmente. Dos, no es una escuela de Estados Unidos policíaca en donde se vaya a capacitar con un mando policíaco extranjero para que se metan en delitos del fuero federal, como ella quiere decir. Es una academia más de policía, una más,
1: ¿sí?,
0: en donde se va a capacitar a policía mexicana.
1: ¿Y estadounidense también?
0: Sí, y que tenga, ahorita te digo más cosas, y que tenga especialidad en delitos que, si bien son de otro fuero, se tenga especialidad. Pues es una academia. Bajo ninguna circunstancia se entregar soberanía. Pero el doble rasero de siempre, Azucena. Estados como Michoacán, como Estado de México, como Sonora, como Baja California, todos los que te acabo de decir son gobernados por Morena. Ellos siempre buscan certificaciones de Estados Unidos para sus policías. ¿Qué? ¿Ahí qué? Ahí no se meten con la soberanía. No, te metes con la soberanía Si eres gobernadora de Chihuahua y desmantelas un narcolaboratorio, te metes con la soberanía si una delegación del PAN va a Bruselas, al Parlamento Europeo, a pedir que observen la elección del 2027, cuando yo les muestro una foto de Andrés Manuel López Obrador que fue al Parlamento Europeo en Bruselas cuando arrancó el proceso electoral para pedir observación electoral. Ahí no pasa nada, porque esa fue obra y palabra del señor. Si se certifican todos los que te acabo de decir, no pasa nada, pero si Mauricio Curi, invitándolos, inaugura una academia, ni siquiera fue certificación, inaugura una academia, entonces es ir contra la soberanía nacional. Ir contra la soberanía nacional en este país es entregarle más del 30% del territorio al narco. Eso es ceder la soberanía en este país, y eso es lo que pasa con los gobiernos de la 4T. Se ofendan, nos quieran censurar a ti o a mí o a ti que nos estás escuchando. Eso es lo que está pasando en México. La entrega de casi el 30% de nuestro territorio al crimen organizado. Eso es romper la soberanía.
1: Ahora está este documento en donde se avisa que va a estar el embajador. Están las fotografías en donde aparecen, pues sí, funcionarios de nivel federal, y luego viene más tardecito la reacción de la Secretaría de Relaciones Exteriores, que vamos a leer, a compartir y a platicar con Jorge Romero ahora que regresemos del corte.
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3: El chocolate puede matar a los perros porque contiene teobromina, sustancia que afecta a su corazón y su sistema nervioso.
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5: El gobierno de Nayarit destinará 1.5 millones de pesos para los ramaderos o prestadores de servicios turísticos y propietarios de negocios rústicos de playa afectados por el huracán Rachel. Otorgará 750 mil pesos a fondo perdido. La jefa de gobierno Clara Brugada y su gabinete legal y empleado firmaron el decálogo de ética, honestidad y cero corrupción. Indicó que el objetivo es reafirmar el compromiso con la ciudadanía para quien se destina el presupuesto, el cual es sagrado y no está a disposición de intereses personales o grupales, pues nadie está por encima de la ley. El Servicio de Administración Tributaria reforzará en 2027 el régimen simplificado de confianza reforzado para que las pequeñas empresas y contribuyentes impulsen sus negocios. Entre las facilidades para operar destacan mayores límites de ingresos y pagos trimestrales de impuestos.
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6: Son las 7:45. Continúa con nosotros el dirigente del PAN, Jorge Romero. Voy a recapitular rápido. El 23 de septiembre, Mauricio Curi, el gobernador de Querétaro, manda al secretario de Relaciones Exteriores un oficio en donde dice que los va a visitar el embajador de Estados Unidos en México, Ronald Johnson. Salen fotos, la presidenta dice que no les avisaron, bueno, sí les avisaron, y además hay fotografías que ya vimos con varios funcionarios federales presentes en la inauguración de esta academia de policía. Más tarde, la Secretaría de Relaciones Exteriores dice que efectivamente el 25 de septiembre recibieron este oficio del gobernador que informaba sobre la visita del embajador de Estados Unidos el 2 de octubre para abordar diversos temas de interés común. En el oficio no se precisa, dice este comunicado, no se precisaba que la visita no implica de ninguna forma establecimiento de mecanismos directos de cooperación. La Academia Internacional de Capacitación Policial, cuya primera piedra se colocó durante esa visita, es un proyecto que prevé cooperación en materia de seguridad con un gobierno extranjero, por lo que deberían haberlo presentado ante las autoridades de seguridad federal.
7: Falso. Falso.
6: ¿Por qué?
7: A ver, ¿cómo puede el canciller inferir así por él? Porque se le ocurre decir, a ver, a lo que se les invitó desde el gobierno de Querétaro fue un acto protocolario de inaugurar una academia policíaca enfocada a delitos internacionales. Punto. O sea, la aplicación, la existencia, la sustancia, la funcionalidad que arranca a partir de ese acto protocolario es un inmueble donde va a haber personas capacitando y personas capacitándose. ¿De dónde infiere el canciller que implica un acuerdo de cooperación? ¿De dónde infiere él lo que no es algo que esté Querétaro como gobierno señalando? Es absolutamente falso. Es, insisto, Azucena, la triste, la patética, esa es la palabra, intención de siempre estar encontrándole a la oposición algún pretexto para decir que la oposición es entreguista y está en contra de la soberanía. Ahora resulta, porque se invitó al embajador y teniendo a la Sedena, a la Guardia Nacional y a la Fiscalía General de la República
6: en
7: a
6: el
7: un
6: evento.
7: Lado. Yo insisto, y de esta idea no nos van a bajar. La soberanía, que es un concepto muy abstracto, querida Azucena, que te enseñan en las aulas de la UNAM, de todas las escuelas de derecho y de politología, es que un pueblo se dé sus propias leyes y se cumpla su estado de derecho. Entonces, romper la soberanía es cuando dentro de un estado existen personas ajenas al estado, al gobierno, que mandan, que imponen su ley. La soberanía en efecto está entregada en México, en efecto está entregada, pero no a otros gobiernos gracias a la oposición, sino por el narcopacto que existe entre este gobierno con el crimen organizado. En efecto, presidenta, sí se está vulnerando la soberanía en México, pero por el narcopacto que existe. Esa es la soberanía que debieran de atender. La de todos los estados, por ejemplo, todos los que tocan el mar de Cortés, que llegaron gracias a aquellos, que gobiernan con aquellos, y que por lo visto es un pacto eterno, y que en la oposición es nuestra gran lucha, entre muchas otras. Decirle a la gente que nos escucha, aquí hay dos filas. Ninguno de los que están formados somos perfectos, pero aquí estamos la gente que queremos, con todo y defectos, avanzar los ciudadanos, y aquí están los que se asocian con el crimen organizado que tienen secuestrado este país.
6: Ahora bien, otro de los argumentos, y con eso terminamos el tema, vamos a ver si la presidenta habla respecto a este asunto, porque pues la verdad es que qué pena, ¿verdad?, que la informen tan mal a la presidenta. A ver qué dice al ratito. Otro de los argumentos es, bueno, si es una academia de capacitación que se pide un montón en la coordinación entre el gobierno federal y el gobierno estatal, sacamos al ejército de las calles cuando los estados se hagan cargo de sus policías, bueno, pues pareciera ser el caso de Querétaro, pero el argumento en contra es que también van a capacitar a policías en delitos que le corresponden al fuero federal.
7: Está bien, ¿y cuál es el problema? O sea, aquí la pregunta que se le hace a la presidenta es, ¿y cuál es el problema? O sea, es que hay 10,000 jóvenes que hoy están siendo capacitados en delitos del fuero federal. Eso no significa que van a ser los estudiantes de derecho, agentes que puedan aplicar la ley o que estén aplicando una jurisdicción. Es, insisto, una academia. Es un espacio en donde se va a capacitar a las personas. Para nosotros, insisto, es absurdo. Es una de dos. O es este afán de querer encontrar en cualquier acción el culpar a la oposición porque se tiene que sacar las castañas del fuego de sus propios temas de que se esté cayendo este país, o no sé cuál sea peor, o no hay quien le informe bien a la presidenta de la República Mexicana cómo son verdaderamente las cosas, y después ya lo tienen que arreglar con un oficio y con seguramente no querer contestar si es que hay pregunta hoy explícita en la mañana.
6: Y yo pondré un tercero. O la informan de manera parcial para que ella...
7: ¿Y dolosa? Claro.
6: Claro.
7: Imagínate que fuera esa tercera.
6: Pues qué horrible, pero lo hemos visto.
7: Pues imagínate, sí. Pues ya, entonces la agenda pública presidencial en manos de Beto a saber quién. Ah, qué Jesús.
6: El expresidente Felipe Calderón dejó este mensajito cuando hablé con él hace un par de días, Jorge.
8: Sí tienen que ponerse muy abusados los dirigentes, porque entre tweets y mensajes ocurrentes y eso, está bien, pero no va a cambiar México desde el teléfono celular, mi querida Azucena, incluso ni con entrevistas tan buenas que tú, Ciro y otros compañeros y muchos periodistas, que algunos que ya no tengo el gusto de conocer, porque ya yo ya soy de la época pasada, pero son muy buenos, son útiles, pero hay que estar en la calle, hay que hacer carpintería. Hay que detener a Morena en el terreno donde Morena es superpoderoso, que con dinero de todos e ilegalmente ha construido una maquinaria a estos servidores de la nación que con dinero público están diciendo, mira, Andrés Manuel, te manda este dinero. No, señores, son nuestros impuestos. ¿Y quién va a ir a tocar esas casas para decirle, oye, señora, tú tienes derecho a esto y no es que te lo esté dando Morena, ¿no?
6: Sí, claro. Bueno, esto pues de las ocurrencias está, que me
9: ahí está mal. Parte de lo que dijo Felipe Calderón.
7: No, y está muy bien. A ver, mira, a mí me preguntan mucho por Felipe Calderón. Yo siempre defiendo mucho su gobierno, lo que fueron decisiones de su gobierno, de las que ahorita quiero hablar. Pero yo te diría, a ver, yo, por ejemplo, lo que uso para tuitear en mis redes es, por ejemplo, acabar de estar en Macuspana, ahí sudando, gota gorda en Macuspana, en disque, el punto culmen del obradorato. Yo lo que publico es estar en Guanajuato, estar en Querétaro, estar en Chihuahua, estar en Nuevo León, estar tocando las puertas. Yo coincido con lo que dice él. No va a ser esta una lucha de Twitter, ni de Facebook, ni de espectaculares. Esta va a ser una lucha de estar tocando puerta por puerta. Yo ahí te podría decir, querida Azucena, que ese es un trabajo casi invisible, casi invisible. Y te diría incluso que en el PAN hasta preferimos que se quede invisible. O sea, a nosotros no nos va a volver a pasar... no nos va a volver a pasar como en el 24, que perdimos casillas con cero votos al lado de una casilla en donde ganamos, cosa que es econométricamente imposible, porque en la primera no llegaron nuestros representantes. Fíjate, en la casilla de aquí ganamos, y justo en la de Aladito no tenemos ni un solo voto. Diferencia, aquí llegaron nuestros representantes, aquí no nos representó nadie. ¡Qué casualidad! Esto no nos va a volver a pasar como pan jamás.
6: Muy bien.
7: Esto bueno. Es reclutar a mucha gente, mi querida Asu, y ese es un trabajo, me atrevería a decir, cuasi invisible, pero que lo estamos haciendo muy bien y que, como lo he dicho, Morena en el 2027 se va a llevar la sorpresa de su vida.
6: ¿Dónde?
7: Saludos al presidente Calderón.
6: ¿Dónde acordaron ya ir en alianza con el PRI?
7: En ningún lado, todavía. Nosotros, yo lo he dicho, tú también lo has dicho.
6: Estuvieron
7: lo
6: en el informe de Adrián de la Garza.
7: Sí, pero no fue estar en el informe de Adrián.
6: No sé si viste las fotos que luego trajo Arturo. Sí, en donde sí, pues sí, estuvo sí. Con Alejandro Moreno. ¿Quién? Arturo Ávila.
7: ¿Quién?
6: El vocero de Morena, lo conoces perfecto.
7: Oye,
6: es
7: a
6: nuestro
7: ver.
6: Colaborador. O sea, que muy cercanos. Entonces, que Felipe Calderón, Vicente Fox, Marta Sahagún y Alejandro Moreno, Manuel Añorbe, tú y todos ahí, pues, en el informe de Adrián de la Garza, el alcalde de Monterrey, que los dos partidos quieren como su candidato.
7: A ver, estuvimos en el informe de Adrián primero porque Adrián es un gran neoleonés. De veras te lo digo, más allá de colores, y yo represento un color. Segundo, él llegó a la alcaldía de Monterrey con nuestras siglas y también ¿y con las de ellos? Ajá, exactamente. Sí. Pues claro que estábamos en informe. Segundo, pues claro que yo saludo a quien se vio. Llego aquí, te saludo con muchísimo gusto.
6: Bueno, pero tú fuiste al...
7: Incluso okay. Si me encontrara aquí a Alberto, el que me acabas de decir.
6: ¡Arturo!
7: Él también lo saludaría. Ajá. Apenas si lo conozco, pero claro que también lo saludaría. No, y con creo. Muchísimo gusto.
6: Bueno.
7: Lo que sí te puedo asegurar es, esta es la frase, Azu. No va a haber una determinación que se imponga por una entidad en otra entidad, pero en las entidades en donde la alianza sea el factor de triunfo o de impedir que el cáncer llamado Morena llegue, somos dirigencia nacional.
10: Hermana, hace poco me acordé del primer viaje del señor H y yo.
11: ¡Qué romántico! Ridícula.
10: Pues fue cuando fuimos con los Mojarros, Fi, Viri a la Feria de San Marcos y nos quedamos en una casa que reservamos por Airbnb.
11: Ah, el día que te escribí porque subiste fotos y videos sin querer al drive de damitas.
10: Amiga, eso me delató. Te enteraste antes que nadie que el señor H y yo ya éramos novios. Y todo por el video que se subió a la nube de nosotros cantando karaoke con beso incluido. ¡Qué romántico!
11: Aparte me dio un buen de FOMO. O sea, no por el beso, sino porque se ve que la pasaron bomba en ese viaje. Cantaron, hubo carnita asada, hubo jaripeo en el jardín. 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
10: Justo en esa casa se dio el amor verídico y verdadero entre pláticas y risas.
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13: 7:59.
14: Y la temperatura, 15 grados.
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5: Los políticos. Dentro del hermetismo con el que Morena manejó el registro de los aspirantes a las diputaciones federales, el distrito de Coahuila que ha tenido mayor visibilidad mediática es el segundo, actualmente representado por Francisco Borrego Adame. Se suponía que él ya no participaba, pero se inscribió al igual que Aida Mata Quiñones, Jonathan Ábalos, exalcalde de Madero, y Luis Sierra, uno de los líderes del sector juvenil Guinda. Según trascendió al conocer la renuncia de Aida Mata a la coordinación de programas sociales de la Delegación del Bienestar para poder participar en el proceso de Morena, fue que Borrego decidió inscribirse. Aunque la creencia generalizada es que el viernes 9 vence el plazo para que los acreedores garantizados en la subasta de AMSA y Minosa acrediten la garantía de seriedad, más vale aclarar que en realidad tienen toda una semana a partir de hoy, es decir, hasta el 13 de octubre. La fecha del martes 13 la señala textualmente un acuerdo de la juez Ruth Huerta en que dice se pronunciará sobre otras diligencias hasta que concluya ese plazo. La confusión surgió porque fuera del ámbito de los juzgados, todos contaron los 10 días hábiles a partir del lunes siguiente del día de la audiencia, pero faltaban notificaciones y otros trámites. Entonces, que nadie se espante si este viernes no hay novedades.
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7: Y la temperatura, 15 grados.
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1: Son las 8 de la mañana, pues concluimos esta conversación con Jorge Romero, dirigente del PAN, quien me dice que, bueno, pues van a visitar a Ernesto Rufo pronto, y la pregunta que te tenía pendiente es, ¿van a llevar a Verónica como candidata?
2: El PAN, pues mira, a la hija te lo digo tal cual, es una mujer que, bueno, pues la vida la puso en esta circunstancia. Ella tiene un gran apellido, pero también tiene un gran nombre propio, el de ella. La verdad es que creo que pocas personas reaccionarían como reaccionó ella, o demostró quién es y lo que significa para ella su papá. Y por supuesto que está siendo un perfil que estamos considerando, y muy seriamente, y te puedo asegurar que aquellos, los de enfrente, ya también están viendo con ojitos de profunda preocupación el que nosotros estemos pensando seriamente en ella. Por supuesto, tiene que acabar siendo una decisión, pues también de ella. Habría que preguntarle a ella, pero me parece que las cosas ahí van, poco a poquito.
1: ¿Cuándo definen alianzas? ¿Cuándo sabemos ya cuál es la tabla que jugará Morena?
2: Morena, digo, no sé.
1: O sea, Morena ya sabemos el PAN.
2: ¿Quién sabe, Morena, eh?
1: Porque no, ya la ves de que... Morena ya la sabemos.
2: ¿Quién sabe, eh? Porque ya ves que anuncian las cositas ahí en el World Trade Center, y cuando anuncian fotito y sonrisita y paletita, y a los dos doritos, ni siquiera tres, dos doritos después, ya están diciendo crónica de una muerte anunciada, bueno, ya ves a alguien ahí en Guerrero, sí, sí, en sus marchas de 15,000, ya ves Morón diciendo que vamos a ver.
1: Bueno. ¿Cuándo sabremos? ¿Cuándo conoceremos?
2: La ley electoral determina casi en todos los estados como máximo para coaliciones o alianzas el 12 o 13 de diciembre.
1: Ah, bien.
2: Y para lo federal, principios de enero, 3 o 4 de enero.
1: Muy bien.
2: Bueno. Que por cierto es mi cumpleaños, ¿este para qué?
1: ¿Cuándo?
2: El 3 de enero.
1: Bueno, muy bien, pues anotado. Gracias, Jorge, por estar aquí.
2: Muchas gracias, querida Susana.
1: Gracias, buenos días, Jorge Romero, dirigente del PAN. Las 8:02, martes 6 de octubre.
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1: El secretario de Seguridad, Omar García Harfuch, informó esta mañana sobre la detención en Zapopan de Iván Casarín Molina, alias El Tanque, identificado como líder regional del cártel Jalisco Nueva Generación en Veracruz, Oaxaca, Tabasco y Puebla, quien además tiene influencia en la zona metropolitana de Guadalajara. La autoridad lo ubica como operador de confianza del extinto Nemesio Ceguera Cervantes, El Mencho, y señala que trabajaba bajo las órdenes directas de Juan Carlos Valencia, alias El 03. El Tanque ya había sido detenido el 18 de noviembre del 2015, luego fue puesto en libertad. Su nombre, entre algunos otros casos y otros asuntos violentos, su nombre aparece en los audios difundidos por Latinus sobre los hermanos Amílcar y Luis Alberto Olán, en los que este último aseguraba conocer al Tanque y relacionaba ese contacto con el cese de extorsiones contra el propietario de una mina de balasto en Veracruz relacionado con el Tren Maya.
3: Sabe que yo conozco al Tanque aquí, al de la Maña. Y como vio que no le volvieron a molestar a ese güey que lo llevó a extorsionar y que la madre que quería no sé qué, y ya le dije, no, si yo me llevo con el Tanque, y yo le di cuenta y ya se quedó así. ¿A poco sí? Le digo, y me dice, la madre, me dice, ya también tenía miedo, pues, porque yo le dije, las cosas están así, tal, ese día que yo le dije, los puse loco, pues, y de cuenta, y como mañana me van a ver con ese cabrón armado, pero van a quedarse así.
4: Tú eres el que manda y el que tienes que, ahora sí que ordenar todo lo que se tiene que hacer. El caso está que tú tienes que controlar a toda esa gente allá.
1: Esto me dijo David Saucedo, experto en seguridad.
5: Es realmente una operación de captura importante del cártel Jalisco Nueva Generación. Normalmente las autoridades tratan de vendernos capturas de operadores de tercer nivel. Él ya había estado en prisión, sin embargo fue liberado por falta de pruebas y nuevamente continuó con actividades criminales. Estuvo preso en Veracruz, pero desde Veracruz, en la prisión, seguía conduciendo las actividades criminales. Desde allí parece que se vinculó con el grupo de la Barredora en Tabasco. Y de ahí viene el vínculo con Amílcar en este esquema en donde los hermanos Olán pudieron impedir que los proveedores de balastro no sufrieran algún esquema de extorsión. Aquí la pregunta es, ¿a cambio de qué el cártel Jalisco dejaría de cobrarle derecho de piso a los proveedores de balastro? Seguramente hubo una negociación por parte de los hermanos Olán Aparicio para darle alguna medida de compensación al cártel Jalisco.
1: Padres y madres de niños con cáncer denunciarán ante la Fiscalía General de la República Andy López Beltrán, hijo del expresidente Andrés Manuel López Obrador, y al empresario, justamente Jorge Amílcar Olán Aparicio, a quienes responsabilizan del desabasto otorgado al otorgar contratos irregulares y simulando la compra de medicamentos e insumos hospitalarios mediante esquemas de contratación opacos y empresas fantasma. La presidenta Claudia Sheinbaum cuestionó al gobernador de Querétaro, Mauricio Curi, ayer por haber colocado la primera piedra de una academia internacional de capacitación policial sin el conocimiento de la federación.
6: No invitaron a la defensa, no invitaron al Gabinete de Seguridad Federal, no invitaron a la Secretaría de Relaciones Exteriores. Se invitó al embajador de Estados Unidos. ¿Por qué una academia internacional para delincuencia organizada en Querétaro? Eso no puede ser. No, no debe ser. Cualquier agencia, cualquier institución de Estados Unidos que quiera capacitar en México, por razones de seguridad, tiene que pasar necesariamente por la Secretaría de Relaciones Exteriores y por la Ley de Seguridad Nacional.
1: Sin embargo, horas después de lo dicho por la presidenta, se hizo público el documento donde se muestra que el gobierno del estado sí avisó al gobierno federal sobre la visita del embajador Ronald Johnson. El oficio está firmado por el gobernador Mauricio Curi el 23 de septiembre, recibido el 25 de septiembre. Además, hay fotografías tomadas ese día donde el gobernador y el embajador de Estados Unidos encabezaron la ceremonia, acompañados por el general brigadier de Estado Mayor Aldo Raúl Gómez Quintero, el capitán primero David Valdés Arenas, quien acudió representando a la Guardia Nacional. Después de conocer esta información, la Secretaría de Relaciones Exteriores dice que sí recibió el oficio por parte del gobierno de Querétaro sobre la visita del embajador, pero que eso no equivale a una autorización para poner en marcha un proyecto de cooperación internacional. Esto me dijo sobre el tema hace un momento el dirigente del PAN, Jorge Romero.
2: A lo que se les invitó desde el gobierno de Querétaro fue un acto protocolario de inaugurar una academia policíaca enfocada a delitos internacionales. Punto. O sea, la aplicación, la existencia, la sustancia, la funcionalidad que arranca a partir de ese acto protocolario es un inmueble donde va a haber personas capacitando y personas capacitándose. ¿De dónde infiere el canciller que implica un acuerdo de cooperación? ¿De dónde infiere él lo que no es algo que esté Querétaro como gobierno señalando? Es absolutamente falso. Es, insisto, Azucena, la triste, la patética, esa es la palabra, intención de siempre estar encontrándole a la oposición algún pretexto para decir que la oposición es entreguista y está en contra de la soberanía. Yo insisto, y de esta idea no nos van a bajar. La soberanía es que un pueblo se dé sus propias leyes y se cumpla su estado de derecho. Entonces, romper la soberanía es cuando dentro de un estado existen personas ajenas al estado, al gobierno, que mandan, que imponen su ley. La soberanía en efecto está entregada en México, en efecto está entregada, pero no a otros gobiernos gracias a la oposición, sino por el narcopacto que existe entre este gobierno con el crimen organizado.
1: Luego de perder la coordinación de Morena en Chihuahua la semana pasada, la senadora con licencia Andrea Chávez fue designada por el partido como coordinadora municipal en Ciudad Juárez. Andrea Chávez escribió en sus redes: si la política es justa o injusta, si las decisiones ajenas son erróneas o acertadas, solo el tiempo y el pueblo lo dirán. Más tarde publicó un video.
7: Cumplo mi palabra, cuidando al movimiento en el que creo y que encabeza nuestra presidenta Claudia Sheinbaum. Nadie hubiera imaginado una actitud diferente de mi parte. De hecho, hay quienes dicen que la certeza de saber que yo no rompería me perjudicó. Pero eso yo no lo creo, porque hubiera sido mucho más dañino que alguien dudara sobre mis convicciones y principios. En algunos espacios incluso se planteó la interrogante de si yo seguiría en Morena. Entiendo la pregunta ante las complejidades suscitadas en otros estados. Sin embargo, conmigo no es necesaria.
1: Por cierto, Tatiana Cloutier, quien perdió la coordinación de Morena en Nuevo León frente a Clara Luz Flores Carrales, criticó la designación de Andrea Chávez.
8: El día de hoy vimos que a Andrea Chávez se le entrega de Chihuahua el, ¿cómo se llama?, el nombramiento de coordinadora en Ciudad Juárez. Y ni la convocatoria ha salido y ya es coordinadora. Es decir, el método se puede violentar cuando el método se requiere ser violentado.
1: Luego el PT dijo que ellos no van a arropar a Tatiana Cloutier en Nuevo León.
9: O sea, Tatiana, de plano, no.
10: Tatiana, nosotros la respetamos muchísimo, pero es una compañera militante de Morena y ella acudió a su proceso interno y ya se expresó respecto a él.
1: Platiqué también con Reginaldo Sandoval, coordinador del PT en la Cámara de Diputados, quien dice que ya se instaló el comité de encuestas para carear a sus candidatos con los de Morena.
11: Se instaló el comité de encuestas y a partir de ese momento hay una, pues un trabajo ahí parece permanente para ir tejiendo y viendo la metodología que sea científica y que encuestaría ese ejercicio. Pues entiendo que es un consejo político de Morena, no sé si haya invitados para hacer presencia. Entiendo que ellos apenas van a probar su procedimiento y su ruta. Se está avanzando sobre el primer escenario que yo planteé, que muy probablemente en algunos vayamos solos, en otros vayamos juntos. Ya el escenario de ir solos en las 17 creo que se está alejando.
0: La agenda. ¿Y usted?
1: Pepe, ¿y usted cómo estás? Buenos días.
12: Asociando, muy buen día. Ahora sí, ¿cómo estás? ¿Cómo
1: te va? Ya sé, perdón. Muy bien, Pepe, adelante. Todo tuyo.
12: Gracias, Sena. Fíjate que la representación comercial de Estados Unidos ya publicó lo que va a ser las revisiones del T-MEC, del Tratado de Libre Comercio con México. Se van hasta 2027, Azucena. Esto, la buena es que sí, que lo tiene publicado, que está en su agenda, que lo quiere hacer Washington, las negociaciones comerciales con México. La mala, desde luego, es que sí, nos vamos hasta el 2027. Esta es la parte mala. Van a seguir las negociaciones. Marcelo Ebrard, bueno, pues como bien sabes, y su equipo han estado en Washington prácticamente todas las semanas viendo estos temas. Pero bueno, pues hay una disposición de Estados Unidos de negociar el Tratado de Libre Comercio, cuestión muy distinta a la que tenemos en Canadá. Así que tendremos la revisión del Tratado de Libre Comercio para 2027, Azucena.
1: Con lo negativo que es la incertidumbre que genera, ¿no?
12: Desde luego, esa es la parte negativa, la incertidumbre, porque pues obviamente no sabes cómo van a quedar. Por ejemplo, el sector automotriz, que es el sector manufacturero por excelencia, pues sigue teniendo los aranceles del 25%. Ajá. Se cree que sí se van a reducir a menos del 15%, pero está ahí la incertidumbre. Bueno. Y eso es solo uno de los sectores, ahí van a seguir en todos los demás.
1: ¿Tipo de cambio, Pepe?
12: 17.98, nos cayó bien el tema bien. De la baja del precio del petróleo.
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13: Y la temperatura, 15 grados.
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14: Buen día, hoy es 6 de octubre. El programa de Familia a Familia se fortalece para enfrentar los retos de la salud mental. Se integra Manolo Jiménez a un proyecto de relevo generacional. Vienen para Saltillo obras por 639 millones de pesos. La concesionaria autopista Monterrey-Saltillo ignora llamado de Ramos Arizpe a atender accidentes. Busca Gabriel Elizondo que recursos federales realmente fortalezcan la seguridad en estados. Yo soy Samantha Escobedo, que tenga usted un excelente día.
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2: Y la temperatura, 15 grados.
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4: Usted no se inscribió en esto de las encuestas y tal, que Morena sea quien decida.
5: No, porque son procedimientos. Mire, por lo pronto, en los 300 distritos cuyo registro concluyó el domingo, que yo creo que van a ser varios miles los que hayan sido inscritos, en ese proceso yo no me inscribí. No me inscribí. Queda un proceso, no sé cuándo, quizás el año próximo, que son las plurinominales. ¿Se acuerda usted que no se aprobó la reforma que planteaba la presidenta, que también fueran votados, y ahora son selectos o seleccionados todos, la mayoría, por los partidos? Entonces,
4: que ahí Morena decida si lo incluyen o no.
5: Que Morena decida, ¿no? No tengo ninguna ambición personal. Creo que hoy es un momento más claro de demostrarle a la organización política a la que pertenecemos que es más importante el proyecto que la persona a su servicio.
4: Oiga, diputado, se ve en la academia, evidentemente, pero se ve fuera del Congreso sin una posición política o como servidor público, no sé, en alguna gubernatura, alcaldía, secretaría, ¿dónde se ve?
5: En la academia, mire, yo ya no... Es la última vez que va a haber reelección. El 30 está prohibida la reelección. Yo ya fui gobernador de mi estado con mucho honra. El siglo pasado, imagínese usted, fui en 1998 gobernador. Entonces ya no puedo ser gobernador. Y la academia me gusta mucho. Tengo ya muchos años. Hoy algún periódico relata mis cuatro veces que he sido diputado, la mayoría por decisión.
4: Pero le pone feo. Destino. Reforma.
5: Es normal. Bueno, yo siempre respeto los...
4: Sí, yo sé. Dice, deja hueso legislativo no me después de 27 años.
5: Es cierto,
4: Fíjese, es diputado, cierto, no, Ricardo.
5: Yo creo que se quedó corto el diario.
4: ¿Ah, sí?
5: Sí, voy a ajustar porque ahí no incluyen los 6 años de gobernador, años de alcalde de la Cuauhtémoc, no incluye los 3 años de regidor de mi pueblo, Fresnillo, Zacatecas. Es decir, Azucena, debo de tener ya cerca de los 48 años al servicio público, así es de que yo estoy muy claro en lo que...
4: ¿Pero está cansado o qué pasa?
5: No estoy cansado. No estoy cansado, que sigo siendo maestro frente a grupo en la UNAM y me dedico de tiempo completo a mi trabajo, Azucena, incluyendo sábados y domingos estoy en la Cámara. Me gusta mucho mi trabajo, no falto, no tengo una sola falta, yo creo que durante mi vida, en este periodo legislativo y en estos 2 años, no tengo una sola falta en el Congreso, porque me apasiona mucho mi trabajo, vivo con un profundo sentimiento de apoyo al país nacionalista y me entrego de tiempo completo a lo que sé hacer y a lo que hago con mucho gusto, con mucha alegría.
4: Oiga, Ricardo Monreal, coordinador de los diputados de Morena, pues prácticamente todos los diputados y senadores se expresan muy bien de usted, y bueno, pues ahora estamos en el tema de la indefinición, de las dudas que hay entre creadores de contenido, caricaturistas, gente que hace sátira, etcétera, sobre esta ley que está ahora en manos de diputados, que se le ha puesto ley antimemes. ¿Qué pide la oposición? Y los caricaturistas y tal, la gente que hace crítica, que se incluyan 2 rengloncitos en donde diga todo sí, perfecto, pero excepto periodismo, creadores de contenido, sátira, comedia, política, etcétera. Y Morena se niega. ¿Qué opina usted, diputado?
5: Es lo que usted dice, quizás sea el tema que más ha ocupado la opinión pública. El tema del debate, lo que públicamente llaman ley antimemes. Y esta minuta nos llegó apenas a la semana pasada.
4: Sí.
5: Se trata de 2 ordenamientos jurídicos, el Código Penal Federal y la Ley Federal de Protección a la Propiedad Industrial. Uh-huh. Lo que pretende es actualizar los delitos vinculados con derechos de autor, piratería y explotación no autorizada de obras. Yo creo, lo está revisando aquí la comisión, no sé qué vaya a determinar, pero estas modificaciones al Código Penal Federal, en los artículos, creo que es el 424, 429 y 430. Yo escuché a Jorge, que es muy inteligente, antes de que entrara uh-huh. yo estuve escuchándola para saber Gracias, cómo sí. venía la hilación de su entrevista. Uh-huh. Y Jorge es un dirigente bastante inteligente, pero yo creo que él tiene un error desde mi punto de vista, porque todo lo que se está haciendo en el derecho penal existe y exige acreditar los elementos establecidos en la ley, lo que uh-huh. él decía el tipo penal. Uh-huh. Y en el artículo 403 uh-huh. se requiere primero una conducta sobre identidad gráfica e institucional, sobre los dominios y documentos oficiales, y que se realice a escala comercial, pero que esté dirigido a inducir al error o el engaño respecto del orden oficial. Uh-huh. Y una cosa que le agrego, que dice la ley, que exista la intención de cometer un ilícito. Es decir, lo que yo le describo a Azucena uh-huh. es que sin estos elementos no existe tipo penal. Porque en materia penal es muy estricta la Constitución y la doctrina. No puede faltar un solo elemento para que se configure el delito. Si no existe la intención de cometer un ilícito, no se aplica. ¿Qué? Si no existe el inducir al error o al engaño respecto del origen oficial, no es delito.
4: ¿De acuerdo?
5: Si no existe la conducta sobre la identidad gráfica o institucional, no existe. Es decir, es muy complicado en materia penal que se reúnan todos los elementos del delito para constituir una conducta antijurídica, pero bueno, eso ya está en discusión de las comisiones. Sí.
4: Lo que me interesa mucho es saber qué opina usted, porque pues usted es el comunicador, el negociador ahí por excelencia en la Cámara de Diputados, y si alguien les podría mostrar la angustia o las dudas que tienen los creadores de contenido, pues es usted, porque sí lo van a escuchar.
5: No deben de tener preocupación. Yo voy a hablar con la comisión, no he visto a la comisión, en este caso se reúne creo hoy o mañana, y van a recibir a la gente que esté en ese proceso de discusión, de propuesta, de modificación. Siempre actúan con mucha flexibilidad los integrantes y las comisiones dictaminadoras. Uh-huh. Voy a platicar con ellos, Azucena.
4: Lo que dicen es, bueno, pues estamos de acuerdo con todo el párrafo, perfecto. Estuvimos el viernes aquí, Chavo del Toro, otros caricaturistas, y el diputado Gabriel, se me fue, perdón, el apellido, el diputado Gabriel de Morena, discutiendo.
5: García, sobre García. Seguramente Gabriel García.
4: Sí, correcto. Y bueno, pues él ofreció un parlamento abierto para que lo platicaran, expusieran las dudas. Bueno, finalmente no se realizó. No se ha realizado, no se han puesto en contacto, y los caricaturistas, los moneros, decían, bueno, si estamos, para que todos estemos seguros de que las cosas no se van a malinterpretar, a lo mejor no por ustedes, sino por algún mal gobierno que llegue después, ¿por qué no agregan esto de que hay excepción explícita a periodistas, parodias, caricaturistas, sátira y creadores de contenido? Es un renglón.
5: Sí, mire, déjeme, yo lo platico con la comisión, pero le puedo decir con toda seriedad que lo revisé yo el tema. Estas modificaciones a los artículos no implican, si no hay una comisión dolosa, si no hay una intención de cometer delitos, si no hay el uso de carácter económico lucrativo, no tienen por qué tener problema. No debe de haber ningún tipo de preocupación, porque si no se reúnen los elementos del delito en la descripción del tipo penal, pues no se aplicará la ley en contra ni de periodistas, ni de caricaturistas, ni de nada.
4: Ahora, sonar necia, por supuesto, pero es mucho problema que le agreguen este párrafo, este renglón, para que nadie tenga duda.
5: No, no lo sé. Digo, la comisión tendrá que valorarlo, pero le voy a comentar a la comisión, porque, mire, es de fondo, es un tema...
4: Bueno, cuénteme eso ahora que regresemos, si es tan amable, por favor.
5: Porque un tipo penal...
4: Diputado, por favor, no solamente... aguánteme tantito.
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2: Y la temperatura, 15 grados.
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2: Y la temperatura, 15 grados.
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1: Se exige acreditar todos los elementos establecidos en la ley. ¿Qué son los elementos de este tipo penal? Que se requiere una conducta sobre identidad gráfica, institucional, que exista dolo, que exista la intención de cometer un ilícito. No creo que eso sea, ningún periodista exista esa, ninguna persona piense en eso, y que se logre un lucro indebido.
2: Bueno.
1: Esos son los elementos del delito, pero le ofrezco, ahora hablaré con, porque estamos en la discusión, sí, hoy correcto. Tenemos cuatro leyes importantes, precisamente una de derechos de autor, pero no esta, porque esta es una minuta que proviene de la Cámara
2: de senadores.
1: Uh-huh. Lo veremos con seriedad. He escuchado la crítica, y he escuchado la preocupación de periodistas, de moneros, de caricaturistas, uh-huh. Y estaremos pendientes a ver qué podemos todavía enriquecer y mejorar en la minuta que proviene del Senado de la República.
2: Correcto. Es que sí se puede configurar, es que depende de la interpretación, ¿verdad? Usted sabe muy bien, dice, quien utiliza, reproduzca, imite o incorpore la identidad gráfica institucional. Bueno, en un cartón tú metes un logo del Tren Maya, pues, ¿no?
1: Sí.
2: Entonces, cobras por ello porque monetizas en redes, entonces, pues, es escala comercial. Y luego sí. Induces al error o al engaño. Es que eso no lo va a interpretar el caricaturista, sino quien lo lee. Ah, no es cierto que el Tren Maya es un fracaso, no es cierto que se descarriló por culpa de Amílcar Olán, y no es cierto que tal y cual. Y entonces, eso ya configura un delito que puede ser un engaño o puede ser daños a la moral, no sé. ¿Cómo se llama el otro, cuando hablan de ti? Calumnia. Eso sí. Pues, es un delito que se puede configurar dependiendo de quien lo lea.
1: Ya no existe, ya está, solamente por la vía civil se puede exigir, pero no por la vía penal. Ajá. Pero bueno, tiene razón en su preocupación, pero también yo no creo que, a pesar de que usted me debata y que tiene razón esta serie de argumentos, no creo que algún caricaturista, monero o periodista tenga la intención de cometer un delito.
2: Yo tampoco, pero quien lo lee lo puede configurar e interpretar de una manera distinta.
1: No se puede, porque este es un elemento del delito. Si no se reúne este elemento, no es delito, tan sencillo como esto. Si tienes cinco elementos el delito, y si uno de los, se cumplen cuatro, pero uno de los delitos, de los elementos no se configura, no es delito. Es muy estricta la materia penal. No puede aplicarse por mayoría de razón y por analogía una norma jurídico penal. Tiene que ser exactamente aplicable al tipo penal. Pero es un debate jurídico importante y constitucional, pero no deben de preocuparse. Sin embargo, yo hago caso de su comentario para ver qué podemos hacer todavía sin garantizar nada, porque es las comisiones claro. Y es la mayoría.
2: Claro. Bueno, pues le agradezco mucho su tiempo, diputado. ¿Cómo ve el proceso interno de Morena en la primera etapa, en la elección de coordinadores estatales, que Tatiana Cloutier, bueno, pues está enojadísima, y en algunos otros estados de la República, incluso el PT?
1: Difícil. El PT tiene razón en el sentido de que no logró ninguno de los espacios en los 17 estados del país como nombramiento de coordinador o coordinadora. Y en Morena, yo creo que salió en términos generales bien. Sin embargo, yo le puedo decir como reflexión que, siendo el partido mayoritario en el país, tiene muchas complejidades y mucho entusiasmo en la participación. Es decir,

0: quienes participan creen, yo digo que equivocadamente, que el hecho de resultar beneficiados en la encuesta los coloca ya como gobernadores o gobernadoras, y están equivocados. Entonces, esa lucha interna, Azucena, se torna incluso cruenta, difícil, hasta con golpes bajos y con guerra sí. sucia. Yo le diría, de los estados, Sonora, Lorena, ahí había tres, Célida y el propio Lamarque, muy buenos, sí. y obviamente los que pierden, sí están en este momento dolidos. Hay que buscar la forma de incorporarlos, como el caso de Chihuahua, Cruz con Andrea, o como el caso de Nayarit, la propia Geraldine, que es una mujer estupenda, con Yasmín, o con Héctor, o el caso de Baja California, que ya se reunieron con Julieta y Burgueño, o en el caso de Baja California Sur, con otra mujer estupenda, Milena, y con Manuel Cota. Es decir, tenemos que tener la capacidad de adentrarnos. Y una de las preocupaciones, ya tocó usted mi preocupación principal, bueno, la de... Nuevo León, Azucena. Yo sí creo que ahí algo pasó. Creo además que Tatiana es una mujer extraordinaria, y lo que ella haga y lo que ella diga sí nos afecta en la unidad del partido, sí nos afecta en la conformación del proyecto nacional, y es una mujer con mucha voz y con capacidad mediática extraordinaria. Entonces sí hay que tener cuidado, hay que hablar con ella y con todos los que resultaron en segundo y en tercer lugar. Creo que Morena tiene que tener la capacidad de incluirlos a todos para tener un proceso unitario rumbo al 2027. Pero sí, es una etapa compleja, difícil, en donde la disciplina partidaria, los principios, la estructura y la plataforma tienen que estar por encima de cualquier aspiración personal, por muy importante que sea el candidato, por muy importante que sea la persona, por muy importante que sea quien resultó seleccionado, no puede pensar en quedarse con todo, sino de distribuir competencias, responsabilidades, incluso, ¿por qué no decirlo?, oportunidades para aquellos que participaron, pero ya es una cosa de Morena. Yo espero que la inteligencia de Ariadna y de Citlali den para tener pronto una serenidad en todo el proceso interno, porque ya está lo de diputados, y ya está lo de presidentes municipales. Creo sí. que hoy sale la convocatoria, o mañana para presidentes municipales, y luego para diputados locales. Entonces va a ser una guerra, digamos, una guerra masiva. Política. Muy fuerte.
1: O sea, muy, con mucha gente participando, ¿no?
0: Ahora, yo diría miles. Yo calculo, fíjese, en esta de reelección de diputados federales, no sé el número exacto, pero yo le estimo entre 8 y 10 mil. Los que se inscribieron para 300 puestos. Entonces, imagínense ustedes el trabajo que tiene que hacer la dirección para la depuración y sacar de 10,000 300, los 9,900 o 9,700 estarán molestos o estarán diciendo yo era mejor que el que salió. Y eso sí, es humano.
1: Deja muchos heridos en el
0: humano,
1: camino.
0: Es humano. Y no le digo de presidentes, que son 2,200 ayuntamientos con sus regidores y síndicos, y que sí es la meta principal, la principal tarea es no permitir que se vaya nadie. Y yo creo que esa es una tarea enorme que está llevando a cabo la dirección de Morena. Mañana miércoles o pasado mañana tenemos el aniversario, los primeros 15 años de Morena. Luego tenemos el fin de semana un consejo político para ver todo esto, y luego trabajo de campo que tiene el partido muy fuerte. Ojalá y todo salga bien y no sean motivos de ruptura, de fractura y de debilitamiento de Morena o de la propia coalición. Y no cuento ya el PT y el Verde, porque el PT sí tiene sus consideraciones y creo que son correctas sus afirmaciones, y son también atendibles sus demandas de incorporación y de estar en la lucha política por iguales.
1: Es incluidos, iguales, ¿no?
0: Ajá. Incluidos, que no se sienten así.
1: Oiga, diputado, por último, ¿violó o no la ley el gobernador Mauricio Curi?
0: Bueno, mire, el artículo 40 es muy claro. No puede bajo ninguna circunstancia el gobierno del estado aceptar ninguna cooperación que no esté avalada por la Secretaría o por el gobierno federal. Mire, la Ley de Seguridad Nacional para cualquier capacitación o proyecto de cooperación en materia de seguridad con un gobierno extranjero debe solicitar el visto bueno de una institución que se llama Grupo de Alto Nivel de Seguridad, la GANSEC. Este es un órgano auxiliar del Consejo de Seguridad Nacional y tiene que tener el visto bueno. Este lo otorga, es una institución creada por la ley. Y yo diría que yo tengo conocimiento, lo conozco bien a Mauricio Curi, fuimos senadores en el pasado periodo, en el pasado legislaturas, y me parece una gente propia. No tengo mala opinión de él. No sé por qué sus asesores lo metieron en esta dinámica, si era simplemente comunicar a la GANSEC, a este órgano auxiliar del Consejo de Seguridad Nacional, sus intenciones. Pero de hecho, no puede de ninguna manera él suscribir convenios de cooperación ni económica ni de capacitación con un gobierno extranjero.
1: Me vuelve a cansar el corte.
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1: Orizaba, Veracruz. Custodiado por el majestuoso e imponente Pico de Orizaba, este pueblo mágico combina una arquitectura señorial con una naturaleza desbordante. Su teleférico, el paseo del río con su reserva natural y el clima templado convierten a esta urbe en una joya veracruzana.
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2: El secretario de Seguridad Omar García Harfuch informó que en Zapopan, Jalisco, fue detenido Iván N., alias El Tanque, presunto operador del cártel Jalisco Nueva Generación en Veracruz, Oaxaca, Tabasco y Puebla. Harfuch destacó que gracias al intercambio de información con Estados Unidos, El Tanque es señalado como parte del círculo cercano de Nemesio Ceguera el Mencho. La Cancillería afirmó que pese al oficio del gobernador de Querétaro, Mauricio Curi, sobre la visita del embajador estadounidense Ronald Johnson al estado, la Academia Internacional de Capacitación Policial sí prevé cooperación internacional en seguridad, lo cual debe aprobarse por el Consejo de Seguridad Nacional. 4.000 pobladores del municipio de Juchitlán del Progreso Guerrero advirtieron que realizarán marchas si no aparecen con vida 7 hombres del ejido El Balcón secuestrados el 24 de septiembre por la familia michoacana, la cual ya liberó a un menor de 12 años.
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3: ...8:45, gracias al coordinador de los diputados de Morena, Ricardo Monreal. Es que los cortes ya sabe que son automáticos, usted conoce muy bien acá el sistema en fórmula, diputado. Me decía entonces que...
4: Lo conozco, porque la guillotina es la guillotina, yo me familiarizo con ella porque he sido varias veces guillotinado.
3: Bueno, pues ya no va a volver a suceder en este bloque, entonces, a ver, Mauricio Curi debió haber sido más claro respecto a la situación de la academia en el comunicado de la Secretaría de
4: Relaciones Exteriores. No, yo creo que Mauricio Curi debió haber solicitado el visto bueno del grupo de alto nivel de seguridad. Así lo dice la Ley de Seguridad Nacional. Bien. Ellos, yo digo que se equivocaron al decir, bueno, es que sí los invitamos a que estuvieran en el evento. Sin embargo, en la Academia Internacional de Capacitación Policial, que son los que pusieron la primera piedra que se colocó, es un proyecto que prevé cooperación en materia de seguridad con un gobierno extranjero, por lo que corresponde presentarlo primero a esta institución llamada, como le dije, ajá, Grupo de Alta, de Alto Nivel de Seguridad. Existe, es institucional y debió haberlo llevado a cabo a través de ellos. Bien. Porque con la invitación no justifica la acción. Yo tengo una buena opinión de Mauricio, yo no creo que sea de mala fe, ni creo que sea un acto de provocación, simplemente sus asesores no le dijeron que debía él tener una aprobación por escrito de este Consejo de Seguridad Nacional. Yo espero que se resuelva.
3: Claro.
4: Y se resuelva bien, porque México y Estados Unidos mantienen una colaboración en materia de seguridad
3: necesaria,
4: basada en
3: el
4: respeto a la soberanía.
3: Claro.
4: Entonces no creo que haya problema y no hubiese habido problemas si se llevan a cabo por estos canales institucionales que México tiene, y que la ley no es otra cosa, no es un asunto de voluntad política ni de confrontación política, es simplemente aplicar la ley de seguridad nacional.
3: Muy bien, aquí llega un mensajito, dice el diputado Monreal, antes nos invitaba a todos los moneros al Senado a que hiciéramos cosas, hoy no nos toman en cuenta. Él puede...
4: No, sí, todavía, pero mire,
3: él puede invitarnos a un parlamento, dice, porque todos los han invitado, pero nadie les ha cumplido.
4: No, yo lo respeto y soy cliente de ellos, soy cliente frecuente. Y nunca, en mi vida pública de 48 años, nunca he reclamado ni una nota, ni un mono, ni nada. Porque yo entiendo que el hombre público está sujeto al escrutinio. Si no quiere estar en medio de la crítica, pues renuncia y ponte a otra actividad. Pero déjenme decirle, ¿Qué es lo que se discute? Este artículo, nomás aquí termino. El artículo que ellos están en desacuerdo es el artículo 403 sí, bis, lo sí. recuerdo muy bien. ¿Sí? Esta imposición de una pena de 1 a 5 sí. años, y dice a quienes cometan el delito, porque es un tipo penal, ¿sí? quien utilice, reproduzca, imite o incorpore a escala comercial, ahí se puede cumplir con un elemento, como usted dice, tiene razón, y dice la identidad gráfica institucional, el dominio electrónico o cualquier documento de carácter oficial, ese segundo elemento también se puede cumplimentar, Azucena, uh-huh. perteneciente a cualquier institución pública de los tres órdenes de gobierno, pero no para inducir al error o al engaño que también algunos pueden interpretar. Pues sí. Hasta ahí pueden cumplirse estos cuatro elementos del delito, pero el siguiente dice, con la intención de cometer un ilícito sobre el origen oficial de una comunicación. Es decir, alterarlo, suplantarlo, usarlo con fines ilícitos, eso es a lo que se refiere este artículo, el 403. Por eso le digo, Azucena, que no hay de ninguna manera preocupación, no debe de haber, porque todos estos elementos del delito tienen que configurarse para poderse aplicar. Pero bueno, es discutible y yo les pido, los invito cuando quieran acá a la Cámara, y tengo una buena relación y respeto por todos los moneros, y nunca legislaríamos en contra de ellos, se lo aseguro. Y si lo estudiamos bien y lo discutimos, va a ver que no hay ninguna intención de ese nivel.
3: Diputado, es usted muy amable y muy generoso con su tiempo. Gracias.
4: Estoy para servirla. Un saludo a todo el auditorio.
3: Gracias. Buenos días. Ricardo Monreal, coordinador de los diputados de Morena. A ver, se va a presentar una denuncia. Padres de niños con cáncer y sociedad civil van a presentar una querella formal ante la Fiscalía contra Andrés Manuel López Beltrán y Amílcar Olán por genocidio, delincuencia organizada y homicidio. Israel Rivas, vocero de los padres de niños con cáncer. ¿Cómo estás, Israel? Hace mucho que no nos saludábamos. Buenos días.
5: Igualmente, Azucena, siempre es un gusto saludarte. Y tienes razón, yo tenía un rato que no platicábamos. Y como siempre, sí, así es. Y siempre, pues, a tus órdenes y a las órdenes del auditorio.
3: Muy amable, gracias. ¿De qué se trata esta denuncia contra López Beltrán y Amílcar Olán, Israel?
5: Te explico muy brevemente, Azucena, y es que ustedes como medios de comunicación y periodistas en esta pues noble profesión que ejercen todos los días, han realizado una serie de investigaciones, varios periodistas, entre ellos Nayeli Roldán de Animal Político, Latinos, etcétera, ampliamente. Es una investigación muy seria, entre ellas Proceso también, en el que se ha descubierto que el prestanombres de Andy López Beltrán, Amílcar Olán Aparicio, uh-huh. perdón, hoy prófugo, ¿verdad? Pero sí escondiéndose, ¿sí? Como un vil delincuente, desvió una cantidad de dinero impresionante para la compra de medicamentos. Inclusive se verificaron y fueron empresas fantasmas, medicamentos que no se compraron o medicamentos que se compraron a sobreprecio, y lo que no sabemos es cuántos de esos medicamentos realmente eran de buena calidad. Y ustedes me van a decir, ¿y cómo sabes eso, verdad? Bueno, ¿dónde están las cifras? Y el gobierno se hace tonto de cómo han bajado las tasas de sobrevida de niños con cáncer en este país y se han derrumbado drásticamente de 80-90% a menos del 50% desde que entró López Obrador. Entonces, tristemente, esta situación de que las farmacéuticas estaban vendiendo y que era una mafia y que dejaron ver un velo ideológico es simplemente un vil, y fue simplemente un vil embuste y un vil robo para que se enriqueciera un grupo político.
3: Y además le quisieron entrar a todo, desde medicamentos e infraestructura y el Tren Maya y, bueno, obviamente este tema de tráfico de influencias, chocolates y demás. O sea, le hicieron entrar a todo, pero el tema de los medicamentos pues es particularmente sensible por la situación que sabemos se sigue viviendo en muchos hospitales, Israel.
5: Es correcto. El desabasto sigue, continúa. Y bueno, es así como escuchamos ese audio de Amílcar Olán, de que cuando ahí se descarrile el tren ya será otra problema, ¿verdad? Pues seguramente han de haber pensado lo mismo. Ay, cuando se investigue que no se compraron los medicamentos y se murió gente, pues también será otro problema. Pero como siempre hemos dicho, lo que se muere no son cucarachas, son niños, son niñas, y seguramente también personas inocentes y personas adultas que no tendrían que haber fallecido de tener sus medicamentos en tiempo y forma. Y te quiero decir algo muy puntual. Por si andaban con el pendiente ahí en Palacio Nacional, ¿verdad? Porque seguramente el miércoles o el jueves saldrán a decir que es un acto político. Le queremos decir a la presidenta Sheinbaum que no se preocupe, que nosotros sí estamos haciendo un acto político en este momento. ¿Por qué razón? Y se lo digo doctrinariamente, todo acto jurídico es un acto político en sí mismo. Y el delito es un acto que daña precisamente políticamente a la sociedad, porque se rompe este pacto social en el que vivimos todos y nos agravia a toda la sociedad. Así que por si andan con el pendiente de una vez, se los decimos, ¿verdad? Porque seguramente nos van a salir a descalificar, como siempre lo suelen hacer. Nosotros queremos que esto no quede en la impunidad. Sabemos que la Fiscalía General de la República pues es una fiscalía a modo, pero no queremos que quede en la impunidad, que por lo menos se siente un precedente en este tipo de denuncias, porque no hay palabras para descifrar a quien desvía recursos millonarios, claro, para guardárselos en su bolsa a costa de vidas humanas.
3: Así es.
5: Yo no encuentro un calificativo, Azucena, en verdad, para nombrar a este tipo de personas que se escudan tras una ideología y se escudan bajo un discurso simplista, que es la ultraderecha, y es conspiranoico todo, y el complot famoso de Andrés Manuel López Obrador. Estamos hartos de escuchar pretextos, de escuchar que señalan a la gente, pero no soluciones ante el desabasto de medicamentos, ahora generado, ya lo sabemos, por un terrible acto de corrupción.
3: Así es, presentan entonces esta denuncia mañana contra Amílcar Olán, el prestanombres de Andy López Beltrán.
5: Así es, y hacemos también un atento invitación a ustedes como periodistas, a la sociedad civil. Si quieren ir a dormir con nosotros, nosotros vamos a llevar un pliego ahí y los podemos anexar, y en ese momento a quienes quieran, vamos a estar de las 10 de la y media de la mañana ahí en la Glorieta de Insurgentes, quien se quiera sumar de la sociedad civil, bienvenidos.
3: Bueno, pues.
5: ¿Verdad? Porque este es un agravio social.
3: Entendido, pues muchas gracias, Israel, y estaremos al pendiente de esta denuncia que presentan mañana ante la Fiscalía General de la República. Gracias, Israel.
5: Gracias, Azucena, excelente día y a tu auditorio.
3: Gracias, saludos a Dana, gracias sí, a todos los padres. Pues que siguen luchando por tener estos medicamentos para sus niños que tienen cáncer. Van a denunciar a Amílcar Olán y a Andy López Beltrán. Amílcar Olán constituyó una empresa, Romedic, en 2020 y pues le dieron un montón de dinero. 490 millones de pesos en contratos para medicamentos y material de curación, entre otros, de los gobiernos de Tabasco y de Quintana Roo. Durante el gobierno de Adán Augusto López comenzó a obtener contratos apenas meses después de haber sido creada esta empresa, y en Quintana Roo en diciembre del 2022 durante el gobierno de Mara Lezama. Regresamos.
0: No tardamos. 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
6: Y la temperatura, 16 grados.
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22: Los políticos. Dentro del hermetismo con el que Morena manejó el registro de los aspirantes a las diputaciones federales, el distrito de Coahuila que ha tenido mayor visibilidad mediática es el segundo, actualmente representado por Francisco Borrego Adame. Se suponía que él ya no participaba, pero se inscribió al igual que Aida Mata Quiñones, Jonathan Ábalos, exalcalde de Madero, y Luis Sierra, uno de los líderes del sector juvenil Guinda. Según trascendió, al conocer la renuncia de Aida Mata a la coordinación de programas sociales de la Delegación del Bienestar para poder participar en el proceso de Morena, fue que Borrego decidió inscribirse. Aunque la creencia generalizada es que el viernes 9 vence el plazo para que los acreedores garantizados en la subasta de AMSA y Minosa acrediten la garantía de seriedad, más vale aclarar que en realidad tienen toda una semana a partir de hoy, es decir, hasta el 13 de octubre. La fecha del martes 13 la señala textualmente un acuerdo de la juez Ruth Huerta en que dice se pronunciará sobre otras diligencias hasta que concluya ese plazo. La confusión surgió porque fuera del ámbito de los juzgados todos contaron los 10 días hábiles a partir del lunes siguiente del día de la audiencia, pero faltaban notificaciones y otros trámites. Entonces, que nadie se espante si este viernes no hay novedades.
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1: 7:06.
2: Y la temperatura, 16 grados.
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1: Academia Internacional de Capacitación Policial, que son lo que pusieron la primera piedra que se colocó, es un proyecto que prevé cooperación en materia de seguridad con un gobierno extranjero, por lo que corresponde presentarlo primero a esta institución llamada Grupo de Alto Nivel de Seguridad.
2: Platiqué con el diputado del Partido del Trabajo, el coordinador del Partido del Trabajo, Reginaldo Sandoval, sobre pues los pendientes que hay con Morena para definir las candidaturas que tendrá el PT. Dice Reginaldo Sandoval que él aún está esperando la definición de la dirigencia de Morena para tener estos careos en las próximas semanas.
3: Se instaló el comité de encuestas y a partir de ese momento hay un trabajo ahí, parece permanente, para ir tejiendo y viendo la metodología que sea científica y que encuestaría ese ejercicio. Pues entiendo que es un consejo político de Morena, no sé si haya invitados para hacer presencia. Entiendo que ellos apenas van a probar su procedimiento y su ruta. Se está avanzando sobre el primer escenario que yo planteé, que muy probablemente en algunos vayamos solos, en otros vayamos juntos. Ya el escenario de ir solos en las 17 creo que se está alejando.
2: El secretario de Seguridad, Omar García Harfuch, informó esta mañana sobre la detención en Zapopan de Iván Casarín Molina, alias El Tanque, identificado como líder regional del cártel Jalisco Nueva Generación en Veracruz, Oaxaca, Tabasco y Puebla, quien además tiene influencia en la zona metropolitana, ahí en Jalisco. La autoridad federal lo ubica como operador de confianza del extinto Nemesio Ceguera Cervantes, alias El Mencho, y señala que trabajaba bajo las órdenes directas de Juan Carlos Valencia, alias El 03. Su nombre, entre otros hechos delictivos, como el ataque, por ejemplo, a un helicóptero del ejército el 1 de mayo de 2015 en Villa Purificación. Bueno, pues su nombre también apareció en los audios difundidos por Latinus sobre los hermanos Amílcar y Luis Alberto Lan, en los que este último aseguraba conocer a El Tanque y relacionaba el contacto con el cese de extorsiones contra el propietario de una mina de balasto en Veracruz relacionada con el Tren Maya.
4: Sabe que yo conozco al Tanque aquí, al de la Maña. Y como vio que él no le volvieron a molestar a ese güey que lo llevó a extorsionar y que la madre que quería no sé qué, y ya le dije, no, si yo me llevo con El Tanque, yo le dejé cuenta y ya se quedó así. ¿A poco sí? Y me dice, la madre, ya también tenía miedo, pues, porque yo le dije, las cosas están así, tal, ese día que yo le dije, los puse loco, pues, y ya de cuenta, y como mañana me van a ver con ese cabrón armado, pero van a quedarse así.
5: Tú eres el que manda y el que tienes que, ahora sí que ordenar todo lo que se tiene que hacer. El caso está que tú tienes que controlar a toda esa gente allá.
2: Esto me dijo David Saucedo, experto en temas de seguridad, sobre El Tanque.
6: Es realmente una operación de captura importante del cártel Jalisco Nueva Generación. Normalmente las autoridades tratan de vendernos capturas de operadores de tercer nivel. Él ya había estado en prisión, sin embargo fue liberado por falta de pruebas y nuevamente continuó con actividades criminales. Estuvo preso en Veracruz, pero desde Veracruz en la prisión seguía conduciendo las actividades criminales. Desde allí parece que se vinculó con el grupo de la barredora en Tabasco y de ahí viene el vínculo con Amílcar en este esquema en donde los hermanos Olan pudieron impedir que los proveedores de balastro no sufrieran algún esquema de extorsión. Aquí la pregunta es, ¿a cambio de qué el cártel Jalisco dejaría de cobrarle derecho de piso a los proveedores de balastro? Seguramente hubo una negociación por parte de los hermanos Olan Aparicio para darle alguna medida de compensación al cártel Jalisco.
2: La presidenta Claudia Sheinbaum también habló esta mañana sobre el supuesto tiroteo en la frontera de Tamaulipas y Estados Unidos contra elementos de la Guardia Costera estadounidense y señaló que ambos países mantienen comunicación y realizan operativos espejo para trabajar y evitar confusiones.
7: Hay comunicación con el Comando Norte y con la Guardia Costera y lo que se decidió es hacer los operativos espejo, que es algo que ya se había pactado previamente, ya se realizó uno y se está realizando otro. Nosotros queremos tener una buena relación con Estados Unidos en el marco de nuestra soberanía, de nuestra integridad territorial, de la confianza mutua y de la coordinación sin subordinación. Y lo que buscamos siempre es que no haya malos entendidos. Mejor que haya una comunicación y que se sigan nuestras reglas.
2: Ayer se reportaron en México 38 asesinatos. Los estados con más ejecuciones, Chihuahua con 5, el Estado de México y Sinaloa con 4, además de Guerrero y Jalisco con 3 homicidios cada uno. En conferencia de prensa, la fiscal de Nayarit reveló que el desplome del jet ejecutivo Cessna ocurrido el domingo en la Sierra de Ixtlán del Río es investigado como un posible atentado, el segundo en menos de dos meses, contra el gobernador morenista Miguel Ángel Navarro.
8: Detuvimos al Talibán 2 hace unas semanas, que operaba en la zona de Jalisco, que el que traía 3-5 celulares, 4 Samsung y un Google, y ahí él nos iba explicando de quién recibía mensajes y para qué fin, de corporaciones, y ahí se encontraban los vuelos del gobernador. Cada que uno de los funcionarios de gobierno tomaba un vuelo privado, como el que ayer se siniestró, pues no siempre el gobernador lo ha utilizado su familia. Entonces eso nos los alertó bastante, porque tenía la matrícula, el horario, quienes abordaban el avión. Todos estábamos infiltrados. Esa es la razón de la relevancia de la investigación, de continuar la investigación del hecho de ayer, que aunque pudiera ser una falla mecánica o por clima, no queremos descartar la posibilidad que, como ocasionalmente el gobernador si usaba ese vuelo, él hubiese sido el objetivo.
2: El gobernador Miguel Ángel Navarro afirmó que sí, que ha recibido amenazas.
9: Prefiero muerto valiente que vivo cobarde. Sí, me da preocupación en que Nayarit, para el siguiente periodo de gobierno que empieza en el 27, pudiera haber responsables al mando usted del crimen organizado.
2: Tras las protestas del fin de semana de doctores, enfermeras y familiares de pacientes en Veracruz por la falta de medicamentos y malas condiciones del equipo médico, ayer platiqué con Sergio Gómez, oncólogo, especialista, dice que el desabasto es real, que es generalizado, y pide a las autoridades que le atiendan. ¿Cómo le respondió la gobernadora? Ya lo va a escuchar.
10: Estamos en una situación que, por lo menos hace mucho tiempo, yo no había visto. Faltan materiales básicos, faltan suturas, faltan soluciones, faltan antibióticos, no solamente en el Hospital Regional de Veracruz, sino es un problema a nivel estatal. Yo me declaro aspiracionista, aspiro a tener un buen sistema de salud. Claro. Aspiro a hacer mi trabajo, aspiro a mejorar la salud de los niños, nada más.
11: Todo eso lo he visto en territorio, ahí están los medicamentos, ahí está el material de curación. Y lo publico. Estamos trabajando muy fuerte en Veracruz y en todo el país por la universalidad. Y si habrá quienes no les guste y hagan sus shows mediáticos que lloran todo este tema, yo tengo la responsabilidad de atender a la gente y de avanzar y de apoyar a la presidenta para que haya la universalidad.
2: En Sonora se entregó a las autoridades el médico Jesús Maximiano Verduzco Soto, quien se encontraba prófugo desde mayo pasado, tras la muerte de 8 personas que recibieron tratamiento con sueros vitaminados que se ofrecían en su clínica. El fiscal detalló que el cerco financiero que implementaron las autoridades propició la entrega voluntaria del médico.
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2: Vamos al corte y enseguida regresamos.
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12: Y la temperatura, 16 grados.
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13: Buen día, hoy es 6 de octubre. Se entrega médico señalado por caso de sueros vitaminados. Afectará tren más de 450 viviendas en el trazo por Saltillo. Encabeza Manolo Jiménez arranque de obras por 940 millones en Ramos Arizpe y Saltillo. Busca Implan repoblar zona centro de Saltillo. Vuelan alto los halcones, superan a Santos 45-24. Yo soy Samantha Escobedo, que tenga usted un excelente día.
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4: Y la temperatura, 17 grados.
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1: Nuevo León también me parece que
2: no. Nuevo León, sí, sí.
1: Ajá,
2: sí.
1: Y entonces nosotros también queremos poner candidatos. ¿Hay posibilidades de que algunos de los coordinadores de Morena sean sustituidos por una encuesta por algún candidato del PT?
2: Mira, no quisiera lastimar ningún tipo de susceptibilidad por el respeto a la mesa que hemos tenido con el PT, pero te diría que nosotros quizás no tendríamos, no lo tuvimos dificultad, digamos, en encuestar a los perfiles del PT, encuestamos a los perfiles que en su momento ellos nos compartieron. Sin embargo, bueno, pues avanzamos en la definición de coordinaciones estatales. Es el método de la encuesta el que ha definido. Yo sé que hay mucha discusión e interpretación alrededor de ello, pero te puedo sostener que de los 17 estados, solo San Luis, que procesamos por consenso, y un ajuste de género que tuvimos, pero todos fueron el resultado de las encuestas, o el hombre o la mujer más competida, o la persona que le ganó a todos los perfiles. Entonces, si el PT en este planteamiento de careos tuviera una propuesta o ratificara alguna petición de careo respecto a nuestros perfiles y gana la encuesta, bueno, pues habría alguna definición, pero yo no quisiera responder, digamos, a dichos de Reginaldo, porque justamente el acuerdo, y fraternalmente se lo he dicho a Reginaldo, que debemos respetar ambos, pues es que lo que pase en la mesa, en el Partido del Trabajo con nosotros, pues que vaya, digamos, avanzando y que lo que podamos comunicar sea cuando algo ya se ha definido. Si no, pues vamos a lastimar de este lado a nuestros compañeros de Morena y del lado del Partido del Trabajo los planteamientos que ellos están haciendo. Entonces yo no me atrevería adelantarte ni afirmar nada, solo que seguimos platicando, que sí en su momento han planteado la posibilidad de los careos, que no hemos concluido, digamos, el diálogo ya en los términos de qué, cuál es el siguiente paso, pero yo creo que estamos a días de hacerlo.
1: O sea, van a definir en esta semana, la próxima.
2: Seguramente, yo espero que que esta semana, yo los vi ayer, y antes de que acabe la semana seguramente nos volveremos a encontrar, porque además nosotros, digamos, cada vida interna de los partidos es propia, pero ya emitimos la convocatoria a las coordinaciones federales, que acaba de cerrar el registro el domingo. Uh-huh. Pronto vamos a emitir la convocatoria a los municipios. Entonces, a la par de que yo coordino el proceso interno de Morena, también coordino las mesas de coalición, entonces hay un momento en el que se juntan. Claro. Entonces lo que yo le he platicado al Partido de Trabajo es definamos lo más pronto posible para que sigamos avanzando el diálogo en lo que viene. Entonces yo pienso que es cuestión de días para poder digamos compartir públicamente el acuerdo.
1: Así porque es. De lo contrario, bueno, pues si no hay acuerdo, pues que el PT vaya con sus candidatos y tenga tiempo de hacer su proceso, ¿verdad?
2: Pues mira, en el diálogo fraterno que hemos tenido, como yo lo he dicho desde el día uno, nos vamos a poner de acuerdo hasta donde no nos pongamos de acuerdo. Y tiene que ser así, como aliados, como amigos, como compañeros que nos conocemos y sin lastimarnos.
1: Bueno, oye, Citlali, pues la que está bien enojada es Tatiana Cloutier. ¿Ya la buscaron? ¿Ya hablaste con ella?
2: Mira, justo estoy yo llegando acá a Nuevo León, voy a platicar con ella. Bien. Y bueno, pues nosotros estamos en un diálogo permanente, tanto la presidenta Ariadna Montiel como tu servidora, en un diálogo permanente con todos los aspirantes, el diálogo que hubo en la mesa donde se les enseñó la encuesta, en el que yo me atrevería a decir que todos los aspirantes respetaron los resultados. También entiendo, Tatiana se reunió con su equipo y deliberaron una serie de planteamientos, pero bueno, hay un diálogo abierto y permanente con Ariadna, con tu servidora, y bueno, vamos a platicar con ella.
1: ¿Podría, por ejemplo, como tipo Andrea Chávez, decirle, ve, vamos por la alcaldía de Monterrey o algo así?
2: Pues yo preferiría no opinar al respecto, más bien escucharla, escuchar sus planteamientos. Hemos hablado con varios aspirantes de Nuevo León también, y bueno, pues vamos a ver qué es lo que plantea Tatiana.
1: porque dijo, bueno, pues ayer después de que dijo, vamos a hacer esta asociación en defensa de la 4T tal, porque el partido no estuvo a la altura de la presidenta Sheinbaum. O sea, el partido, pues son Ariadna Montiel y tú principalmente en la dirigencia, Citlali.
2: Pues vamos a hablar con ella, voy a hablar con ella. Yo pienso que la tarea que nos toca no es sencilla, porque es un proceso interno en el que siempre hay complicaciones. Estamos hablando de personas, de egos, de pasiones, de legitimidades, de trayectorias, etcétera, etcétera. Pero bueno, nosotras lo que hemos hecho es respetar las reglas del partido. Es hacer valer el estatuto, que tiene dos métodos para elegir este tipo de coordinaciones: la encuesta y el consenso. Lo que ayer anunciamos con Andrea, pues es derivado de un consenso. Evidentemente, Andrea, si hubiese participado en una encuesta en Juárez, pues la hubiera ganado. Y el resultado de Clara Luz como coordinadora en Nuevo León, pues es el resultado de la encuesta. Ella es quien ganó la encuesta y ellos conocieron la encuesta. Entonces, bueno, pues platicaré con Tatiana también, como siempre hemos platicado fraternalmente. Se vale, pues bueno, nos alquilamos para esto y yo sé que siempre pues habrá discusiones y señalamientos a la dirigencia, pero yo sí te puedo decir que lo que hemos hecho es cuidar el estatuto y garantizar que la encuesta se aplique, y bueno, pues es el resultado de la encuesta, y bueno, vamos a platicar a ver qué nos dice.
1: Ahí dice, hablando de Andrea Chávez, dijo Tatiana ayer, bueno, pues se le entrega a Ciudad Juárez sin siquiera conocer el método, que fue violentado porque ni siquiera se ha puesto ya abierta la convocatoria, acusa Tatiana ayer.
2: Mira, escuché las entrevistas que Tatiana dio, como bien ella dice, ella no es una militante afiliada de Morena, hay órganos partidistas y acciones que se realizan en Morena. La Comisión Nacional de Elecciones tiene facultades para, realizar las encuestas o, digamos, generar las condiciones para las encuestas o promover un consenso. En el caso de Andrea, ha habido un consenso y evidentemente hemos platicado con aspirantes que querían competir en Juárez, y pues reconocen que Andrea es un perfil, digamos, alrededor del que se abren filas. Entonces, bueno, ahora que platique con Tatiana, pues también podremos aclarar cualquier tipo de dudas al respecto.
1: Correcto. Ahora, pues Tatiana Cloutier, no sé, ¿crees que les haga mucho daño si habla de esta forma del partido? Digo, no es morenista, como tú dices.
2: Mira, yo creo que afortunadamente nuestro movimiento es un movimiento sin pensamiento único, con discusión abierta, donde la democracia se respira y se experimenta así. Evidentemente, desde la dirigencia siempre esperaríamos que los planteamientos de la vida interna se hagan en los espacios internos, pero bueno, Morena es un movimiento vivo y sabemos que nuestros compañeros y compañeras pues tienen la libertad de decir lo que corresponda, lo que ellos crean. Nosotros también la libertad de poder aclarar o diferir. Y bueno, pues como lo decías tú hace rato, también los medios pues siempre harán lo propio para poder llevar esta crítica o estos planteamientos a la voz pública. No nos asusta, me parece que es parte de un partido donde se discuten las cosas, donde hay muchísimos cuadros, donde hay diversidad de pensamiento, pero también, bueno, hacemos política y me parece que el diálogo y el acuerdo común en lo que nos mueve, que con Tatiana tenemos muchas coincidencias, pues siempre nos permite resolver cualquier tipo de conflicto. Entonces, pues vamos a platicar con ella. A ver,
1: pues suerte, porque está bien enojada Tatiana Cloutier y uff. Entonces, nos quedamos en suspenso. Si nos puedes platicar algo, Citlali, mañana, pues te lo agradeceré, sí, claro, y te seguimos buscando.
2: Mucho gusto.
1: Y buena estancia allá en Monterrey, Nuevo León. Gracias, Citlali.
2: Muchas gracias, Azucena. Buen día.
1: Regresamos.
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3: Y la temperatura, 17 grados.
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2: Y la temperatura, 17 grados.
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1: Es un alertamiento al gobierno de Querétaro. ¿En qué sentido? Pues que si va a hacer una academia internacional y tiene el objetivo, como lo dijo su secretario de Seguridad, de que las agencias estadounidenses den capacitación.
2: De estas personas. Detenido entonces, pero luego de que se entregara. El fiscal del estado, Gustavo Salas, confirmó que ahorcaron sus finanzas a tal grado de que los abogados le recomendaron mejor entregarse a las autoridades. Así las cosas con este tema, Azucena.
3: Bueno, justamente vamos a escuchar lo que dice el fiscal. Por una parte dice, los funcionarios se entregó porque le hicimos un cerco económico. Y por otro dice porque estaba enfermo. Vamos a escuchar el primero, Michelle.
4: Se ejecutó el orden de aprehensión a partir de que se realizaron cateos, se le cerró el acceso a la posibilidad económica de tener disposición en cuentas de banco, se aseguraron bienes, se aseguraron vehículos, y finalmente sus abogados se presentaron a fin de que pudiera presentarse ante la autoridad y que se ha llevado ante un juez y está dispuesto a presentarse ante ello, y estamos por supuesto poniendo en primer lugar el garantizar a las víctimas pues sus derechos, que queden a salvaguarda.
3: Y esto dijo el comisario Carlos Flores.
5: El médico ya fue objeto ahí de certificado médico correspondiente, se encuentra una amputación reciente, ¿no? Derivado de la problemática que tenía, ¿sí? Es uno de los motivos por los cuales esta persona se entregó. Su salud es delicada, como dijo el señor fiscal. Se llevaron a cabo una serie de cateos, se llevaron a cabo detenciones de personas relacionadas con el encubrimiento, y esto provocó un encono dentro de la misma familia, el cual, ¿no?, propició que se...
4: Y se cerró la válvula financiera, también se le cerró.
3: Pues que tenía problemas de salud, Michelle.
2: Así es, lo trasladaron en una ambulancia, llama la atención que no a un hospital, lo ingresaron directamente al Cerezo 1 de Hermosillo. Azucena, es importante mencionarte que en el mes de agosto se detuvo a Daniel Humberto. Nos tocó también hacer el reporte contigo, empleado del doctor Maximiano Verduzco, aunque en ese momento la detención fue porque le encontraron drogas, según versión de las autoridades. Fuentes de la fiscalía nos revelaron a nosotros que era este joven quien ayudaba al médico a entregarle medicamentos, a él le entregaban dinero y él le buscaba los medicamentos para su tratamiento, algo que tampoco se ha precisado qué parte le amputaron, qué enfermedad tenía. Le preguntamos también al fiscal ayer, a Azucena, pues dónde estaba el prófugo, en qué, si se fue del país, estuvo en México, no dio más detalles, solo que se estuvo moviendo en toda la República, en varios estados, y que hay que esperar a las audiencias para tener más información, pues obviamente la secrecía de la investigación, y no puede dar más detalles al respecto.
3: Bueno, pues ya se entregó este señor, ocho personas fallecidas, ocho personas fallecidas por este suero vitaminado que se puso tan de moda, pero que bueno, pues evidentemente no es una recomendación médica, ni científica, ni avalada, ni nada que se le parezca, se puso muy de moda, y más en una situación en donde puede haber contaminación, como pareciera que fue este caso, Michelle.
2: Así es, le preguntamos al fiscal, dice que está en manos de la Secretaría de Salud Federal y local dar los resultados de qué era lo que les pues inyectaban, qué sustancias, porque nosotros lo adoptamos como sueros vitaminados porque así son.

0: conocidos, Azucena, y revelamos videos donde vemos que claramente hay mala praxis de entrada por la manera en la que se les inyectaban y les suministraban estas sustancias. Pero sí sabemos que el doctor pues mezclaba vitaminas o dependiendo de la enfermedad o la necesidad de la persona, según la resaca o alguna otra enfermedad, pues él preparaba los materiales
1: para energía,
0: que les suministraba.
1: Y quién sabe cuánta cosa te venden.
0: Sí. Y bueno. Así es, y la verdad, y después de que se revela esto, Azucena, pues bien sabes, pues mucha gente pues salió a la luz a decir, pues a mí me tocaba inyectarme, me toca poner, nos dimos cuenta que era algo más común de lo que imaginamos. Por lo pronto las clínicas están cerradas, pero eso sí, llama la atención, no hay pues un reporte preciso de qué era lo que les inyectaba, al menos a estas 8 personas muertas, todavía no hay información y eso es lo que reclaman los familiares de las víctimas.
1: Bueno, pues al pendiente ya está, pues no detenido, ¿eh? O sea, tampoco, ¿verdad? No lo detuvieron, él se entregó.
0: No tiene una sentencia.
1: Porque,
0: se entregó, así es.
1: Porque dinero no tenía y salud tampoco. Entonces, pues, se entregó porque no le quedó de otra. Bueno, que hubo un cerco financiero y tal. Bueno, sí, vamos a dar un poquito del porcentaje de la presión del gobierno. Gracias, Michelle.
0: Al contrario, se le damos seguimiento a Azucena. Muy buen día.
1: Gracias. Salvador Arellano en Nayarit, buenos días.
2: Hola, ¿qué tal, Azucena? Muy buenos días. Así es, el desplome de una aeronave propiedad del gobierno del estado abrió una línea de investigación sobre un posible atentado en contra del gobernador morenista Miguel Ángel Navarro Quintero aquí en el estado de Nayarit. Se confirmó la muerte del piloto y el copiloto, no iban pasajeros, lo que provocó que se encendieran las alertas porque esa avioneta, Azucena, ha sido utilizada en diversas ocasiones por el propio mandatario estatal. Y es que de acuerdo con la Fiscalía de Justicia, hace unas semanas encontraron información sobre los viajes del mandatario en un teléfono que pertenecía a un presunto integrante del cártel Jalisco Nueva Generación, a quien le apodan el Talibán 2, detenido por las autoridades del estado. La bitácora de vuelo, según la Fiscalía de Justicia, señala que la aeronave tipo Cessna despegó el pasado domingo a las 16:30 horas de la capital nayarita con rumbo al estado de Aguascalientes, y a las 17 horas se desplomó en la localidad de Mezquites, esto en el municipio de Islán del Río. La propia fiscal Elvia Heredia reveló conversaciones a través de mensajería telefónica sobre la agenda del mandatario. Incluso el propio gobernador Azucena, Miguel Ángel Navarro Quintero, señaló que los policías municipales, la Fiscalía de Justicia y la Secretaría de Seguridad Pública se encontraban infiltrados por presuntos grupos de la delincuencia organizada. Así la situación, Azucena, continúa las investigaciones sobre este desplome y determinar si se relaciona o no este desplome con un posible atentado en contra del gobernador Miguel Ángel Navarro Quintero.
1: Pendiente, Salvador, gracias.
2: Con gusto, buenos días.
1: Regresamos.
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7: Estas son las Stevie Bites con Stevie de TV. Antes de convertirse en un icono del terror, Carrie White fue una adolescente que simplemente quería dejar de ser humillada. Ahora Mike Flanagan convierte la novela de Stephen King en su primera adaptación como serie, con 8 episodios y Summer H. Howell como Carrie, después de que más de 1000 actrices audicionaron para el papel. Samantha Soylan es Margaret, su madre, y Matthew Lillard interpreta al director de la escuela. Esta vez hay bullying, redes sociales y una comunidad mirando cómo todo se sale de control. Carrie ya tuvo cine, ya tuvo teatro y ahora tiene televisión para contar su historia de terror desde adentro. La miniserie Carrie ya está disponible en la plataforma de Amazon Prime Video. Estas fueron las Steve Bites con Steve de TV.

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1: En el espacio de Azucena Oresti, en Grupo Fórmula, el diputado Ricardo Monreal descartó aferrarse a una candidatura rumbo a 2027 y aseguró que el proyecto político de Morena está por encima de sus aspiraciones. Afirmó que pone su futuro político en manos de su partido y subrayó, será Morena la que decida si sirve o no sirve. El Tribunal de Disciplina Judicial suspendió a un juez federal en el juzgado tercero de distrito en Hidalgo, luego de que concediera una suspensión de amparo urgente que permitió desbloquear cuentas y poner recursos a disposición de una persona moral, lo cual no correspondía territorialmente a dicha entidad. Fue denunciado por la Unidad de Inteligencia Financiera. La policía de Michoacán aprehendió a Javier N., alias El Smog, identificado como jefe operativo del cártel Jalisco Nueva Generación en Apatzingán, luego de un enfrentamiento armado con agentes estatales. El detenido figuraba como un objetivo prioritario para el gabinete de seguridad de la entidad.
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2: Con Norma Bautista. ¿Cómo estás, querida Norma? Buenos días.
3: ¿Cómo estás, Azucena? ¿Estás feliz, verdad?
2: Quiero esconder mi felicidad.
3: Pero no puedes.
2: No puedo.
3: No puedes.
2: Oye, yo quería entrar hasta con música navideña porque ¿qué dije? ¿Qué es esto, Navidad?
3: ¿Qué es Navidad?
2: ¿Mi cumpleaños?
3: No, pues nada, es para que presume de la gente para que vean que tengo palabra.
2: Mira, en la semana pasada Norma trajo uno de los libros de la colección de
3: villanos.
2: De villanos, villanas y villanos. Y me trajo a Úrsula, la villana de La Sirenita, que, bueno, cuenta desde su perspectiva la historia de su vida y cómo se volvió ese monstruo de los mares. Y sí me encantó. Ay, no, ¿cuántos años tengo? ¿5?
3: No, 12. Ya estás madura.
2: O sea, ¿está mal que los adultos hagamos esto?
3: No, por supuesto que no. Te decía la semana pasada que es ese tipo de libros que los editores que escriben para niños, editan para niños, pero en realidad saben que los van a disfrutar los padres y todos los adultos que se topen con ellos.
2: Pero yo no tengo hijos. Qué padres.
3: No, pues sí, qué bien.
2: O sea, sí. O sea, me refiero a qué deberíamos leer los adultos. Es que me preocupa estar leyendo cuentecillos.
3: Bueno, hablábamos fuera del aire que había una persona que decía, no voy a leer mentiras que no me sirven para
2: fantasía,
3: nada.
2: Fantasía, ¿eso de qué sirve?
3: No, yo creo que justamente la literatura nos hace conectar con emociones que igual nuestra vida en el día a día no las provee, o intentar imaginar otras posibles
2: escenarios.
3: Otros posibles escenarios, bueno, posibles vidas.
2: Pues me trajo toda la colección y yo ya me quiero ir a mi casa.
3: Ya, se acabó el noticiario.
2: Las hermanas perversas.
3: Sí, ese libro es el eje de la maldad de todos los villanos.
2: Es que ayer, cuando estaba leyéndole el de Úrsula, es que luego, es que a mí me encanta la fantasía, por eso me mienten tan fácil. No es cierto. Oye, estaba leyendo el de Úrsula y entonces hablan como de todas las brujas, de todos los cuentos, como si fuera una colonia normal, una vecina. No, que la bruja de Blancanieves hizo. Y que Maléfica vino y tal. Ay,
3: el mundo de los villanos. Bueno, este libro están las tres hermanas, las tres brujas, que justamente mueven los hilos y los destinos de todos estos villanos.
2: Y luego aquí es Fuego y...
3: Fuego y Destino, la historia de Hades, el villano de Hércules.
2: Y luego tenemos...
3: La Úrsula, mira, la repetí para que la puedas regalar.
2: Las pobres almas en desgracia.
3: Sí.
2: La malita de La Sirenita.
3: El Gastón. Oye, malo de La Bella y la Bestia.
2: Pero, ok, es Gastón.
3: Es Gastón, sí.
2: Porque pues también La Bestia...
3: También es un personaje de la colección, también es un malo.
2: Ay, qué bien mal, pero pues es que yo sí vi las caricaturas de Disney, lo siento mucho. Entonces, este es Gastón.
3: Ese es Gastón.
2: De La Bella y la Bestia. Matan a la Bestia. Matar a la Bestia.
3: ¿Por qué es tan machín?
2: Ay, sí, súper naco, además. Luego, la Reina de Corazones.
3: Sí, claro, el escudero que tiene y que le sirve de aquí para allá y que además soporta todas las humillaciones de la Reina de Corazones.
2: Y volará a la cabeza del culpable.
3: Sí, exacto.
2: ¿No? Ay, me encanta Alicia en el País de las Maravillas también. Luego tenemos a...
3: Ella es la mamá de Rapunzel. ¿Por qué la tiene encerrada en esa torre? ¿Por qué no quiere que nadie la conozca y tengan acceso a ella?
2: Este relato se adentra en el pasado para descubrir de dónde proviene la sabiduría de Madre Gothel y por qué está convencida que solo ella sabe qué es lo mejor para Rapunzel.
3: Sí.
2: Bueno,
3: y el magnífico Capitán Garfio.
2: Oye, ¿aquí la de la bestia viene adentro de Gastón?
3: No, es un libro aparte.
2: Ah, pero aparte sí, no de esta colección.
3: Me faltaron creo que 2 libros.
2: Ay, no, yo voy a ir a buscar, no te preocupes, que no me los traigas. Pero entonces este es el Capitán Garfio.
3: El Capitán Garfio.
2: Y me encanta. Entonces estas las podemos encontrar en Gandhi.
3: Pues mira, pensé que te podías entretener con estos en lo que llegaba el de la Bella y la Bestia.
2: No, me encanta, la verdad es que... Estás súper bonito, Norma. No sé qué hacer contigo. No sé cómo agradecerte pues tanta felicidad.
3: Los pones en un librero.
2: No, imagínate.
3: Después de leerlos.
2: Me encanta. Bueno.
3: Pero bueno, no le quitemos más espacio a la mentirosa y manipuladora de esta semana. Se estrenó la adaptación de esta novela, The Verity, de Colin Hoover. Está ya en todos los cines del país. Ajá. Y rumbo al segundo fin de semana de esta película. ¿Vale la pena ir a verla? Sí, vale la pena ir a verla por la actuación de Anne Hathaway, que es muy buena. Creo que le resta un poco ahí su coprotagonista, Dakota Johnson.
2: ¿A poco?
3: Sí, me pareció como muy plana. Y además, ella es Dakota Johnson, no importa el papel que le pongas, ¿no? Pero bueno, ¿vale la pena ir a verla? Sí, es una buena adaptación que tiene, les advierto desde ya, diferencias sustanciales y me parece que fundamentales con la novela, ¿sí? En la novela, Verity es una escritora muy famosa que sufre un accidente y porque justamente queda impedida físicamente, no puede terminar una saga que a la editorial le interesa mucho. Entonces le ofrecen a Lowen, una escritora que tiene muchos problemas económicos, pero es talentosa, que termine esa saga. Ella acepta, justo porque tiene la necesidad económica, y se va a vivir a la casa de Verity para terminar esa saga. Entonces ahí convive con la familia, con los hijos. En la novela ella tiene 3 hijos, y esto es fundamental, son 2 gemelas y un niño, y convive con el esposo. Entonces ahí surge una tensión sexual entre ella y el esposo, pero también descubre un manuscrito donde Verity, en el modo de una autobiografía, hace unas revelaciones, por decirlo menos, inquietantes, ¿sí? Uh-huh. Que habla de haber atentado contra las hijas que lleva en el vientre mientras estaba embarazada, haber atentado contra sus hijos, ya estando vivas las gemelas. Es una mujer muy, muy perversa. Y
2: ¿persiguiendo qué objetivo?
3: Pues ella es una mujer justamente muy egocentrista y no quiere que su marido la deje de amar ni siquiera por los hijos. No quiere compartir el amor de su marido con los hijos. Uh-huh. Ese es el motivo de que relata en la autobiografía, pero después la película la película y la novela da un giro a la trama que te deja pensando en 3 finales que son posibles los 3, y los 3 son horribles.
2: Fíjate, no la
3: es un muy buen thriller. Uh-huh. Te traje la edición pequeña, la que te puedes llevar este fin de semana si vas a viajar, te subes al avión. Uh-huh. Y en 2 horas, cuando te bajes, ya, ay, ya terminaste.
2: No, hombre,
3: se lee rapidísimo.
2: Norma, cállate.
3: No,
2: me humilles.
3: No, se lee rapidísimo, la novela es adictiva.
2: 360 páginas.
3: Sí, que se leen rapidísimo justamente porque la historia no te permite dejarla.
2: O sea, ¿cuántas páginas por hora lees tú en promedio? Porque bueno, Norma es una avezada lectora, por supuesto, eso hace... No todo el día. ¿Cuánto tiempo le dedicas a leer al día?
3: Muchas horas de mis noches. ¿Ah, sí? Por lo menos 2 horas de mis noches.
2: O sea, 2 horas diarias.
3: Sí, 2 horas de cajón, sí.
2: Ah, bueno, está bien. 2 horas. No está tan descabellado.
3: No. Y por eso te digo, este es un tipo de libros que sí te lo puedes aventar en 2 horitas. No, sí, en
2: me
3: serio,
2: angustio.
3: Te lo prometo que sí.
2: Porque si no lo logro me voy a sentir muy frustrada.
3: Bueno, oye, ponte 2 días para leerlo.
2: No, está bien,
3: está
2: 2 horas. Sí, 2 horas, 2 días.
3: Sí.
2: Puede ser.
3: 2 horas, 2 días.
2: Entonces, bueno, dice... Es que me revolví un poco. Lowen es la novelista original.
3: Lowen es la novelista que va a terminar esa saga.
2: Ah, okay.
3: Sí. Verity es la escritora original.
2: Verity, uh-huh, es la escritora original. Lowen va a terminar la saga.
3: Sí.
2: Porque está en bancarrota.
3: Ella está en bancarrota. Lowen está en bancarrota, acepta el trabajo y pues nada, se entera de la vida de Verity y no solamente se pone a pensar por qué es tan gran novelista y escritora de thrillers, porque ya después de leer esa autobiografía sabe que es una mujer malvada.
2: Sí, y luego se instala en la casa del matrimonio para ver las notas de la autora original.
3: Instalarse en su escritorio, tener acceso a sus archivos, a sus libros pasados, cómo fue que los construyó.
2: Y encuentra una autobiografía que no tiene nada que ver con el relato que iba a terminar.
3: No, no.
2: Y todo gira en torno a la autobiografía.
3: Todo gira. Todo lo que tú estás viendo en pantalla y leyendo en esta novela es lo que ella relata en esa autobiografía.
2: O sea, digamos que el contrato de terminar la otra novela es el pretexto, es el entre comillas, del destino para que encontrara la autobiografía que la... Por lo que veo, que la dibuja como un monstruo prácticamente.
3: Totalmente.
2: Sí.
3: Pero les voy a adelantar algo. Sí termina la saga. No solo se queda leyendo la autobiografía, sí cumple con el contrato. Sí termina saga.
2: Bueno, gracias. Verity encadena un giro tras otro hasta alcanzar el santo grial del thriller.
3: Sí, es que ¿sabes qué? Me encanta de este libro que te manipula como lector, juega contigo. Ya sabes o crees saber para dónde va la historia.
2: Claro, eso es muy bonito. Sí. Decir, y luego cuando te pones del lado de una persona, ¿no? Sí. No es que sí tiene razón, claro. Y luego ves el otro lado y dices, no, claro, es que tiene razón este.
3: Claro.
2: Pero está perfectamente justificado lo que hizo el personaje 3. De eso se trata.
3: Tiene el final. Hay un meses después. Y el meses después es donde dices, pues no, que ya habíamos visto quién era el malo de esta trama.
2: Exacto. Ay, bueno, pues me encanta. Entonces, yo me lo voy a aventar. ¿Qué día soy? ¿Martes?
3: Martes. Yo diría, miércoles. Échense este libro y vayan el sábado a ver la película para que la disfruten.
2: Sin vida social.
3: Exacto,
2: quedaré.
3: Sin vida social, pero bien leídos.
2: Pero feliz de mi vida. Al ratito se los voy a mostrar todos en mi Instagram o en mis redes. ¿En dónde lo arrobo? ¿En Gandhi o qué?
3: Pues no, está en todas las librerías. Bueno. Yo lo he visto ya en todos lados.
2: Bueno, pues muchas gracias, Norma.
3: Bueno, como nos siempre, vemos, Azucena.
2: Gracias, no sé, por 10. Y nos vemos el próximo martes. Gracias.
3: Nos escuchamos el martes.
2: Gracias a ustedes que nos acompañaron. Gracias a todo el equipo que hace posible Azucena por Fórmula. Y nos vemos y escuchamos mañana miércoles a las 7.
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0: 9:57.
6: Y la temperatura, 17 grados.
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4: Y la temperatura, 17 grados.
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4: Hola, bonito, muy bonito martes. ¿Cómo amanecieron? 17 grados de temperatura en un día nublado. Qué bonito que nos amanezca así nublado. Ya saben que a mí me gusta este clima. Hoy no lloverá, así que no voy a hacer suya. Entonces hoy no lloverá. Qué padre que no nos va a llover para que se ponga a lavar. Hoy sí puede lavar. Hoy cuelgue la ropa y todo, porque el resto de la semana, a partir del jueves, va a haber mucha lluvia. Entonces, pues aproveche hoy y mañana para lavar. ¿Cómo amaneció? ¿Dónde nos escucha? Acuérdese que me encanta que nos platique desde dónde nos anda escuchando. Estamos, le recordamos, en Facebook, la primera 88.9, el WhatsApp 844-101-6375. Y le recordamos que nos puede mandar mensajito a la hora que usted quiera para que nos cuente y nos platique. Hoy tenemos un programa muy interesante. Está con nosotros el doctor Jorge Gutiérrez.
5: Jorge Antonio Gutiérrez Villarreal.
4: Es cirujano
5: general
4: en la paroscopía. Y hoy vamos a hablar de un tema bien padre. Oigan, ahorita me estaba echando el chal con él antes del programa y estoy asustada. Vamos a hablar de la vesícula y del apéndice y de todo esto. Me asusté con la foto que me enseñó. A ver, primero vamos a empezar con este asunto de la vesícula, porque luego siento que la vesícula como que no la andamos pelando, o sea, no le hacemos como mucho caso. ¿Y qué función hace la vesícula en el cuerpo de nosotros? Porque no es como que, como el riñón o así, que lo tenemos como muy familiarizado.
5: Muy bueno. Inicialmente, buenos días a todos. Gracias por la invitación.
4: No, gracias por venir.
5: Respondiendo a la pregunta, la vesícula biliar es un órgano que se encuentra en la parte inferior del hígado, cuya función es almacenar bilis. La bilis es una sustancia que se produce en el hígado y que nos permite digerir la grasa que nosotros ingerimos en los alimentos. Cuando la bilis cuando el hígado está funcionando a las 24 horas, está produciendo bilis en pequeñas cantidades, pero cuando nosotros inicialmente llegamos a una comida abundante e iniciamos la ingestión de grasas, la vesícula, inmediatamente hay una hormona que hace que la vesícula se colapse y vacíe el contenido de bilis que contiene para poder digerir inicialmente las grasas que van llegando al duodeno, a la primera porción después del estómago. Eso es lo que, para lo que funciona la vesícula.
4: Oye, porque luego las viejitas de antes decían, me hiciste hacer bilis.
5: Exacto. Es decir, hay una tradición. Obviamente en este país, de que las personas que tienen piedras en la vesícula son personas que nosotros le llamamos estrés, pero que antes decían que eran personas que estaban pues muy enojonas, me hiciste hacer una bilis, un coraje, muy corajudas, etcétera. La situación sí consiste en que el estrés forma parte de una función para formar piedras en la vesícula.
4: Ok.
5: ¿De acuerdo? Entonces, la vesícula primeramente es un almacén. Cuando nosotros estamos en ayunas, cuando no ingerimos ningún tipo de alimento, a pesar de que el hígado continúa procesando bilis, es decir, sigue teniendo bilis, esta se va llenando hacia la vesícula, porque no va hacia el contenido intestinal, porque no hay alimentos. Y entonces la vesícula sirve como un almacén de reserva. En el momento en que nosotros llegamos a una comida abundante, en ese momento en que ingerimos los alimentos, la vesícula se activa y hay un colapso vesicular y hay una salida de la bilis en ese momento.
4: Oye, ¿por qué se hacen los cálculos biliares, que son las llamadas piedras en la vesícula?
5: Bueno, la bilis es una sustancia que está compuesta de se llaman bilirrubinas, sales biliares, colesterol y agua. Esa es la composición de la bilis en general. Cuando nosotros alguna de estas cuatro situaciones no las tenemos, es decir, tomamos poca agua, es decir, tenemos unas sales biliares muy densas, ¿por qué? Porque estamos bajo estrés o porque comemos alimentos ricos en grasas saturadas, o tenemos bilirrubinas, una cantidad de bilirrubinas importantes, esto hace que esa bilis se transforme de un color café claro a una bilis oscura, más densa, porque no hay suficiente hidratación. Al momento en que pasa la vesícula, cuando esa vesícula se mantiene sin funcionar por periodos largos, como a veces en los embarazos, realmente se trabaja muy poco o no se colapsa completamente, esa bilis tiende a cristalizarse, es decir, tiende a sedimentarse y va formando cristales de colesterol. Las piedras de la vesícula están formadas principalmente a base de colesterol, a diferencia de las piedras renales, que son de calcio. Entonces, una vez que está cristalizada la bilis, se forma una piedra en la cual tú la puedes dejar caer y va a sonar. Es duro, una consistencia dura, y que por lo tanto, y hay de diferentes tamaños.
4: Y es que ahorita vi una cantidad exagerada que tenía una sola paciente.
5: Así es, más de 80 piedras.
4: ¿Cómo sientes que traes piedras?
5: Bueno, el primer dato es, nosotros tenemos, vuelvo a repetir, hemos sido creados de una forma maravillosa, no creo que haya ningún otro equipo que se compare con el cuerpo humano. Realmente nosotros tenemos una serie de raíces nerviosas en los cuales empezamos con el dolor. El dolor es uno de los principales síntomas de la formación de cálculos. Es decir, ese es el principal síntoma que da información sobre que tenemos cálculos en la vesícula.
4: ¿Pero cómo duele?
5: Desafortunadamente, ese dolor inicia en la boca del estómago, en el epigastrio, que la gente normalmente conoce como en la boca del estómago. ¿Por qué? Porque tenemos raíces que van a dar ahí, y en ese momento, cuando se inflama la vesícula, duele la boca del estómago y es un cólico, es un dolor, es un espasmo que da, y la gente lo confunde con una gastritis o lo confunde con una colitis. Por eso va frecuentemente con el doctor, pero el doctor, cuando le explican que es una gastritis, una colitis, a veces simplemente da tratamiento para eso y deja pasar el cuadro inicial. Entonces, el dolor inicia como un cólico, le llamamos el cólico vesicular. Es un espasmo de la vesícula, duele en una forma muy importante cuando ya está muy complicado, y obviamente, pues, te hace acudir a una consulta médica o un servicio de urgencias para buscar ayuda.
4: O sea, sientes dolor en la boca del estómago. Y ando sintiendo yo que debo de traer piedras. ¿Hay una manera de ver que tengas piedras? O sea, ecos o qué.
5: El que más fácilmente rastrea el problema vesicular es el ultrasonido.
4: Ok.
5: Es el, le vamos a llamar el estudio básico que nos hace ver, porque ahí nos permite ver las piedras, el tamaño de las piedras, el tamaño de la vesícula, el grosor de la membrana de la vesícula para saber si está inflamada en ese momento o estuvo inflamada. Y las piedras tiene un 80-90% de exactitud.
4: ¿Se pueden disolver con medicamento o hay que operar?
5: De ninguna forma.
4: Esas son.
5: De ninguna forma se pueden disolver. Es decir, entendemos que hay una serie de medicamentos que nos pueden ayudar, pero para prevenir.
4: Ok.
5: Es decir, corregir alimentación, algunos medicamentos corrigen las sales biliares, pero es una prevención. Una
4: pero vez cuando ya formado, las tienes,
5: no hay forma.
4: Hay que sacarlas.
5: Hay que sacarlas, es correcto.
4: Cuando sacan las piedras, ¿hay que quitar la vesícula?
5: Siempre.
4: ¿Y se puede vivir sin la vesícula?
5: Completamente.
4: ¿Y no te pasa nada?
5: La vesícula es, como lo expliqué anteriormente, es un almacén. ¿Qué va a pasar una vez que nosotros no tenemos la vesícula? Pues obviamente el día que tengamos una comida abundante en grasas, lo único que pudiera pasar es que tuviéramos un cuadro diarreico, porque la grasa pasa directamente sin ser, es decir, sin absorberse en el intestino, y entonces esa cantidad de grasa nos va a hacer que tengamos evacuaciones diarreicas porque no hubo absorción. Pero fuera de ahí, tú puedes recobrar tu vida normal después de la cirugía perfectamente sin ningún problema.
4: O sea, no tiene gran ciencia.
5: Todos los órganos tienen una función. Todos los órganos han tenido una función siempre. Por algo, obviamente, los tenemos, ¿verdad? La vesícula tiene una función, que es la función de almacenar la bilis. Y que la vesícula va a funcionar toda la vida si nosotros le permitimos, ¿verdad?, estar sana. Pero una vez que la vesícula se enferma, es decir, su función se terminó. Y lo único que nos va a ocasionar son problemas muy serios, ¿verdad?, si no se operan los cuadros vesiculares.
4: ¿Cómo me doy cuenta, cómo diferencio un dolor de vesícula, la gastritis, la colitis y el reflujo?
5: Esa es una muy buena pregunta. ¿Cuál es la razón por la cual todas estas patologías que tú acabas de mencionar inician, para decirlo en este lenguaje coloquial, inician en la boca del estómago? ¿Por qué? Porque tenemos una serie de raíces nerviosas que todas van a dar a la boca del estómago. Entonces, cuando llega un paciente conmigo por un síndrome doloroso abdominal epigástrico, que le llamamos, o en la boca del estómago, yo tengo que hacer todas estas diferenciaciones que tú acabas de mencionar, si es una colitis, si es una gastritis, si es un cálculo biliar, si es un cálculo renal, si es una apendicitis. Entonces, ¿qué tengo que hacer yo? Hay un protocolo de estudio para el síndrome doloroso. El primero y más sencillo, pues obviamente una radiografía. Nosotros hemos visto las piedras de la vesícula en la radiografía normal. O sea, toma la radiografía y vemos ahí las piedras de la vesícula, y el paciente dice que comió una alimentación rica en grasas, tuvo náusea, tuvo vómito, tuvo fiebre. Pues hombre, agua pasa por mi casa, ¿verdad? Es decir, sí. Y a todos esos síntomas ya nos apuntan. La otra es que el paciente inicia con un dolor epigástrico porque tuvo una alimentación muy, vamos a llamarle picosa, una ingesta de alcohol abundante, tuvo náuseas, tuvo vómitos, tiene el famoso reflujo, ¿verdad? O vomitó, entonces lo más probable es que sea una gastritis. Y cuando el paciente llega y dice, bueno, pues es que tengo 2 o 3 semanas en que mis evacuaciones no han sido correctas, he estado comiendo fuera, como de todo, y siento que cada vez que como una distensión abdominal, bueno, vamos a tratar de descartar que sea una colitis. Pero una vez que se instala el dolor, se transforma en un dolor en el cuadrante superior derecho, es decir, la parte derecha superior del abdomen, ahí va a estar el dolor fijo porque ya se irritó la vesícula, como la apéndice. La apéndice inicia en la boca del estómago y posteriormente se instala en el flanco derecho, en la fosa ilíaca derecha, porque ya se irritó la apéndice de tal manera que está irritando en ese sitio. Ya se transformó del dolor en la boca del estómago hacia el dolor donde se encuentra el órgano que está afectado.
4: O sea, primero empiezas como el avisito que te empieza a doler la boca del estómago, pero cuando ya traes la buchaca llena,
5: exacto,
4: entonces empieza a doler ya constantemente. O sea, ya traes el dolor contigo.
5: Exacto.
4: ¿Qué tan soportable es el dolor?
5: Bueno, realmente cuando el dolor vesicular es ya agudo, cuando existe una peritonitis focalizada por una vesícula gangrenada, pues el dolor es insoportable, ¿verdad? Llegan con nosotros, tenemos que utilizar analgésicos, no narcóticos, pero ya que están clasificados como narcóticos en etapa 1, como el tramadol, medicamentos que ahora se hizo una situación de que el gobierno mexicano decidió ya utilizar el tramadol como de catalogarlo como un analgésico casi narcótico.
4: Ah, okay.
5: Entonces sí es un dolor muy importante. Cuando hay una complicación y una piedra se movió, existe una inflamación, una complicación muy continua es la pancreatitis. Otra complicación es que la piedra tapa la salida de la bilis y el paciente se pone amarillo como un canario.
4: Eso le pasa a alguna gente.
5: Claro.
4: O sea, ¿por qué? Porque se te tapó el canal, entonces te empiezas, que es cuando dicen que le sube la bilirrubina.
5: Exactamente, como dice la canción. Se le sube la bilirrubina y obviamente el paciente, el color que toma es un color amarillento, los ojos se ponen amarillos debajo de la lengua. Y obviamente en los primeros estudios, que son las pruebas de funcionamiento del hígado, ahí se nota la elevación de las enzimas, y nosotros ya sabemos que además del ultrasonido y las pruebas de funcionamiento, ese paciente ya viene con una complicación delicada.
4: ¿Qué tantas piedras tienes que tener para operarte? Es que ahorita vi esas 80 piedras y dije, ah, cañón, pues ya traía bastantes.
5: Bueno, la verdad es que aquí es una lógica. Es decir, una piedra o 100 piedras, la vesícula ya está enferma.
4: Entonces, con una piedra hay que sacarla.
5: Así de fácil. Es decir, esto sucede que vamos a esperar a que el paciente cambie o la paciente cambie una forma de vida. Porque eso obviamente tuvo 3 años para formarse la piedra aproximadamente y va a cambiar una forma de vida a sus 45 años que viene desde el nacimiento, porque le dejemos una piedra o vamos a esperar a que tenga 10, una sola piedra es capaz de darle una complicación severa.
4: Okay. Luego ahorita me decías que las mujeres somos más propensas a este asunto. 4-1. Cada 4 mujeres hay un hombre. Nos vamos a ir un corte. Cuando regresemos quiero que me digas por qué las mujeres. Nosotras siempre. Estamos con el doctor Jorge Gutiérrez. Estamos hablando de la vesícula y vamos a hablar también del apéndice. Si usted quiere preguntarle algo, hoy la consulta es gratis. Le recordamos, estamos en Facebook, La Primera 88.9, WhatsApp 844-101-6375. Nos vamos a ir un corte. Regresamos con más.
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6: Las 10:20.
7: Y la temperatura 18 grados.
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13: Y la temperatura, 18 grados.
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2: Regresamos, estamos hablando de, ahora sí que, porque ahorita le preguntaba yo de los divertículos, o sea, traemos aquí mucho tema. ¿Por qué las mujeres somos más propensas al rollo de la vesícula?
3: No es una situación, ahora digo, que sea un tema exclusivo de las mujeres. Anteriormente se había hecho, como todo en la medicina, se realizan investigaciones y luego, después de las investigaciones, se lanzan, vamos a llamarle lo que se llama la incidencia. La incidencia es frecuente en las mujeres por dos razones muy importantes. Uno es el embarazo. El otro obviamente es el tipo de alimentación. Cuando están embarazadas, pues come por dos o come por tres, ¿verdad? Obviamente se sobrealimentan, con justa razón. Y obviamente esa es la razón por cuando tienen más embarazos, pues tienen mayor frecuencia de tener piedras en la vesícula. Es decir, la mujer tiene el embarazo, tiene el tipo de alimentación y el peso. Los hombres también obviamente tienen sobrepeso, pero las mujeres básicamente el razonamiento son el número de embarazos.
2: De embarazos.
3: Exactamente.
2: Y no, pues ya sabe que la naturaleza nos anduvo echando a nosotros como más. Bueno. Ya tenemos preguntitas del público por acá, dice Ale, ¿y las recetas para expulsar piedras?
3: No hay.
2: No se expulsan, ya no, me dijo no que estas
3: deben
2: no.
3: De expulsar.
2: O sea, estas no son como las del riñón.
3: Nunca.
2: Esas, si esas, las expulsas te va mal.
3: Exactamente.
2: No hay. Entonces, forma. No hay receta.
3: No hay receta.
2: Luego ese asunto de la receta, ahorita le iba a preguntar con el apéndice, la receta casera y todo el té y es.
3: Eso no funciona absolutamente para nada. Esa es una mentira. No hay forma de que desaparezcan las piedras una vez que ya se cristalizaron.
2: No, oiga, y no siente tomando el té y los tés de manzanilla son para quitar el los cólicos de así de me dolió la panza porque comí mucho. Ya no, de verdad, porque luego le dicen que el té no sé qué y ya cuando llegas bien grave por andarte echando la hierba y
3: yo le aconsejaría a tu auditorio, o sea, que en realidad buscaran mejor una orientación médica adecuada. Es decir, si nosotros tenemos un dolor, ya nos diagnosticaron con una patología, no nos tomemos medicamentos continuos porque solamente vamos a empeorar los cuadros. Es mejor buscar una orientación médica adecuada.
2: Por acá, Alberto Jicotencal, te mandamos saludos, Alberto. Bien. Dice, a mi primo lo operaron por las piedras en la vesícula, pero en la cirugía tocaron páncreas y le dio pancreatitis y estuvo a punto de morir. ¿Es común esto y por qué sucede? Me gusta mucho cuando invitas a personas que se escuchan así de profesionales. Muy buen programa. ¿Qué pasa con este asunto?
3: La pancreatitis es una secuela de la cirugía laparoscópica. Lo más probable es que haya pasado que una piedra, ¿verdad?, haya pasado por el conducto del páncreas y tuvo una pancreatitis secundaria. Puede ser a una manipulación quirúrgica cuando uno explora el conducto biliar. Es muy común que se tenga una pancreatitis o cuando otro compañero, que es un endoscopista, intenta extraer un cálculo que ya se pasó a través del páncreas. La pancreatitis obviamente es una complicación muy grave, muy delicada, y que afortunadamente ha ido bajando su mortalidad gracias a los avances en la medicina, pero normalmente no es algo que sucediera. Normalmente nosotros de cada 10 pacientes, 9 salen perfectamente bien, a lo mejor uno pudiera tener una pancreatitis, pero no es algo común, a menos que uno manipule la vía biliar o intente extraer un cálculo que ya se fue a través del páncreas.
2: Oye, hoy la cirugía es por la paroscopía, o sea, la camarita que entra.
3: Desde 1882, un cirujano alemán hizo la primera cirugía abierta inicialmente en 1882. En 1985 se inició la cirugía, la laparoscopía. Este método vino a revolucionar, obviamente, la cirugía en todos los sentidos, pero la principal fue la vesicular, porque este tipo de cirugía laparoscópica tiene la enorme ventaja de que aumenta 500 veces la imagen. Es decir, nosotros podemos ver con mucha claridad las estructuras anatómicas que estamos disecando. Podemos ver con mucha claridad, o sea, situaciones del conducto biliar, del páncreas, y podemos, nos ha hecho técnicamente más limpios a la hora de operar. Evita una herida grande. Hemos sacado vesículas enormes. A través
2: ¿De qué tamaño es la vesícula?
3: Normalmente de 5 a 7 centímetros, pero una que operamos ayer tenía 23 centímetros.
2: Es que la que me enseñó de ayer era una bolsota con 80 piedritas.
3: Es correcto. Es decir, parece.
2: Irá de alguien joven.
3: Bueno, pues 38 años.
2: Pues joven. O sea, yo a esos los ando viendo bien jóvenes.
3: No, claro, que está muy joven.
2: Oye, y pues ya son tres heriditas que hacen, ¿verdad?
3: Una técnica francesa, hay una técnica americana. La verdad es que es entre 3 y 4 puertos, les llamamos nosotros.
2: Oiga, porque yo tengo manga gástrica, ya sabe usted, y son pues como...
3: De un centímetro.
2: Un centímetro, y entonces pues son... Aparte luego pues cierran muy rápido porque son muy chiquitas.
3: Bueno,
2: no es como cuando te hacían la rajada.
3: Es correcto.
2: Que eran muchas capas de piel y es de aquí correcto. A que hoy ya es.
3: No, es una cirugía de mínima invasión, la cual se realiza precisamente para que el paciente tenga una mejor recuperación.
2: O sea, te operas hoy y cuando te vas a tu casa, te vas mañana.
3: De hecho. En las cirugías donde la vesícula no está tan complicada, se hace ambulatoria.
2: O sea, te operan y te puedes ir a tu casa.
3: Y en la tarde se puede.
2: ¿Y los cuidados normales?
3: Los cuidados normales, eso sí hay que dejarlo muy en claro. La cirugía por dentro es el mismo tipo
2: de
3: cirugía.
2: Claro, está abierto.
3: Que la abierta.
2: Claro.
3: Lo que sí es que utilizamos menos manipulación en la cavidad abdominal. Se producen menos adherencias y obviamente el paciente se recupera más rápido.
2: Lo único que le voy a decir a usted, que sí le va a pasar, te inyectan gas, entonces luego sientes como si tuvieras un alien adentro.
3: Es correcto.
2: Entonces, es la única molestia que hay realmente, pero sí. Si caminas mucho,
3: se elimina el gas.
2: Es correcto. Y todo es maravilloso.
3: Sí, la verdad es que ahorita prácticamente los procedimientos se están haciendo por vía laparoscópica, sobre todo el apéndice, la hernia inguinal, la vesícula, la cirugía de colon ya también se está haciendo por vía laparoscópica. Bueno, pues la manga, los bypasses, todo eso se está haciendo a través de la cirugía laparoscópica. Realmente ha sido un revuelo en la medicina actual, y ahora pues está iniciando la era de la cirugía robótica, la cual todavía para el cirujano es mejor porque ya opera uno sentado y como si estuviera jugando uno al Atari. Exactamente.
2: Nos vimos muy de la edad, al ¿cómo se llaman ahora? ¿Game Boy o cómo se llaman ahora, Yuli?
3: Los juegos estos.
2: Nosotros somos de la era del Atari.
3: Exacto.
2: Oiga, doctor, ¿qué pasa con el apéndice? Porque el apéndice es lo que más oímos. Y más, luego se oye mucho en los jóvenes.
3: Sí, claro. Probablemente la cirugía vesícula sea la cirugía que más se hace después del apéndice.
2: Ajá.
3: La cirugía del apéndice sigue siendo la cirugía número uno que se realiza en los diversos hospitales a nivel nacional.
2: ¿Para qué sirve el apéndice?
3: Ese es un punto muy importante. Todo órgano, como lo dije hace rato, tiene una función.
2: Ok.
3: El apéndice, cuando nosotros estamos recién nacidos, forma parte de un sistema defensivo que existe en nuestro cuerpo en los primeros 2 años para evitar infecciones severas. El apéndice, junto con las adenoides, las amígdalas y la parte final del íleon terminal, forman linfocitos T, que son linfocitos de defensa contra enfermedades virales, contra enfermedades bacterianas. Es decir, tiene una función importante el apéndice. Después de 2 años o 3 años, realmente el apéndice va bajando su ritmo de producción.

0: con el apéndice, pero la peritonitis puede ser por una vesícula perforada, un divertículo perforado, una úlcera, etcétera. La peritonitis no es más que la inflamación del peritoneo que tenemos en la cavidad por una infección bacteriana, en este caso. En la situación del apéndice, el 80% de las veces se debe a una obstrucción de la luz, ya sea por algo que le llamamos nosotros un fecalito, es una materia fecal dura, una semilla, puede parecer eso, una inflamación.
1: Por eso alguna. Dicen que no te comas los chiles con semilla.
0: Es correcto. Y aquí la situación es, ¿qué pasa cuando nosotros empezamos a sentirnos raros? Pues nos automedicamos. Ese es el primer error más grave, ¿verdad? Automedicarse no es lo correcto ni aquí ni en ningún lado. Y es una situación en la cual, pues, esperamos horas, porque el apéndice tiende a perforarse en las primeras 24 a 36 horas de iniciado el cuadro.
1: ¿Dónde se siente?
0: Empieza en la boca del estómago, inicialmente, como la vesícula, sí, como la úlcera, y posteriormente se localiza en la fosa ilíaca derecha. Ya cuando el órgano está completamente purulento, edematizado, inflamado, ya cuando toca uno ahí, pues ya toca directamente sobre lo que está enfermo.
1: Porque dicen que si te duele cuando levantas la pierna derecha.
0: Esa es una razón anatómica. Cuando nosotros levantamos la pierna, hay un músculo que se llama músculo psoasilíaco, que es el que nos permite levantar la pierna, y hacer la flexión. Ese músculo pasa exactamente sobre el apéndice. Cuando nosotros levantamos la pierna, roza el apéndice y duele.
1: Y duele.
0: Esa es la razón anatómica.
1: Entonces, si le anda doliendo al muchacho, bueno, ¿y por qué es más en los jóvenes?
0: Bueno, tradicionalmente es más en los jóvenes, nuevamente, la comida.
1: La comida, porque comemos más mugrero en esa época.
0: Exacto, y luego es más frecuente también en el otoño y en el invierno, porque hacemos menos ejercicio, estamos más en casa y comemos de más. Y ahora, el apéndice en las personas ya de la tercera edad es poco frecuente, pero sí puede suceder. También ahí es algo muy grave porque no saben distinguir los síntomas y entonces se automedican. O sea, el primer consejo es...
1: No se automediquen.
0: No se automediquen. Vayan con una atención médica para que los oriente adecuadamente. Hay estudios muy sencillos desde la placa, desde una biometría que nos permite orientarnos. Sí es más frecuente en jóvenes, sí es más frecuente durante el otoño y el invierno, y se debe a la ingestión alimentaria.
1: Y no se debe uno de automedicar porque luego hay veces que se enmascara, entre comillas, el dolor, y eso hace que para cuando llegues ya puedas llegar con una peritonitis.
0: Completamente. Puedes llegar con una perforación, un absceso pélvico, y te vas a quedar de 7 a 15 días en un hospital, cuando en las primeras horas o en la primera fase de una apendicitis aguda, la operas por vía laparoscópica y el paciente se va en 24 horas a su casa.
1: Ahora me voy a brincar, que ni siquiera lo traía en el tintero, y ahorita me lo mencionó él. Y cuando regresemos, antes de irnos, quiero que me diga tantito de los divertículos. Claro. Porque luego, creo que no es como un tema muy mencionado, pero sí, oyes a muchísima gente padecerlo. Y este es un asunto que sí con la dieta se puede cambiar, ¿verdad? Entonces, cuando regresemos vamos a hablar de divertículos. Está con nosotros el doctor Jorge Gutiérrez. Por favor, no le cambie porque está muy interesante el programa. Y le recuerdo, si quiere preguntarnos algo, estamos en Facebook, La Primera 88.9, WhatsApp 844-101-6375. Nos vamos en un corte. No se vaya, regresamos prontito.
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4: Las 10:40.
5: Y la temperatura, 18 grados.
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14: Y la temperatura, 18 grados.
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2: Regresamos, 18 grados de temperatura. Oigan, y dijimos que íbamos a empezar a hablar de los divertículos. ¿Qué son los divertículos?
3: Los divertículos es una... La anatomía del colon tiene una capa muscular que va a través de unas pequeñas, les llamamos nosotros tenias. Cuando uno hace esfuerzo para la evacuación, ese esfuerzo hace que esas capas se salten para que formen pequeños globos alrededor, sobre todo del colon sigmoides, porque ahí es donde se hace el mayor esfuerzo al momento de la evacuación. Y empiezas a formar pequeños globitos, para, en términos obviamente coloquiales, para que se formen en el sigmoides.
2: Es como si en lugar de que tuviéramos recto, se empieza a hacer como una nube.
3: Es como globitos.
2: Como globos.
3: Exactamente.
2: Además de eso, es el cuando eres estreñido.
3: Bueno, tenemos algunas variables. En primer lugar, son cinco variables básicamente en la formación de divertículos. La primera es el tipo de alimentación que tenemos.
2: Okay.
3: Una alimentación rica en carnes rojas, en grasas saturadas, en poca hidratación, hace una materia fecal dura que nosotros nos esforzamos por evacuar. Entonces, ese tipo de problemas es el que inicia, es el primer factor. El segundo factor son nuestros hábitos higiénico-dietéticos, es decir, yo como y tengo deseos de ir al baño, pero no puedo ir al baño porque estoy en la empresa, estoy sentado, porque no hay un sanitario adecuado. Y bueno, esto lo vemos muy frecuentemente cuando viajamos al extranjero, sobre todo a los Estados Unidos. Pues nosotros vamos al mall y vamos al baño con toda la seguridad, porque pues el baño está limpio. Cuando nosotros estamos aquí, andamos en el centro, no tenemos un sanitario donde ir. Estamos desobedeciendo una orden del cuerpo de que hay que ir a evacuar. Ese es el segundo, los hábitos higiénico-dietéticos. El número tres es que nosotros, si las amibas brillaran, nosotros no necesitaríamos energía eléctrica. El norte de este país es una zona desértica, en la cual la amibiasis es una enfermedad primordial, y obviamente aquí hay que recordar que es una zona árida donde hay vientos, donde hay polvo que recorre. Pues nosotros comemos en la calle, ¿verdad?, los tacos, etcétera, bueno, pues ya nos imaginamos más o menos la higiene que pudiera tenerse ahí. La cuarta, obviamente, es que tenemos un tipo de enfermedades como la colitis ulcerosa, la enfermedad de Crohn, que es una cuestión genética que hace que formemos divertículos. Y la quinta, obviamente, es el estrés. Okay. El estrés, porque estamos nosotros con ganas de ir y no vamos, y ya estamos estresados, de mal humor, y queremos llegar a la casa después de a las 9 de la noche, sentarnos y querer evacuar. Yo conozco pacientes que durante un viaje a Europa, 14 días no fueron al baño.
2: Ah, yo conozco a muchos que no van al baño porque andan de viaje.
3: Es correcto.
2: ¿Cómo te das cuenta que tienes divertículos? ¿Duelen o qué?
3: No. Clínicamente sí hay un dolor sobre el flanco izquierdo cuando ya un divertículo empieza a estar complicado. ¿Qué hacemos nosotros? Nosotros recomendamos arriba de los 40 años o 45 una colonoscopía, porque los divertículos pueden llevar al cáncer de colon. El cáncer de colon es muy frecuente en el norte de este país, más frecuente que en el resto del país, y pues el cáncer de colon puede ser curable con una colonoscopía.
2: Oye, y luego se puso como de moda que la gente se hiciera colonoscopías.
3: Debe. Es una indicación médica hacerse una colonoscopía. ¿Por qué? Porque los divertículos tienen cuatro complicaciones serias, graves. Primero, el divertículo se puede perforar como un apéndice. Uh-huh. Dar una peritonitis, es muy común que nos lleguen a los hospitales con abscesos. y que tengamos que operarlos, dejarles un intestino residual y luego volverlos a conectar en 3 meses. Pues nadie quiere eso.
2: No.
3: Segundo lugar, el paciente puede sangrar. Puede llegarnos con un sangrado activo importante y si no sabemos de dónde viene el sangrado, es imposible con una colonoscopía ver a veces en dónde está el sitio de sangrado. Y entonces tenemos que hacer una resección del colon, de casi todo el colon, y dejar nada más una pequeña porción. La tercera es que los divertículos se llegan a cerrar, la luz del colon, y no dejan pasar la materia fecal, y hay que operarlos porque están ocluidos, están bloqueados. Y la cuarta es porque ya trae un cáncer de colon.
2: ¿Estos sí tienen tratamiento? O sea, sí hay un tratamiento, no como las piedras, para que se mejore.
3: Una vez hecho el diagnóstico de una enfermedad diverticular, el paciente tiene la opción de mejorar, es decir, que no le den cuadros de diverticulitis, cuadros agudos, cambiando su dieta. Pero los divertículos no van a regresar nunca a su tamaño normal.
2: O sea, no desaparecen.
3: No desaparecen.
2: Pero los puedes mantener ahí dormiditos. Correcto.
3: Los puedes mantener durante mucho tiempo si cambias tus hábitos.
2: ¿Son operables?
3: 100%.
2: O sea, alguien puede decir, ¿sabes qué? Yo no voy a dejar de comer mal. Entonces, opérate.
3: ¿Cuáles son las indicaciones para operar al paciente? Primero, que el paciente tenga 2 o más cuadros de una enfermedad aguda en el año. Okay. Es decir, que se le inflame el divertículo a tal grado que traiga un dolor y que sea hospitalizado.
2: Okay.
3: 2 veces al año ya es una indicación quirúrgica. Si sangran, es una indicación. Si se perforan, obviamente con mayor razón. Y si se estenosan y se malignizan, con mayor razón.
2: También es la paroscopia.
3: Claro.
2: Claro. O sea, hoy ya casi todo es por la laparoscopía.
3: Igual en tórax, también toracoscopía. O sea, ahora mucha cirugía la hemos hecho también por toracoscopía.
2: ¿Esa cómo es?
3: Esa se hacen 3 pequeñas incisiones. Ajá. Se reseca una lesión pulmonar a través de grapadoras, ¿verdad? Y se extrae y se le evita al paciente una incisión. Sí,
2: esa no me la sabía.
3: ¿Y cómo no?
2: O claro sea, que es sí. Que la ciencia ha avanzado tanto que muchísimo. Ahora hace muy amable, entre comillas, el que tú entres a cirugía. Antes era mucho miedo entrar a cirugía porque la gente le tenía miedo a las heridas y la recuperación. Eran muchos días de recuperación. Hoy en día es más amable.
3: Creo yo que el punto más importante ahorita, nosotros, nuestra obligación como cirujanos es en primer lugar ofrecerle al paciente la tecnología más avanzada y sobre todo con todos los pacientes, todos los médicos debemos ser empáticos, ¿verdad? Es decir, debemos de explicarle al paciente adecuadamente lo que nosotros vamos a hacer, debemos ofrecerle obviamente la mejor tecnología y debemos de ser empáticos con ellos al adquirir una confianza y que ellos pues agradecerles que confíen en nosotros, ¿verdad? Que confíen en nuestras habilidades, porque es la única forma que el paciente o la paciente pues, entre a un quirófano con toda la confianza de que va a salir siempre, digo, bien las cosas. Sabemos que pueden salir mal, pero pues nosotros nunca salimos a perder, siempre salimos a ganar, ¿verdad?
2: Entonces, el apéndice y la vesícula ya pueden ser ambulatorias si te va muy bien.
3: Sí, claro.
2: ¿Los divertículos también? ¿O esos no?
3: Los divertículos, normalmente antes te tardaba 7 días, ahora máximo 36 horas, 1 día y medio.
2: O sea, ese día sí, eso sí te tienes que quedar en los...
3: Pues es indispensable porque un punto importante de la cirugía laparoscópica del colon son las fugas, es decir, okay, cuando conectamos los intestinos, sí, y hay fugas, pues hay una serie de complicaciones muy importantes. Pero en realidad, lo que tú acabas de mencionar es lo correcto, hacer la cirugía lo más amable posible, lo más avanzado, ser empáticos con los pacientes, que sepan ellos que están en buenas manos, que están con una tecnología avanzada, y que obviamente, bueno, pues les ofrecemos la capacitación que hemos tenido a lo largo de los años,
2: ¿verdad? Lo más importante, ¿le duele usted algo? Por el amor de Dios, no se automedique. Que si la comadre le dijo, que si la mamá le dice, échate esto, y porque uno anda adormeciendo el dolor, y ya para cuando llegas con el doctor, ya hay cosas que luego son inevitables. Entonces, al primer síntoma es mejor hacer una cita con el médico, ir a ver, nada se pierde, a lo mejor no vas a traer lo que pensabas, a lo mejor traes algo peor. Entonces es mucho mejor hacer una cita y no dormir el dolor.
3: Siempre eso deberá ser algo, una obligación de nuestra parte. La salud inicia por nosotros, por todos, por cuidarnos, por acudir a tiempo, por prevenir las enfermedades, porque ahora, con el avance de la medicina, obviamente más accesibles las cirugías y curables muchos tipos de tumores que antes no eran curables.
2: Doctor, por acá me están preguntando, ¿dónde lo pueden encontrar?
3: Yo estoy en el Centro Hospitalario La Concepción, en la Torre 1, en el consultorio número 36.
2: ¿Algún teléfono donde puedan hacer cita?
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2: Se lo repetimos, por favor.
3: 8444-164275.
2: Que agasajo tenerlo. Aquí ya nos están escribiendo, lo más voy a esperar a que nos lo terminen de escribir, porque aprendimos muchísimo. Dice aquí, ya tienen la cápsula endoscópica.
3: La cápsula endoscópica ya está, no la tenemos aquí, pero ya está funcionando.
2: ¿Qué es
3: pronto?
2: Eso.
3: Se toma una cápsula con una microcámara y avanza durante todo el tracto digestivo, luego se evacúa, se recupera la cápsula y se pasan las imágenes como si fuera una endoscopia.
2: Como de película.
3: Es correcto. Como si fuera una endoscopía de todo el tubo.
2: ¿Y eso ya queda en Saltillo?
3: No lo tenemos todavía, está en Monterrey, pero ya pronto lo van a instalar. Eso lo hacen los gastroenterólogos clínicos.
2: Clínicos.
3: Nosotros somos quirúrgicos, pero a nosotros nos funciona muy bien cuando nos enseñan la película y nosotros decidimos si vale la pena corregir quirúrgicamente una cosa.
2: Ahora ya no hay necesidad del terrible que era que te metieran la cámara por... Y ahora más te tomas una
3: cápsula. Y lo hacen
2: como si fuera una película. Hemos llegado a ese punto. Ha sido un agasajo tenerlo. Regrese, por favor.
3: Gracias.
2: Hay que tocar más temas. Les prometo que lo vamos a traer de regreso. Mándenos preguntas que le quisiera preguntar al doctor. Y que de verdad, muchísimas gracias por venir. Y a usted, querido radio escucha, que tenga un martes espectacular. Hoy goce que no va a llover. Nos escuchamos mañana en punto de las 10 de la mañana. Bonito, bonito martes.
3: Gracias.
0: Hombre, pues muchas gracias. 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

0: 10:58.
1: Y la temperatura, 18 grados.
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3: En la sección local, empresarios carreteros ignoran exigencia de Ayuntamiento de Ramos Arizpe de atender tema de negligencias por accidentes en libramiento norponiente, dice el alcalde Tomás Gutiérrez. En el estado seguirán los climas variables y lluvias, advierte Protección Civil. Cuídese, tenga a la mano documentos y si hay problemas o riesgos, abandone el sitio más vive cerca de Barranca. En el país, en el relevo político generacional, todos, sin colores o partidos, convergemos para fortalecer a México. Hay proyecto, dice Manolo Jiménez. En el mundo, en accidente de avión militar en Nigeria, mueren 32 personas. En los espectáculos, lanza Gerard Piqué, futbolista español, nueva marca de chocolates. Ya es empresario.
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1: Y la temperatura, 18 grados.
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0: Hola, hola, ¿qué tal? Muy buenos y excelentes días tengan todos ustedes. Hoy ya un bonito día de martes, 6 de octubre del 2026. Ya son las 11 de la mañana con 11 minutos. Pidan un deseo público, radio escucha, porque ya tenemos 18 grados de temperatura. Y yo sé que muchos de ustedes el día de hoy, bueno, pues lo que pidieron principalmente fue de que dejara de llover, con tanta intensidad, porque sabemos que nos gusta la lluvia, sabemos que nos gustan los climas fríos, pero de igual manera sabemos que la lluvia nos interrumpe un poco nuestras actividades diarias, y más para la gente que este fin de semana, bueno, pues tuvo que la fiesta, que el festejo, que a lo mejor el compromiso importante, y bueno, pues todo se vio irrumpido por esta lluvia. Así que bueno, público radio escucha, para esta semana vamos a tener un clima completamente diferente, aunque no hay que dejar de prevenir que podrían seguir las lluvias, señores y señores. El clima para este bonito día será la máxima de los 23 grados y la mínima será de los 14. Vamos a tener un cielo parcialmente nublado, se estará asomando un poco el sol, pero solamente por poco tiempo. Y durante la semana, bueno, pues ya ahí le estaremos contando en unos minutos más para que usted se quede con nosotros aquí en la primera 889. Le saluda de nueva cuenta su amiga y servidora Valeria Salas, deseándoles que tengan un excelente día, que se le estén pasando muy bien y sobre todo que ya nos agregue al teléfono que tenemos disponible en cabina para todos ustedes en el 844-101-6375. De nueva cuenta se lo repetimos, 844-101-6375. Y bueno, pues a raíz de esto nosotros vamos a continuar con lo mejor de la música country en este bonito día, porque ya escuchó aquella canción de Brett Young, que ya estamos a nada de escucharlos, estamos a nada de asistir a esto que será el rodeo, el mejor rodeo de todo México, así es, ya promocionado por todos lados, ya todo mundo sabe de qué se trata esto. Bueno, pues aquí en Saltillo ya estamos listos, ya estamos a nada de que se lleve a cabo. Es el día 6 del mes 10, esto se estará llevando a cabo a partir del día 15, así que bueno, pues para toda la gente que ya está con su boleto en mano, adelante. Y para todavía los que no lo tienen, bueno, pues ya lo saben, hay que estarnos preparando con tiempo. Por lo pronto, nosotros vamos a seguir compartiéndole lo mejor de la música country para que usted siga amenizando y sobre todo para que vaya calentando motores para las próximas semanas, porque vamos a tener muchísimas actividades, no solamente el rodeo, sino muchas, muchísimas más. Pero en unos minutos más se las estaremos comentando. De igual manera, por lo pronto, nosotros en esta ocasión nos vamos a ir a un breve corte y vamos a regresar con más de lo mejor de la música country. Está con su amiga y servidora, Valeria Salas.
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2: y la temperatura, 18 grados.
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2: Y la temperatura 19 grados.

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1: 11:25.
2: Y la temperatura, 19 grados.
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2: Y la temperatura, 19 grados.
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1: Y la temperatura, 19 grados.
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1: Y la temperatura, 19 grados.
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Y ya son las 11:49, 19 grados en la temperatura aquí en la zona universitaria. Y les sigue saludando su amiga y servidora Valeria Salas, deseándoles que tengan un excelente día, que se la estén pasando muy, pero muy bien. Pero sobre todo teniendo en cuenta que este bonito día, bueno, pues vamos a compartir un poco de información.

0: Y ahora sí, público, radio, escucha, son las 11:53, 19 grados en la temperatura. Y aquí tuvimos una llamada de emergencia, pero nada, nada de qué preocuparse, todo tranquilo. Y bueno, pues en esta ocasión, público, radio, escucha, ¿cómo están? ¿Cómo les está tratando el día? Ya después de, ahora sí que lluvias intensas durante todo el fin de semana, me supongo que muchos de ustedes ya están en la actividad del día de estar limpiando, lavando la ropa y sobre todo, bueno, pues ahora sí que haciéndose tiempo de tener todo en orden, porque el fin de semana no nos dejó prácticamente hacer absolutamente nada. Si acaso las personas que ya tenían el compromiso de ir o de salir y era un sí o sí impidiéndose, ahora sí que aunque se imponga la lluvia, bueno, pues esperemos que a todos ustedes les haya ido muy bien. Teléfono en cabina rápidamente 844-101-6375. Y en lo que usted lava la ropa, recoge la cocina, limpia el patio, lo barre y de igual manera, bueno, pues pone en orden todo aquello que se desordenó con esta temporada de lluvia. Bueno, pues ahora sí que vamos a platicar. Vamos avanzando con este mes, que entre Halloween, otoño y todo lo que, bueno, pues ya nos trae octubre, parece que cada día tiene algo diferente que contar. Pero hoy vamos a cambiar un poquito la dinámica. Hoy nos vamos a dar datos curiosos, historia y una que otra efeméride, pero también algo muy interesante. Hay una efeméride que se celebra por primera vez en este 2026. Así que vamos a ver qué pasó un día como hoy. Y es que un día como hoy, pero en México, comenzamos con un dato de nuestra historia. Un 6 de octubre, pero de 1910, Francisco I. Madero escapó a San Luis Potosí, donde se encontraba detenido por las autoridades del régimen de Porfirio Díaz. Después de escapar, Madero se dirigió hacia San Antonio, Texas, desde donde continuó organizando el movimiento que terminaría desembocando la Revolución Mexicana. Así es. Y aquí viene lo interesante. Esto ocurrió apenas unos días después de que Madero proclamara el Plan de San Luis, documento que convocaba a levantarse en armas el 20 de noviembre de 1910. O sea que estamos hablando de días bastante intensos antes de uno de los acontecimientos más importantes de nuestra historia. Y otro dato mexicano de esta fecha es que el 6 de octubre, pero de 1938, durante el gobierno de Lázaro Cárdenas, fue declarado Parque Nacional el territorio de La Malinche, entre Puebla y Tlaxcala. Así es. Y hablando de cosas de efemérides, hoy se estrena una efeméride. Y esta es bastante curiosa. 6 de octubre del 2026 se celebra por primera vez el Día Internacional de la Geodiversidad. Y usted va a decir, ¿qué es eso? ¿Qué es la geodiversidad? Bueno, pues déjeme le platico. Básicamente es toda esa variedad de elementos físicos y geológicos que tiene nuestro planeta. Rocas, minerales, fósiles, suelos, montañas, cuerpos de agua y las diferentes formas que tiene la Tierra. Y aunque suene a clase de geología de secundaria, en realidad está presente en nuestra vida diaria. Porque gracias al suelo podemos cultivar. Las aguas subterráneas nos proporcionan recursos. Los minerales forman parte de muchísimas cosas que utilizamos. Y las diferentes formaciones del terreno también influyen en dónde y cómo construimos nuestras ciudades. Ya ahí se dará cuenta de dónde vienen varios desemboques en varios lugares de colonias de diferentes sectores. De ahí viene. Así que hoy podemos decir feliz primer Día Internacional de la Geodiversidad. Y sí, probablemente es una celebración de la que casi nadie había escuchado hasta hoy. Así que bueno, feliz día, señoras y señores. Y una fecha para hablar de inclusión, ya que hoy también 6 de octubre se conmemora el Día Mundial de la Parálisis Cerebral. Esta fecha busca generar conciencia sobre las personas que viven con parálisis cerebral, así como visibilizar sus derechos, necesidades y la importancia de construir espacios verdaderamente accesibles e inclusivos. Algo muy importante, la parálisis cerebral no significa que todas las personas tengan las mismas características o limitaciones. Puede afectar de distintas maneras el movimiento, la postura, la coordinación y también otras funciones. Por eso, más que hablar solamente de una condición médica, esta fecha nos invita a hablar de inclusión, accesibilidad y oportunidades. Porque muchas veces la discapacidad no está solamente en la persona, sino también en las barreras que ponemos como sociedad. Así que hoy puede ser un buen día para preguntarnos qué tan accesibles son realmente nuestros espacios, nuestras calles, nuestros trabajos y hasta nuestras formas de comunicarnos. Pero bueno, el dato que te va a sacar de onda el día de hoy, ahora sí que vámonos con algo un poquito más curioso, pero es que ¿sabías que un hombre consiguió darle la vuelta al mundo utilizando únicamente su propia fuerza física? Bueno, pues se trata del aventurero británico Jason Lewis, quien el 6 de octubre pero del 2007 terminó una travesía que había comenzado 13 años antes. Recorrió aproximadamente 74.842 kilómetros utilizando bicicletas, embarcaciones impulsadas por él mismo y otros medios que dependían de su propia fuerza. Imagínate la paciencia de este hombre. Si nosotros nos desesperamos porque el camión se tarda 20 minutos, este hombre se aventó 13 años dándole la vuelta al mundo. Eso sí, es decir, voy un ratito y regreso una década después. Pero bueno, esto es parte de lo que este hombre británico consiguió en 13 años. Y ya que estamos en octubre, un pequeño recordatorio. Estamos en plena Semana Mundial del Espacio. Si usted no lo sabía, esto se celebra del 4 al 10 de octubre. Así que mientras unos estamos pensando en qué disfraz usar para Halloween, hay gente que está pensando en planetas, en estrellas, en satélites y en todo lo que todavía nos falta por descubrir allá afuera. Y eso está padre, porque octubre no solamente es terror, disfraces y calabazas, también es un mes para aprender cosas nuevas, recordar nuestra historia y descubrir datos que probablemente jamás habíamos escuchado. Así que ya lo saben, hoy es martes 6 de octubre, un día que nos recuerda que México tiene historia que todavía nos sorprende, que nuestro planeta tiene muchísimo más que conocer de lo que imaginamos y que siempre hay una buena razón para aprender algo nuevo. Si nos escuchamos el día de hoy es porque aún son las 12 del mediodía en punto, señoras y señores, 19 grados de temperatura, y este bonito día le vamos a invitar a todos ustedes a que nos agreguen a las redes sociales de La Primera 889. Así nos encuentran, La Primera 889, en Facebook, en Instagram, en TikTok, de igual manera en YouTube y en todas las diferentes plataformas. Y le vamos a pedir que nosotros queremos tener 1,000,000 de amigos, pero en WhatsApp, así que queremos que usted nos agregue a sus contactos. 844-101-6375. No sabe la utilidad que tiene este número telefónico, pero si no la sabe, yo se lo voy a recordar. Reportes, denuncias, servicios sociales, usted los puede hacer llegar aquí. ¿Para qué? Para que usted se comunique con nosotros y así, bueno, pues, ahora sí que tener un poquito más de convivencia. Por lo pronto, nosotros nos vamos a ir a un breve corte, pero vamos a regresar con más de lo mejor de la música country.
1: 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Las 12 con un minuto.
2: Y la temperatura, 19 grados.
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1: Y la temperatura, 19 grados.
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0: 12:12.
1: Y la temperatura, 19 grados.
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4: En la sección local, empresarios carreteros ignoran exigencia de Ayuntamiento de Ramos Arizpe de atender tema de negligencias por accidentes en libramiento norponiente, dice el alcalde Tomás Gutiérrez. En el estado seguirán los climas variables y lluvias, advierte Protección Civil. Cuídese, tenga a la mano documentos y si hay problemas o riesgos, abandone el sitio más si vive cerca de Barrancas. En el país, en el relevo político generacional, todos, sin colores o partidos, convergemos para fortalecer a México. Hay proyecto, dice Manolo Jiménez. En el mundo, en accidente de avión militar en Nigeria, mueren 32 personas. En los espectáculos, lanza Gerard Piqué, futbolista español, nueva marca de chocolates, ya es empresario.
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9: Y la temperatura, 19 grados.
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1: Y bueno, público, radio, escucha, ya son las 12 del mediodía con 21 minutos, 20 grados en la temperatura. Ya poco a poco fuimos subiendo, lo que fue la temperatura el día de hoy. Le sigo recordando, teléfono en cabina 844-101-6375 para que usted se comunique con nosotros. Y el día de hoy vamos a platicarle un poco sobre el clima, así es. Ya que bueno, pues el día de hoy vamos a tener muchísimas sorpresas para todos ustedes. Más que nada por aquellas personas que ahorita ya aprovecharon el día. A lo mejor no se ve mucho el sol. A lo mejor solamente se han asomado así como que mínimos unos rayitos, pero ya por lo pronto no llovió el día de hoy. Por lo pronto el día de hoy vamos a tener un clima bastante agradable a comparación de días anteriores, donde bueno, pues la lluvia nos impidió muchísimas cosas. El día de hoy la mínima para esta noche será de los 15 grados, la máxima será de los 22 grados centígrados. A partir de las 4 de la tarde se sentirá esta temperatura, pero ya no habrá más alza, señoras y señores. Para que usted lo tome muy en cuenta, el día de hoy estará parcialmente nublado y la tarde caerá alrededor de las 6:25 minutos, así es, 6:25. Bueno, pues será este atardecer. El índice de UV es alto aún, a pesar de todo esto, es un 7 puntos en el índice de UV. Recuerden que el máximo es 12, aún así sigue alto, pero bueno, pues ya es un poco menos dañino. Nosotros les recomendamos usar protector solar hasta las 5 de la tarde. Y bueno, pues obviamente la sensación se siente más fresca, estamos a partir de los 18 grados ahorita, a pesar de que el termómetro en la zona universitaria marque los 20 grados. Y ahora sí, vámonos con el resto de la semana para que usted prevenga cualquier tipo de situación, sobre todo para aquellas personas que durante la semana van a tener muchísimas actividades que realizar y para aquellas personas que, bueno, pues ya desde ahorita están diciendo, vale, es que fíjate que yo me organicé con tiempo para tener mi festejo, mi fiesta, tengo una cita muy importante, tengo algo de trabajo, no puedo faltar, y bueno, pues ya de una vez para que vayan ahora sí que previniendo cualquier tipo de situación, si sí o sí tienen que salir. Y principalmente nos vamos con el día de hoy, que la máxima será de los 22 grados, la mínima será de los 15 grados. Para el día de mañana, miércoles, mitad de semana, señoras y señores, ya estamos listos y dispuestos porque el día de mañana saldrá el sol. Seguro que hay sol. Mañana, exactamente, 23 grados será la máxima y 13 será la mínima. Así es, señores y señores, pero el jueves, aguas y aguas de las de a de veras. ¿Por qué? Porque el día jueves vuelve el pronóstico de lluvias con un 45% de probabilidad de lluvia. La máxima será de los 22 grados, la mínima será de los 13. Para el día viernes, 50% de probabilidad de lluvia, 22 grados será la máxima y 14 será la mínima. Para el sábado, 23 grados la máxima, 13 la mínima y un 35% de probabilidad de lluvia. Y ya por último, para el domingo, cerramos la semana con lluvia, 25 grados será la máxima, 15 será la mínima y un 40% de probabilidad de lluvia. A pesar que el pronóstico de lluvia no lo marca tan fuerte ni tampoco lo marca más allá del 50% de probabilidad, yo sé de antemano que son pequeños, ahora sí que lapsos de lluvia o el chipi chipi normal que llega a caer en diferentes puntos de la ciudad. Aún así, aunque usted diga, ay, pues es que hoy no hubo pronóstico, sí, probablemente sí, pero no en su sector, no en su zona, o a lo mejor simple y sencillamente fue en zonas serranas. Aún así, nosotros le ahora sí que invitamos a prevenir cualquier tipo de situación, sobre todo conociendo nuestra bella capital de Saltillo, que bueno, pues llueve en el sur y el norte se inunda. Entonces le recomendamos que en esta temporada, o bueno, en estos días que no va a estar haciendo este pronóstico, que no está existiendo, que va a salir el sol, bueno, pues aproveche simple y sencillamente para ahora sí que poner mucha atención a las cosas de casa. ¿En qué me refiero? Bueno, me refiero a aquellas fisuras que usted llegó a notar en esta temporada de lluvias, que bueno, pues ahí se a lo mejor se remojó un poco la pared, a lo mejor de igual manera en su techo hubo gotera, de igual manera para las mascotas, aquellas que las dejamos en un área donde nosotros pensábamos que iba a estar completamente seca y resulta que a punto de, bueno, pues casi tres o cuatro días de lluvia continua, se inundó ese pedazo o se mojó esa área. Bueno, pues ahora sí de que poner adecuaciones correctas para que nuestra mascotita no se vaya a mojar, no se nos vaya a enfermar. De igual manera, usted, público radioescucha, prevenir cualquier tipo de situación. Si usted, sabemos que todos tenemos que seguir trabajando, tenemos un horario laboral, algunos entramos muy temprano por la mañana, otros tantos ya salen muy tarde por la noche, entonces hay que prevenir todo este tipo de situaciones con antelación. ¿Para qué? Para que el día de mañana no nos vayamos a enfermar y no vayamos con la gripa a trabajar, porque se siente incomodísimo estar enfermo y estar trabajando, ¿sí o no? Uno quisiese quedarse en casa, decir no voy, pero las cuentas dicen no, párate. Así que bueno, pues en esta ocasión yo le voy a invitar a que en estos próximos dos días, que es el día de hoy martes y mañana miércoles, aproveche las temperaturas, aproveche el cielo despejado y que ya para el jueves usted diga, véngase lluvia, bendito sea Dios, y sobre todo con un cafecito y un pan, que ya es temporada. Ya vi que en todas las panaderías ya tienen el pan de muerto muy disponible, a pesar de que estamos a 6 de octubre, ya lo tienen muy disponible desde semanas antes, así es que aproveche la oportunidad. Aproveche que estas temperaturas se van a venir para el día jueves para que usted, bueno, pues pueda disfrutar de todo esto que es la temporada de lluvias, que raramente es en octubre, por lo general la tenemos en septiembre, pero pues bueno, ya eso será tema para otro día. Por lo pronto ya son las 12 del mediodía con 27 minutos, 20 grados de temperatura. Se despide de ustedes su amiga y servidora Valeria Salas, deseándoles que tengan un excelente día, que se la pasen muy bien, que anoten el teléfono de la estación, y nosotros lo dejamos con mi compañero Galat de la Rosa, que ya le trae las noticias de primera. Lo último acontecido en esta, nuestra bella capital de Saltillo. Nosotros nos escuchamos hasta mañana.

0: 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Son las 12:30.
1: Y la temperatura, 20 grados.
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7: Y la temperatura, 20 grados.
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Buenas tardes, bienvenidos a una nueva edición de Noticias. Les saluda su servidor Galar de la Rosa en este martes ya, martes 6 de octubre de este año 2026. La temperatura aquí en la zona universitaria es de los 20 grados centígrados. Yo le decía el día de ayer que las condiciones iban a cambiar drásticamente para este martes, miércoles y también el jueves. De entrada, pues se iba a disipar el pronóstico de precipitación para los próximos 3 días. Mantendremos un cielo parcialmente soleado, con intervalos de cielos despejados, de cielos nublados. Y bueno, pues también se va a mantener la temperatura fresca de las madrugadas entre los 13 a 14 grados de temperatura en promedio, le decía, para los próximos 3 días aquí en la capital del estado. Así que quédese con nosotros, estamos listos, preparados para recibir toda sus... pues ahora sí que mensajes, denuncias, quejas, sugerencias o algún servicio social.

0: las quincenas. Manifestó esta persona que los traen a puras promesas y que argumentan que en la matriz, que dicho sea de paso, se encuentra en la ciudad de Monclova, es en donde están manejando sus sueldos. Ya acumulan pues varios quincenas, varios meses de retraso en el pago a estos maestros. Son varios maestros los que están haciendo la denuncia. Y bueno, pues ya recibimos toda la información, me proporcionaron los datos. Por seguridad no los voy a mencionar, pero ya se canalizó a nuestro taller de redacción del Grupo Multimedia El Diario de Coahuila para darle seguimiento a este reporte. La escuela es CEUC, nos dicen que está en la zona centro, ofrecen pues una amplia variedad educativa, pero no les están pagando a los maestros. Así que bueno, pues le pongo este ejemplo para que usted sepa que nos llegan reportes y que también pues los canalizamos a su vez a las instancias correspondientes y pues se les da seguimiento para una nota que posteriormente será pues puesta en el diario de Coahuila. 12:38, temperatura en 20 grados, vamos al pronóstico del tiempo.
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0: Para este martes, las condiciones máximas se espera que alcancen los 23 grados. Por la noche madrugada, las temperaturas podrían descender. Le decía que las condiciones van a ser frescas para los próximos 3 días, al menos para la madrugada de los próximos 3 días, oscilando la temperatura entre los 14, 15 grados como mínima. Para el miércoles, la máxima será de 24 grados, mínima de 13, con un cielo parcialmente soleado. El jueves también la máxima será en promedio entre 23-24 grados, mínima entre los 13 y 14 grados, también con un cielo parcialmente soleado. Se disipa el pronóstico de precipitación para los próximos 3 días aquí en la capital del estado. Hoy en Ramos Arizpe la máxima alcanzará los 23 grados, también con un cielo parcialmente soleado. Arteaga máxima de 23, General Cepeda 24 y Parras de la Fuente 25 grados como máxima. Todos estos municipios de la región sureste con un cielo parcialmente soleado y sin pronóstico de lluvia para el día de hoy. Hasta aquí el pronóstico del tiempo. Pasamos a la información policiaca.
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0: Y bueno, pues en noticias, un joven de 19 años, identificado como Carlos, resultó lesionado la tarde del día de ayer tras ser atropellado en el cruce de las calles Las Liras y San Ángel, en la colonia del mismo nombre. Él pertenece a un grupo y iba pues prácticamente ahora sí que caminando y de repente pues lo atropellaron lamentablemente. Bueno, pues este accidente se registró cuando el peatón intentaba cruzar de norte a sur y fue alcanzado por una camioneta Voyager gris que se desplazaba de oriente a poniente. La conductora implicada pues detuvo su marcha de inmediato en la zona para tratar de auxiliar a este joven mientras arribaban los cuerpos de auxilio. Sin embargo, el ambiente se puso tenso con la llegada de más familiares del afectado, lo que desencadenó un bochornoso zafarrancho en plena vía pública con el esposo del automovilista y los familiares de este joven afectado. Bueno, pues la trifulca subió de tono al grado que entre el propio lesionado, imagínese usted, lo habían pues ahora sí que atropellado y aún así se armó de valor para entrar a la trifulca, entre este lesionado y uno de sus allegados, pues ahora sí que empezaron a repartir, pues ahora sí que como dicen, ¿no? Dulces golpes a diestra y a siniestra, y hasta le rompieron pues la camiseta al esposo de, pues ahora sí que la mujer que resultó ser la responsable. Bueno, pues a pesar de los jaloneos y los ánimos caldeados, el hombre sostuvo firme que no pensaba retirarse del lugar y que se harían cargo de este accidente. Al sitio acudieron paramédicos para valorar al joven atropellado, confirmando que por fortuna no presentaba heridas de consideración que pusieran en riesgo su vida. Las autoridades y el personal que tomó conocimiento de los hechos

0: indicaron que al confirmarse su buen estado de salud, ambas partes involucradas podrían pues librar el trámite legal y llegar a un acuerdo reparatorio. 12 ya con 42 minutos. En más noticias, un total de 50 mujeres víctimas de violencia han ingresado al albergue del DIF Coahuila con, pues en lo que va de este año 2026, una cifra que asciende a 190 personas beneficiadas al contabilizar a sus hijos e hijas. Al respecto, Alejandro Cepeda Valdés, director general del sistema estatal, detalló que las usuarias permanecen en este espacio en promedio durante un mes, aunque el reglamento permite extender su estadía hasta 3 meses según la complejidad de cada caso y el riesgo que se haya detectado. Bueno, pues el funcionario explicó que durante el tiempo que permanecen resguardadas en el refugio, se les brinda una atención integral para asegurar que al salir cuenten con autonomía y con un entorno seguro para salir adelante con sus familias. Para lograrlo, el DIF Coahuila mantiene un trabajo coordinado con las instancias como la Secretaría de Seguridad Pública, la Fiscalía General del Estado y la PRONIF, instituciones que acompañan las denuncias y el proceso legal de las afectadas. Finalmente, el funcionario enfatizó que este refugio temporal opera con estrictos protocolos de confidencialidad para proteger la integridad física de las familias ante cualquier amenaza. Con este esquema articulado entre las dependencias estatales, se busca que las mujeres salgan fortalecidas para rehacer su vida en la capital coahuilense y dejen atrás el círculo de violencia que las puso en peligro. Y bueno, pues en información local, le platico a usted que tras estas lluvias que se registraron durante este pasado fin de semana, se detectó en algunas colonias, en algunos sectores de la ciudad, pues que Aguas de Saltillo estaba pues vertiendo agua turbia, o que estaba pues saliendo agua turbia, ¿no? De algunos grifos. Bueno, pues las recientes precipitaciones registradas en la capital de Coahuila dejaron un balance positivo al recargar la captación en los mantos freáticos de la Sierra de Zapalinamé, pero pues también provocaron broncas temporales en la calidad del suministro. A través de un comunicado oficial, AXSAL informó que el proceso natural de infiltración de la lluvia causó turbiedad en el vital líquido, lo que obligó a la paramunicipal a sacar de operación varios pozos de manera preventiva. Con esto, pues ya lo sabe, al sacar los pozos, afectan la presión en algunas colonias, en otro, pues de plano afectan el suministro del vital líquido. Ante esta contingencia, el equipo técnico de AXSAL desplegó maniobras de monitoreo y desfogues en las líneas de distribución, además de aplicar tratamientos de cloración intensivos para garantizar que el agua sea completamente potable antes de llegar a los hogares saltillenses. La empresa paramunicipal detalló que conforme baje la turbidez y las condiciones operativas se regularicen al 100%, se procederá con la reactivación gradual de los pozos para restablecer paulatinamente el suministro en todos los sectores impactados. Para evitar que los vecinos se queden con la duda o sufran por el desabasto, las autoridades recordaron que el servicio se irá normalizando conforme concluyan las labores de limpieza en estas tuberías. Y bueno, pues de plano, si usted o en su hogar o no le sale agua o le sale muy turbia, pues también AXSAL nos ha dejado aquí a disposición de toda la ciudadanía pues dos líneas para que usted marque y le suministren el vital líquido mediante una pipa. La primera es la vía institucional que viene en los recibos, es el 073. Usted puede marcar y exponer su situación, cual sea, y bueno, pues le darán solución. O la otra también es el número de reportes de la empresa, que es el 844-438-0100. 844-438-0100 o la línea institucional, le decía, la 073, para que haga sus reportes, ya sea que no le llegue el agua porque pues se salieron de actividad algunos de los pozos que tienen contemplados, o de plano, pues le llega muy turbia, ¿no? Pues cualquiera de las dos situaciones, usted puede reportarlas a estas líneas y pues les estarán suministrando el vital líquido. 12:47, vamos a la pausa comercial, es breve, ya regresamos con más noticias.
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3: 12:47.
4: Y la temperatura 20 grados.
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3: 12:49.
4: Y la temperatura 20 grados.

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2: Estamos de regreso, son las 12 del mediodía con 50 minutos y nosotros seguimos hablando acerca de los estragos que trajo consigo la lluvia. Yo sé que la lluvia es bendición, trajo la recarga de los mantos acuíferos, pero también algo que hay que destacar es la gran cantidad de baches que se han proliferado, podríamos decirlo así, ¿no? En algunas calles, bulevares y avenidas de nuestra hermosa ciudad capital. Bueno, pues las intensas precipitaciones que se registraron durante este fin de semana en Saltillo han causado serios estragos en la infraestructura urbana de diversos sectores, dejando desde hundimientos hasta estructuras derrumbadas. Por ejemplo, en la plena zona centro, sobre el cruce de la calle Miguel Hidalgo y el callejón Ojo de Agua, la humedad y el desgaste de los años vencieron un poste de madera de telefonía, el cual colapsó sobre el asfalto en un área de estacionamiento habitacional, sin que las autoridades ni la empresa responsable hayan atendido los constantes llamados de los vecinos para retirarlo. Por otro lado, sobre la céntrica calle de Ignacio Allende, la corriente del agua que desciende por la pendiente, pues deslavó la base de una rejilla pluvial recientemente reparada, dejándola a desnivel y convirtiéndola en una prácticamente rampa para los automovilistas que transitan a diario por este sector. De igual forma, al sur de la ciudad, sobre la avenida Francisco de Urdiñola, el flujo de las lluvias provocó el deslave del pavimento alrededor de un drenaje que arrastra reportes añejos por brotes de aguas negras, logrando pues sacar la tapa. Imagínese usted con la fuerza con la que bajaba el agua, que logró retirar la tapa de acero, y bueno, pues la estructura terminaba zafada sobre el cordón cuneta. Las afectaciones provocadas por el viento y el agua mantienen un peligro latente para peatones y conductores que recorren la capital coahuilense. Por lo cual, bueno, pues tras estas recientes lluvias y escurrimientos, la Dirección de Infraestructura y Obra Pública del municipio de Saltillo ya alista un programa emergente de recarpeteo y rehabilitación de calles. Así lo dio a conocer Antonio Nerio Maltos, titular de esta dependencia, quien confirmó que las cuadrillas arrancarán los trabajos de forma inmediata en cuanto cedan las precipitaciones, por ejemplo, el día de hoy, aplicando un recarpeteo total y sustitución de materiales en los puntos donde el pavimento quedó prácticamente destruido. Para atender la contingencia en los sectores más golpeados de la ciudad, el municipio asignó un despliegue de 19 cuadrillas que trabajarán a marchas forzadas en turnos continuos, incluyendo sábados y domingos y hasta con horarios nocturnos. El funcionario municipal detalló que las maniobras se extenderán de 3 a 4 meses en las zonas críticas, por lo que pidió paciencia a los automovilistas saltillenses mientras se desarrollan las obras pensadas, todo esto para agilizar la movilidad y evitar que los baches pues sigan haciendo de las suyas y sobre todo, ¿no?, sigan creciendo. En otro orden de ideas, los directivos de la empresa concesionaria Autopista Monterrey-Saltillo, mejor conocida como CAMS, continúan ignorando las peticiones del gobierno municipal de Ramos Arizpe para mejorar la señalización en el libramiento norponiente. Al respecto, el alcalde Tomás Gutiérrez Merino denunció que en esta vialidad se registra de manera constante un alto número de percances con personas fallecidas y lesionados, bautizando el tramo como el verdadero libramiento de la muerte, debido a su escasa visibilidad y la falta de avisos preventivos. Ante el desinterés de la concesionaria, el municipio de Ramos Arizpe va a desembolsar, o ha desembolsado, mejor dicho, alrededor de 20 millones de pesos anuales para cubrir a los rescatistas, el sueldo de los bomberos y elementos de policía que atienden las emergencias en esa vía de cobro. El edil recriminó que esta concesionaria carezca del personal necesario para dar los primeros auxilios y ni siquiera pues les eche la mano cubriendo los gastos operativos, por lo que Ramos Arizpe termina pagando el plato roto por cuestiones meramente humanas para salvar vidas. Para frenar esta racha trágica, el alcalde de Ramos Arizpe solicitó el apoyo de la Guardia Nacional a fin de que intensifiquen los patrullajes y la vigilancia en esta zona, especialmente cuando el clima se ponga, pues ya sabe usted, o mejor dicho, se descomponga, ¿no? Aquí en la región sureste, cuando haya neblina o lluvia. Asimismo, el alcalde adelantó que la administración municipal repartirá folletos informativos directamente en las casetas de cobro para advertir a los automovilistas sobre los peligros de esta ruta y evitar que sigan ocurriendo tragedias sobre el asfalto. 12 ya con 56 minutos, la temperatura en los 20 grados centígrados. Con esto nos vamos. Gracias por su sintonía y su preferencia aquí en Noticias de Primera del 88.9. Hasta el día de mañana tenemos una cita en punto de las 12:30. Yo lo dejo con Joaquín López Dóriga.

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2: 12:57.
3: Y la temperatura, 20 grados.
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11: 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Una con un minuto.
12: Y la temperatura, 20 grados.
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3: Una con tres.
4: Y la temperatura, 20 grados.
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1: ¿Cómo están ustedes? Muy buenas tardes, exactamente la una de la tarde en punto tiempo del Centro de México. Soy Gregorio Martínez, en el espacio de Joaquín López Dóriga, transmitiendo en vivo y en directo a través de 97 estaciones de radio en la República Mexicana y 30 estaciones de radio más en los Estados Unidos.
2: Hay quienes les enviamos besos y abrazos en California, Arizona, Texas, Nueva York, Illinois, Georgia, Utah, Kansas, Oklahoma, Carolina del Norte y del Sur, Tennessee, Oregon, Colorado y Florida. Y en Telefórmula Estados Unidos a través de las cadenas Xfinity Latino y Latino View.
1: Y mientras tanto, la República Mexicana, usted lo sabe, nos puede ver y escuchar a través de todas las plataformas, la señal en vivo de Telefórmula.
2: Así es, en Telefórmula, en Easy Canal 121, Sky Canal 157 y 1157, Total Play Canal 161, Mega Cable Canal 153 y en Dish nos encuentra en el 354.
1: Y estamos también a través de internet y en redes, en radioformula.com.mx, en los canales del Grupo Fórmula, en YouTube y en Instagram. Y hoy...
2: Hoy es martes 6 de octubre del año 2026. Han transcurrido ya 278 días y faltan 87. Y se acaba este año. Corre la semana número 40.
1: Mi querida Laura Pérez Cisneros, qué gusto acompañarte esta tarde. ¿Cómo te va? Buenas tardes.
2: Mi Goyo, un abrazo grande allá a esa tierra tan hermosa. Y hoy estamos festejando a Bruno y a Renato. ¡Felicidades!
1: Bueno, pues muchísimas felicidades a quienes llevan por nombre Bruno y Renato, a Bruno Ferrari, a Renato Sales Heredia, a Renato Flores, Renato Dávalos. Hoy cumpleaños de la señora Adriana Pérez Romo de López Dóriga. Señora Adriana, muchísimas felicidades, un gran abrazo, que lo estén disfrutando juntos en familia este día tan especial. A Bruno Bichir, que también cumpleaños el día de hoy, a Ricardo Torres de Televisa, felicidades, y a mi gran amigo también, Arturo Velasco. Querido Arturo, muchas felicidades y muchos años más. ¿Y de quién será santo? Laura, el día de mañana, ya miércoles, mitad de semana.
2: Ya mitad de semana, mi querido Goyo, mañana vamos a festejar a Augusto, a Julia, y es día de Nuestra Señora, será día de Nuestra Señora del Rosario.
1: Bueno, pues esto lo estaremos recordando, por supuesto, el día de mañana. Saludamos a gran equipo que hace posible la producción y transmisión del espacio de Joaquín López Dóriga. Saludamos a Ana Berta Coronado, muy buenas tardes. Oscar Satarain, ingeniero Víctor Malpica, José Juan Padrón, Gina Trejo Briseño, Sandra Jiménez, José Manuel García. En Telefórmula están Alonso Vancera, Diana Chávez Piña, Javier Mejía, Miguel Ángel Sánchez Telles, Diana Morales, Laura Flores y Regina Rosilio. Y aquí en la ciudad de Monterrey, Gustavo Galindo, Gerardo Cavazos, Iván Gómez, César Rojas, Nila Barrera, Francisco Javier Guerrero, todos listos para llevar a usted la más completa información, lo que sucede en nuestro país y en el resto del mundo, toda la información que usted leerá, escuchará en el transcurso de las próximas horas. Pues mire, vamos a darle detalles acerca de esta captura, este duro golpe por parte de las fuerzas federales al cártel Jalisco Nueva Generación. Se trata de la captura de Iván N., alias El Tanque, un objetivo prioritario acusado de lavado de dinero, robo de hidrocarburo, tráfico de drogas y armas, homicidio y secuestro. Era buscado por los Estados Unidos, ya está en estos momentos a disposición de las autoridades. La presidenta de México, Claudia Sheinbaum, apunta que la Academia Internacional de Policía, que se construiría en Querétaro, no tiene autorización y urge a cumplir la ley. Sigue hablando acerca de este tema. Asegura la secretaria de Gobernación, Rosa Isela Rodríguez, que las elecciones de medio término, elecciones de 2027, serán transparentes y seguras, y descarta injerencia por parte de los Estados Unidos. Habla renovación de gubernaturas en 17 estados de nuestro país. Aún no hay información contundente sobre la causa de muerte de 5 bebés en un hospital en el estado de Durango. Hay alerta por la formación de 2 ciclones tropicales, uno frente a las costas de Oaxaca, otro frente a las costas de Veracruz y sur de Tamaulipas. Se cumplen 3 meses del asesinato de la sargento Berta Mireya González en el cuartel de Mexicali. Exigen investigarlo como feminicidio. Y en el resto del mundo,
2: revés para Trump. Un juez bloquea la intención del presidente para imponer multas de $998 diarios a inmigrantes en Estados Unidos. En tanto, Donald Trump arremete contra la cadena Fox News por dedicar más cobertura a los demócratas y es su cadena favorita, imagínese. El Banco Mundial prevé que América Latina y el Caribe crecerá un 2.2% este año. El Nobel de Física es para el belga Francis Hansen por hallazgos sobre los neutrinos que permitirán un nuevo tipo de astronomía. Y Shakira y Piqué se vuelven a ver ante un tribunal en Barcelona para dirimir el régimen de visitas de sus hijos. Shakira pide que Piqué sea quien visita a los niños en Miami para proteger su bienestar emocional. En un momento le doy todos los detalles.
1: Gracias, Laura. De todo esto y mucho más le informamos en esta tarde, martes 6 de octubre. Bienvenidos al espacio de Joaquín López Dóriga. Continuamos.
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3: 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Una 11.
4: Y la temperatura, 20 grados.
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3: 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La 1:15.
4: Y la temperatura, 20 grados.
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1: Ser una academia internacional de policía que se estaría inaugurando ahí precisamente o instalando en el estado de Querétaro. ¿Qué dijo la presidenta sobre este y otros temas? Israel, ¿cómo estás? Buenas tardes.
2: Hola, Gregorio, ¿qué tal? Gracias. Muy buenas tardes. En efecto, hoy insiste la presidenta de México, Claudia Sheinbaum, en su llamado al gobernador panista de Querétaro, Mauricio Curi, y al embajador de los Estados Unidos en nuestro país, Ron Johnson, a que respeten la ley. Y reitera, Gregorio, que no hay ninguna autorización por parte del gobierno federal para que justamente ahí en el estado de Querétaro se pueda construir esta Academia Internacional de Policía. Afirma la presidenta Sheinbaum Pardo que esta solicitud solamente la prueba la Cancillería y el grupo conformado, entre otros, por la Secretaría de Seguridad, la Defensa Nacional y Marina. Le adelanto y, por supuesto, el detalle más adelante.
1: Por supuesto, te esperamos. Gracias, gracias, Israel Aldave. Y ahora vamos con Maru Rojas, lo que se está discutiendo y aprobando estas reformas ahí en la Cámara de Diputados. ¿Qué tal, Maru? Te saludo con mucho gusto.
3: Gregorio, día intenso en la Cámara de Diputados. En estos momentos, el más reaccionario de los priistas se encuentra el diputado Mancilla tomando la palabra en la comparecencia del secretario del Trabajo, Marat Baruch, y todos los morenistas le están gritando que ya lleva 2 minutos y medio extra a lo que le corresponde. El presidente de la mesa está comenzando a gritar que ya se acabó su tiempo y esto está... estaba a punto de suspenderse. Lo que pasa cuando es en vivo, esta comparecencia al concluir habrá 4 iniciativas que se votan el día de hoy: la nueva ley de comercio digital para que se privilegie el uso de efectivo, las nuevas reformas en impuestos aduanales, y así también la ley que tiene que ver con ley aduanal y de reformas, ahí se me fue la otra. Lo único que se deja para mañana es la de los memes, la de que ninguna persona puede utilizar a las instituciones sociales para hacer algún tipo de gráfico. Y hoy sí se aprueba la ley digital, la ley de los impuestos aduanales, y me falta una, pero se me fue la onda.
1: La nueva ley hoy de catastro, Maru, se me hace, ¿no?
3: Del huevo, y en estos momentos comparece Graciela Márquez Colín ante los diputados de la Comisión de Presupuesto. Haya dicho que no necesita más dinero, que van a seguir las encuestas en torno a la seguridad, y decirte que 619,000 que han sido beneficiados por Jóvenes Construyendo el Futuro, el secretario del Trabajo ha dicho que van a continuar con este programa que se había comentado podría ser suspendido.
1: Bien, Maru, gracias. Gracias, Maru Rojas, ahí desde la Cámara de Diputados. Qué alboroto se escucha, ¿verdad? Y se ve ahí lo que está sucediendo. Está la comparecencia del secretario del Trabajo allá en San Lázaro. Mientras tanto, el secretario de Hacienda se encuentra en el Senado de la República, en la Cámara Alta. Adelante, Sara Pablo, ¿cómo estás? Buenas tardes.
4: ¿Cómo estás, Gregorio? Muy buenas tardes. Y la segunda de las comparecencias de funcionarios federales en el marco de la glosa del segundo informe de gobierno, el secretario de Hacienda, Edgar Amador Zamora, comparece en este momento ante el Pleno del Senado. Tuvo ya una primera intervención de 20 minutos donde el secretario pues ha presumido las finanzas del país, sobre todo sostiene que en el 2027 va a continuar acelerándose el crecimiento de la economía mexicana. También él ha señalado que los mexicanos han recuperado el poder adquisitivo y han incrementado sus ingresos, se ha aumentado el gasto social y la deuda pública ha disminuido. Están en este momento los representantes de los partidos políticos haciendo los cuestionamientos y justo la senadora del PAN, Mayuli Martínez Simón, pues ha hecho énfasis en el tema que tiene que ver con el huachicol fiscal. También lo hizo la senadora del PRI y han cuestionado pues estos presuntos actos de corrupción en los que habría incurrido el hijo del expresidente López Obrador, Andrés Manuel López Beltrán, y le preguntan cuáles son las cifras de estos delitos relacionados con el contrabando de combustible. Han sido algunas de los cuestionamientos de los senadores y senadoras aquí, y nosotros seguimos pendientes, Gregorio.
1: Muchísimas gracias, Sara. Pues ahí está el secretario de Hacienda en la Cámara de Senadores. Y mientras tanto, la confianza del consumidor, este indicador, ¿cómo se comportó, Jenny Valencia?
5: Hola, ¿qué tal, Gregorio? Te comento que disminuyó la confianza del consumidor 1.2 puntos en septiembre respecto al mes anterior, al descender los 5 componentes que lo conforman relacionados con la percepción de los consumidores sobre su situación económica actual, la del país, así como las expectativas de compra. Asimismo, cabe destacar que la confianza del consumidor cayó un punto en su comparación anual. El reporte.
1: Bien, muchísimas gracias. Gracias a Jenny Valencia. Y mientras tanto, ¿qué está ocurriendo allá con respecto al Tribunal de Disciplina Judicial? ¿A quién citó a comparecer? Platícanos, Juan Antonio. ¿Cómo estás, Juan Antonio Jiménez?
6: El Tribunal de Disciplina Judicial citó a comparecer para el próximo jueves 8 de octubre a las 10 horas a la jueza en retiro, Marta Magaña López, como parte del procedimiento que se inició en su contra por haber concedido en agosto del 2024 una de las primeras suspensiones en contra de la reforma judicial. Los detalles, Gregorio, más adelante.
1: Y muchas gracias, Juan Antonio. Y bueno, pues este triste caso de muerte de bebés, 8 por lo menos bebés que han muerto, pues a consecuencia, lo que parece ser una bacteria ya en el estado de Jalisco. Uzi Toledo, te escuchamos.
7: Buen día, Gregorio. Suman 8 las denuncias por la muerte de recién nacidos presuntamente relacionada con casos de Klebsiella pneumoniae en el Centro Médico Nacional de Occidente. El IMSS hasta el momento reconoce 6 fallecimientos, pero continúa investigando las causas de muerte. Detalles más adelante.
1: Bien, muchísimas gracias. Gracias por la información. Y mientras tanto, voy ahora con mi compañero Ulises Soriano. Las Madres Buscadoras, Ulises.
8: Se cumplen 26 días desde que madres buscadoras de todo el país se mantienen en plantón en la zona de Río Pánuco, Río Neva y Villalongín. Integrantes han colocado más de 1,600 ratoncitos de plástico que simulan donde los niños guardan sus dientes tras esta pérdida de los dientes de leche, para simular que muchos dientes han sido localizados en diferentes fosas clandestinas. Mientras tanto, las madres buscadoras insisten en que no se moverán hasta no ser recibidas por elementos de la Fiscalía General de la República. Y Gregorio, más adelante todos los detalles.
1: Claro que sí, te esperamos con toda la información. Muchas gracias, Ulises. Y ahora vamos hasta Tijuana, Baja California. Rocío Galván, se cumplen ya 3 meses de la muerte de la sargento.
9: Hola, Gregorio, te saludo y te informo que a 3 meses de la muerte de la sargento Berta Mireya González, familiares y amigos pidieron justicia. Ella murió asfixiada dentro del cuartel militar y el principal sospechoso es su novio, que también es militar. Los detalles de esta historia que ocurrió en Mexicali te los platico más adelante.
1: Por supuesto que sí, muchas gracias. Gracias, Rocío Galván, allá desde Baja California. Permítame el corte comercial y enseguida regresamos con más información con esta declaración que hace el gobernador del estado de Nayarit, Miguel Ángel Navarro. Responde a las amenazas. Dice, prefiero muerto, valiente, que vivo cobarde. Es lo que dice el gobernador de Nayarit. Destituye el Seguro Social a su delegada en el estado de Durango tras la muerte que se ha reportado de 5 bebés recién nacidos en los últimos días. Hablábamos hace un momento de Jalisco. Bueno, este caso, días antes, también ocurrió en el estado de Durango. Hoy es martes de reflexión con el doctor Jorge Antonio Lozano Díez, presidente de la Junta de Gobierno de la Universidad Panamericana y del IPADE. No se lo pierda, como todos los martes.
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12: Y la temperatura 20 grados.
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13: Buenas tardes, público radio escucha, ya es la 1:26 p.m. en esta ocasión tenemos 20 grados de temperatura aquí en la zona universitaria y vamos a entrar en esta ocasión a un programa muy especial porque tenemos a dos grandes bellezas, pero en esta ocasión, bueno, son tres. O somos cuatro. Bueno, en esta ocasión principalmente déjenme les informo que no me encuentro sola porque estoy con el honor de compartir un programa más con mi estimada Armindo Oviedo, mi compañera que viene a compartir este espacio con nosotras.
14: ¿Qué tal? Buenas tardes y contentas, por supuesto. Ahora sí que es un espacio especial para recibir a dos grandes. A dos grandes, la señora Leticia Perdigón y Raquel Garza, que las vamos a tener próximamente en nuestra ciudad, el 8 de octubre para ser exactas, en la obra de teatro Las Intocables, que además viene con un gran elenco.
15: Sí.
14: Háblenos, señora Leti, Raquel.
16: Gracias, gracias por recibirnos, Valeria, Arminda. Estamos muy contentas de poder comunicarnos ahora sí cerquita con todo el público saltillense para hablar de esta obra Las Intocables, con un gran reparto, como tú lo mencionaste, Patricia Reyes Espíndola, Chantal Antere, es que así me lo sé, mira, Leticia Perdigón, Aileen Mujica, China Varela y Aarón Valdés.
15: Raquel Garza.
16: Las Intocables. Qué bonito el título.
14: Qué bonito el título. Pero, ¿qué vamos a ver la gente que vaya al teatro? ¿Cómo nos va a sorprender esta obra?
15: Pues mira, tiene de todo, pero más que nada, son, pues, ¿qué te diré? Trata un tema que es sobre las herencias, okay, sobre la edad, cuando ya estás mayor de edad y entonces ya no tienes derecho a enamorarte, cuando de pronto estás medio enferma y ya los hijos quieren que te mueras para que te vayas y les las heredes. Y entonces, bueno, pues es para que uno se prevenga. Y luego también trata de algo que es la cuidadora, en el caso de mi personaje, Berta, que está al pendiente de la señora, que se vuelve su cómplice, que no le gusta que la maltraten y entonces se ponen de acuerdo y ahí empieza todo el conflicto, todo el conflicto.
16: Bien. Todo esto llevado a la comedia. Todo eso con una intención de que el público, como bien lo mencionó Leti, pero que el público se ría, que el público salga feliz. Claro. No nada más de ver a tanta estrella, no hablando de mí, sino de mis compañeras y del joven colágeno. A grandes estrellas, tenerlas cerquita en ese marco maravilloso que es el teatro Fernando Soler, divino, en verdad. Y con un público que yo he tocado en el teatro y que siempre me ha dejado grandes satisfacciones.
14: Claro. ¿Y cómo se dio esta unión de grandes actrices? Porque finalmente, pues todas tienen agendas diferentes.
15: Sí, bueno, el productor que es Gabriel Varela, siempre ha traído muy buenos proyectos y muy buenas obras. Y siempre elige bien a sus repartos. Entonces creo que él nos da la oportunidad de trabajar en esta obra, donde pues con los tiempos de cada quien nos unimos, llevamos mucho tiempo trabajando, bueno, como 3 meses trabajo de mesa, o sea, no es algo improvisado, y bueno, somos actrices que ya somos amigas de alguna forma, porque hemos coincidido unas otras, y creo que la buena relación que existe entre nosotros se va a reflejar. Nos divertimos mucho, somos muy respetuosas, cada quien de cada quien, y bueno, pues hay una buena armonía, y eso está muy padre. Entonces, y la historia, por supuesto, la historia la escribió él. Es teatro mexicano. Ajá, okay. Y la obra, perdón, es teatro mexicano y eso es muy importante, hay que apoyarlo, ¿no? Y dicen que aquí la gente, aunque sea la mera hora, pero va y compra los boletos, pero que ahí van, pero bueno, sería una buena oportunidad porque hoy, si hoy compran los boletos, hoy va a haber, hoy día, 2x1, ya mañana no sé.
13: Ay, hoy 2x1, qué padre.
14: Hoy es de octubre.
15: Sí. Okay. Dos boletos.
14: 2x1. Muy bien.
16: O sea que ustedes pueden ir dos.
14: Las dos.
16: Y nada más pagan uno. Exacto. Bien clarito que lo dejamos.
14: Pero
15: para
14: ahí nos dividimos. Muy
15: pero
14: bien.
15: Nada programa más. Mañana nos
14: hay vamos, que hacer el énfasis en eso. Que solamente hoy, todos quienes vayan al teatro.
15: También, creo que sí. Por la página también. Que no tienen pretexto de que hay que había mucho tráfico y que no me dio tiempo y no llegó mi esposo con el dinero. No, pues ya sabes que ahora hasta transferencias creo que se hacen.
14: Se puede hacer.
13: Sí, claro, claro. Ahorita.
14: Raquel, ahorita nos decías qué nervios por el elenco con el que comparto. ¿Aún se ponen nerviosas ustedes?
16: No tanto, por supuesto que es un halago estar con un elenco de esta magnitud, por supuesto. Pero también uno ha caminado y las conoce muy bien. Cuando tú trabajas con grandes actrices, tú creces. El nervio es porque es la primera vez que tocamos, que el público va a recibir esta comedia. No, o sea, no hemos no hemos parido todavía, no hemos conocido las reacciones. Luego el teatro sí te sorprende, porque el público, sobre todo cuando lo llevas a la provincia mexicana, en diferentes estados, con diferentes públicos, las reacciones son totalmente distintas. Y entonces, esperando a ver la reacción de Monterrey, que es con la que vamos a debutar en el Teatro de la Ciudad. Y por supuesto que siempre hay nervios. Hay nervios porque hay un respeto por tus compañeras. Hay nervios porque hay un respeto por el público, por el teatro, por lo que tú haces. Y si no tienes nervios, pues no hay esa adrenalina. La gente se avienta de los bungees, se avienta se avienta, vive la adrenalina de manera diferente. Nosotros lo vivimos a través del teatro. Y siempre va a haber nervios, siempre va a haber emoción, siempre va a haber ese cosquilleo de saber cómo el público lo va a recibir.
14: Claro.
13: Y dentro de estos, de los personajes que interpretan ustedes en la obra, ¿creen que les ha dejado un mensaje dentro de esta obra que ahora sí va a comenzar?
15: Pues para mí es una experiencia no muy nueva, pero sí más bien nueva, porque tengo 30 años de no hacer teatro, es la primera vez que voy a hacer una gira, yo nunca había salido a provincia, y de alguna manera que creo que este trabajo es algo diferente, muy diferente. La comedia es en serio, pero hacer reír es mucho más difícil que hacer llorar. Yo he hecho obras de teatro, pero de Ibsen, Tennessee Williams, de otro género. Okay. Y tocar este género no es fácil, pero yo sé que también, así como un actor todos los días va encontrando cosas en la obra hasta que termina 100 representaciones, así hay público diferente. Entonces, cada público, pues, alguna cosa le va a hacer reír, otra más. Claro. Entonces, hay que medir todo eso, pero pues yo creo que va a ser una gran experiencia, y sobre todo con actrices como Patricia Reyes Espíndola, como Gina Varela, como Chantal André, como ella, que tienen la experiencia en comedias como estas, ¿no? En obras como estas.
14: ¿Y qué la convenció?
15: ¿Qué me convenció?
14: Para voy a salir de gira.
15: Pues primero que nada, la obra, que me gustó mucho, la obra fue lo primero. Luego, el reparto. Y luego, pues, que me pagan, ¿no? Y aparte, el convivir con el público y salir, andar. Dicen que son muy divertidas las giras. Yo acabo de llegar, acabamos de llegar.
16: Pero esa divertida.
15: No, yo creo que sí son muy divertidas, pero es un cansancio porque es aquí y allá, muévete, súbete, bájate la maleta. Yo no quiero ni deshacer la maleta. Saco la pijama y me la guardo. Pero la verdad, yo creo que eso es muy bonito. Y tener tan buenas compañeras que te quieran, que te respeten, ¿verdad? Eso pues lo agradeces muchísimo.
14: Claro.
16: Yo, respondiendo a tu pregunta, todas las obras te dejan una enseñanza, todas, buenas, malas, regulares. Todas tú les pones parte de tu experiencia, de tu vida, de lo que tú has caminado, pero siempre hay una enseñanza. Esa es la maravilla de hacer otras vidas, de interpretar otras emociones, de descubrir otras vivencias. Tú te pones el traje, pero siempre, siempre hay una enseñanza, siempre.
14: Eso es lo interesante. Yo creo que también la respuesta del público, que la tienes inmediata,
15: el apapacho, ¿no? El aplauso, que te abraza el corazón, ¿no? Que es algo que debe ser algo maravilloso, así sentir. Yo solamente en México, cuando son 100 representaciones, porque el tipo de teatro que hago, pues no se presta a que aplaudan a cada ratito, ¿no? Okay. Que me voy a sentir muy contenta, porque sí, ¿no? Es que aplauden de todo, se ríen y yo creo que sí, espero que sí, pero yo creo que sí también es algo que el contacto con el público, que no te lo da la televisión y te lo da el cine, es el tenerlo cerca, el sentirlo, el estar ocupada mentalmente, el sentirte viva, el sentirte querida, porque yo siempre he dicho, a mí me quieren más en la calle que en mi casa, de veras, me abrazan, me invitan, me regalan, y entonces claro. Eso es lo que esperamos. La verdad, yo sí estoy muy muy agradecida de esta oportunidad que me da Gabriel Varela de trabajar.
14: ¿Y cuál es la expectativa de esta obra? Cuando ya terminaron de ensayar, que saben ustedes de qué se trata, que saben qué va a hacer cada quien dentro del escenario, ustedes, si fueran público, ¿cuál sería su expectativa?
15: A ver, Raquel.
16: Es muy difícil contestarte eso. No sabes. Es una sorpresa. Es una caja de Pandora. No sabes. Vamos a estrenar apenas. Entonces tú no puedes tener tantas expectativas en el teatro, porque el teatro es impredecible como la vida misma. El teatro es el arte vivo, en vivo. La cercanía es inmediata, la energía la sientes de una manera inmediata, y eso es la maravilla de hacer teatro. Expectativas yo las dejé de tener hace mucho tiempo.
15: Yo lo que creo es que también el que nosotros le echemos tantas ganas, la actitud, ¿no? Porque todos los días pues cambiamos nosotros, o sea, también nuestro estado de ánimo, claro, es o cansancio o preocupación, entonces las tenemos que dejar en el hotel y llegar con toda la actitud y dar lo mejor de nosotros esperando una buena respuesta. Ojalá y Dios quiera que así sea y que desquitemos el boleto que van a pagar.
13: Pues así será, porque ¿verdad? En esta ocasión queremos que ustedes inviten al público radioescucha y al público saltillense para que vayan a ver esta obra.
15: Bueno, el teatro que, bueno, ya lleva el nombre Fernando Soler, que yo no tengo el gusto de conocerlo ni de haberlo pisado, y que voy a besar el piso porque sí tuve oportunidad de trabajar con uno de los hermanos Soler. Wow. Sí, okay. Y mi hermano con Andrés Soler hace mucho tiempo hizo una película con se llamó El Gato, y con Andrés Soler yo tuve, a mí me tocó Fernando en una obra de ahorita me acuerdo, si quieres síguele para que ahorita me acuerdo.

0: Y tan todos los días.
1: El público es diferente.
2: Ah, ok. Sería como es, debutar en cada ciudad.
1: Es okay. Que así es. Así es.
0: Me acordé, el jardín de los cerezos de Chekhov. El jardín de los cerezos de Chekhov. Ahí trabajó. Y bueno, que debería ir después. Y fíjate, ahí se muere en la película. Y también se muere después en la vida.
2: Sí.
1: Madre mía, nunca voy a pasar esta obra.
0: Por dos. No, pero así pasó, fíjate nada. Se queda el viejito encerrado ahí, todos se olvidan de él. Y él se muere en la película y se muere en la vida real después.
3: Por eso los temas de controversia en cada obra de teatro cambian diferente perspectiva de la realidad.
0: Como dicen.
1: Las Intocables. Vayan a verlos, es una gran producción del señor Gabriel Varela. Es un proyecto ambicioso. Este mes debutamos el 7 de octubre y terminamos el 31 de octubre en Veracruz. Es un gran esfuerzo, no nada más de las actrices, sino también del productor, que está arriesgando, al igual que nosotras.
2: Claro, entonces hoy 2x1.
3: Hoy 6 de octubre.
2: Hoy 6 de octubre en taquilla del teatro y también en la página NewTicket.
3: NewTicket.com.
2: Perfecto. Ahí los pueden encontrar. Pues muchísimas gracias.
0: Muchas gracias.
2: De verdad,
0: muchas gracias.
2: Gracias. Tener a dos grandes en esta cabina. Y mañana estaremos por ahí.
0: Por favor, sí. A ver qué. Y luego pasan y nos dicen a ver si era verdad lo que les dijimos.
2: Claro que sí. Claro que
1: gracias,
2: sí.
1: Muchísimas gracias.
3: Y bueno, por lo pronto nosotros nos despedimos y seguimos con la programación habitual.
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8: Y la temperatura, 20 grados.
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3: Y la temperatura, 20 grados.
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0: Muy bien, gracias, Gregorio. Gusto saludarte.
1: Gusto saludarla. Y gracias igualmente, pues se han cumplido ya 2 años de este gobierno y con ello pues la creación y darle lógicamente mayor relevancia a estos renglones en donde pues sabemos la ciencia, la tecnología, la innovación, pues de ser políticas sectoriales que se convierten, ¿verdad?, en este motor, en este instrumento de competitividad económica, de autonomía estratégica, de seguridad nacional. ¿Cómo le ha ido en este segundo año de ejercicio, doctora?
0: Muy bien, pues ya vamos teniendo resultados. Yo creo que uno importante que presenté fue el avance ya en la información que se está dando sobre la situación meteorológica y mareográfica de Pacífico, que tenemos en el Instituto del CISESTE, un centro de la Secretaría de Ciencia, que tiene estos temas, también trabaja ahí la UNAM. Y es muy importante, Gregorio, que ya tenemos 30% más de información que dar a todo el mundo para la prevención de los huracanes. Entonces, este ya es un logro. El logro principal es el haber hecho la secretaría que indicó nuestra presidenta, la primera mujer, la primera científica en llegar a ese cargo tan fundamental para el país. Y eso es fundamental, Gregorio. Una secretaría tiene otro nivel y, por ejemplo, nosotros trabajamos con todas las secretarías escuchando qué requieren para que los y las científicas, los humanistas, los tecnólogos mexicanos puedan apoyar en la resolución de problemas de cada una de las secretarías, por ejemplo.
1: Claro. Aquí, por ejemplo, entre los proyectos estratégicos, bueno, a ver, podemos platicar acerca de este mini vehículo eléctrico mexicano que, pues, el objetivo, lógicamente, es avanzar, ¿verdad?, hacia una electromovilidad sostenible. ¿Cómo va este proyecto estratégico, doctora?
0: Mire, tenemos el prototipo. De hecho, tenemos 2 prototipos o línea, el que todos han conocido, que es un coche para movilización familiar, y otro que es de carga. El primero se llama Olínea 1, el segundo se llama Olínea de carga. Es un vehículo que tiene una gran utilidad para las zonas en donde hay pocas carreteras o calles muy amplias, y ahí es donde se va a utilizar. El Olínea se pensó en eso, en resolver problemas concretos de la ciudad, de las ciudades, como por ejemplo de las zonas de la Ciudad de México, como Xochimilco, Tláhuac, que no tienen grandes avenidas, grandes calles, y que utilizan vehículos pequeños basados en una motocicleta, en una bicicleta. Entonces, en ese tipo de zonas va a ser muy importante tener un cochecito como Olínea, que además es eléctrico, o sea que contamina mucho menos que un coche de combustión. Y por ejemplo, el coche que les decía familiar, pues que va a ser para las mamás, que somos los que fundamentalmente llevamos a los niños a la escuela, o por ejemplo, tiene un espacio donde caben 6 personas, es chiquito, pero caben 6 personas, 2, el chofer y el copiloto, pero atrás pueden ir 4 personas, o puedes levantar las sillas y puedes introducir una silla de ruedas con la persona sentada en la silla de ruedas. Es decir, es muy práctico, muy útil para diferentes condiciones. Y sobre todo, es una política que la doctora Sheinbaum inició cuando era jefa de gobierno en la Ciudad de México, de producir, de aumentar la electromovilidad en el país. Y en general, mejorar el manejo de la energía a partir de energías renovables.
1: Claro. Y otro de los grandes temas, sin lugar a dudas, doctora, pues estará usted de acuerdo, es el impulso que se le puede dar y el mejor uso que se le puede dar a todo lo de la inteligencia artificial, que esto pues es una revolución. Yo he escuchado pues el pronunciamiento, que incluso la ONU, que no permitamos que nos gobierne la inteligencia artificial, sino que hay que gobernar. Los propios desarrolladores de esta tecnología hasta se están poniendo de acuerdo para tratar de frenar, porque el avance es rapidísimo y pues probablemente no estemos preparados, podríamos estarnos viendo hasta cierto punto rebasados.
0: Por supuesto, la inteligencia artificial, ¿qué opina usted? Sí, mira, como cualquier tecnología, la inteligencia artificial tiene problemas y puede ser utilizada para dañar, no hay duda. Cualquier tecnología que me señales, inclusive un martillo, puede ser utilizada para algo útil o para hacer daño. Pero es muy importante también entender esto. Nosotros estamos haciendo normas para que pueda utilizarse la inteligencia artificial sin hacer daño, con responsabilidad, con ética. Pero lo que no podemos negar, Gregorio, es el impacto que va a tener en el desarrollo de la propia ciencia. Ya en algunas áreas, como la astrofísica, hay billones de datos de todo el universo que se van a poder manejar ahí de una manera muchísimo más racional. Ahora ya un científico no tiene la capacidad, él solito o con un grupo, de hacer ese análisis, que solamente se va a poder hacer con esta, que ya se hace con inteligencia artificial y con supercómputo, que también es muy importante mencionar. Para hacer inteligencia artificial y para usar inteligencia artificial hay que tener computadoras muy poderosas, y también por eso estamos desarrollando junto con la Agencia de Transformación Digital a Coatlicue. Van juntas, ¿me entiendes? O sea, por supuesto, ya hay computadoras en el país que tienen una alta capacidad, y sobre todo estamos haciendo entre todas ellas, son 10 computadoras de una mediana capacidad, pero entre las 10 van a tener un papel muy importante para mejorar los servicios que requieran de inteligencia artificial. Y además, con la creación de Coatlicue, pues tendremos un avance que sí, como dijiste, es un avance revolucionario. El cambio, no solo en la ciencia, aunque es fundamentalmente el cambio, es en estos ámbitos, pero también en la digitalización de los trámites múltiples que hay que hacer en una ciudad, en un país. Ya sabes, eso todo lo que está haciendo la agencia que encabeza Pepe Merino, de digitalizar todos los trámites, es una maravilla, que va a ser dedicar menos tiempo a llenar una serie de formatos, etcétera. Pero, sin duda, por ejemplo, en salud, es un avance importantísimo, el poder predecir, poder determinar cuando un tipo de mastografía, por ejemplo, te está manifestando que puede haber un tumor dañino, es muy, muy simple entender que no es lo mismo que lo vea uno, dos, tres médicos, a que se vea con esa capacidad de reconocer una cantidad enorme de mastografías, de compararlas, de ver qué ha pasado, o en la propia historia de una mujer. Ese es un avance que te cuento porque se está haciendo ya en México, pero no veo un tema que no pueda ser mejorado por esa tecnología. Y también no veo un tema en donde no pueda haber algún problema, y hay que prever, y hay que también hacer una normatividad que sea pertinente para el manejo de una tecnología tan disruptiva, ¿no?
1: Claro, pues hay que dar respuesta, como usted lo dice, doctora, a grandes desafíos nacionales. Y sí, pues estos proyectos sí atienden y dan respuesta a estos grandes desafíos. ¿Para dónde hay que voltear? Si hablamos de ciencia, si hablamos de tecnología, si hablamos de innovación, me imagino que pues hay países que van, pues lógicamente, más avanzados que nosotros. ¿Hacia dónde hay que adquirir, hacia dónde hay que voltear para adquirir mejores prácticas o referencias que nos permitan justamente tener estos proyectos?
0: Mira, pues hay países
1: más pronto que tarde.
0: Países que están muy avanzados en estos temas, naturalmente Estados Unidos, China, también Europa Occidental, en México, en Latinoamérica, también tenemos determinados avances. Nosotros tenemos grandes avances, por ejemplo, en ecología. ¿En qué área yo te puedo decir que tenemos un mayor rezago? Precisamente en desarrollo tecnológico. Nosotros prácticamente toda la tecnología que utilizamos la importamos y exportamos muy poca tecnología. Ahí tenemos un tema central. Tú decías cuando empezamos esta entrevista que la ciencia, la tecnología, la innovación, por supuesto las humanidades, tienen que ver con la seguridad nacional. Y eso es muy claro. Mira, en la pandemia vimos el avance tan impresionante de tener la primera vacuna de RNA en un año. Se hizo una vacuna y eso disminuyó la mortalidad mundial de una manera impresionante comparado, por ejemplo, con otras pandemias, como puede ser la pandemia de lo que se llamó la gripe española, que es una influenza, y que hubo 50 millones de muertos o más. Y en esta pandemia, con mucha mayor población, con muchas mayores posibilidades de transmisión del virus, hubo una mortalidad menor gracias a la pandemia y gracias a los medicamentos. Lo cierto también es que en México, en el momento en que pasó, en que ocurrió este fenómeno, no teníamos ni siquiera cubrebocas, no teníamos hisopos, no teníamos la manera de hacer una prueba, excepto las pruebas importadas. No teníamos medicamentos, ni teníamos, en fin, la posibilidad de reconocimiento de grandes problemas que provocó la pandemia. Y vimos hoy, estamos mucho más capacitados para este tipo de situaciones que en ese momento. Pero lo que yo digo, eso, la pandemia, yo creo que enseñó a todos los mexicanos, mexicanas, a todo el mundo, la importancia de hacer ciencia cada país, y también de hacer desarrollo tecnológico cada país. México está en eso. Claro. Es muy importante que se vea que la creación de la Secretaría tiene que ver con eso, con mejorar la producción científica, con mejorar todo lo que tiene que ver también con la formación de personas que se dediquen a estos ámbitos, pero de una manera también central es el que se vea la necesidad de hacer desarrollo tecnológico, que podamos tener este coche como línea, que es el primer coche. Hicimos antes de Olinia en la Ciudad de México, cuando la presidenta era jefa de gobierno, un autobús que se llama Taruco. En fin, pero los avances son permanentes y tenemos que poner mucho énfasis en que México requiere esas tecnologías. Por eso, cuando se dice que es de importancia nacional, de que es de interés nacional, esa política de Estado de desarrollo científico-tecnológico es fundamental. Y eso es lo que es el CITI, una cabeza de sector para coordinar a todos los científicos, a todos los tecnólogos humanistas que están en el país, para que trabajemos de una manera coordinada, ordenada, independientemente de que, por supuesto, se tiene que respetar el derecho a la libertad de cátedra y a la libertad de investigación. Pero cuando hay un problema, ahí tenemos que ver cómo abordarlo desde el gobierno, sí, con las comunidades de ciencia, y es lo que está ocurriendo. Hasta ahora no ha habido un solo científico que nos diga: no quiero participar con el gobierno, por ejemplo, en el estudio de diferentes temas, del sargazo, claro, o del gas no convencional. En fin, hacemos son grupos, muchos, esa es la manera proyectos, de trabajo, claro, de la nueva Secretaría de Ciencia, y todos colaboran, sin excepción.
1: Por último, preguntarle a usted sobre presupuesto. Me queda claro que se ha incrementado, sobre todo en este último año, el presupuesto para formación e investigación, pero pues nunca será suficiente, doctora, y sobre todo por cuando no se hacían estos proyectos o no se le daba la prioridad como se está trabajando en este sexenio. Entonces, a ver, ¿cuánto más se necesita y hacia dónde enfocarlo? Por último, es la pregunta.
0: Mira, yo creo que la idea que siempre hemos tenido en la ciencia y visto lo que se aplica en el mundo, tenemos que lograr que México en unos años, que cuando se vaya pudiendo gradualmente, lleguemos al 1% del Producto Interno Bruto. ¿Cómo se suma cuando se reporta qué presupuesto hay de ciencia y tecnología en el caso de México? Bueno, se suman muchas, por ejemplo, tiene partidas para ciencia la Secretaría de Energía. Tiene también presupuesto la Secretaría de Salud, también Semarnat de Medio Ambiente, también tienen Agricultura, también tienen institutos, inclusive de investigaciones, para hacer se tiene que sumar todo el presupuesto que se dedique a estos temas para tener ya una claridad de cuánto es el presupuesto. No solo el que maneja CECITI, que sí ha ido aumentando gradualmente, y actualmente tenemos cerca de 45,000 miembros del ENI, tenemos 100,000 becarios de posgrado, de especialidad, maestría y doctorado, y además con programas para que tengan movilidad a nivel internacional, y todo esto pues cuesta recursos, y también tenemos un aumento en el número de proyectos de investigación, porque además de lo que hacemos nosotros directamente con esta, como decía, esta convocatoria que hacemos para que proyectos especiales los veamos con los científicos, científicas mexicanas, también tenemos proyectos que financiamos a las instituciones de investigación como la UNAM, el Politécnico, todas las universidades tienen recursos que nosotros concursamos para que hagan investigación científica, tecnológica y humanística. Todo esto cuenta y ha ido aumentando, sin duda, Gregorio.
1: Pues le daremos puntual seguimiento y cobertura, y pues cualquier novedad que usted quiera compartir con nosotros en relación con estos grandes temas, por favor, no duden en hacerlo, doctora. Con mucho gusto, le pasamos lógicamente su saludo, su mensaje, hasta doctora. Luego. Gracias por estar con nosotros, la secretaria. Gracias a usted, la secretaria de Ciencia, Humanidades, Tecnología e Innovación del Gobierno Federal, la doctora Rosaura Ruiz. Permítanos el corte comercial y enseguida regresamos con más información para usted, los detalles de la captura de este objetivo prioritario del Cártel Jalisco, acusado de robo de hidrocarburos y lavado de dinero. La presidenta Claudia Sheinbaum insiste que el gobierno de Querétaro no tiene autorización para construir una Academia de Policía Internacional. En la Ciudad de México sale ilesa una conductora que cayó del segundo piso del estacionamiento de una plaza comercial en la alcaldía de Tlalpan.
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6: La 1:58.
7: Y la temperatura 20 grados.
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8: En la sección local, empresarios carreteros ignoran exigencia de Ayuntamiento de Ramos Arizpe de atender tema de negligencias por accidentes en libramiento norponiente, dice el alcalde Tomás Gutiérrez. En el estado seguirán los climas variables y lluvias, advierte Protección Civil. Cuídese, tenga a la mano documentos y si hay problemas o riesgos, abandone el sitio más si vive cerca de Barranca. En el país, en el relevo político generacional, todos, sin colores o partidos, convergemos para fortalecer a México. Hay proyecto, dice Manolo Jiménez. En el mundo, en accidente de avión militar en Nigeria, mueren 32 personas. En los espectáculos, lanza Gerard Piqué, futbolista español, nueva marca de chocolates, ya es empresario.
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19: Los políticos. Dentro del hermetismo con el que Morena manejó el registro de los aspirantes a las diputaciones federales, el distrito de Coahuila que ha tenido mayor visibilidad mediática es el segundo, actualmente representado por Francisco Borrego Adame. Se suponía que él ya no participaba, pero se inscribió al igual que Aida Mata Quiñones, Jonathan Ábalos, exalcalde de Madero, y Luis Sierra, uno de los líderes del sector juvenil Guinda. Según trascendió al conocer la renuncia de Aida Mata a la coordinación de programas sociales de la Delegación del Bienestar para poder participar en el proceso de Morena, fue que Borrego decidió inscribirse. Aunque la creencia generalizada es que el viernes 9 vence el plazo para que los acreedores garantizados en la subasta de AMSA y Minosa acrediten la garantía de seriedad, más vale aclarar que en realidad tienen toda una semana a partir de hoy, es decir, hasta el 13 de octubre. La fecha del martes 13 la señala textualmente un acuerdo de la juez Ruth Huerta en que dice se pronunciará sobre otras diligencias hasta que concluya ese plazo. La confusión surgió porque fuera del ámbito de los juzgados, todos contaron los 10 días hábiles a partir del lunes siguiente del día de la audiencia, pero faltaban notificaciones y otros trámites. Entonces, que nadie se espante si este viernes no hay novedades.
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21: 2:04.
22: Y la temperatura, 20 grados.
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1: Secretaría de Ciencia, Humanidades, Tecnología e Innovación. Aquí la veo y la escucho. ¿Cómo está, doctora?

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1: Iván Casarín, entre 2021 y 2022, mantenía nexos con el grupo delictivo de La Barredora. Se le relaciona también con el hallazgo de tres hombres desmembrados en el estado de Veracruz. Y en ese mismo año también, pues, se le relacionó con un decomiso de 6.8 toneladas de marihuana en el puerto de Veracruz. Otro dato relevante, Gregorio, sobre este presunto operador del cártel Jalisco es que en septiembre de 2024 la Oficina de Control de Bienes Extranjeros lo identificó como líder de una red en la que estarían involucradas al menos 8 personas y 26 empresas, la cual realizaba actividades de robo de combustible a oleoductos de Pemex, los cuales almacenaba en tanques cerca de Veracruz y vendía gasolineras del país. Según las indagatorias, también a través de terceros realizaba acciones de contrabando transfronterizo de hidrocarburos que llevaba este producto al mercado estadounidense. Así que bueno, todos estos cargos y pues la importancia que tenía en esta estructura del cártel Jalisco Nueva Generación con movimiento en la zona sur del país. Es la información que tenemos, Gregorio.
2: Fíjate nada más. Bien, David, pues muchísimas gracias. Un largo historial de esta persona ya a disposición de las autoridades. Vamos directamente con nuestro compañero Israel Aldave. El día de hoy, pues la presidenta de México, Claudia Sheinbaum, hace pues de nueva cuenta, Israel, este llamado al gobernador del estado de Querétaro. Estos temas abordados hoy a la mañanera. Te escuchamos, Israel. Buenas tardes.
3: Sí, Gregorio, ¿qué tal? Gracias. Muy buenas tardes. En efecto, como tú muy bien lo señalas, hoy la presidenta de México, Claudia Sheinbaum, insiste en este llamado al gobernador panista del estado de Querétaro y también, por supuesto, al embajador de los Estados Unidos en nuestro país, Ronald Johnson, a que respeten las leyes mexicanas. Insiste, Gregorio, la titular del Ejecutivo, que esta Academia Internacional de Policía, de cuyo el mandatario y el diplomático pusieron la primera piedra de lo que será justamente el edificio de este organismo, pues se dice la presidenta Sheinbaum Pardo que no está aprobado ni por la Secretaría de Relaciones Exteriores, ni por el grupo integrado, entre otras, por la Secretaría de Seguridad, la Defensa Nacional y Marina. Y esto fue lo que planteó por la mañana.
4: Nosotros tenemos buena relación con el gobierno de Estados Unidos en materia de seguridad y en otros temas. Lo que pedimos a los gobernadores de los estados y al embajador y al gobierno de los Estados Unidos, pues es que se cumplan las leyes mexicanas para todo lo que tenga que ver con la cooperación internacional. Entonces, por eso fue que ayer mencioné el tema, porque para esta academia internacional, que ellos mismos dicen que es además academia internacional, para los temas además de narcotráfico, de temas que son del fuero federal. Entonces, ¿puede tener esta academia internacional? Sí. ¿Bajo qué condiciones puede tener su participación las agencias de los Estados Unidos? Bajo autorización del grupo de alto nivel y de la Secretaría de Relaciones Exteriores, si consideran que esté en el marco de nuestra Constitución.
3: Ahí lo que asegura la presidenta de la República, Gregorio, lo escuchamos, si quieren, esta pues Instituto de Formación de Policías, que lo autorice la Secretaría de Relaciones Exteriores y este grupo de alto nivel que encabeza también la Secretaría de Seguridad. Tema abordado, Gregorio, esta mañana, sin duda de la mayor relevancia, este lamentable pues sucesos no solamente que se registraron en el estado de Durango, sino también en el de Jalisco, en el que, de acuerdo a los propios padres, 15 recién nacidos han muerto en estos hospitales del Instituto Mexicano del Seguro Social. Su titular, Zoe Robledo, estuvo presente en la conferencia de prensa matutina. Gregorio, no confirma esta cifra, la misma se va a conocer hasta que termine la investigación o la autopsia, como se le está llamando a esta investigación exhaustiva de un grupo interinstitucional para dar con las causas que provocaron los fallecimientos de estos bebés. Dice el director del IMSS, Gregorio, que no se trata de criminalizar al personal, sino de dar con la causa que provocó justamente que estas familias pues se hayan cubierto de luto por el fallecimiento de sus hijos. Esto fue lo que respondió por la mañana.
5: La revisión lo que busca es fallas en procesos, no es una revisión que busque culpables, porque también se ha politizado en la lógica de decir se está criminalizando al personal. No, se busca dónde identificar fallas en los procesos. Entonces, creo que esto también es importante, porque esta vigilancia se debe de hacer todo el tiempo. Un hospital que está haciendo buena vigilancia, pues notifica el número de microorganismos que encuentra, y sobre todo lo que dice la propia Organización Mundial de la Salud, 70% de las infecciones pueden prevenirse con buenos manejos. Entonces, todas estas medidas, y en particular, obviamente, en el caso de Jalisco, pues ya el inicio del trabajo de esta auditoría clínica colegiada independiente.
3: De eso trata la auditoría clínica. Gregorio, resaltar que estas declaraciones de Zoe Robledo se dieron por la mañana y un poco más tarde se dio a conocer que ya se había destituido a la delegada del IMSS justamente en el estado de Durango por el fallecimiento de estos 5 recién nacidos. Y hablando en temas de salud, por otra parte, Gregorio, la presidenta Sheinbaum Pardo, acompañada justamente del gabinete de esta caratera, dio a conocer que a partir de enero de 2027 se va a poner en marcha el programa más ambicioso en materia de salud para que justamente se pueda terminar con la saturación de las clínicas y hospitales de nuestro país. ¿De qué trata la estrategia? La presidenta lo detalla.
4: El objetivo es 12,000 consultorios en 24 entidades de la República, los lugares más apartados o en las ciudades. Se trata de, si no hay una enfermedad grave, poder acudir directamente al consultorio. Aquí se le va a atender de manera gratuita y va a tener sus propios medicamentos, 60 medicamentos básicos para poder atender lo principal. Si el médico médica que está atendiendo aquí se da cuenta que hay una situación mayor, pues entonces lo canaliza al centro de salud o en su caso al hospital.
3: Allí está, Gregorio, 12,000 consultorios en 24 entidades de nuestro país a partir de enero del próximo año. Y es por el momento el reporte que te tengo con las imágenes de Jorge Aguilar.
2: Muchísimas gracias, Israel. Gracias, Israel Aldave, con el reporte completo de lo que se dijo esta mañana en la conferencia mañanera. Y mientras tanto, Laura Pérez Cisneros, el resumen de la información en esta tarde de martes.
6: Gracias, Julio. Cae el principal operador del cártel Jalisco en el sur del país. Se trata de Iván N., alias El Tanque, acusado de robo de combustible, entre otros delitos. Ante las amenazas en su contra, el gobernador de Nayarit, Miguel Ángel Navarro, dice que prefiere muerto valiente que vivo cobarde. Afirma la presidenta Sheinbaum que la Academia Internacional de Policía que se construiría en Querétaro no tiene autorización. La secretaria Rosa Isela Rodríguez asegura que elecciones el año que viene serán transparentes y descarta injerencia de Estados Unidos. El Seguro Social destituye a Roxana Rivera como delegada en Durango tras la muerte de 5 recién nacidos en un hospital de la capital de ese estado. Está alerta a tiempo por la formación de 2 ciclones tropicales frente a costas de Oaxaca y Veracruz que se intensifican. Aquí en la Ciudad de México resulta ilesa la conductora de un auto que cayó del segundo piso del estacionamiento de una plaza comercial, esto en Tlalpan. En Estados Unidos, un juez bloquea plan de Trump para imponer multas de $998 diarios a inmigrantes en el país. Coyo, hasta aquí la información.
2: Bien, muchísimas gracias. Gracias, Laura. Permítanos los anuncios y enseguida regresamos con mucha más información para ustedes. Se registra un ataque a tiros contra el Palacio Municipal de Santa María Mixtequilla. Esto es en el estado de Oaxaca. No se reportan víctimas y es martes. Martes del doctor José Antonio Lozano Díez.
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7: 2:14.
8: Y la temperatura, 20 grados.
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8: Temperatura 21 grados Celsius.
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28: Tamaulipas. Y bueno, es un operativo que se despliega en los 2 lados de la frontera. También el comando sur del ejército de los Estados Unidos ha manifestado que tiene tropas ahí, al igual que CBP y la Border Patrol.
2: La patrulla fronteriza ahí de los Estados Unidos. Pero entonces, a ver, la situación ahorita justamente en esta zona, sobre todo para que nos escuchan en el noreste de la República Mexicana, ¿es seguro transitar por las carreteras ahí próximas a la frontera, toda esta zona de la ribereña, o las personas que van hacia Matamoros, Macale, Laredo?
28: Hay un despliegue muy importante de diferentes autoridades en toda la zona. La verdad es que nosotros nos toca viajar muy seguido por los diferentes municipios de la ribereña y hay una tranquilidad muy muy positiva. Siempre las fronteras como son Tamaulipas con el Texas, pues tiene sus complejidades, pero se está atendiendo de manera regular el tema, ¿verdad? Decirte que no nada más la zona ribereña de Tamaulipas, sino toda la frontera Reynosa, Río Bravo, Matamoros, está con mucha presencia de las diferentes autoridades.
2: Claro, pues lo hemos observado, digo, me ha tocado a mí, en lo personal, viajar con cierta regularidad a la zona fronteriza, y sí se ve, sobre todo, muy próximo, ¿no?, a los puentes internacionales, pues un reforzamiento de vigilancia. Me imagino que este operativo espejo, pues resulta ser todavía más evidente. Me imagino que esto es un despliegue del cual cualquier persona se puede percatar, diputado.
28: Pues mira, es que es adicional a lo que ya bien mencionas, hay en diferentes carreteras de Tamaulipas presencia de Guardia Nacional, de Ejército, de la propia Guardia Estatal de Tamaulipas, y en las ciudades fronterizas pues una presencia más fortalecida con este tipo de operativos. También en ciudades como Reynosa se están realizando recorridos que le llaman operaciones mixtas, donde participan en conjunto las diferentes autoridades con algunos puntos de revisión, y bueno, todo esto para tranquilidad de los ciudadanos. La verdad que se ha trabajado mucho en Tamaulipas para lograr que la ciudadanía, al ver a una autoridad, le genere confianza, y eso es lo que tenemos que destacar. Al ver presencia policíaca en otros gobiernos y en otros tiempos, pues inclusive la ciudadanía tenía temor, y ahora al ver más unidades de diferentes corporaciones, pues nos genera la confianza de poder transitar y poder sentirnos seguros, y eso es lo que se está buscando desde el Congreso, pues lo que nos toca. Adelante, adelante.
2: Desde el Congreso lo que nos toca es
28: estar precisamente vigilando eso, ¿verdad? Que las diferentes corporaciones estén cercanas a la gente, respetando los derechos humanos y generándoles la confianza que necesitamos. Y no nada más es a los ciudadanos de Tamaulipas, sino a las diferentes ciudadanos de Tamaulipas y de otros países que nos visitan, que transitan por nuestro estado o que van en algún tema turístico.
2: Ahora, por parte de México sabemos que participan pues al menos 500 elementos, ¿no?, del Ejército, la Guardia Nacional, y que esta le llaman operación concurrente, una operación espejo, es decir, del otro lado de la frontera pues también habría un número equiparable y despliegue también técnico de tecnologías y de equipamiento, pues también para reforzar la cuestión de la frontera, que sabemos, ¿no?, que ha sido también un señalamiento y es parte de las declaraciones que ha hecho el presidente Donald Trump, el secretario de Estado norteamericano y las diferentes agencias estadounidenses. O sea, esa presión que se está dando hacia México para contener el paso de drogas, el fentanilo, entre otros productos y sustancias ilícitas, diputado.
28: Sí, lo importante es acá es que México no ha dejado de hacer su parte, México no ha dejado de corresponder al trabajo que le toca hacer, y eso, bueno, pues en Estados Unidos tendrán que participar de su lado de la frontera. Siempre la presidenta de la República lo ha mencionado, hay una colaboración con el vecino país, siempre respetando los límites de la soberanía. También mencionarte que del lado de Estados Unidos, al ser un cruce fronterizo que nos divide el río Bravo a los dos países, pues está la Guardia Costera también patrullando del lado americano del río Bravo.
2: Claro. ¿Cuánto tiempo estiman ustedes, digo, con la información que usted tenga disponible como presidente de la Comisión de Seguridad en el Congreso? Me queda claro que la función suya pues es el poder legislativo, pero pues me imagino que han de tener algo de información respecto a este operativo espejo. ¿Será permanente o será nada más mientras transcurren algunos días y se aseguran de que las cosas vayan caminando, vamos a decir, dentro de lo normal?
28: Pues te diré que desde el inicio del gobierno de la presidenta Claudia Sheinbaum, la presencia de efectivos federales ha ido creciendo. Como bien lo dices, hay una posición política del gobierno de los Estados Unidos al respecto, y México ha respondido con trabajo, con presencia, con inteligencia, y en lugar de yo creer y con la información que tengo de que vaya a terminar este tipo de operativo, yo creo que va a ir creciendo porque es positivo para los dos países, es positivo para el desarrollo de nuestra zona, que haya más seguridad, que la ciudadanía esté tranquila y que obviamente con esos niveles de seguridad que se vayan mejorando, pues también los niveles de inversión, los niveles de visitantes de manera turística que estén en nuestro estado, pues vayan creciendo. Entonces, yo esperaría que esta presencia sea permanente y que nos ayude a seguir creciendo como estado.
2: Claro. Pues sí, ciertamente es algo que desearíamos, ¿no? De que disminuyan los problemas que hay en la República Mexicana en estos temas. Digo, lo que se da a conocer en las últimas horas con relación a este objetivo prioritario, esta detención importante, me queda clarísimo que hay un esfuerzo permanente, ¿verdad?, para tratar de reducir los indicadores delictivos y para pacificar el país y brindar tranquilidad a la población. Preguntar también justamente acerca de, pues no solamente de la duración de este operativo, sino prácticamente ahí algunas otras acciones que se desprendan justamente a partir del operativo Espejo. ¿Tuvo que ver, de dónde salió el tema de los disparos, diputado? A ver, porque eso a mí me llamó mucho la atención, que sale ese trascendido y como que viene esta reacción con el operativo Espejo. Quizá el operativo Espejo ya estaba programado, ¿no?
28: Pues mira, eso no tenemos la verdad de información oficial al respecto. Yo he preguntado en la Secretaría de Seguridad Pública de Tamaulipas y en las diferentes instancias, el Secretariado Ejecutivo, y no hay ninguna confirmación de que haya existido ningún ataque, no hay algún reporte del gobierno de los Estados Unidos de efectivos o equipo americano que se haya dañado. Entonces, pues, insisto, siempre que haya presencia de más elementos de diferentes corporaciones, lo vamos a aplaudir, independientemente si el origen fue el rumor de un ataque a efectivos americanos o simplemente sea eso, un rumor que trascendió, ¿verdad? Nosotros tenemos que hacer nuestra parte como gobierno de México, como país, para que de nuestro lado de las fronteras se procure la paz.
2: Definitivo. Bueno, pues entonces atentos, gracias por estar con nosotros esta tarde, diputado Marco Gallegos Galván, presidente de la Comisión de Seguridad del Congreso del Estado de Tamaulipas, y pues atentos, ¿no? Lógicamente a este operativo Espejo, este acuerdo de cooperación en materia de seguridad que se está desarrollando ahí en la zona fronteriza.
28: Le agradezco la atención y le agradezco el espacio para poder platicar con la gente que nos ve y nos escucha sobre estos temas tan importantes para los tamaulipecos y para nosotros en el Congreso de Tamaulipas.
2: Bien, muchas gracias. Gracias, diputado. Que esté muy bien, diputado Marco Gallegos, ahí en el estado de Tamaulipas. Permítame el corte comercial y enseguida regresamos. El director del Seguro Social, Zoé Robledo, anuncia revisión de unidades neonatales de hospitales de todo el país tras la muerte de 5 recién nacidos en el estado de Durango y también, pues, después de lo que ocurrió también en el estado de Jalisco con la muerte de recién nacidos. Esta movilización en la carretera Guadalajara-Chapala, a la altura de Ixtlahuacán, por fuga de ácido nítrico en un camión contenedor.
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1: 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La primera. 2:29.
3: Temperatura 21 grados Celsius.
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8: Temperatura 21 grados Celsius.
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1: Naciones que menos haya organizado sus recuerdos. Tenemos fotografías de todo, de los desayunos, de los aeropuertos, de los viajes, del concierto, de nuestros nietos, del recibo que necesitábamos guardar. Y al mismo tiempo, cada vez nos cuesta más encontrar la fotografía que realmente importa. Esa es la gran paradoja de la que quiero hablar hoy. Nunca habíamos tenido tantas imágenes de nuestra vida y quizá nunca habíamos tenido una memoria tan desordenada. Y pongamos primero la dimensión del fenómeno. Fíjate que este dato es impresionante. Para 2026 se estima que el mundo tomará aproximadamente 1.95 billones de fotografías. No millones, billones. O sea, casi 2 millones de millones de fotografías en un solo año. Para entender el cambio, basta recordar que durante buena parte del siglo XX, para darnos una idea, tomar una fotografía tenía un costo. Había que comprar un rollo, normalmente tenía 24 o 36 exposiciones. Uno pensaba antes de presionar el botón, después había que revelar el rollo, esperar, pagar, y entonces llegaba aquel pequeño sobre con las fotografías impresas. Algunas habían salido mal, una estaba movida, otra quemada por el flash, otra tenía un dedo atravesado. Y con frecuencia terminaban en un álbum. Eran nuestras fotografías. Y ese álbum tenía una característica extraordinaria. Nos obligaba a seleccionar. De un viaje quizá conservábamos 30 fotografías, de una Navidad 10, de un cumpleaños quizás 5. Sacamos quizás 27 fotografías de una misma fiesta. 15 de la misma puesta del sol. Hoy es diferente. Antes nos preguntábamos, ¿vale la pena fotografiar esto? Ahora pensamos, tomo muchas y después veo cuál sirve. Solo que ese después casi nunca llega. Hemos pasado de la escasez de fotografías a la sobreabundancia. Google dio un dato extraordinario al celebrar los 10 años de Google Fotos. Más de 1.500 millones de personas utilizan Google Fotos cada mes. Y allí se almacenan ya más de 9 billones, o sea, 9 millones de millones de fotografías y videos. 9 millones de millones. La pregunta importante ya no es cómo vamos a conservar nuestras fotografías. La pregunta empieza a ser cómo vamos a encontrar aquello que realmente merece la pena ser recordado. Porque la memoria necesita selección. Hoy todo existe para terminar en una fotografía. Y simplemente, en un momento determinado, no necesariamente todo eso termina en un recuerdo. Termina en una fotografía fuera de nosotros. Y Gregorio, es que fotografiar no es lo mismo que recordar. Aquí aparece algo fascinante desde la psicología. Una investigación de Linda Henkel en la revista Psychological Science llevó a participantes a recorrer un museo. Algunos objetos debían simplemente

La ciencia no dice simplemente que fotografiar sea malo para la memoria. Otros estudios muestran que cuando fotografiamos de manera deliberada, poniendo atención, podemos recordar mejor algunos elementos visuales, aunque quizá atendamos menos a otros aspectos de la experiencia, como los sonidos. Es decir, el problema no es la cámara, el problema es cuando sustituimos la experiencia por el registro de la experiencia. Y esto me parece fundamental, fundamental, porque cuando vivimos así la vida, cuando vivimos tanto fotografiando, que dejamos de vivir el momento que estamos fotografiando. Pasa mucho actualmente con los niños. Los niños quieren que los miremos, no solamente que los fotografiemos. Me imagino una escena, ¿no? Un papá viendo jugar fútbol a su hijo pequeño, el niño recibe el balón, corre, mete un gol, voltea inmediatamente hacia la tribuna buscando a su papá y se encuentra esto, un teléfono frente al rostro del papá. El papá lo está grabando. Normalmente lo hace por cariño, quiere conservar ese instante. Pero el niño necesita la sonrisa del papá, necesita que el papá le diga, te vi. Y aquí podemos aprender algo importante. Hay momentos que necesitan fotografía, pero hay momentos que necesitan presencia. Y no siempre son lo mismo. Una fotografía puede conservar la imagen de un abrazo, pero no conserva exactamente cómo se sintió aquel abrazo. Puede conservar la imagen de la casa de nuestros abuelos, pero no el olor, no aquella voz, no la comida, no aquel ruido de la puerta. La memoria humana es extraordinariamente más rica que una imagen. El problema, al final del camino, querido Gregorio, no es tener muchas fotos. Poder construir una historia. Nuestra vida es historia. Pensemos en nuestros abuelos. Tal vez tenemos de ellos 20 fotografías, 30, 50. Y cada fotografía sabemos exactamente qué significa. Esta fue cuando se casaron. Esta fue cuando nació mi papá. Esta fue la última Navidad juntos. Ahora pensemos un niño nacido en plena pandemia, en el año 2020. Probablemente cuando cumpla 18 años existirán decenas de miles de fotografías suyas, desde la primera ecografía, el primer ultrasonido, su nacimiento, su primer día de escuela, sus vacaciones, sus cumpleaños, sus partidos. ¿Quién habrá contado la historia que une esas imágenes? Porque las fotografías sin historia pueden convertirse en restos arqueológicos digitales. Sabemos quién aparece, pero ya no sabemos qué estaba sucediendo. Y eso es muy importante porque la memoria no consiste únicamente en almacenar imágenes. La memoria consiste en dar significado al pasado. Y esto es lo verdaderamente importante. Oscar Wilde lo decía con estas palabras. La memoria es el diario que todos llevamos con nosotros. Yo añadiría, un diario no es una caja donde echamos todas las cosas. Un diario selecciona, cuenta, interpreta, recuerda, da significado. Y algo todavía más inquietante de este tema de las fotografías es que podríamos perderlo todo. Es una paradoja. Creemos que lo digital es eterno, pero no necesariamente. Los archivos nacionales de Estados Unidos advierten que las fotografías digitales son vulnerables a perderse cuando fallan computadoras o discos duros y que su preservación depende de sistemas adecuados para conservarlas. Los archivos del estado de Nueva York explican algo similar. Los archivos electrónicos pueden ser más frágiles que los documentos físicos y su supervivencia a largo plazo exige planeación, discos, unidades y otros medios que pueden fallar y no existe manera segura de saber cuánto durará cada dispositivo. Un álbum familiar de 1950-60 puede seguir dentro de un cajón. Lo abrimos y ahí están las fotografías. Pero una fotografía digital de 2008 puede estar en un disco duro que ya no funciona, una computadora que ya tiramos, una nube que dejamos de pagar, un formato que dejamos de utilizar. Por eso la Biblioteca del Congreso de Estados Unidos incluso tiene programas específicos de archivo digital personal para enseñar a las familias a conservar sus recuerdos digitales. En pocas palabras, tenemos más recuerdos almacenados que ninguna generación anterior y no necesariamente sabemos mantenerlos, preservarlos. Y quizás el comentario final que dio Gregorio de esta reflexión, de esta paradoja tan importante de la generación actual, es el gran riesgo de externalizar nuestra memoria.

0: fenómeno mucho más amplio. La memoria va formando nuestra personalidad, nuestra historia, quiénes somos. En la memoria vive quien hoy soy. Cuando esa memoria, en vez de estar en mí, la voy externalizando, la voy poniendo en fotografías, la voy poniendo en la tecnología, yo dejo de construirme a mí y lo externalizo fuera de mí. Y eso me quita gran parte de la humanidad. Es que en realidad el árbol familiar hace algo o hacía algo que no hace la foto digital. Hay una escena que quizás muchos recordamos: visitar la casa de los abuelos, sacar un álbum, sentarse alrededor de la mesa y alguien comienza: mira, este era tu bisabuelo, esta era la casa donde vivíamos, este fue nuestro primer coche. Y aquí comienza una historia. El álbum era mucho más que fotografías, era una conversación intergeneracional. Transmitía identidad, nos decía de dónde veníamos, quiénes habían sido los nuestros, quiénes habían sufrido, quiénes habían construido, a qué se dedicaban. Pero cuando una familia deja de contar historias, cada generación comienza desde cero. Cuando hay tantas fotografías que es imposible unir la historia, comenzamos desde cero. Y también hay que decir una cosa que es muy importante antes de terminar el programa de hoy. La memoria necesita también olvidar. Porque creemos que una memoria perfecta sería aquella que conservara absolutamente todo. Pero el cerebro humano no funciona así. Olvidar también es necesario. Seleccionamos, jerarquizamos, algunas experiencias desaparecen, otras permanecen. La memoria no es una cámara de vigilancia que registra 24 horas, es un narrador. Y todo narrador selecciona. Por eso hay algo extraño en nuestro tiempo. Por primera vez podemos conservar casi todas las versiones de una misma escena. Pero cuanto más acumulamos, más difícil se vuelve distinguir qué importa. Cuando todo se guarda, nada necesariamente se recuerda. Qué importante, Gregorio, hoy aprender a vivir, a entender el orden, a llevar estas fotografías a eso, a una narrativa de nuestra propia vida, y a entender que este fenómeno, si no lo sabemos entender y comprender con tiempo, podemos borrar esa memoria de la vida, esa identidad, que es la que finalmente nos hace quienes somos. Tener memoria no significa conservarlo todo, significa saber qué no queremos perder. Una reflexión interesante para el día de hoy. Hasta aquí mi comentario, querido Gregorio. Un saludo a ti y a todo el auditorio que nos está escuchando el día de hoy.
1: Como siempre, muchísimas gracias. Gracias, querido José Antonio, doctor José Antonio Lozano Díez. Qué importante todo esto que nos está mencionando José Antonio. Pues sí, ¿de qué nos sirve tener miles de fotografías aquí y no guardar esos recuerdos, no quedarnos justamente con lo más importante, que son esas historias, esas vivencias, esos recuerdos? Gracias, gracias como siempre, José Antonio. Vamos a los anuncios y enseguida regresamos con más información para usted. Vamos a estar en Colima, donde se está inaugurando este CRIT, se encuentra la presidenta Claudia Sheinbaum, también al Senado de la República, donde comparece el secretario de Hacienda informando acerca de la cancelación de más de 2,000 sellos de facturación como parte de las acciones contra el huachicol. La jueza federal en retiro, Marta Magaña, comparecerá ante el Tribunal de Disciplina Judicial por la suspensión provisional que concedió contra la reforma judicial.
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12: El Instituto Mexicano del Seguro Social nombró a Saúl Levares como titular del órgano de operación administrativa desconcentrada del IMSS en Durango, en sustitución de Roxana Rivera. El relevo ocurre tras la muerte de 5 recién nacidos en sus instalaciones. La CNDH negó haber frenado o restringido el operativo Mochila Segura en 2019, tal como lo declaró la secretaria de Educación de Querétaro, Marta Elena Soto, quien dijo que no se realizaría en la entidad por restricciones derivadas de una recomendación de la comisión. La CNDH acusó una interpretación adversa. La presidenta nacional de Morena, Ariadna Montiel, defendió la designación de la senadora con licencia Andrea Chávez como coordinadora de la defensa de la transformación de Ciudad Juárez, Chihuahua. Aseguró que consideró la encuesta interna estatal y la estrategia política definida por la Comisión Nacional de Elecciones.
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13: Estamos de vuelta con la información.

0: Y regresamos al Senado de la República. Está nuestra compañera Sara Pablo en vivo para platicarnos acerca de la comparecencia del secretario de Hacienda y Crédito Público, Edgar Amador Zamora. ¿Qué dice el secretario de Hacienda? Sara, te escuchamos. Buenas tardes.
1: ¿Cómo estás, Gregorio? Muy buenas tardes. El secretario de Hacienda, Edgar Amador, comparece todavía aquí ante el Pleno del Senado y déjame decirte que pues realmente una comparecencia muy tranquila. La oposición, en este caso senadores y senadoras, no han metido en aprietos al funcionario federal que está en este momento respondiendo ya lo que es la segunda ronda de preguntas. Él, por supuesto, ha defendido el manejo de la política económica y sostiene que bueno, pues el crecimiento es con bienestar, no es solamente el crecimiento económico por sí. Sostiene que va bien la economía, las finanzas están estables, y decirte que pues uno de los temas que quizá puso más aprietos, por decirlo de algún modo, al secretario de Hacienda, este tema del llamado huachicol fiscal y todo lo que tiene que ver con el contrabando de combustible. Fueron el PAN y el PRI quien puso este asunto sobre la mesa, y él, al responder algunas preguntas de la senadora del PAN, Mayuli Latifa Martínez Simón, quien le habló del clan de Andy y que le preguntó si va a haber investigaciones, él respondió de manera general que en la unidad de inteligencia de Hacienda no hay ninguna investigación al respecto de lo que ella denominó este clan de Andy. Decirte que el secretario, eso sí, dijo que pues son más de 100 millones de litros de combustible lo que se detectó en el último año de combustible, que pues es ilegal, equivalente aproximadamente a 4,600 millones de pesos en lo que tiene que ver con el pago del IVA y del impuesto sobre la renta. Vamos a ver y escuchar parte de lo que respondió tras estos cuestionamientos.
2: Es una prioridad dentro de las áreas de recaudación de la Secretaría de Hacienda, y es una instrucción superior el de evitar toda práctica que implique una fuga de los recursos públicos. El combate al contrabando de combustibles ha permitido fortalecer de esa forma la recaudación y regularizar operaciones en aduanas. Entre septiembre del 25 y junio del 26 se detectaron 109.4 millones de litros de hidrocarburos no declarados, asociados con una recaudación de 4.600 millones de pesos por IVA y por IEPS, los que corresponden a una recaudación asociada con estas operaciones detectadas, que no deben de interpretarse como un monto pendiente de cobro, son acciones ya ejercidas.
1: El secretario de Hacienda además ha señalado que en el proyecto de presupuesto para el próximo año se plantea una mayor trazabilidad del combustible para evitar justo el llamado huachicol fiscal. Fue la senadora del PAN, Mayuli Latifa Martínez Simón, quien enumeró uno a uno a los integrantes de lo que ella llama el clan de Andy, en referencia al hijo del expresidente Andrés Manuel López Obrador, Andrés Manuel López Beltrán, y le hizo algunas preguntas. Fue así.
3: ¿La UIF va a investigar estos hechos de corrupción y desfalco del clan de Andy López Beltrán? ¿La UIF ha detectado alguna irregularidad con alguno de estos personajes que le acabo de presentar? ¿Qué está haciendo la Secretaría de Hacienda para evitar la injerencia o asignación de nuevos contratos a obras públicas de estos personajes? El clan de Andy López Beltrán es la red más grande, senadora, de corrupción.
1: La senadora del PRI, Cristina Díaz, también puso sobre la mesa el tema del contrabando de combustible y lo hizo de esta manera.
4: Si está de acuerdo de publicar en la página de internet de la Secretaría de Hacienda, en un lugar visible y claro, el monto total de la pérdida por el huachicol fiscal y lo recuperado. Y para explicarme mejor con el pueblo de México, le estoy preguntando al secretario de Hacienda: ¿cuánto dinero se han robado los amigos de Andy por el huachicol fiscal y cuánto han recuperado?
1: Pues parte de los cuestionamientos que ha habido al secretario de Hacienda, quien por supuesto dijo que hay buenas perspectivas en cuanto al crecimiento de la economía mexicana en el futuro, así lo señaló.
2: Para 2027 estimamos que la economía mexicana continuará acelerando su crecimiento en un rango de 1.5 y 2.5%. Lo anterior demuestra que el crecimiento y el bienestar son objetivos compatibles. El crecimiento solo importa si los beneficios de crecer llegan a las familias, se traducen en mejores ingresos y generan oportunidades para quienes trabajan y contribuyen a nuestra economía. Esta es la orientación de la política económica del segundo piso de la cuarta transformación de crecimiento con bienestar.
1: Pues parte, Gregorio, de lo ocurrido hasta el momento, continúa esta comparecencia, el reporte que tengo.
0: Muchísimas gracias, gracias Sara Pablo desde el Senado de la República. Vamos directamente contigo, Laura Cardoso, en Colima, la inauguración del CRIT, ahí está también la presidenta de México y el presidente de la Fundación Teletón, Fernando Landeros. Adelante, Laura, buenas tardes.
5: ¿Qué tal? Buenas tardes, Gregorio, ya queda listo este nuevo Centro de Rehabilitación e Inclusión Infantil que brindará atención especializada a niñas, niños y adolescentes con discapacidad. Este centro no solo va a dar atención a pacientes de Colima, sino también de los estados vecinos, por lo que será un CRIT regional. Ya hay 717 familias inscritas, mientras que otras 245 permanecen en lista de espera, lo que refleja la demanda de servicios de rehabilitación en esta entidad. Va a atender principalmente a menores con discapacidad motriz y neuromuscoesquelética, además de niños y niñas dentro del espectro autista. Es la presidenta Claudia Sheinbaum la que ha destacado que México cuenta en su constitución con una de las mayores expresiones de solidaridad hacia las personas con discapacidad. Es decir, el Estado tiene la obligación de garantizar su rehabilitación con prioridad para niños, niñas y adolescentes. Vamos a escuchar parte de lo que dijo en esta inauguración.
6: Que nuestra Constitución obliga al Estado a la rehabilitación de las personas con discapacidad permanente. Y lo que decidimos es hacerlo a través de Teletón. Por supuesto que hay una parte que se realiza a través de los centros y los hospitales del sistema de salud de México. Pero qué mejor que lo haga quien lo sabe hacer, quien tiene el amor, la experiencia, el profesionalismo.
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7: 2:58.
10: Temperatura 21 grados Celsius.
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4: Temperatura 21 grados Celsius.
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0: Hola, ¿qué tal? Muy buenas tardes. Les saludamos ya en este día, ya martes 6 de octubre del 2026, cuando son las 3 de la tarde con 4 minutos. Una temperatura de 21 grados centígrados aquí en la zona universitaria de Saltillo. Saludándolos con mucho gusto e invitándolos a que se queden con nosotros. Buenas tardes, Daniel Valdés.
1: Sonia, ¿qué tal? Muy buenas tardes al auditorio. Efectivamente, hoy también hay mucha información.
0: Hoy hay mucha información, Daniel, y creo que, bueno, es obligatorio retomar nuevamente lo que está ocurriendo allá en la Narro, Daniel, con estas elecciones. Creo que es la primera ocasión, hasta donde yo tengo entendido, que ya públicamente se señala que hay una elección desaseada. No había ocurrido en procesos electorales.
1: Lo habías dicho desde ayer, bueno, lo habías
0: medio dicho.
1: Sí,
0: porque me parece que sí está ocurriendo, pues, una situación muy dirigida hacia algunos de los candidatos, Daniel. No digo uno o dos, porque hasta donde se ha filtrado información o los rumores que corren ahí al interior de la Narro es que hay un grupo político que está tratando, pues, de llevar el control de esta elección. Me cae muy bien, pero voy a mencionar su nombre porque es lo que se está diciendo, pues, en la universidad. El grupo político es el de Jesús Valenzuela, que ya fue rector de la institución y que trae no uno ni dos, me parece que son tres de los aspirantes que están llegando ya al registro. Lo que se decía anteriormente es que quien pudiera hacer una competencia ahí sería Luis Alberto Aguirre, que ya tiene la experiencia, que ya fue rector, que tiene, pues, conexiones, pues, a nivel nacional, como muchos de ellos, de los investigadores, de los profesores académicos. También Luis Alberto Aguirre las tuvo en su momento, pero en todo caso, recordarás tú que se está hablando, o uno de los que se inscribió inicialmente también era exrector, Eladio Cornejo. Lo que se rumora por ahí también al interior es que Eladio Cornejo entra como para hacer ese equilibrio entre rector o exrector y exrector y dejar fuera a los dos con el propósito de que Luis Alberto Aguirre no llegara. El argumento sería que, pues, es una reelección. Ahorita, pues, Luis Alberto Aguirre está denunciando ya públicamente que hay una elección desaseada tendiente, pues, obviamente, a beneficiar a, él dice, varios o algunos aspirantes. Y creo que esa palabra de algunos se refiere a lo que acabo de mencionar, que no es uno ni dos, son tres aspirantes que estarían
1: relacionados. Le están echando un montón
0: con el grupo político de Jesús Valenzuela. Ese es el fondo de lo que se está manejando en la institución.
1: El departamento de parasitología trae ahí una pandilla.
0: ahí está el tema. Luis Alberto es del departamento de parasitología.
1: También. Ah, bueno, entonces todos están ahí, la mafia del poder ahí al interior de la
0: Narro. Es lo que te decía, le llamaban el semillero de los rectores en el departamento de parasitología. Bueno, pues aquí el tema de lo que denuncia Luis Alberto Aguirre es que se le está, digámoslo, él no lo dijo así, pero juzgando con una, ¿cómo se llama? Ley orgánica anterior de los noventas. No, sí, noventas. Y aparte, ya se le había dicho a él que sí podía participar con esa ley orgánica. Entonces ahora, él dice, la ley orgánica, pues, ya se actualizó una vez que se hace ese cambio de la federalización de la universidad en el 2006. Entonces le están aplicando una ley anterior al 2006.
1: A ver, pues, si todo, el Queco fue el que cambió todo eso, lo mismo que él cambió se lo están aplicando. ¿Recuerdas tú cuánto antes era muy sencillo? Se registraban y el que cumplía los requisitos de la convocatoria participaba. No había tantos filtros de, ¿cómo le llaman ahorita? Un consejo de notables.
0: Hay el consejo universitario, pero también tienen la comisión de honor y justicia, también tienen la comisión electoral. Entonces,
1: hay varios filtros en la Narro. Antes nada más era te registrabas, cumplías los requisitos de la convocatoria y los estudiantes y maestros elegían.
0: Pero ahora les prohíben hablar incluso, hasta el día 8 que ya sale quién va a ser y que puede ser uno o pueden ser tres.
1: El Queco fue el que promovió esos cambios, todo eso en la Narro, que anteriormente dependían de la Secretaría de Agricultura, y con todos esos cambios a su ley orgánica y todo lo que se hizo, ahora la Narro depende de la Secretaría de Educación, pero también hubo cambios hacia el interior y en todo este proceso de selección de rectores, con todos esos filtros previos. Sí. Él los promovió y ahorita se los están aplicando.
0: No, pero le están aplicando eso de la ley orgánica anterior a ese cambio. Es retroactivo lo que le están aplicando.
1: Una manita de puerco ahí.
0: O sea, porque había una ley, cuando antes de que fuera federalizada la Narro,
1: no se permitía la reelección.
0: Entonces, ahora están bajo una nueva ley orgánica, bajo otras condiciones, porque anteriormente una parte de la universidad, pues también era algo estatal, digámoslo de alguna manera. Ya no es así, ya tiene otra ley orgánica.
1: Federalizada.
0: Pero no le están aplicando la más actualizada, se fueron mucho más atrás. Entonces, es lo que está denunciando, pues, el Queco, Luis Alberto Aguirre, y creo que esa parte, Daniel, pues viene a confirmar lo que acabo de decir, o sea, que va algo dirigido, porque Eladio Cornejo, que también es el rector, no se ha pronunciado por no haber quedado dentro de este filtro, ¿no? Tampoco pasó el filtro y no se ha pronunciado.
1: Entonces, Eladio Cornejo nomás entró de alcahuete.
0: Sí, mero. No lo dije, pero así.
1: Sí, pues así.
0: Entonces, ese es el enredo que traen allá en la universidad. Y me parece que hay mucha inconformidad, Daniel, porque son personas que están jugando, pues lanzaron todos los candidatos posibles para que si no queda uno quede el otro o el otro de ese grupo político.
1: En este caso estamos hablando de una institución autónoma que tiene sus propios órganos directivos.
0: Ahora, espérame. Te voy a interrumpir porque este punto también me parece muy importante. Lo que se dice es que el que está como presidente del consejo directivo es primo también de Jesús Valenzuela. Entonces, ¿quién está moviendo pues ahí los hilos?
1: Eso es justamente mi comentario previo. Estamos ante una institución autónoma con sus propios órganos directivos, órganos de gobierno. ¿Ante quién se puede inconformar el Queco o cualquier otro? No el Adio, porque ya dijimos, este nomás entró ahí de palero para engordar el caldo. Si todo está arreglado.
0: Todo está arreglado. Dijo, entonces, ¿a dónde recurre?
1: Como decían en el Chapulín Colorado, ¿quién lo podrá defender?
0: Pues nadie, porque...
1: ¿No hay otra autoridad, un tribunal?
0: El Queco dice, bueno, ya voy a someter al Consejo Universitario ante la Comisión de Honor y Justicia.
1: No va a pasar.
0: La Comisión de Honor y Justicia depende del Consejo, entonces no hay manera.
1: Ningún tribunal que pueda ver a quién le asiste la razón, no todos, la Narro como organismo autónomo
0: se rige al interior.
1: Pues ya se fregó.
0: Así es.
1: Bueno, bien, 3:13, vamos a una pausa y enseguida regresamos.
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4: 3:13.
5: Temperatura 21 grados Celsius.
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5: Temperatura 21 grados Celsius.
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1: Ya son las 3 de la tarde con 18 minutos y una temperatura de 21 grados centígrados. Hay solecito, ya cambió a como estábamos el día de ayer. Y bueno, hay más información, Daniel, ¿dónde anduviste hoy?
2: Gracias, Sonia, y como es martes de frutas y verduras, hoy hubo actividad en el Congreso del Estado, y bueno, pues dos temas te voy a comentar ahí de lo que ocurrió el día de hoy en el Congreso del Estado. Aquí los legisladores respaldaron lo que ya se había aprobado en la Cámara de Diputados y en la Cámara de Senadores. Me refiero a una reforma constitucional, esa que propuso la presidenta Claudia Sheinbaum para prohibir o impedir que alguien tenga una doble nacionalidad y que pueda ser candidato. Es decir, el que tú tengas una doble nacionalidad no es un impedimento para que puedas aspirar a un cargo de elección popular, sobre todo en dos casos: ser gobernador, gobernadora o presidente de la República. Pero sí pone un candado de que renuncies antes de postularte a esa otra nacionalidad que tengas. Y bueno, como se trata de una reforma a la Carta Magna, además de aprobarse en la Cámara de Diputados y en la Cámara de Senadores, se requiere del visto bueno de los congresos del Estado. En el caso de Coahuila, ya le dio el visto bueno sin ningún problema. Lo aprobaron en forma unánime y eso ya salió. Se va a notificar a la Cámara de Origen, que en este caso es el Senado de la República. Ese es uno. El otro tiene que ver con algo que está de moda ahorita en Saltillo, me refiero al rodeo. El diputado Guillermo Ruiz Guerra propuso una iniciativa con proyecto de decreto para que el rodeo sea declarado como patrimonio cultural intangible en Coahuila. Ya se han dado otro tipo de declaratorias de este tipo. Por ejemplo, creo que la rondalla de Saltillo es algo que ya tiene esa declaratoria. Y mira, ¿cómo expuso esto? Una de las principales vocaciones que tiene el campo coahuilense, pues es justamente eso, la ganadería. Y en la ganadería, los trabajadores de los ranchos requieren de cierto tipo de habilidades para estar trabajando ahí. El lazo de los animales, el control y manejo de los caballos, todo lo que antaño era parte de las habilidades naturales de un vaquero, de alguien que trabajaba en los ranchos, después empezó a hacerse como una competencia. Y luego se volvió una práctica deportiva y pues es ahora lo que se busca. Esta tradición del rodeo, la Comisión Nacional de Cultura Física y Deporte incluyó al rodeo dentro de la Olimpiada Nacional con 7 disciplinas oficiales. Lo que te mencionaba ahorita, las habilidades que debe tener un vaquero, como es el jineteo, caballos con pretal, caballos con montura, jineteo de toros, y también el cuando te montas arriba de un toro, de un caballo, el reparo, el control, la técnica, todo eso, la carrera de barriles, lazo de becerros, lazo por parejas, en fin, todo este tipo de prácticas que se realizan en una competencia de rodeo insisto, anteriormente formaban parte de todas las habilidades que debía tener un vaquero. Algo similar a la charrería, que también tiene esta categoría. Entonces se hizo esta propuesta, se turna a comisiones, y pues no tengo duda en que en sesiones próximas del Congreso del Estado se vaya a aprobar ese dictamen para que el rodeo sea declarado ya como patrimonio cultural intangible en Coahuila.
1: Voy a hacer un comentario con respecto al primer tema que trataste, Daniel, de esta propuesta.
2: De la doble nacionalidad.
1: Vi una entrevista que le hicieron a Cecilia Guadiana, que es la senadora por Coahuila, y ella dice que no va a renunciar por lo pronto a su ciudadanía.
2: A su doble nacionalidad.
1: La entrevistaron allá en la Ciudad de México, precisamente por lo que se alcanza a ver en el video. Fue en el Senado donde la entrevistan, pues, varios reporteros. Y ella dice que por lo pronto ella no tiene la intención de renunciar porque dice: no sé lo que va a pasar mañana. No sé ni siquiera lo que va a pasar en una semana. Que ahorita en este momento no tiene la intención de contender por la gubernatura de Coahuila. Entonces, pues, como que no le está viendo.
2: Bueno, tiene lógica lo que dice la senadora Cecilia Guadiana, porque quienes están obligados a renunciar a una doble nacionalidad es quienes vayan a ser candidatos. Si ella dice: no tengo la seguridad de que voy a ser, pues no es necesario, porque también la iniciativa esa establece los derechos al resto de la población. Dice: la población en general de nacionalidad mexicana conserva su derecho a la doble nacionalidad. La restricción es exclusiva para estos altos cargos de elección popular, gubernatura o presidencia de la República. Es decir, si yo no voy a ser, para que renuncio.
1: En este momento no, pues todavía le falta un buen rato a Coahuila para elegir gobernadores. Sin embargo, pues sí hay que mencionar que a ella se le ha mencionado como una posible aspirante.
2: Pero no tiene la seguridad de que vaya a ser. Entonces, exacto, ¿para qué renunciar desde ahorita?
1: Así es. Entonces, bueno, ella por lo pronto pues está con su doble nacionalidad.
2: Ella y muchos. Incluso hay quienes están en el cargo con apellidos extranjeros, dices, pues, ¿a poco son mexicanos?
1: ¿De dónde? Bueno, ya son las 3:25 p.m.
2: Ya son 26. Es momento de agradecerle a usted el favor de su atención y lo invitamos a que el día de mañana nos vuelva a acompañar aquí en Criterios. Mi nombre es Daniel Valdés.
1: Y yo soy Sonia Pérez. Le agradecemos su atención y lo esperamos el día de mañana en punto de las 3:00 p.m.
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3: 27.
4: Temperatura 21 grados Celsius.
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1: 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Las 3:30.
2: Temperatura 21 grados Celsius.
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2: ¡Salud! ¿Cómo están ustedes? Qué enorme gusto saludarles. Bienvenidos a otro programa más de Diversidad en Acción. Oye, tengo casi 5 años en el programa, desgraciados, y nunca había hablado de redes sociales. Sí, señor, por increíble que parezca, infelices, nunca he hablado de qué tan funcionales son las redes sociales para la gente ciega, para la gente con discapacidad visual. Y este programa, quiero mandarle un abrazo a toda la raza de las plataformas de transporte. Me gustaría decir marcas, pero si no me patrocinan no las voy a decir, porque siempre me preguntan que cómo le hago para usar las redes sociales y tal. Sobre todo ahí es donde surgen las inquietudes, y de verdad yo quiero agradecerle mucho a esta gente que realmente se quiere formar para dar un mejor servicio a las personas con discapacidad. Eso es muy, muy valioso, de verdad. Hay mucha gente muy curiosa en estos transportes, y lo digo curiosos en el buen sentido, preguntan y cómo le mueves, a ver, enseña y tal. Y bueno, por eso es que aujourd'hui, o sea, hoy y el día jueves, vamos a platicar de la accesibilidad en las redes sociales. Ojalá nos alcance para esta semana, y si no, nunca he tenido empacho. Y el diario me ha dado esta libertad editorial de hacerlo en los tiempos que se me dé la regalada gana. Veo afortunadamente muchos comentarios de ustedes que les ha estado gustando el programa, de verdad. Mi querido Tocayo, mi querido Lalo de la Peña, también platiqué ahí con él en estos días, y le platicaba lo contento que estoy por el resultado que hemos tenido, este cambio de horario. Mi querido Pepe Torres, eres una eminencia, siempre lo ha sido, y ahora que te he tenido de compañero, caray, pues mi respeto, siempre una admiración extraordinaria, esa voz tan emblemática de algunas marcas. Yo te escuchaba de pequeño, chiquitín, y ahora pues eres compa, eres guate. Bueno, pues vámonos con este tema de las redes sociales para las personas ciegas. Está bueno, porque es increíble que pudiendo hablar de tantas cosas nunca lo haya abordado. Me la bañé con 5 años, ¿no? ¿Cuánto llevamos ya? 2023, vamos para el cuarto. En febrero cumplimos 4 ya de que nos permiten llegar a sus hogares. Vámonos entonces con las principales. A ver, basta decir que obviamente antes habían muchas comunidades de ciegos en YouTube, en internet, me estoy volviendo loco. Habían muchas comunidades de ciegos que jugábamos entre nosotros mismos. Habían redes sociales para ciegos, una de ellas es, por ejemplo, Blind Words, etcétera, etcétera. Hay otra que se llama La Sala de Juegos, pero había algo muy importante, que era que no podíamos tener una red en donde conviviéramos con gente que ve. Normalmente nos refugiábamos en estas páginas para ciegos, normalmente nos refugiábamos, hacíamos amistades con personas ciegas, pero no había esta posibilidad de hacer amistad con quien a mí se me dé la gana en las redes sociales, de conectar con quien se me dé la gana, de tener seguidores y de yo poder seguir a creadores que me guste su contenido. De tal manera que después de que emergió el Facebook por allá del 2007, pues nos cambia la vida, ¿no? A muchas personas con discapacidad, porque así nos pudimos incluir digitalmente hablando con quien nosotros quisiéramos. Pero hay una cosa, también hay muchas barreras, o había muchas barreras de accesibilidad. No los podíamos usar porque las fotos no eran descritas, no lo podíamos utilizar al 100%, porque pues definitivamente las funcionalidades se quedaban muy lejos de los estándares de accesibilidad internacional que ya están escritos, que ya están documentados. Entonces, lo que vamos a probar es después de muchos años, a ver qué tal funcionan. ¿Cuál funciona mejor para los ciegos, para que usted que ve conecte con nosotros? ¿Cuál funciona peor? Bueno, pues en esas vamos a andar en estos programas del día martes y del día jueves. Y por supuesto, si se me queda alguna plataforma para la otra semana, lo vamos a repasar sin prisa. ¡Les late! Pues venga, un abrazo para todos. Oye, por cierto, me topé una amiga muy querida de el DIF cuando yo andaba disque chambeando ahí, disque jalando, porque la realidad es que nada más nos hacíamos medio menzones. Un abrazo grande para mi querida Gloria, que me la topé por allá el otro día echándole chatarra al cuerpo, desgraciados. En fin, vámonos con las redes sociales, con el social media. Les late, y si no les late, pues es lo que hay, es lo que planeamos, así que se friegan. La primera red social es el Instagram. Lo analizamos, buenas funciones sin duda alguna, pero muchísimas barreras importantes. De hecho, yo prácticamente no la uso precisamente por lo mismo, no hay accesibilidad dentro de la misma. Tiene algunas cosas muy interesantes el Instagram para nosotros los ciegos. La primera cosa es texto alternativo para describir las fotografías a quienes utilizamos lectores de pantalla. Cada cosa que voy diciendo, cada cosa que voy a ir ilustrando con mi teléfono. Lo que van a escuchar es mi lector de pantalla, chéquenselo.
3: Encabezado, reconocimiento de imágenes, descripción de la imagen.
2: Aquí estoy sobre la foto de un amigo y chéquense lo que me va a describir. Está bastante interesante.
3: Descripción de la imagen. Una persona de pie sobre una pista de aterrizaje, vistiendo una playera guinda de manga corta, pantalones oscuros, zapatos negros y lentes de sol. Esta persona tiene el pulgar derecho enganchado en el bolsillo delantero y mira hacia la izquierda, con un jet privado estacionado directamente detrás y otro avión a la izquierda. Una cadena montañosa se extiende a lo largo del horizonte bajo un cielo nublado iluminado por el atardecer.
2: Bueno, esta imagen nos la describió la inteligencia artificial. Instagram lo que te permite hacer a ti como persona que ves es ponerle texto alternativo para describir las fotos, ¿sí? Tú subes una foto y hay una opción de accesibilidad que te dice: describe la foto para personas ciegas. Nadie lo hace, sinceramente.

0: La inteligencia artificial, de cualquier manera, esta barrera ya la derrumbó por completo. Entonces, podríamos decir que es una de las ventajas de Instagram, aunque la realidad de las cosas es que, pues, si no tuviéramos la inteligencia artificial, no fuera ventaja. La siguiente, descripciones automáticas cuando no se proporciona una descripción. Esto, más allá de que lo tenemos, tengo que decir que es malísimo. O sea, la descripción que te genera automáticamente Instagram o Facebook es muy mala. Te dice, puede ser dos personas, parados, árbol. Ahora me voy a meter a la descripción de Instagram de mi amigo, esta misma foto, y quiero que escuchen la descripción que hace Instagram y la comparen con la de la inteligencia artificial. Escuchen.
1: TobaySARLSFA en Aeropuerto Internacional de Saltillo. Puede ser una imagen de avión y texto. ¿Les gusta a Joaquín?
0: Puede ser una imagen de avión y texto. Esa es la descripción que genera el Instagram. Y compárenla otra vez. Vuelvo a hacerlo con la inteligencia artificial.
1: Encabezados. Reconocimiento de imprimir. Descripción de la imagen. Una persona de pie sobre una pista de aterrizaje, vistiendo una playera guinda de manga corta, pantalones oscuros, zapatos negros y lentes de sol. Esta persona tiene el pulgar derecho enganchado en el bolsillo delantero y mira hacia la izquierda, con un jet privado estacionado directamente detrás y otro avión a la izquierda. Una cadena montañosa se extiende a lo largo del horizonte bajo un cielo nublado iluminado por el atardecer.
0: Bueno, pues una verdadera chulada lo que hace la inteligencia artificial y un verdadero bodrio lo que hace Instagram en su aplicación nativa. Nos vamos a ir al corte y cuando regresemos vamos a hablar de lo malo de Instagram, que repito, no hemos sacado nada bueno en su aplicación nativa. Ahí le encargo lo que se nos viene. Regresamos a Diversidad en Acción.
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2: Seguimos después de la pausa.

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0: 3:41.
2: Temperatura 21 grados Celsius.
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3: Temperatura 21 grados Celsius.
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1: De regreso con ustedes en Diversidad en Acción, seguimos platicando de las redes sociales, de cómo un ciego las utiliza y cuáles son las mejores y cuáles son las peores. ¿Qué le falla a Instagram? La primera, las historias son muy malas, no ofrecen el mismo campo de texto alternativo que las fotografías, según la guía del Departamento de Discapacidad de Los Ángeles, California, que examinó precisamente Instagram, y yo les puedo decir que eso es cierto. Tú te metes a una historia y ni siquiera puedes saber de qué se trata. Son fotos que no te describe la aplicación, son videos que tampoco te describe, y por ejemplo, si le das play, no se escucha nada. Le das pausa y obviamente no se escucha nada, ¿no? Eso es lógico. Pero le vuelves a dar play y no se oye. Entonces ni siquiera te puedes dar cuenta de lo que se trata el video porque no te lo describen, y tampoco te puedes dar cuenta porque no lo puedes escuchar. Tiene un fallo de accesibilidad ahí bastante importante. Luego, el 14 de julio de este año, una usuaria de Applebee's reportó que el voiceover dejó de leer el texto y las descripciones de las historias. Otra persona confirmó esa experiencia y añadió muchas dificultades para leer completas las descripciones de Reels y fotografías. O sea, en pocas palabras, si ustedes quieren saber de mí por el Instagram, no. No cuenten conmigo. En esa red social no subo absolutamente... A ver, subo porque lo subo a Facebook, pero si quieren interactuar conmigo y tal, mejor por Facebook, porque de verdad el Instagram es verdaderamente tristísimo. Y lo más lamentable de todo es que lo hemos reportado durante muchos años y nadie ha corregido absolutamente nada en esta plataforma de Mark Zuckerberg. Fíjense, puedes escuchar siguiente historia y le puedes dar me gusta, pero no puedes saber lo que publicó la persona. Ahora, puedes navegar por los videos, pero si lo quieres repetir, ahí es donde hay problemas. O sea, ahí es donde no vamos a poder escucharlo. Vámonos con Facebook. Utilizable, pero tiene problemas de navegación en la última versión, en las últimas dos versiones, porque en agosto era una maravilla. En agosto Facebook funcionaba de una gran manera y ahora lo han estropeado absolutamente todo. Lo que sí tiene, descripciones automáticas de fotografías mediante reconocimiento de imágenes documentadas oficialmente por Meta, pero también sigue siendo muy mala. Vámonos a Facebook. Voy a meterme a una publicación de un usuario que se llama Gus Guevara, que tiene discapacidad y habla de las sillas pasilleras, ¿no? Chéquese.
2: ¿Sabes lo que es una silla pasillera? Cara pensativa. La silla pasillera, también conocida como silla de pasillo o de traslado estrecho, es un dispositivo de movilidad con un diseño ultra estrecho y compacto. Su función principal es permitir el acceso de personas con movilidad reducida en espacios angostos, como los pasillos de los aviones comerciales, autobuses o puertas muy estrechas, donde una silla de ruedas promedio no puede pasar.
1: Perfecto, hasta aquí la voy a dejar para que no nos lea todo. Hay una foto y escuchen lo que describe.
2: Foto, puede ser una imagen de texto, botón.
1: ¡Puede ser una imagen de texto! ¡No describe nada! Estas son las supuestas descripciones que tiene Facebook para las personas ciegas. Están muy atrás. O sea, sigue siendo una red muy visual.
2: Reconocimiento de imágenes, descripción de la imagen.
1: Ahora la voy a describir con la inteligencia artificial.
2: Una persona con sombrero, lentes y camisa blanca sentada en una silla pasillera dentro de un avión, siendo asistida por otra persona con chaleco reflectante. A la izquierda, un texto en un cuadro amarillo pregunta, ¿sabes lo que es una silla pasillera? A la derecha, un cuadro morado explica que sirve para que personas con movilidad reducida ingresen a los aviones, y otro cuadro amarillo indica que requiere la asistencia de al menos dos personas, acompañado de una ilustración que muestra a dos asistentes ayudando a una persona en una silla.
1: Bueno, pues nada que ver. Al final de cuentas, Facebook no se ha puesto las pilas, pero afortunadamente la inteligencia artificial nos está ayudando mucho a esto. ¿Qué más tiene Facebook? La ficha de Applebee's indica que VoiceOver lee la mayoría de las publicaciones, de lo que hay, de los elementos, y que la mayoría de los botones tienen etiquetas. O sea, te lee el lector de pantalla, el me gusta, el comentar, etcétera. Escuchen eso, de hecho.
2: 12 comentarios, me gusta, 52 reacciones, 12 comentarios, 5 veces compartido, 52 reacciones, botón ordenar comentarios por más relevantes.
1: Te lee los comentarios perfectamente, puedes interactuar con el comentario, le puedes dar me gusta, le puedes dar comentar, chequen.
2: Gus Guevara, autor, comentó, signo de admiración invertido, buenos días, arroba seguidores y arroba fans destacados, centellas, 2000.
1: Aquí, si yo quiero interactuar con este comentario de este usuario...
2: Alerta, me gusta, foto del perfil de Gus Guevara, reportar, ocultar, botón, reportar, comentar, compartir, comentario, responder, botón, ver menciones, ver perfil de Gus Guevara, ver reacciones, botón.
1: Entonces, estos botones los lee muy bien nuestro lector de pantalla, así que así es como nosotros podemos comentar, así es como nosotros podemos interactuar con las publicaciones de ustedes en las redes sociales. Lo que falla en Facebook, la versión del 10 de septiembre del 2026... Apareció un reporte sobre el foco del voiceover. Al recorrer publicaciones, regresaba hasta el principio de ellas después de una actualización. Es un reporte reciente, no una falla comprobada en todos los iPhones, pero bueno, en mi caso sí falla. No puedo navegar de manera fluida en estas últimas dos versiones de la aplicación de Facebook. Y las descripciones automáticas, las que ya repasamos hace rato, no equivalen a una explicación completa. Facebook o Meta documenta que pueden reconocer personas y objetos, pero dejaron de identificar por nombre a las personas mediante el reconocimiento facial, que pues esto yo no sé si alguna vez lo han tenido, creo que no. Es un mito absoluto. Una descripción como varias personas al aire libre puede dejar fuera lo esencial de una foto, y eso fue lo que pasó precisamente con esto que hicimos al entrar a una publicación de Facebook de este usuario. Así que Facebook permite muchas actividades con el voiceover, que es nuestro lector de pantalla, repito, pero hay reportes recientes de navegación muy inestable y algunas fallas anteriores no se han corregido. ¡Vámonos con Twitter! ¡Una maravilla, desgraciados! A esa yo sí me considero adicto, no tuiteo mucho, pero es la más funcional de todas, es la más accesible sin duda alguna. Mucho de lo que hay en Twitter es texto, entonces por eso no hay tanto problema, pero a ver, también hay muchas fotos y muchos videos. Ya menos nos vamos, nos vamos a despedir con Twitter, de hecho. Lo que sí ofrece oficialmente el Twitter son los siguientes elementos. De hecho, es la que más ofrece de todas para los ciegos. Es la que más uso yo. Yo ni el Facebook ni el Insta casi le muevo. Descripción de imágenes. Admite hasta 1000 caracteres por fotografía para que una persona que ve pueda describirle a un ciego de lo que se trata su fotografía. Hay un apartado que dice describir imágenes para los ciegos, etcétera, texto alternativo. Y ahí puedes meter la información de tu fotografía y el lector de pantalla nos la va a leer perfecto. Instrucciones específicas para VoiceOver, esto sí lo tiene mucho. Te dice cómo usarlo, cómo añadir y editar descripciones de iOS. Descripción individual. Cada fotografía de una publicación puede llevar su propio texto alternativo, por supuesto. Indicador y recordatorios. Su documentación enumera herramientas para identificar imágenes con descripción y recordar añadirla. Descripciones para imágenes fijas que aparecen entre las imágenes, entre las funciones documentadas. Opciones de lectura en iOS, lo que incluye ajustes para anunciar nombres de usuario, pronunciar el símbolo, el hashtag y leer enlaces abreviados. Esto es una chulada. Acción con el gesto Magic Tap, que es tocar dos veces con dos dedos para interactuar con las publicaciones o para publicar yo. Hay algunos límites y problemas que están documentados. El texto alternativo de fotografías no se aplica a los videos. O sea, que si yo veo un video no voy a saber de qué se trata hasta que lo describa con inteligencia artificial, pero qué flojera bajarlo, ¿estás de acuerdo? La descripción depende de quien lo publica. O sea, si tú que ves publicas una foto y no la describes, pues nos quedamos igual como personas ciegas, no sabemos de qué se trata. Más allá de que la inteligencia artificial nos la puede describir. Hay veces que el botón para cerrar los videos no nos funciona. Entonces tenemos que cerrar la aplicación y volverla a abrir. Eso es lo que falla. Luego, Twitter documenta bastantes herramientas específicas para accesibilidad. Su disponibilidad no elimina, y esto es muy importante decirlo, las fallas de versiones concretas, ni vuelve accesible todo el contenido que publican los usuarios. Pero de todas las redes sociales, me parece a mí que X o que Twitter es la mejor y por mucho. Está YouTube, que también es muy buena, ¿eh? Pero bueno, esa es más de entretenimiento. El siguiente programa le seguimos, raza. Me fui. Adiós.
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3: 3:55.
4: Temperatura 22 grados Celsius.
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2: Temperatura 22 grados Celsius.
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3: Transportistas advierten la ola inflacionaria que desataría la escasez de diésel, tema que hemos estado abordando. Banco Mundial se alinea con pronósticos para el crecimiento de México en 2026. Solo el 1% de trabajadoras del hogar tienen contrato, dice una organización no gubernamental. Abrir una gasolinera en México, la Comisión Nacional de Energía apenas otorgó 3 permisos en agosto, la cifra más baja desde 2021. Cecilia Guadiana, de Morena, no renunciará a doble nacionalidad. Mis papás decidieron que naciera en Estados Unidos. Ella es la legisladora que representa a Coahuila. México ha resuelto prioridades con Estados Unidos, destaca Altagracia Gómez, avances comerciales. Afirme y Cargill podrían presentar oferta conjunta por Altos Hornos de México. Buenas tardes, soy Javier Pastén y le doy la más cordial bienvenida a esto que es Zona de Negocios 88.9. La primera, son las 4 de la tarde con un minuto. Es martes 6 de octubre, 22 grados la temperatura. Hoy ha dejado de llover y el sol ha estado refulgiendo y nos ha permitido tener un día más normal de los anteriores. Y bueno, es relevante esta nota que vamos a compartir con usted y que tiene que ver precisamente con el desempeño de la situación del diésel. La eventual interrupción de la exportación de diésel de Estados Unidos hacia México ya encendió las alertas entre los transportistas de carga, que advierten que una falta de combustible no solo dejaría camiones detenidos, sino que también elevaría los costos logísticos y terminaría presionando el precio de las mercancías. México importa alrededor del 40% del diésel que consume y la mayor parte de esas compras provienen de Estados Unidos para el autotransporte de carga. El riesgo es mayor porque este combustible representa 95% de fuentes de energía. Son más de 466 mil vehículos de carga los que diariamente están transitando por las carreteras federales. El impacto por día a la economía nacional del autotransporte de carga, si no opera por falta de combustible, sería de 7,194 millones de pesos diariamente, expone Augusto Ramos Melo, presidente de la Cámara Nacional del Autotransporte de Carga, la CANACAR, a petición de expansión. Esta es la primera participación que hace el saltillense en una declaración pública. No había estado dando entrevistas ni dando información hasta este momento que lo ha realizado. Hasta ahora, México no enfrenta un problema de suministro y la posibilidad planteada por Donald Trump, presidente de Estados Unidos, de restringir las exportaciones de diésel no se ha concretado, pero la dependencia del mercado estadounidense llevó al sector a preparar medidas para contener un eventual desabasto. Ya tenemos incluso propuestas para ver cómo haríamos esa contención en caso del mismo, para que no llegue a ese desabasto. Es un monto importante a mencionar las pérdidas que esto implicaría, pero estamos preparados, ya lo trabajamos incluso con Secretaría de Energía y con Pemex para garantizar el abasto del diésel, afirmó Ramos. El problema para los transportistas no termina en los patios de las empresas. El autotransporte es uno de los principales eslabones para llevar mercancía entre centros de producción, almacenes, comercios y consumidores, por lo que una interrupción del servicio tendría efectos sobre el abasto. Una menor disponibilidad de combustible implicaría camiones detenidos y pausas en las operaciones de logística y transporte de mercancías, además de presiones sobre los ingresos de los conductores. Para las empresas el problema también se traduciría en mayores costos cuando el combustible disponible se encareciera. El diésel ya representa una presión importante para la industria. El gasto en combustible equivale a alrededor de 30% de los costos del autotransporte. De acuerdo con Ramos, por lo que cualquier incremento tiene una repercusión directa a las tarifas. La expectativa del sector es que por cada peso que aumente el precio del diésel, el incremento tiene que reflejarse en alrededor del 4% en el precio de fletes. El encarecimiento de los fletes, a su vez, puede trasladarse al precio de los productos. El combustible ha ocupado buena parte de la agenda del autotransporte durante el último año, en un escenario de mayores costos que ha puesto presión sobre los márgenes de las empresas. En este escenario, el estímulo fiscal, el IEPS, aplicado por la Secretaría de Hacienda y Crédito Público, ha financiado para el sector como un mecanismo para amortiguar parte de los incrementos en el precio del combustible. Ese es el panorama que se tiene, es de lo que le platicaba ayer, y lo que hizo la Unión Europea de poner 100 millones de barriles disponibles al mercado, lo que está haciendo es solo comprar tiempo antes de que la situación llegue a un punto crítico en donde los precios del diésel se vayan a la alza. Y no solo son los camiones, recuerde que también la maquinaria de construcción y la maquinaria de minas, de minería, también se mueven con diésel. Si no mal recuerdo, también los barcos se mueven con diésel. Entonces, el impacto se ve pequeño con lo que dice que son 7,000 millones de pesos diarios en materia de logística de tractocamiones. Pero llevemos esto a la parte de la minería, a la parte de la construcción y al transporte marítimo. Esto también tendría un impacto catastrófico, no solo para México, para todo el orbe mundial. Esa es una situación que debemos estar muy atentos. Y bueno, en más información, el Banco Mundial se alinea con pronósticos para el crecimiento de México 2026. El Banco Mundial elevó ligeramente sus pronósticos de crecimiento para la economía mexicana en 2026 y 2027, en línea con las estimaciones del mercado y otras entidades. El banco prevé que el Producto Interno Bruto de México crezca 1.4% este año y 1.8% en 2027, de acuerdo con el panorama económico de América Latina y el Caribe publicado este martes. Las cifras representan una mejora de 0.1 puntos porcentuales respecto a las estimaciones que el Banco Mundial divulgó en un informe de junio, que se ubicaba en 1.3% en 2026 y 1.7% el próximo año. El informe señaló que México y Brasil, las dos mayores economías en América Latina y el Caribe, crecen a un ritmo igual o inferior al promedio regional, limitadas por condiciones monetarias restrictivas necesarias para continuar con el proceso de desinflación, incertidumbre en materia de políticas y la atenuación de los impulsores de la inversión pública, que en México está siendo también una parte muy desafiante. La inversión pública no está siendo lo importante que debería de ser. Y una nota que es de suma importancia para Coahuila y para la región centro de nuestra entidad, que es Monclova y su área, esos municipios conurbados. Afirme, que es el banco o grupo Afirme, y Cargill, que es una empresa que se dedica a la comercialización de productos alimenticios para diferentes rubros, podrían presentar oferta conjunta por Altos Hornos de México. Banca Afirme y Cargill Nutrition Animal México, un proveedor de servicios financieros y una empresa dedicada a producir y comercializar productos de nutrición animal, respectivamente, podrían conformar un consorcio para hacer una oferta de forma conjunta en la subasta por los activos de Altos Hornos de México, reportó el periódico Reforma. Ambas compañías conformarían ese consorcio en su calidad de acreedores preferenciales de AMSA, lo cual se sumaría a los 6 postores calificados para presentar una oferta por los activos de lo que esta fuera la mayor empresa siderúrgica del país. Así lo determina la jueza que de que ellos, Cargill y Banca Firme, hicieran una propuesta, misma que se tendría que revisar y las partes se van a pronunciar sobre ello, pero sí es una de las opciones, dijo Víctor Manuel Aguilera, el síndico de la quiebra de La Serena con sede en Monclova, en declaraciones con el medio. Otra de las ofertas que podría ser considerada sería la que presentó la compañía industrial mexicana Construcciones e Ingenierías Electromecánicas, CIESA, en una operación valuada en 1.400 millones de dólares. Aquí esta información no solamente es eso, información, no da ningún tipo de consideración. Y la realidad es que después de que CIESA hizo la oferta de 1.400 millones de dólares, volvió a salir a público diciendo que le iban a dar agua a Coahuila, su principal actor que estuvo en la postura de esta operación que se dio en la Ciudad de México, y desde entonces ya no ha vuelto a aparecer. Hay sospechas de que no se tiene el dinero y que solo fue una demagogia narrativa, pero bueno, ahí está esa parte. México ha resuelto prioridades con Estados Unidos, destaca Altagracia Gómez, en avances comerciales. Los canales de comunicación entre los gobiernos de México y Estados Unidos registraron avances sustanciales en la resolución de barreras no arancelarias como el cupo azucarero y la exportación de ganado en pie, lo que se traduce en que se han podido relevar prioridades con el gobierno de Washington, sostuvo Altagracia Gómez, coordinadora del Consejo Asesor de Desarrollo Económico Regional y Relocalización. Al hacer un balance de los diálogos bilaterales y el desempeño del sector industrial mexicano, la funcionaria señaló que en las reuniones del secretario de Economía, Marcelo Ebrard, con sus contrapartes de Estados Unidos, se perfilan acuerdos en materia arancelaria para vehículos ligeros. En temas de industria vamos muy bien, las exportaciones siguen creciendo, se han encontrado oportunidades, se han resuelto retos y problemas, y hay un trabajo constante, como debe ser, entre la iniciativa privada en todas las representaciones, dijo Altagracia Gómez. Oiga, y una nota que se dio este día en la mañana aquí en Saltillo es que al detallar el desempeño del sector de autopartes durante la presentación del foro Automatch Coahuila, Julio Galván Cruz, gerente de estudios económicos de la Industria Nacional de Autopartes, la INA, informó que Coahuila concentra el 15.8% de toda la producción nacional de autopartes, lo que significa que prácticamente 16 de cada 100 dólares fabricados en el país provienen de territorio coahuilense. En materia de inversión extranjera directa, el Estado captó 221 millones de dólares durante los primeros seis meses de 2026, cifra que representa el 13.7% del total nacional para el sector de autopartes. Esto me parece una información sumamente valiosa. Y bueno, también precisamente está esta información. Al ser esta, fíjese que la directora de ProCoahuila dijo que se está buscando, que ya hicieron un acuerdo con Texas para moverse de manera conjunta y generar proveedores de la industria automotriz desde Coahuila para las nuevas líneas de producción de Toyota en esa entidad de los Estados Unidos, en Texas, y que ya hay acuerdos. También el CIAC, la presidenta del clúster de la industria automotriz, Lourdes Cobos Cabrera, señaló que los pilares fundamentales para que Coahuila siga atrayendo capital es la ubicación geográfica del estado, que está a 3 horas de la frontera estadounidense, las capacidades técnicas y profesionales calificados, los niveles de seguridad alcanzados en la región y la promoción conjunta entre el sector privado, gobierno e instituciones educativas. 4:14 PM, voy a una pausa, ahorita regreso. No le cambie, vamos a estar con nuestro urbanista de cabecera, José Ruiz Fernández, el experto en esta materia. Ahorita volvemos, no le cambie, por favor.
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5: 4:14.
6: Temperatura 22 grados Celsius.
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2: Temperatura 22 grados Celsius.
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2: Y ya estamos de regreso, 4:19, 22 grados la temperatura, martes 6 de octubre. En la línea telefónica tengo a José Ruiz Fernández, doctor en urbanismo, nuestro especialista de cabecera en este aspecto, y abarcará un tema muy importante que tiene que ver con el urbanismo y los adultos mayores. Estimado José Ruiz, bienvenido. Adelante, por favor.
3: Señor Javier, buenas tardes. Qué gusto saludarles a ti y a tu auditorio. La población de nuestra entidad, al igual que de México y de nuestras ciudades, está envejeciendo cada vez más. Este es un tema de gran relevancia para el futuro de nuestras ciudades y, por supuesto, de nuestro país. Con los resultados de la última encuesta intercensal del 2025, los datos que se arrojaron a nivel nacional es que tenemos una edad promedio mediana a nivel de país de 32, un poquito más de 32 años en general. Eso implica que tenemos una población con una cantidad de personas importante en edad productiva y que pues ahorita están produciendo, están generando impuestos y están aportando para temas de seguridad social, y bueno, pues aportando para todos los sistemas de salud, de pensiones, etcétera, que van a ser necesarios, que ya lo son desde este momento, pero lo van a hacer todavía más en el futuro. Para el caso del estado de Coahuila, tenemos también un grueso de la población entre los 5 años y los 54 años de edad. Es decir, la mayor parte de la población está en edad entre escolar y productiva, lo cual también nos garantiza lo que conocemos como bono poblacional, que es una cantidad importante de gente que va a ir creciendo y en los próximos 15 a 20 años se va a incorporar al sector productivo. Sin embargo, debemos de tener en cuenta la gente que se encuentra entre los 40 y los 54 años de edad, porque en 20 años ya va a estar entre los 20 y los 74 años de edad. Es decir, ya vamos a tener personas que van a estar en una edad que precisa de una serie de cuidados y que aparte ya no va a ser tan productiva. Evidentemente todas y todos vamos a llegar para allá. El gran problema que tenemos en nuestro país es que el grueso que hoy por hoy es joven eventualmente va a llegar a una edad avanzada y no estamos reponiendo la población como uno pensaría, entre comillas, adecuado para garantizar el relevo generacional del sector productivo. Cada vez las familias están pensando en tener menos hijos o inclusive no tener hijos. Hay jóvenes que no están ni siquiera pensando en unirse con otra persona. Las oportunidades de trabajo, la forma de dinámica social está cambiando y esto provoca que ya no se esté pensando como un objetivo de vida necesariamente asumido por todas las personas el formar una familia. Entonces, esto provoca que vayamos teniendo un bono poblacional cada vez menor y que vayamos teniendo una cantidad de gente que va envejeciendo muy importante y que aparte está teniendo una expectativa de vida también bastante importante, porque la edad antes estamos hablando de los 70 y tantos años de edad como expectativa de vida, prácticamente los 80, y ahora ya se sobrepasan los 80 años de edad. Entonces, tenemos una expectativa de vida buena, en ese sentido es algo positivo. Sin embargo, si la calidad de vida no es tan buena, si los servicios no son buenos, si el transporte no es accesible, si las banquetas no son adecuadas, si la ciudad no es capaz de atender las necesidades de las personas adultas mayores, pues vamos a tener un problema muy serio y muy importante. En este sentido, todos los municipios, en el momento en el que vayan a adecuar sus instrumentos de planeación y de gestión urbana, deberán de incorporar con tanta seriedad y con muy buena previsión, con mucha inteligencia, precisamente toda la infraestructura, todo el mobiliario, toda la adecuación de dinámicas urbanas que se requiere para poder dar un espacio realmente de disfrute a las personas adultas mayores en nuestras ciudades. En este sentido, el rezago que se vaya teniendo en aportar condiciones adecuadas, pues cada vez nos va a pesar más. Y vamos a tener personas en edad avanzada sin la capacidad muchas veces de valerse por completo por sí mismas, en condiciones de vida precarias y sin un disfrute adecuado de sus derechos. Esto, por supuesto, nos va a pegar a todas y todos si no se hace bien, y si se hace adecuadamente, pues todas y todos, cuando lleguemos a esa, vamos a poder disfrutarlo. Es decir, la inversión que hagamos hoy por las personas adultas mayores en términos de la adecuación de las calles, de los espacios públicos, del equipamiento urbano, de las dinámicas como la movilidad, la gestión del territorio, en la medida en que lo hagamos adecuado para las personas adultas mayores, pues vamos a estar haciendo una especie de inversión para nuestro retiro, si así lo queremos ver, para cuando lleguemos a esa edad y podamos disfrutar de todo aquello que se ha sembrado adecuadamente.
2: Interesantísimo, necesitamos tomar conciencia porque tarde o temprano la mayor parte de nosotros llegaremos, algunos ya estamos muy cerca y otros ya están en la vía, y entonces sí es necesario considerar estos cambios importantes, ¿no?
3: Sí, y sobre todo pensar en que la empatía que empecemos a tener desde el día de hoy con las personas adultas mayores va a ser también una dinámica que, de generalizarse, va a ser un elemento de educación no formal para las nuevas generaciones. Es decir, si empezamos a acostumbrarnos a darle un lugar adecuado de cuidado, de consideración, de dignidad a las personas adultas mayores hoy, pues vamos a generar condiciones para disfrutar de ello mañana. Casos como Japón, por ejemplo, que guarda un gran respeto por las personas adultas mayores, tiene una veneración por estas personas, por su legado, por lo que han hecho, por lo que ha significado su trabajo para las generaciones que vienen atrás, y por supuesto tienen un lugar privilegiado en la sociedad en términos de respeto, de cuidado, de atención y de procuramiento de todo lo que necesitan para tener una vida digna y decorosa. En cambio, si pasa como en otros países, donde ya cuando ven que va llegando a una edad donde ya no se puede valer por sí mismo, donde requieren de más apoyo, etcétera, y lo primero que piensan es mandar a esta persona a un asilo, pues entonces vamos a estar sembrando precisamente lo que vamos a cosechar más adelante. La sensibilidad por la dignidad y el decoro en la vida de las personas adultas mayores es también fundamental. Y eso implica no solamente el cuidado directo, sino también el indirecto. Me refiero a cómo tratamos a las personas adultas mayores que no forman parte de nuestra familia en las calles, cómo les cedemos el paso, cómo les ayudamos cuando vemos que necesitan el simple cruce de una calle, el ayudarle a cargar algo, etcétera. Este tipo de elementos antes, muy seguramente recordarás, eran parte de una formación en civismo, en civilidad. Tal vez ahora no los tenemos tan presentes en la mente y deberíamos de estarlos recuperando porque, insisto, es parte de una gran inversión que tenemos que hacer para el futuro común como ciudadanas y ciudadanos.
2: Pues, sin lugar a dudas, trascendente. Ojalá que logremos todos tomar conciencia, ser empáticos y ya realizar esa siembra, porque algunos ya vamos tarde para esta nueva realidad. Para esta realidad no es nueva, porque sabemos que la mayor parte vamos a llegar, y esperemos que tengamos estas facilidades que se necesitan para habitar las ciudades, porque hoy una buena parte de las personas con las que he conversado y convivo ya son más o menos de mi edad y están pensando en vender su casa de planta baja y primer piso y comprar una de un solo piso que no tenga desniveles para poderse mover con toda la libertad y sin ningún tipo de riesgo, que es parte de los cambios que hay en la mentalidad de la generación de nosotros, ¿no? La tuya no, pero la mía sí.
3: Sí, de acuerdo, y eso es parte de la forma en que podemos ir previendo lo que viene hacia adelante. Las casas también estaban diseñadas para familias más numerosas, con mayor espacio de metros cuadrados, tanto construidos como de áreas comunes, áreas de esparcimiento, Entonces, pues ahora necesitamos pensar en una ciudad que cada vez, o en ciudades más bien a nivel nacional, que se van a ir poblando cada vez más, que van a requerir una demanda especial de vivienda, de satisfactores urbanos, y si en este sentido pensamos adecuadamente, tanto desde la ciudadanía como desde el gobierno, en lo que va a requerir cada persona adulta mayor que está en nuestra sociedad, pues vamos a hacer una inversión atinada. Y solamente para concluir este punto, es bien importante que tengamos también en cuenta lo que va a pasar con los sistemas de fondos de retiro, de fondos de seguridad social, porque esos fondos que ahorita podemos todavía alimentar por estar todavía en edad productiva, en algún momento ya no vamos a poder alimentarlos, estaremos esperando que regrese esa inversión que hicimos a lo largo de la vida, y si se agotaron de manera inadecuada y anticipada esos recursos, pues muy seguramente la población que va a venir más adelante, que van a ser segmentos de población más reducidos por edad, pues vamos a tener un problema de que no va a alcanzar el dinero y no va a haber manera de pagarlo para tener una vida digna y decorosa.
2: Uf, qué escenario. Mi estimado José Ruiz, muchísimas gracias, que tengas muy buena tarde.
3: Igual para ti, estimado Javier, un fuerte abrazo para ti y tu auditor.
2: Muchísimas gracias, que tengas buena tarde. En el streaming estuvo mi compañero Joe Martínez, allá en los controles técnicos Ángel Hernández. Soy Javier Pastén, que tenga una extraordinaria tarde de martes. Dios bendiga su economía, sus finanzas y sus negocios. Hasta luego.
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1: 4:32.
4: Temperatura 22 grados Celsius.
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4: Temperatura 22 grados Celsius.
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1: 4:42.
2: Temperatura 22 grados Celsius.
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1: 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Las 4:44.

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1: Temperatura 22 grados Celsius.
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3: El Congreso del Estado propone declarar al rodeo patrimonio cultural intangible de Coahuila para brindar y promover la tradición ecuestre. Hallan sin vida en San Pedro al sujeto señalado por el feminicidio cometido en la comarca lagunera. Autoridades de Nuevo León catean vivienda ligada al multihomicidio registrado en Monte Morelos tras intensos operativos en la zona. El IMSS destituye a Roxana Rivera en Durango tras la muerte de cinco bebés recién nacidos en el Hospital General. Y el Liverpool prepara oferta de 40 millones de euros para fichar al juvenil mexicano Gilberto Mora de los Cholos.
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4: Los políticos. Dentro del hermetismo con el que Morena manejó el registro de los aspirantes a las diputaciones federales, el distrito de Coahuila que ha tenido mayor visibilidad mediática es el segundo, actualmente representado por Francisco Borrego Adame. Se suponía que él ya no participaba, pero se inscribió al igual que Aida Mata Quiñones, Jonathan Ábalos, exalcalde de Madero, y Luis Sierra, uno de los líderes del sector juvenil Guinda. Según trascendió al conocer la renuncia de Aida Mata a la coordinación de programas sociales de la Delegación del Bienestar para poder participar en el proceso de Morena, fue que Borrego decidió inscribirse. Aunque la creencia generalizada es que el viernes 9 vence el plazo para que los acreedores garantizados en la subasta de AMSA y Minosa acrediten la garantía de seriedad, más vale aclarar que en realidad tienen toda una semana a partir de hoy, es decir, hasta el 13 de octubre. La fecha del martes 13 la señala textualmente un acuerdo de la juez Ruth Huerta en que dice se pronunciará sobre otras diligencias hasta que concluya ese plazo. La confusión surgió porque fuera del ámbito de los juzgados, todos contaron los 10 días hábiles a partir del lunes siguiente del día de la audiencia, pero faltaban notificaciones y otros trámites. Entonces, que nadie se espante si este viernes no hay novedades.
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0: 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Termina corte comercial con anuncios publicitarios y continúa nuestra programación. 5:04.
1: Temperatura 22 grados Celsius.
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1: 5:12.
2: Temperatura 22 grados Celsius.
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3: Termina corte comercial con anuncios publicitarios y continúa nuestra programación. 5:16.
2: Temperatura 22 grados Celsius.
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1: Temperatura 21 grados Celsius.
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2: Temperatura 21 grados Celsius.
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1: Temperatura 21 grados Celsius.
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8: Temperatura 21 grados Celsius.
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0: 5:56.
1: Temperatura 21 grados Celsius.
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2: El Congreso del Estado propone declarar al rodeo patrimonio cultural intangible de Coahuila para brindar y promover la tradición ecuestre. Hallan sin vida en San Pedro al sujeto señalado por el feminicidio cometido en la comarca lagunera. Autoridades de Nuevo León catean vivienda ligada al multihomicidio registrado en Monte Morelos tras intensos operativos en la zona. El IMSS destituye a Roxana Rivera en Durango tras la muerte de 5 bebés recién nacidos en el Hospital General. Y el Liverpool prepara oferta de 40 millones de euros para fichar al juvenil mexicano Gilberto Mora de los Cholos.
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